0: las 21 horas y un minuto.
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0: Vamos con la información del sorteo nocturno de Quiniel y Tómbolas de miércoles 2 de septiembre del 2026.
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0: A la cabeza el 292-292-292, segundo 094-094-094, tercero 523-523-523, cuarto 500-500, quinto 488-488-488, sexto 337-337, 337, séptimo 110-110-110, octavo 270-270, 270, noveno 592-592-592, décimo 141-141-141.
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0: Décimo primero, 163-163, 163. Décimo segundo, 457-457-457. Décimo tercero, 892-892, 892. Décimo cuarto, 450-450-450. Décimo quinto, 819-819, 819. Décimo sexto, 455. 455-455, décimo séptimo 983-983-983, décimo octavo 799-799-799, décimo noveno 860-860-860, a los 20 el 029-029-029. Por repetición y para el juego de la tómbola, se sortearon los números 13 y 28.
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1: La temperatura, 16 grados.
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Hola, hola, ¿qué tal, amigos? Qué gusto en saludarlos y estar colocando en el aire lo que es una nueva edición de Contra el Alambrado, equipo Radio Zorrilla San Martín. En este caso estamos abriendo la segunda entrega semanal en este miércoles 2 de septiembre. Bueno, en lo personal, reencontrándonos con todos ustedes luego de que no estuviéramos en la jornada de ayer, producto de que transmitimos el partido para el canal de YouTube de la Superliga local y también para el canal 7 con el comentario de nuestro querido amigo Ignacio Borada y también con la participación de María

0: Guille Machado del sector del campo de juego para lo que fue el único partido que culminó igualado sin goles en el marco de esta sexta fecha de dicho campeonato. Vamos a estar repasando cómo ha quedado la tabla de posiciones, lo que será la próxima etapa, que ya está fijada, que arranca el viernes. Dentro de dos días ya comienza la séptima fecha de la Superliga local. Y también hoy entró el reclamo de la sexta. Manejábamos este mediodía el deporte al día, de que bueno, en filas verdolagas estaban estudiando si hacían el reclamo o no de los puntos en el partido que el equipo del oeste igualó 1-1 frente, perdón, 2-2 frente al Wander Juvenil. Y bueno, el reclamo entró hoy a las oficinas de la Asociación de Fútbol. Vamos a ver qué es lo que determina el Tribunal de Penas en torno a este petitorio de unidades realizado por el equipo de la sexta. Pero bueno, también en torno a lo que son los campeonatos domésticos, se está continuando hasta ahora el campeonato sub-20, igualan 1-1 en el marco de una nueva etapa de clausura los equipos de Diablamas y Fialux. También ya el fin de semana se juega una nueva fecha del torneo sub-18, volverá el balompié local al complejo Faustino López, que fue resembrado, refaccionado, y bueno, va a reabrirse las puertas del escenario de Progreso, nada más y nada menos que con el clásico de Barrio La Palma entre el Gaucho y el Sportivo Cerrito, en un partido atractivo, ya que ambos elencos vienen peleando este torneo juvenil. También hablando de juveniles, actuarán las selecciones sub-14 y sub-16 de Tacuarembó el sábado en el Martínez Pozzi frente a su similar de Paso de los Toros. También volverán a la competencia de las formativas del Tacuarembó Fútbol Club, afrontando el inicio de la segunda rueda, midiéndose con el equipo de Cerrito. Y bueno, después el plantel principal, que va a jugar el domingo a las 14 horas ante Oriental de La Paz, está plenamente confirmado de que Tacuarembó juega frente al conjunto celeste, ya que la Mutual, después de varias reuniones que se efectuaron en el día de hoy, decidió no realizar un paro de actividades y bueno, seguir de cerca las posibles medidas de seguridad que va a tener que implementar la Asociación Uruguaya de Fútbol, luego de que ayer ingresaran tres hinchas de Danubio al campo de juego, saltaran el alambrado con intención de agredir a los futbolistas, empujaron a uno. Había allí un muchacho que bueno, se ve que para entrar a pegar a los jugadores se tenía fe, pero no largaba tanto el guante, porque el golero lo sacó peón de un ala, ¿no? Lo sacó rápidamente allí, lo empujó y a que lo pararon al golero, porque si no le seguía dando hasta ahora, ¿no? Bueno, uno se ríe para no llorar, ¿no? En torno a esta situación. Eso es una copia de lo que ocurrió en su momento con hinchas de River, que cuando el millonario de la República Argentina se iba al descenso jugando en Córdoba frente a Belgrano, también entraron a la cancha en que para a los jugadores. Y bueno, acá siempre se copia lo malo. Pero bueno, la Mutual decidió no parar el fútbol. Esto que ocurrió en el estadio Charrúa en la pasada jornada fue por la Copa Uruguay, donde Montevideo City Torque le ganó 2-0 al equipo de Arruyano, que evidentemente atraviesa un momento muy complicado y es difícil que pueda mantener la categoría. Y justamente por Copa Uruguay, Peñarol está empatando a esta hora 2-2 frente a la Atenas de San Carlos. Santiago Cuello de Vita, ¿cómo te va? Bienvenido.
1: ¿Qué tal, Álvaro? Un saludo para vos, Cristian, y toda la audiencia. Un placer estar en contra de Alambrón. Un placer tenerlo usted nuevamente luego de no haber estado el día de ayer. Digo que bueno, relató el partido en el que Progreso en Central, un partido que prometía mucho, pero que finalmente empataron sin goles.
0: Exactamente. Puede caber la chance, Cristian, de seguir a ver cómo está el partido ahí de Peñarol frente a el Atenas de San Carlos por Copa Uruguay. 2-2, perdía 2-0 el carbonero, ¿no? Perdía 2-0 y con un gol de un Pierres y otro tanto de Acosta en contra, lo igualó el equipo Mirasol, que hasta ayer esperaba por el regreso de Nathan Hernández, un retorno que no se terminó concretando, no rescindió el equipo que Hernández defiende en Arabia Saudita, y el futbolista Fernandino no regresará en este periodo de pases a filas carboneras. A ver qué ocurre con este choque entre Peñarol y Atenas de San Carlos, el Maldonado.
2: Pero pierde el balón Peñarol finalmente.

0: Pierre del balón, Peñarol finalmente cuando quería acelerar Dagger por adentro, ya recupera Remedy, Eric atrás para Hernández, presionado por Carlos, jugó para Franco Romero, que revienta en largo, a pelear Luciano González, a pelear también Muletaler, la baja Steven por izquierda, por derecha, Muletaler en la espalda, quiso girar y filtró, gran pelota, atención que se manda en veloz carrera, Alegre, Alegre intenta profundizar para Luciano, no se entendieron. Demoró una eternidad Alegre en lanzar a González. Y cuando lo lanzó, González ya estaba inhabilitado. Por eso no la pudo correr. Lamenta Ignacio en esta que resolvió mal. Hay lateral para Atenas en salida.
1: Es un jugador de garantía.
2: Siguen 2-2 el Maldonado. Entonces por Copa Uruguay, Peñarol y el equipo de la Atenas de San Carlos. Si usted me repasa lo que ocurrió en la jornada de ayer. Bueno, el triunfo estudiante usted ya lo mencionó. En el programa de la víspera lo pasó por arriba al equipo de Diego Lama, la media y media, que incluso aflojó, ganaba 6-0 en el primer tiempo. En el segundo tiempo dio toda la impresión de que hubo un pacto de no agresión y por momento el equipo galeno tocaba allí sin acelerar en su campo, haciendo que transcurrieran los minutos, pero bueno, una gran supremacía de un elenco hacia el otro. Y bueno, la media alcanzó con esta categórica victoria a Wander en la cima de la tabla de posiciones. Ya vamos a repasar la tabla. Pero en lo que fue el otro partido, mataron 0-0 Progreso y Central. Un choque muy aburrido, muy aburrido realmente. El único que intentó algo diferente de Central fue Brian Granada, con algún remate afuera del área, que tapó el guardameta Gastón Belocchi. Los técnicos en Progreso tienen su plan de trabajo y no lo van a cambiar. No lo van a cambiar por encima de que son entrenadores jóvenes. Pero ellos en sus decisiones son firmes y futbolistas que no entrenan con frecuencia por encima del nombre que puedan tener. No son titulares. Y se ve que faltaron algún movimiento, según me decían. Pablo Salochal, Gonzalo Colmán, que ayer fueron los suplentes, Diego Fernández, que es otro jugador titular indiscutido en este equipo, si está bien, un futbolista de selección, después Dylan Ferreira, que ni siquiera estuvo en el plantel, porque había sido padre hace pocos días, y faltó por una situación totalmente entendible, suplente también Hernán Benítez, bueno, un equipo juvenil reforzado, ayer el del conjunto gaucho, que mejoró e intentó algo cuando entró Sarochar, que evidentemente es titular de este equipo. Si los jugadores acá principales del elenco aurirrojo no solucionan sus temas particulares para poder entrenar con frecuencia, Progreso no llega. Progreso no llega porque los técnicos Santiago Charamoni y Enzo Pérez no colocan en el campo de juego a jugadores que no hayan ido a entrenar frecuentemente. Pasó esto incluso con Diego Lamas, donde había faltado algún entrenamiento el guardameta titular Gastón Belocchi, atajó el otro pibe, el guardameta de la sub-20, Lucas Yasuiré. Y ayer, los jugadores de mayor experiencia en el equipo gaucho esperaron todos, de un equipo juvenil, livianito, que tocaba el balón ahí, pero le faltaba profundidad y bueno, terminó empatando 0-0. Usted tiene como ha quedado la tabla de posiciones hasta el momento, mi querido Cuello de Vita, con los resultados que arrojó esta sexta fecha de la Superliga.
3: Estudiantes y Wanderers 16, Centenario 14, La Sexta 13, Central 11, Progreso 10, Ferrocarril 8, Cerritos y Sudamérica de Cortina 7, Diego Lamas y Tambores Fénix 5, Peñarol 2, Ava Emanuel, que logró sumar su primer punto, y Fialdux hasta el momento no tiene unidades.
2: Correcto, la próxima fecha ya arranca el viernes, ¿no? Dentro de 2 días comienza la séptima etapa de la Superliga que fue fijada en la noche de ayer.
3: En el día viernes 4 de septiembre, en el Estadio Raúl Goyenola, 19:30 juegan Cerrito y Diego Lamas, partido interesante para ver para un cupo en la Copa Oro, y después 21:30 juegan Estudiantes y Ferrocarril. Luego el día domingo 6 de septiembre, en el Estadio Vicente Arguiñarena, en Villa Tambores, el AVE Fénix recibe a Fialdux. Y luego el día domingo, 6 de septiembre, también en el Complejo Martínez Pozzi, juegan a las 17:00 Sudamérica de Cortina y Peñarol, y a las 19:00 Ava Emanuel y Central. Luego el día lunes, 7 de septiembre, en el Goyenola, partidos interesantes, ya que 19:30 juegan Wanderers y Progreso, y 21:30 un choque directo entre La Sexta y

0: Centenario.
1: Perfecto, vamos a estar con ese partido entre dos equipos que vienen realizando una muy buena campaña, el Verdolaga y el equipo de la avenida Valle y Ordóñez, que son los elencos que están más cerca de los líderes de Estudiantes y Wander. Bueno, el lunes estamos de las 8:30 de la noche para ese cotijo entre el Verdolaga y el equipo azul y blanco. Bueno, estamos con uno de los dirigentes del elenco de la Sexta. Hablamos de Pedro Cáceres, con quien vamos a dialogar en estos próximos minutos. ¿Cómo te va, Pedro? Buenas noches, bienvenido a Contra el Alambrado.
2: ¿Qué tal? Buenas noches, Alvarito. Un saludo para toda la audiencia y para los compañeros ahí. ¿Todo bien? ¿Por suerte?
1: Bueno, me alegro. Bueno, después de estudiar el caso de Valentín González, que tiene que cumplir mañana una sanción por acumulación de tarjetas amarillas en la categoría sub-20, y actuó en mayores el pasado lunes, de hecho hizo el segundo gol de Wander ante el equipo de la Sexta. Bueno, después de estudiar la situación, hoy hicieron entrar a las oficinas de la Asociación de Fútbol de Tacuarembó el reclamo de puntos por la inclusión en Wander de este jugador Valentín González.
2: Sí, es correcto, tuvimos reunido con el resto de los compañeros y hemos decidido que íbamos a presentar.
1: Bueno, a ver, Pedro, no sé si se nos cayó la comunicación, parecía que estaba con el manos libre también, Pedro Cáceres, a quien lo escuchábamos algo lejano, pero evidentemente se nos ha caído la comunicación con este directivo del equipo Verdolaga, que confirmaba plenamente lo que nosotros ya anunciamos en el comienzo del programa, que hoy se presentó el reclamo pertinente por parte del equipo Verdolaga. Me decías, Pedro, no sé si estabas utilizando también el manos libres, por favor, utilizar común, que ahí sale más limpia la comunicación. Me decías que bueno, se reunieron con los compañeros y decidieron presentar el reclamo como lo hicieron esta tarde.
2: Exactamente, se cortó ahí, no sé por qué, pero no estoy con manos libres. Nos reunimos, como te decía, entre los compañeros y hemos decidido que era pertinente presentar reclamos por esa razón que tú decís, la inclusión de Valentín González, que al entender posibilitado de haber jugado el partido.
1: Perfecto, no sé dónde usted está, por un momento perdemos la señal. ¿Ustedes estudiaron el caso ahí con los compañeros, se asesoraron con algún delegado? ¿Entiende que el reglamento marca que si un jugador está suspendido en una categoría hasta tanto no cumpla la sanción en subdivisional, no puede actuar con otra categoría?
2: Correcto, así lo entendemos y por eso hicimos reclamo, así tal cual te dijiste.
1: Perfecto, Pedro, hoy al mediodía ellos informaban de Portalía que estaban algo en duda, pero bueno, se asesoraron y están seguros de que tienen grandes chances de ganar los puntos.
2: Sí, claro, digo, el resultado lo va a dictaminar el tribunal, pero nosotros al momento que pensamos que es factible, o sea, que tenemos razón, reclamo, lo presentamos, porque tú bien sabes que no es algo digamos, gratis, ¿no? O sea, tiene su costo presentar el reclamo, todo eso. Entonces, bueno, lo estuvimos bichando un poquito, estuvimos leyendo, y bueno, nos parecía que nos tenemos razón en el caso, entonces hicimos efectivo la presentación hoy.
1: Perfecto, bueno, indudablemente los puntos, todos los equipos lo quieren ganar en el verde césped, en el campo de juego, pero bueno, en su momento la Sexta perdió unidades con Estudiantes, que hasta le costó un descenso, perdió unidades en los escritorios, y bueno, acá si ustedes estaban seguros, había que hacer el reclamo que lo venían estudiando desde el mismo día que se jugaba el partido, prácticamente que hizo el gol Valentín González.
2: No, además de eso, desde antes del partido, nosotros contábamos y dos días antes se planificó el cotejo, se planificó el partido, nosotros no contábamos con la presencia de Valentín González, porque te repito, además no vamos a desconocer las facultades futbolísticas de Valentín González, es un jugador para cualquier, un jugador importantísimo, y bueno, de hecho nos hace el gol, pero digo, nosotros planificábamos pensando que Valentín González no jugaba, ya teníamos otro nombre que más o menos pensamos que era el jugador que iba a jugar por ese Meribel, y bueno, teníamos todo, y bueno, nos fue la sorpresa de que llegamos al momento del partido y el jugador estaba. Entonces, digo, no solo que es preponderante, sino que además define el cotejo, define el resultado, porque hace un gol. En definitiva, si Valentín González como nosotros pensamos, no hubiera estado en el campo de juego como si estuvo, digo, el gol lo hacía otro, pero también podía haber sido una por la cesta.
1: Sí, sí, evidentemente eso nunca se va a saber. Pedro, si acá el tribunal fallara a favor de Wander, ¿ustedes irían a la OFI por esta situación? Como quien dice, ¿buscarían consultar otro tribunal? ¿Apelarían si acá no tienen el aval del tribunal de Tacuarembó?
2: Nosotros en primera instancia vamos a dar el fallo. Después seguramente tendríamos que hablarlo entre nosotros, ya lo tenemos más o menos conversado. Pero un resultado para nosotros negativo en este fallo no nos dejaría conforme, chicos, así como tú decís, no nos dejaría conforme. Y bueno, veríamos cuál es el siguiente paso, porque te repito que me parece que de momento nosotros decidimos en la tarde presentar el reclamo es porque pensamos que sí tenemos la razón y pensamos que sí nos corresponde la atribución de los 3 puntos por resultado del partido.
1: Usted dice que tiene más o menos conversado, dentro de lo que tiene más o menos conversado sería ir a OFI haciendo lectura de su palabra.
2: Y sí, si el siguiente paso, no lo tengo muy claro, pero si el siguiente paso es apelar la resolución del tribunal en OFI, y bueno, seguiríamos por el camino que corresponda. Insisto que nosotros pensamos que tenemos la razón, de otra manera no lo haríamos.
1: Perfecto, Pedro. Bueno, más allá de lo que determinen los tribunales, seguramente estás satisfecho y reconfortado por la buena campaña que viene realizando el Verdolaga.
2: Sí, naturalmente, estamos muy contentos con el rendimiento del equipo. De hecho, tenemos 6 fechas jugadas, hemos perdido únicamente 3 puntos con el candidato de todos los años que como todos sabemos, es estudiante, gran candidato a ser campeón. Hemos perdido solamente ese partido, además lo hemos perdido 1-0 y además lo hemos perdido en algunas decisiones un tanto polémicas. Entonces, venimos, creo que estamos bien, tenemos un plantel largo, una cantidad de muchachos, una mezcla de edad que también nos reconforta mucho, que está bueno, hay jugadores con experiencia, pero hay muchos jóvenes también que vienen ganando su lugar y que están peleando un puesto, y bueno, la verdad es que estamos bastante conformes con lo que es la campaña que venimos realizando.
1: Perfecto, después también se logró iluminar ahí la cancha de ustedes ahí en el barrio Bellavista, que bueno, sobre todo ahora en la primavera, que ya no va a estar tan baja la temperatura, va a permitir que prácticamente entrene todo el plantel y preparar de mejor forma los distintos partidos.
2: Sí, la verdad que ha sido un gran paso y un logro de la gente del Valle Fútbol, de la categoría sub-13, y bueno, y por suerte se logró eso, nos ha jugado una mala pasada del tiempo, que con la cantidad de lluvia igual hemos tenido que ir a otro lado a entrenar, pero es importantísimo para nosotros pensando en lo que viene, porque la idea es centralizar ahí el entrenamiento de todo lo que sea en categoría formativa y de primera.
1: Perfecto, Pedro. Hay que esperar lo que resuelve el tribunal. Seguramente van a dar visto al equipo de Wander que brinde su respuesta y se van a despedir luego. Esto va a demorar unos 15 días, pero bueno, como es un campeonato que todavía tiene varias fechas, ustedes no están demasiado ansiosos por saber el veredicto.
2: Y no, los tiempos de resolución, eso los tiene siempre el tribunal. Nosotros vamos a esperar que Wander haga indudablemente sus descargos, lo que le parece, y bueno, y después la resolución, que además no quiero pasar por alto que el tribunal de disciplina el tribunal de penas nos recibió la semana pasada por el caso anterior que nosotros hicimos un reclamo, que fue el caso de la sanción de Renzo Viera, donde le habían dado 3 partidos, y bueno, le pedimos una reunión muy amena, que además fue muy buena, y una conversación muy linda, muy buena, donde nosotros presentamos además evidencia de que no era lo que nos parecía, que no había sido una agresión, y bueno, se logró ahí que el tribunal diera un fallo menor, es decir, cumplió con una pena Viera y quedó habilitado para jugar con una fecha, que es algo razonable y que además, sano, yo creo que si piensa que tiene razón en algo y tiene evidencia y tiene algo para mostrar, puede perfectamente, digo, pero en años anteriores no nos habían recibido, presentamos algo más o menos parecido, tú recordarás aquello sub-20 de la primera, el primer año que se jugó sub-20, cuando nosotros pedimos una amnistía y no, bueno, se nos contestó de una manera que nosotros no pensábamos conveniente, Bueno, en cambio este tribunal accedió

0: iba a recibirnos, y la verdad fue muy bueno, pero no solamente fue muy bueno porque el resultado fue bueno para nosotros, sino que las conversaciones y todo lo que se habló allí estuvo muy bueno.
1: Perfecto, Pedro. Bueno, el tribunal anterior, ustedes no estaban conformes con este sí, utiliza la amnistía, lograron la amnistía, resolviera, jugó, y bueno, llegan a ganar los puntos en la liga ahora, a través del trabajo dirigencial, quedarían más que contentos.
0: Sí, sí, yo creo que además este año somos más compañeros, tenemos dos delegados, eternamente siempre estamos un poco carentes. Y bueno, estamos atentos a más cosas que capaz que años anteriores se nos podían haber escapado un poco. Este año nos propusimos trabajar un poco más nosotros, más allá de lo que los jugadores y los técnicos, los preparadores físicos hacen en la cancha. Bueno, estar atento a un poco más de cosas que también son importantes. Bueno, de hecho, eso que te contaba recién, bueno, creo que fue un logro importante, además de un logro justo, nos parecía justo, además fue importante para nosotros. Cualquier jugador es importante para todo plantel, y Renzo Viera, un jugador titular nuestro que pudo disputar el partido contra Wander, que si no hubiéramos quedado con la primera lectura no hubiera podido estar ahí.
1: Exactamente. Bueno, los dirigentes evidentemente tienen que jugar también su partido, defender los intereses del equipo. Usted no tiene una gran estatura como para entrar a cabecear en algún centro, pero bueno, con el resto de los muchachos son este tipo de situaciones en las que puede jugar su partido. Jugaron ese partido con Renzo Viera, salió bien, y ahora esperan a ver si sale bien esto del petitorio de puntos.
0: Sí, sí, te vuelvo a reiterar que nosotros, al pensar que es justo, no podíamos dejar pasar la posibilidad que tenemos del reclamo, porque lo consideramos justo, te repito, y también hay una cosa de reclamar o no reclamar, eso que a nosotros nos pasó cuando le hicieron el reclamo y nos costó el descenso. Bueno, es algo que nosotros estábamos fuera de reglamento. El cuadro que reclamó en su momento fue Estudiante, lo hizo de buena manera y el tribunal falló así. Y bueno, a veces no es medir las consecuencias de lo que es el reclamo, sino estar convencido de que está bien el reclamo que está haciendo. Bueno, no importa, no puedes mirar ni qué cuadro es ni en qué posición está, es simplemente defender el tuyo. Entonces tampoco queremos lograr con esto rispidez con nadie. Igual nosotros también recibimos aquella reclamo de ferrocarril en la sub-20, que nos dejó después afuera de las finales con Wander por un caso muy similar de las amarillas del juvenil, que jugó 5 minutos y como tenía la acumulación de amarillas, bueno, y después terminamos perdiendo ese campeonato por cuestiones futbolísticas nuestras, pero se podría haber evitado si no hubiéramos recibido ese reclamo. Entonces no es ni contra Wander, ni contra los jugadores de Wander, ni contra Valentín González, no, es defender los intereses del cuadro que estamos nosotros, que es la sexta, nada más. Y después el buen relacionamiento que tenemos con todos los cuadros, es así, porque los delegados nuestros, el delegado de la sexta o los delegados de la sexta, se conocen con el delegado Moreno de Estudiante, con el delegado de Sousa de Wander, y así con todos, digo, porque somos vecinos todos de acá, y esto no genera, pienso que no genera, por lo menos de nuestra parte, rispideces con nadie. Simplemente, te vuelvo a repetir, defender los intereses del club en algo que pensamos que para nosotros reclamar es justo.
1: Perfecto, Pedro, te mando un abrazo, te agradezco previamente por estos minutos para contra el Alambrado, muy amable como siempre, veremos qué es lo que determina el tribunal.
0: Bueno, un saludo para todos y siempre a las horas, que pasen bien.
1: Chau, hasta luego. Bueno, estaba Pedro Cáceres aquí en la noche contra el Alambrado. Bueno, el equipo de la sexta hoy hizo entrar este reclamo de puntos a las oficinas de la Asociación de Fútbol. Veremos ahora qué es lo que resuelve el Tribunal de Pena, pero también ya anunció Pedro Cáceres aquí en la noche de Zorrilla que si el fallo no es favorable al Verdolaga, irían a OFI. Vamos a ver cómo continúa esta novela, novelón recién arranca, esto recién arranca. Bueno, el Martínez Pozzi, por el torneo sub-20, el partido arrancó un poco tarde, pero la seguridad llegó tarde, y están jugando los equipos de Diego Lamas y Fialux, que empatan 1-1. Ya el lunes había ganado 5-0 el conjunto de Centenario a su similar de Sudamérica de Cortina, y mañana juega justamente Wander, que tiene el Bohemio que enfrentar a quién.
2: A Progreso, si Progreso gana, se convierte en el líder del clausura.
1: Su lindo partido, y no tiene a Valentín González, Bohemio. Mañana sí no va a poder jugar a Valentín González, ¿no? Ya después de este lío no lo van a poner. pero

0: Evidentemente tiene que cumplir la sanción de 5 amarillas. ¿Cómo está la tabla acá?
1: Sumándole el punto a...
0: Si no, no sume todavía, pero no termino
1: bueno,
0: de partido.
1: No, bueno, no sumamos. Wanderers 12, Progreso 10, Estudiantes 9, Centenario 7, luego Tambores Fénix y Cerrito 6, Sudamérica de Cortina, Fialux y Diego Lamas no tienen puntos. Luego en la tabla anual, Wanderers 30, Estudiantes 29, Progreso 28, Centenario 20, Tambores Fénix 17, Cerrito 16... Luego Diego Lamas 9, Fialux 4 y Sudamérica de Cortina no tiene unidades. Si gana mañana el equipo de Progreso, también se convierte en líder de las dos tablas.
0: Bueno, sí, sí. Le estaría quitando el invicto a Wanda, ¿no? Un partido que en lo previo hoy promete y mucho, por cierto, ¿no? Bueno, en su 18 se destaca el clásico Barrio La Palma. Además, Progreso y Cerrito vienen peleando el campeonato. Ahí el que hace fuerza por un empate es el líder de Estudiantes y el que gane... si hay un ganador en el Clásico del Barrio La Palma, puede ilusionarse con obtener el campeonato Apertura, porque Estudiantes no tuvo libre. Y tanto como el Gaucho como el Verde del Barrio La Palma ya descansaron en este campeonato juvenil. Y bueno, juegan entre ellos el Clásico el sábado en lo que será la reapertura del complejo Faustino López. Vuelve... El fútbol local al escenario Gaucho. Usted tiene los detalles de esta etapa, Cuello de Vita.
1: Quinta fecha de la apertura en sub-18, el día sábado 5 de septiembre en el Faustino López a las 14 horas. Vuelve el fútbol al barrio Progreso y el Gaucho lo hace frente a Cerrito, el clásico del barrio La Palma, el tradicional rival. Y luego a las 16 horas juegan Fialux y Central. Y el día domingo 6 de septiembre en el Waldemar Burgos a las 10 de la mañana Ferrocarril ante Estudiantes. Y a las 12 Wanderers frente a Centenario.
0: Perfecto, después en torno a lo que son los campeonatos de OFI, las selecciones de Tacuarembó, ahora juegan con Paso de Toros, invierte el orden de lo que son las últimas dos fechas y jugamos con los locales frente al equipo isabelino el sábado en el Martínez Pozzi, buscando ya ir sellando la clasificación a la siguiente instancia en ambas categorías, Cuello de Vita.
1: El día sábado en el complejo Martínez Pozzi va a jugar primero el combinado de sub-16, la categoría sub-16, a las 4 de la tarde, recibiendo a Paso de los Toros, Alfredo Hernández de Salto, el árbitro principal de este partido, Andrés Piris, el primer asistente, y Gender Moreno, el segundo asistente en este partido, y luego sub-14 va a jugar a las 18:15, en el complejo Martínez Pozzi también, Gender Moreno, el árbitro principal, Andrés Piris, primer asistente, y segundo asistente Alfredo Hernández, terna completamente naranjera.
0: Perfecto, bueno, Peñarol y el equipo de Atenas San Carlos siguen 2-2, cobraron un penal para Peñarol que parece que no fue.
1: Aparentemente, según lo que dicen, polémico el penal y tapó Fernando Francisco Coirolo.
0: Correcto, así que Peñarol erró un penal. Terminó el partido, ¿eh?
1: Y expulsaron a uno de Atenas, aparentemente.
0: Sí, bueno. Brian Barbosa en contra, abrió la cuenta para el equipo carolino, amplió Thiago Rucci, Peñarol lo empató con goles de Leandro, un pierre sí, de Agustín Acosta en contra y erró un penal el equipo carbonero. Por lo que sostienen algunos colegas, fue escandaloso el penal que sancionaron a favor de Peñarol. Alguno puso, volvió a la década de los 2000. ¿Usted alguna vez vio el penal que cobró el árbitro polémico siempre, Oliver Viera, para Peñarol en un choque que Tacuarembó estaba a punto de dejarlo fuera de la liguilla al carbonero en el año 2005, verano del 2005?
1: No.
0: ¿Y cómo?
1: No lo vi.
0: ¿Nunca supo esa historia usted?
1: No.
0: Bueno. ¿No supo que el penal se remató tres veces?
1: ¿Tres veces?
0: Tres veces. Escúcheme, penal para Peñarol, determinó Oliver Viera. ¿Iban a largo o iban a penales? Porque en Tacuarembó ganó Peñarol. Aquello era una liguilla eliminatoria. Era una liguilla eliminatoria. Ida y vuelta. Y el que quedaba eliminado se terminaba su participación. Nacional había salido campeón uruguayo, le había ganado la final a Rocha, y que la final a Rocha también, que Nacional sale campeón, fue muy polémica, por ejemplo, el árbitro Gustavo Méndez cobró un penalito allí, por un agarrón supuesto ante Abreu, y después no cobró más el árbitro Méndez, ¿no? Aquel campeonato fue bravísimo. Pero, escúchame, bueno, Peñarol no puede ser campeón, va a la liguilla, está con una gran campaña, había ganado en permanencia, de la mano de Francisco Salomón, en aquel momento se jugaba todo contra todo, un clasificatorio, los 10 mejores jugaban por el título.

0: Los otros ocho iban por el permanencia, por justamente por no descender. El que ganaba el permanencia tenía la posibilidad de jugar la liguilla. Tacuarembó con un Álvaro Alejandro Mero que hizo muchos goles, y con un Cholo Oscar Ledesma que le seguía los goles y que iba los viernes a punto 11 en la avenida, y los domingos la dejaba chiquitita como pelota de ping-pong. Tacuarembó gana el permanencia, va a la liguilla, pierde 1-0 en Tacuarembó frente a Peñarol. El gol lo anotó el cebolla Cristian Rodríguez, que ahí hacía sus primeras armas en el plantel principal aurinegro. Estaba ganando Tacuarembó 1-0 en el centenario con gol del Coco Leal, de Nicanor Leal, en el arco de la Colombes. Y yo no recuerdo si iban a largue o si iban a penales, pero 1-0, ganaba Tacuarembó. Y el árbitro Oliver Viera cobra un penal, así, un penal, que solo él vio. Penal. Bueno, va y remata Carlos Bueno, creo que fue. Remata Carlos Bueno, tapa el Coco Jorge Rodríguez. El guardameta que defendía en ese momento el arco rojiblanco, tapa Rodríguez, va de vuelta, no, esto va de vuelta, dijo Oliver Viera, este penal así, no, de vuelta, se adelantó el arquero.
1: ¿Hicieron la de Martín Palermo?
0: No, para un poquito, se adelantó el arquero. Bueno, Rodríguez ahí se le va arriba al árbitro, se le va arriba a todo. ¿Cómo? ¿Cómo que se adelantó el arquero? No puede ser. Bueno, lo expulsan a Rodríguez, roja, usted se va. Roja. Tacuarembó queda con 10. Va de vuelta al penal. Entra el vaca Hugo Mornel, que estaba de arquero suplente. Entra. Va de vuelta al penal. Se tira de vuelta. Llega. Así creo que fue Bueno o Martín García, no recuerdo. Tira el penal. Tapa Mornel, que era golero. Golero ataja penales. Tapa Mornel. Tapa el penal. No. Va de nuevo.
1: Otra vez arroz.
0: Va de nuevo, dijo Leo Herrera. Va de nuevo. No. Acá si el golero Tacuarembó tapa, el penal se tira de vuelta. Esto no puede ser. De vuelta. Y bueno, la tercera fue la vencida. Gol de Peñarol, 1-1, y Peñarol siguió en esa liguilla. Después juega las finales con Defensor y clasifica a la Libertadores. Lo dirigía Morena, al equipo Moreno, Fernando Morena Velona. ¿Usted no sabía eso?
1: No, falta. Pero
0: hoy casi fue igual, pero bueno, por lo menos hoy Peñarol tiró y atajó el arquero y no hicieron rematar vuelta. Ya era demasiado. Faltaba. Pero esa vez a Oliver Viera no se le cayó la cara, ¿eh? El hombre iba a hacer rematar el penal hasta que fuera gol. Si erraban 10 veces, iba a ir la undécima iba a ir de vuelta. En el 2005, en el centenario. ¿Usted en qué año nació?
1: 2009.
0: Bueno, no le contaron la historia. Me dice aquí Tabaré Dutra que fue Martín García el que remató el penal. Martín García fue el tanto Martín García el que remató el penal. Se lo atajó Rodríguez, se lo atajó el banca, y la tercera fue adentro. Y ahí Oliver Villa dijo, gol, va al punto blanco. Está 1-1. 1-1, clasificó Peñarol. Hoy por poco no fue igual. Dale, el Cristian, este muchacho es muy joven, ¿eh? No sabe la historia de Tacuarembó Fútbol Club, pero le vamos contando. Dale, colocá los auspiciantes y ya seguimos con más.
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0: Bueno, estamos en contra el alambrado y bueno, hablamos de las divisionales juveniles de Tacuarembó Fútbol Club, que el fin de semana vuelven a la competencia y enfrentan a Cerrito Santiago Cuello de Vita.
3: El día sábado 5 de septiembre en el Parque Maracaná, que ahora tiene césped sintético e iluminación, pero se va a jugar a la mañana.
0: ¿Iluminación a veces para practicar? Porque para jugar de noche ahí...
3: Debe ser bravo.
0: Hay que ir, escúcheme, hay que ir con todos los recaudos. Y después para salir ahí de noche, estás loco. Bueno, ahí cuando llegamos al Maracaná, la última vez que fui con el Lono, dijeron ustedes, si quieren tomar agua acá, tiene la cantina, tiene refresco, tiene pizza, tiene pancho, choricito, tiene allí. Pero evite salir de acá, evite salir de acá. Usted sale y allí en la plaza enfrente queda sin campeón. Y termina el partido y tómesela de acá. Así lo dijeron. De noche ahí. Es bravo para jugar. Bueno,
3: está de adorno.
0: ¿Cómo?
3: Está de adorno.
0: Bueno, porque capaz que el principal platica. Y que recen que no le roben esas luces, ¿no? Que recen también que no le roben esas luces.
3: Iba a decir eso, pero.
0: Bueno, ya lo dijo. Dale con todo ahí, entonces, con la etapa. Lamentablemente, la inseguridad que se vive en ese barrio ahí. Y bueno, la policía no puede. Pero bueno, por lo pronto iban a jugar los chicos, pero van a jugar de día, no va a haber problema como ocurre habitualmente cuando hay partidos oficiales ahí en Maracaná.
3: Van a jugar en horario matutino, ya que Cuarta juega a las 8 de la mañana y a las 10 va a jugar Quinta División, y el día domingo 6 de septiembre en el Complejo Martínez Pozzi van a jugar a las 9 Sub-16, a la hora 11 Sexta División y a la hora 13 va a jugar Séptima División.
0: Bueno, después en torno al plantel principal reiteramos lo que decíamos en el comienzo del programa, de que la Mutual decidió no realizar un paro, que van a continuar de cerca en torno a la seguridad para los futbolistas, luego de que ayer penetraran tres hinchas del equipo de Danubio al campo de juego cuando el elenco franqueado perdió por Copa Uruguay 2-0 frente a Montevideo City Torque. ¿Será que yo soy de barrio, de los viejos valores, donde a mí me enseñaron el respeto hacia el prójimo, el tratar de no desubicarse con nadie, pero en los códigos del barrio, si había uno que venía de guapo y te ganaba el tirón cuando eras chico, ese te agarraba de hijo. Te agarraba de hijo, te pegaba todas las veces. Si vos la primera te asustaste, ese te agarraba de hijo, el que te venía. Por lo cual había que aguantar la toma. Y ahí, bueno, uno se ganaba el respeto. Pero acá sí entran tres tipos a un lugar que no pueden entrar. Es como que entren a tu casa, entran tres, le pegan a tu compañero. ¿Vos qué va a hacer? El golero saltó y lo agarró a uno allí, lo sacó de un anca al piojo. El golero de Danubio tenía un lomo bárbaro, ¿no? El tipo entró de pesado y disparó, porque vio que el golero lo iba a liquidar. Ahora hicieron que el golero pidiera disculpas. ¿Pero qué iba a pedir disculpas si los tipos entraron, estos... el ergúmeno, el campo de juego y defendió a su compañero? No sé, está todo, está cambiado.
3: Bien hecho. ¿Qué se joda?
0: Para un poquito. Yo le doy una subida a la moto y usted acelera. Escúcheme una cosa.
3: ¿Qué quiere que le diga? Ya sabemos que Danubio está en un bajo momento.
0: No hay que hacer apología de la violencia.

0: jugar el domingo a las 2 de la tarde frente a su similar de Oriental de La Paz. Y bueno, veremos si el técnico realiza alguna variante, teniendo estos dos futbolistas que han llegado. Monseglio, un jugador de mucha trayectoria, de buen pie. Monseglio es un jugador del mismo juego de Gregorio, ¿no? Un jugador que te la da limpia, de gran técnica, que no se caracteriza por hacer un gran despliegue a la hora de no tener el balón. Pero bueno, tiene experiencia con la B. Esperemos que ande mejor de lo que le fue a Gregorio acá en Tacuarembó. Y bueno, Núñez, yo creo que puede andar con Lucao. Me parece que Lucao necesita otro delantero más de punta. Porque Lucao va al choque, juega muy bien de espalda al arco, pero le falta gol. No tiene hambre de convertir. Y bueno, en esa segunda pelota lo puede ayudar a Núñez, como lo hablábamos hoy con el muchacho de Ancina. Pero el técnico seguramente mañana jueves, va a hacer algunos minutos de fútbol y ahí va a determinar la alineación del equipo rojiblanco que el domingo a las 2 de la tarde recibirá a Oriental de La Paz. El tema que Monseglio puede jugar también como doble 5, pero si juega ahí, puede suplantarlo a Moreira, ¿no? Va a tener que correr bastante Stoll. Mauro Stoll va a tener que correr bastante, porque Monseglio no tiene mucho recorrido, y la marca no es su fuerte. Eso, insisto, lo va a resolver mañana el técnico Bernardo Giordano. Esta fecha de segunda división arranca el viernes, Santiago Cuello de Vitar.
1: Arranca el viernes, juegan en el Complejo Rentistas a las 16 horas La Luz y Huracán de Paso de la Arena. Luego el día sábado 5 de septiembre a las 15 horas en el Parque Maracaná, juegan de tarde ahora también Cerrito recibiendo a Paysandú. Luego a las 19 horas en el Charrúa juegan Miramar Misiones y Colón. Luego el día domingo 6 de septiembre a las 11 de la mañana en el Estadio Atenas, el conjunto carolino recibe a River Plate. Luego a las 14 horas en el Estadio Raúl Goyenola, en un horario no muy habitual, apenas pasado el mediodía, el Tacuarembó Fútbol Club va a recibir a Oriental de La Paz. Luego a las 17 horas en el Complejo Rentistas, el Bicho Colorado recibe a Fénix. Y el día lunes 7 de septiembre en el Parque Prandi a las 19 horas, el Pata Blanca, Plaza Colonia, cierra la fecha recibiendo a Uruguay Montevideo.
0: Reiteramos que Peñarol empató 2-2 con Atenas San Carlos, ya hablamos del triunfo de Montevideo City Torque 2-0 ante Danubio en el Charrúa, el resto de los partidos de Copa Uruguay que se han jugado en esta semana, lo tiene usted, el cuello de vista, cuáles han sido los marcadores que se registraron los demás encuentros.
1: Colón y Fénix empataron a 3, Wanderers y Cerro empataron a 1, Torque derrotó 2-0 a Danubio con estos incidentes que se registraron. Los hinchas ingresaron a la cancha para reclamar en el mal momento en el que se encuentra el conjunto franjeado, ya que se encuentra en zona de descenso. Y después, en el día de hoy, Deportivo Maldonado derrotó 2-0 a Cerrito. Central Español sorprendió derrotando 3-0 a Juventud. Y por la mínima, Boston River derrotó 1-0 al conjunto de Liverpool. Y Peñarol en Maldonado empató de atrás 2-2 frente a Atenas.
0: Bueno, tiene un equipo en la B, ¿no? Más allá que Peñarol salió jugadores. 2-2. Pero bueno, el año pasado Tocormo estaba en la B y Peñarol apenas le ganó por la Copa Uruguay. Escúchame, Nacional juega mañana.
1: Juega mañana a 15:30 horas frente a River en el Sábado del Día.
0: Y mira, el Sábado del Día hay Rey Lumínica, ¿para qué juega de tarde? Un jueves, no se entiende esto, ¿no? ¿Y qué otro partido de mañana?
1: Mañana a las 15 horas juegan Rentistas y Plaza Colonia y en simultáneo van a jugar Albion y Progreso. Luego a las 20 horas van a jugar Oriental y Racing y el día 10 de septiembre a las 19 horas van a jugar Cerro Largo y Defensor Sporting.
0: Perfecto, usted le pidió disculpas a Carreño en el programa de ayer.
1: No, y no lo voy a hacer.
0: ¿Pero cómo? Carreño ganó el clásico, ganó los dos partidos.
1: ¿Un clásico no define todo un campeonato? Bueno,
0: pero escúcheme, usted andaba prácticamente en caravana el domingo. ¿Y no creía en este técnico?
1: Y no creo.
0: Bueno, usted que dice que esto es una golondrina en el verano, que esto se termina, esta buena noche nacional.
1: En algún momento se va a tener que terminar.
0: Pero no sale campeón uruguayo nacional con Carreño.
1: No.
0: Bueno, vamos a ver. Por ahora, mire que usted viene al rato con Carreño. ¿Para él? Todavía quedan partidos.
1: Que tenga resultados. Bueno. Porque fue una persona contratada, pagada.
0: Sí. Pero escúcheme, los otros eran pagados, también los otros que usted pidió y no le ganaron a nadie. El hombre dirigió dos partidos, eran los dos. Escúcheme una cosa. Si sale campeón uruguayo Carreño, sí va a pedir disculpas.
1: Vamos a ver si sale campeón. Bueno. Si sale.
0: Bueno, después de los oficiantes usted me da la próxima fecha de clausura, que la Mutual no para las actividades y se va a jugar el fin de semana.

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2: ¿La fecha de clausura cuándo era? ¿El viernes?
4: El viernes también.
2: Bueno, dale con todo.
4: Más fútbol en el Charrúa, ya que juegan a las 19 horas Montevideo City Torque ante Cerro Largo, que recordemos que el conjunto ciudadano en el a nivel local hace de local en el Charrúa e internacionalmente, bueno, tiene que ir al Estadio Centenario. Pero bueno, eso es aparte. Vamos a seguir con la fecha, que luego el día sábado 5 de septiembre, a las 15 horas en Jardines del Hipódromo, Danubio recibe a Peñarol, y a las 18 horas en el domingo Urgueño Miguel de Maldonado, el Fernandino Deportivo recibe a Wanderers. Luego el día domingo 6 de septiembre, en el Estadio Luis Trócoli, a las 10, Cerro recibe a Racing. Luego en el Palermo a las 13 horas, Central Español recibe a Defensor Sporting. Luego a las 16:30 en el Gran Parque Central Nacional recibe a Juventud, y en el Parque Viera 19:30 horas Liverpool recibe a Boston River, y el día lunes 7 de septiembre a las 15 horas en el Francini juegan Albion y Progreso. Impresionante, primero juegan, tienen que jugar en muy poco tiempo por dos competencias distintas.
2: Exactamente, bueno, pero así se dio el sorteo. Después ganó Fialux U20, el presidente Guzmán Río ganó, le va a pagar unos chorizos a los muchachos. Lo tiene Altero Martínez allá de asador, en el Martínez Pozzi, lo agarraron Altero, el utilero de Tacuarembó Fútbol Club. Vení, Altero, prende.

0: el fuego como unos chorizos que ganamos el partido. Bueno, Guzmán Ríos ya mandó a buscar los chorizos. Esto es como cuando yo jugaba en policial, ¿eh? No obteníamos muchos puntos, pero el presidente en aquel momento nos esperaba con mi narizita picada después de cada partido, ¿eh? Y bueno, acá, esto es bueno también para hacer grupo, para que los chicos se sientan cómodos. Un equipo que tiene dificultades también para obtener resultados, que no todo resultado, y bueno, terminó el partido y van a comer los chorizos y después ganar en Fialuxio. 2-1 te llegó la más. ¿Cómo queda la sub-20?
1: Wanderers 12, Progreso 10, Estudiantes 9, Centenario 7, Tambores Fénix y Cerrito 6. Fialux 3, Sudamérica de Curtino y Diego Lamas no tienen unidades. En la anual, Wanderers 30, Estudiantes 29, Progreso 28, Centenario 20, Tambores Fénix 17, Cerrito 16, Diego Lamas 9, Fialux 7 y Sudamérica de Curtino no tiene unidades.
0: Bueno, nos vamos, ha sido un placer. Nos vamos a reencontrar en la jornada de mañana para una nueva edición de Contra el Alambrado. Y bueno, lo esperamos mañana después que juegue su equipo. Vamos a ver qué pasa mañana por Copa Uruguay. Bueno, nos reencontramos la próxima jornada. Chao, que pasen bien.

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1: La temperatura 15 grados.
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1: La temperatura 15 grados.
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3: Las 23 horas y 25 minutos.
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3: ZSM les informa la temperatura.
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4: La temperatura, 14 grados.
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3: Son las 0:25.
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1: La temperatura, 14 grados.
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1: Es la 1:25 a.m.
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1: La temperatura, 14 grados.
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1: Son las 2 de la madrugada y 25 minutos.
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1: La temperatura, 11 grados.
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4: Son las 3 de la madrugada y 25 minutos.
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1: La temperatura, 10 grados.
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0: qué manera, joder, ¿no?
1: Después... He notado una cosa, Cacho. No lo he escuchado toser últimamente, sin embargo hay gente que está tosiendo, hay como... Se ha dado cuenta, ¿no?
0: Y todavía ando con un poco de tos, pero...
1: Pero se fue a hacer ver, me imagino.
0: Sí, fui a la curandera.
1: ¿Cómo? ¿No fue al doctor, fue a la curandera?
0: Claro, a la curandera fue.
1: Ajá.
0: Y sí, ¿cómo?
1: ¿Y qué le dijo?
0: Me dice, mire, mijito, ¿sabe? Vio que la curandera dice, mijito. Y dice, mire, mijito, ¿sabe qué vamos a hacer con esa tos? Se me va a comer una porción de lechón bien caliente con un vaso de leche fría. Entonces, me comí el lechón caliente y me tomé la leche fría.
1: ¿Y santo remedio? ¿Se le pasó la tos? ¿Se le fue la tos?
0: No, no, la tos no se me ha ido, pero ahora no, no me animo a toser. Mire, me agarró, me dio...
1: Estamos en confianza, hombre. Colitis. Le dio colitis.
0: Ajá, eso.
1: No es para menos tampoco.
0: Mimi. ¿Cómo se aprende cosas con el colitis, no?
1: ¿Cómo se aprende? ¿Qué se aprende con el colitis?
0: ¿Qué es más ligero, la luz o el pensamiento?
1: Supongo que el pensamiento.
0: No, el colitis, porque la otra noche no me dio tiempo ni a prender la luz ni a pensar.
1: Y...
0: Soy que... Con el colitis también aprendí que... ¿Sabe dónde se produce la...

0: Conversación más corta del mundo.
1: ¿Dónde?
0: La charla más corta del mundo en la puerta del baño. Vio que usted pecha la puerta y dice, ¿eh? Ah. Entonces, mire, ¿sabe cómo andaba, no? Vio que la gente, porque dice, si voy al doctor no me alcanza para los remedios, pero si no lo voy al doctor, que es medio tomo. Por ahí voy para la farmacia y mire, le dice al farmacéutico la gente, ando con un dolorcito acá, pruebe con esto, después me... Entonces voy al farmacéutico y le digo, este problema, entonces me dio una pastilla para el colitis y charlamos, ¿no? Y me fui. Dos o tres días más andaba peor. Miro así, en vez de para el colitis me había dado una pastilla para los nervios. Uno tranquilizante, me había dado.
2: ¿Y ahora?
0: Y ahora me hago encima, pero no me impacta. ¿Tú sabes lo que...? Me enteré lo que le pasó. ¿No sabes lo que pasó en la farmacia allá en el pueblo mío? Porque hay una sala farmacia, ¿no? Y... por poner otra, pero ya son, hay mucha gente. Y yo vivo un muchacho joven al farmacéutico y le dice un día, deme un preservador, ¿cómo es?
2: No, preservativo.
0: Preservativo.
2: Un preservativo.
0: Ahora hay que, aunque no nos guste hablar del tema a los grandes, a los chicos, les tenemos que hablar y enseñar porque está esa enfermedad fiera, ¿no? Y hay que concientizarlo, chicos, que tenemos.
2: Muy bien, Nacho. Muy bien.
0: En todos lados hay campañas, ¿vio? ¿Vio los preservativos?
2: Sí.
0: Ahí también. ¿Vio dónde termina el preservativo que tiene unas letras chiquitas? ¿Las has leído?
2: No, no.
0: Ah, ¿nunca lo has tenido que desenroscar todo?

0: vio que plata. Llegó un jovencito porque, ay, se ven cada cosa en la farmacia. El otro día llegó uno y dice, señor, me da un profiláctico. Dice, decime forro, pibe. Forro, me da un profiláctico.
1: ¿Por qué mezclas?
0: Porque yo fui a comprar, tuve que ir a comprar una Viagra, porque...
2: ¿Por qué?
0: Porque, y bueno, porque al revés, antes tenía conque y no tenía enque. Ahora tengo enque y no tengo conque, así. Le digo al farmacéutico, me ha dado una Viagra, y se trajo la receta. No, pero traje el enfermo. Parece que el hombre le ha dado lástima y me vendió una Viagra. Llego a la casa y le digo a la lechuza, toma gorda. La lechuza está chicata. Creía que era un caldo en Nor Suiza. Y ha echado la Viagra en el puchero. Oh. No se podían comer los choclos y duro que estaba. Oh. Así que otra vez para la farmacia. Llegó un hombre, estaba enojado. Le dice al farmacéutico, ustedes son unos estafadores que juegan con la buena fe de la gente. Estos profilácticos de colores que venden no sirven para nada, se destiñen todo. Y había un abuelito, un viejito, y dice, tienes razón, no sirven para nada, a mí se me doblan al medio. Oye, yo le voy a contar, ¿sabe qué?
2: Dígame.
0: Le voy a contar lo que le pasó a Gastón.
2: ¿A Gastón Prado?
0: A Gastón Prado. Ahí arriba.
2: Ajá.
0: Fue a la farmacia. Y el señor dame un profiláctico. Dice, porque esta noche

siento que voy a ir por primera vez a la casa de mi novia. Nosotros ya estábamos saliendo hace un tiempo. Por primera vez voy a ir a la casa y bueno, vamos a festejar después. Mejor deme dos, porque mi novia tiene una hermana y hace rato que me anda rozando la pierna. Esta noche con mi novia y con la hermana, total. Detrás del otro dice, mejor deme tres porque yo la primera vez que voy a la casa, pero ya jugamos un pini la otra vez y fue la madre y la vieja, más ojo alegre, me hace unas tocaditas, mano, así que esta noche parece que voy a festejar con mi novia, con la hermana, con la madre. Porque, Dios no sabe cómo soy yo. Y dice, bueno, a la noche, llega el chico, se sienta la hermana, la novia, la mamá, y al ratito llega el papá, se sienta, y antes de cenar ahí nomás en el retiro, empezó Gastón. Gracias, Señor, por este alimento que vamos a recibir. Bendice a mi mamá, bendice a mi papá. Bendice a mi amigo Cacho, al elenco, también a Pato Chaval, a Pablecito. Bendice la familia del Turco, también bendice a mi tío que vive en Cruz del Eje, que se ha comprado una moto que no le vaya a pasar nunca la moto. Y también te pido que bendiga a toda la gente de este país, y lleva como 20 minutos, ¿no? Y le dice la novia, y si nunca me dijiste que eras tan católico, y si vos nunca me dijiste que tu papá es farmacéutico.

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1: Son las 4 de la madrugada y 25 minutos.
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1: La temperatura, 10 grados.
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0: Un mundo que reza es un mundo en paz.
1: Ave María Purísima,
2: sin pecado concebida.

0: Rezamos el Santo Rosario de Misterios Luminosos, pedimos por vocaciones sacerdotales y religiosas y por la pronta beatificación del Venerable Padre Patrick Peyton.
1: En el nombre del Padre, y del Hijo, y del Espíritu Santo.
2: Amén.
1: Gloria al Padre, y al Hijo, y al Espíritu Santo.
2: Como era en el principio, ahora y siempre, por los siglos de los siglos. Amén.
1: Jesucristo, luz del mundo,
2: ilumina nuestro caminar.
1: Primer misterio, el bautismo de Jesús. Padre nuestro que estás en el cielo, santificado sea tu nombre. Venga a nosotros tu reino. Hágase tu voluntad en la tierra como en el cielo.
2: Danos hoy nuestro pan de cada día. Perdona nuestras ofensas, como también nosotros perdonamos a los que nos ofenden. No nos dejes caer en la tentación y líbranos del mal. Amén.
1: Dios te salve María, llena eres de gracia, el Señor es contigo. Bendita tú eres entre todas las mujeres y bendito es el fruto de tu vientre Jesús.
2: Santa María, Madre de Dios, ruega por nosotros pecadores, ahora y en la hora de nuestra muerte. Amén.
1: Dios te salve María, llena eres de gracia, el Señor es contigo. Bendita tú eres entre todas las mujeres y bendito es el fruto de tu vientre Jesús.
2: Santa María, Madre de Dios, ruega por nosotros pecadores, ahora y en la hora de nuestra muerte. Amén.
1: Dios te salve María, llena eres de gracia, el Señor es contigo. Bendita tú eres entre todas las mujeres y bendito es el fruto de tu vientre Jesús.
2: Santa María, Madre de Dios, ruega por nosotros pecadores, ahora y en la hora de nuestra muerte. Amén.
1: Dios te salve María, llena eres de gracia, el Señor es contigo. Bendita tú eres entre todas las mujeres y bendito es el fruto de tu vientre Jesús.
2: Santa María, Madre de Dios, ruega por nosotros pecadores, ahora y en la hora de nuestra muerte. Amén.
1: Dios te salve María, llena eres de gracia, el Señor es contigo. Bendita tú eres entre todas las mujeres y bendito es el fruto de tu vientre Jesús.
2: Santa María, Madre de Dios, ruega por nosotros pecadores, ahora y en la hora de nuestra muerte. Amén.
1: Dios te salve María, llena eres de gracia, el Señor es contigo. Bendita tú eres entre todas las mujeres y bendito es el fruto de tu vientre Jesús.
2: Santa María, Madre de Dios, ruega por nosotros pecadores, ahora y en la hora de nuestra muerte. Amén.
1: Dios te salve María, llena eres de gracia, el Señor es contigo. Bendita tú eres entre todas las mujeres y bendito es el fruto de tu vientre Jesús.
2: Santa María, Madre de Dios, ruega por nosotros pecadores, ahora y en la hora de nuestra muerte. Amén.
1: Dios te salve María, llena eres de gracia, el Señor es contigo. Bendita tú eres entre todas las mujeres y bendito es el fruto de tu vientre Jesús.
2: Santa María, Madre de Dios, ruega por nosotros pecadores, ahora y en la hora de nuestra muerte. Amén.
1: Dios te salve María, llena eres de gracia, el Señor es contigo. Bendita tú eres entre todas las mujeres y bendito es el fruto de tu vientre Jesús.
2: Santa María, Madre de Dios, ruega por nosotros pecadores, ahora y en la hora de nuestra muerte. Amén.
1: Dios te salve María, llena eres de gracia, el Señor es contigo. Bendita tú eres entre todas las mujeres y bendito es el fruto de tu vientre Jesús.
2: Santa María, Madre de Dios, ruega por nosotros pecadores, ahora y en la hora de nuestra muerte. Amén.
1: Gloria al Padre, y al Hijo, y al Espíritu Santo.
2: Como era en el principio, ahora y siempre, por los siglos de los siglos. Amén.
1: Jesucristo, luz del mundo,
2: ilumina nuestro caminar.
1: Segundo misterio, las bodas de Caná.
2: Padre nuestro que estás en el cielo, santificado sea tu nombre. Venga a nosotros tu reino. Hágase tu voluntad en la tierra como en el cielo.
1: Danos hoy nuestro pan de cada día. Perdona nuestras ofensas como también nosotros perdonamos a los que nos ofenden. No nos dejes caer en la tentación y líbranos del mal. Amén.
2: Dios te salve María, llena eres de gracia, el Señor es contigo. Bendita tú eres entre todas las mujeres y bendito es el fruto de tu vientre, Jesús.
1: Santa María, Madre de Dios, ruega por nosotros pecadores, ahora y en la hora de nuestra muerte. Amén.
2: Dios te salve María, llena eres de gracia, el Señor es contigo. Bendita tú eres entre todas las mujeres y bendito es el fruto de tu vientre, Jesús.
1: Santa María, Madre de Dios, ruega por nosotros pecadores, ahora y en la hora de nuestra muerte. Amén.
2: Dios te salve María, llena eres de gracia, el Señor es contigo. Bendita tú eres entre todas las mujeres y bendito es el fruto de tu vientre, Jesús.
1: Santa María, Madre de Dios, ruega por nosotros pecadores, ahora y en la hora de nuestra muerte. Amén.
2: Dios te salve María, llena eres de gracia, el Señor es contigo.

0: contigo. Bendita tú eres entre todas las mujeres y bendito es el fruto de tu vientre, Jesús.
1: Santa María, Madre de Dios, ruega por nosotros pecadores, ahora y en la hora de nuestra muerte. Amén.
0: Dios te salve María, llena eres de gracia, el Señor es contigo. Bendita tú eres entre todas las mujeres y bendito es el fruto de tu vientre, Jesús.
1: Santa María, Madre de Dios, ruega por nosotros pecadores, ahora y en la hora de nuestra muerte. Amén.
0: Dios te salve María, llena eres de gracia, el Señor es contigo. Bendita tú eres entre todas las mujeres y bendito es el fruto de tu vientre, Jesús.
1: Santa María, Madre de Dios, ruega por nosotros pecadores, ahora y en la hora de nuestra muerte. Amén.
0: Dios te salve María, llena eres de gracia, el Señor es contigo. Bendita tú eres entre todas las mujeres y bendito es el fruto de tu vientre, Jesús.
1: Santa María, Madre de Dios, ruega por nosotros pecadores, ahora y en la hora de nuestra muerte. Amén.
0: Dios te salve María, llena eres de gracia, el Señor es contigo. Bendita tú eres entre todas las mujeres y bendito es el fruto de tu vientre, Jesús.
1: Santa María, Madre de Dios, ruega por nosotros pecadores, ahora y en la hora de nuestra muerte. Amén.
0: Dios te salve María, llena eres de gracia, el Señor es contigo. Bendita tú eres entre todas las mujeres y bendito es el fruto de tu vientre, Jesús.
1: Santa María, Madre de Dios, ruega por nosotros pecadores, ahora y en la hora de nuestra muerte. Amén.
0: Dios te salve María, llena eres de gracia, el Señor es contigo. Bendita tú eres entre todas las mujeres y bendito es el fruto de tu vientre, Jesús.
1: Gloria. Santa María, Madre de Dios, ruega por nosotros pecadores, ahora y en la hora de nuestra muerte. Amén.
0: Gloria al Padre, y al Hijo, y al Espíritu Santo.
1: Como era en el principio, ahora y siempre, por los siglos de los siglos. Amén. Jesucristo, luz del mundo,
0: ilumina nuestro caminar.
1: Tercer misterio, la proclamación del reino de Dios. Padre nuestro que estás en el cielo, santificado sea tu nombre. Venga a nosotros tu reino. Hágase tu voluntad en la tierra como en el cielo.
0: Danos hoy nuestro pan de cada día, perdona nuestras ofensas, como también nosotros perdonamos a los que nos ofenden. No nos dejes caer en la tentación y líbranos del mal. Amén.
1: Dios te salve María, llena eres de gracia, el Señor es contigo. Bendita tú eres entre todas las mujeres y bendito es el fruto de tu vientre Jesús.
0: Santa María, Madre de Dios, ruega por nosotros pecadores, ahora y en la hora de nuestra muerte. Amén.
1: Dios te salve María, llena eres de gracia, el Señor es contigo. Bendita tú eres entre todas las mujeres y bendito es el fruto de tu vientre Jesús.
0: Santa María, Madre de Dios, ruega por nosotros pecadores, ahora y en la hora de nuestra muerte. Amén.
1: Dios te salve María, llena eres de gracia, el Señor es contigo. Bendita tú eres entre todas las mujeres y bendito es el fruto de tu vientre Jesús.
0: Santa María, Madre de Dios, ruega por nosotros pecadores, ahora y en la hora de nuestra muerte. Amén.
1: Dios te salve María, llena eres de gracia, el Señor es contigo. Bendita tú eres entre todas las mujeres y bendito es el fruto de tu vientre Jesús.
0: Santa María, Madre de Dios, ruega por nosotros pecadores, ahora y en la hora de nuestra muerte. Amén.
1: Dios te salve María, llena eres de gracia, el Señor es contigo. Bendita tú eres entre todas las mujeres y bendito es el fruto de tu vientre Jesús.
0: Santa María, Madre de Dios, ruega por nosotros pecadores, ahora y en la hora de nuestra muerte. Amén.
1: Dios te salve María, llena eres de gracia, el Señor es contigo. Bendita tú eres entre todas las mujeres y bendito es el fruto de tu vientre Jesús.
0: Santa María, Madre de Dios, ruega por nosotros pecadores, ahora y en la hora de nuestra muerte. Amén.
1: Dios te salve María, llena eres de gracia, el Señor es contigo. Bendita tú eres entre todas las mujeres y bendito es el fruto de tu vientre Jesús.
0: Santa María, Madre de Dios, ruega por nosotros pecadores, ahora y en la hora de nuestra muerte. Amén.
1: Dios te salve María, llena eres de gracia, el Señor es contigo. Bendita tú eres entre todas las mujeres y bendito es el fruto de tu vientre Jesús.
0: Santa María, Madre de Dios, ruega por nosotros pecadores, ahora y en la hora de nuestra muerte. Amén.
1: Dios te salve María, llena eres de gracia, el Señor es contigo. Bendita tú eres entre todas las mujeres y bendito es el fruto de tu vientre Jesús.
0: Santa María, Madre de Dios, ruega por nosotros pecadores, ahora y en la hora de nuestra muerte. Amén.
1: Dios te salve María, llena eres de gracia, el Señor es contigo. Bendita tú eres entre todas las mujeres y bendito es el fruto de tu vientre Jesús.
0: Santa María, Madre de Dios, ruega por

0: nosotros pecadores, ahora y en la hora de nuestra muerte. Amén.
1: Gloria al Padre, y al Hijo, y al Espíritu Santo.
0: Como era en el principio, ahora y siempre, por los siglos de los siglos. Amén.
1: Jesucristo, luz del mundo,
0: ilumina nuestro caminar.
1: Cuarto misterio, la transfiguración de Jesús.
0: Padre nuestro que estás en el cielo, santificado sea tu nombre. Venga a nosotros tu reino. Hágase tu voluntad en la tierra como en el cielo.
1: Danos hoy nuestro pan de cada día. Perdona nuestras ofensas como también nosotros perdonamos a los que nos ofenden. No nos dejes caer en la tentación y líbranos del mal. Amén.
0: Dios te salve María, llena eres de gracia, el Señor es contigo. Bendita tú eres entre todas las mujeres y bendito es el fruto de tu vientre, Jesús.
1: Santa María, Madre de Dios, ruega por nosotros pecadores, ahora y en la hora de nuestra muerte. Amén.
0: Dios te salve María, llena eres de gracia, el Señor es contigo. Bendita tú eres entre todas las mujeres y bendito es el fruto de tu vientre, Jesús.
1: Santa María, Madre de Dios, ruega por nosotros pecadores, ahora y en la hora de nuestra muerte. Amén.
0: Dios te salve María, llena eres de gracia, el Señor es contigo. Bendita tú eres entre todas las mujeres y bendito es el fruto de tu vientre, Jesús.
1: Santa María, Madre de Dios, ruega por nosotros pecadores, ahora y en la hora de nuestra muerte. Amén.
0: Dios te salve María, llena eres de gracia, el Señor es contigo. Bendita tú eres entre todas las mujeres y bendito es el fruto de tu vientre, Jesús.
1: Santa María, Madre de Dios, ruega por nosotros pecadores, ahora y en la hora de nuestra muerte. Amén.
0: Dios te salve María, llena eres de gracia, el Señor es contigo. Bendita tú eres entre todas las mujeres y bendito es el fruto de tu vientre, Jesús.
1: Santa María, Madre de Dios, ruega por nosotros pecadores, ahora y en la hora de nuestra muerte. Amén.
0: Dios te salve María, llena eres de gracia, el Señor es contigo. Bendita tú eres entre todas las mujeres y bendito es el fruto de tu vientre, Jesús.
1: Santa María, Madre de Dios, ruega por nosotros pecadores, ahora y en la hora de nuestra muerte. Amén.
0: Dios te salve María, llena eres de gracia, el Señor es contigo. Bendita tú eres entre todas las mujeres y bendito es el fruto de tu vientre, Jesús.
1: Santa María, Madre de Dios, ruega por nosotros pecadores, ahora y en la hora de nuestra muerte. Amén.
0: Dios te salve María, llena eres de gracia, el Señor es contigo. Bendita tú eres entre todas las mujeres y bendito es el fruto de tu vientre, Jesús.
1: Santa María, Madre de Dios, ruega por nosotros pecadores, ahora y en la hora de nuestra muerte. Amén.
0: Dios te salve María, llena eres de gracia, el Señor es contigo. Bendita tú eres entre todas las mujeres y bendito es el fruto de tu vientre, Jesús.
1: Santa María, Madre de Dios, ruega por nosotros pecadores, ahora y en la hora de nuestra muerte. Amén.
0: Dios te salve María, llena eres de gracia, el Señor es contigo. Bendita tú eres entre todas las mujeres y bendito es el fruto de tu vientre, Jesús.
1: Gloria. Santa María, Madre de Dios, ruega por nosotros pecadores, ahora y en la hora de nuestra muerte. Amén.
0: Gloria al Padre, y al Hijo, y al Espíritu Santo.
1: Como era en el principio, ahora y siempre, por los siglos de los siglos. Amén. Jesucristo, luz del mundo,
0: ilumina nuestro caminar.
1: Quinto misterio, la institución de la Eucaristía. Padre nuestro que estás en el cielo, santificado sea tu nombre. Venga a nosotros tu reino. Hágase tu voluntad en la tierra como en el cielo.
0: Danos hoy nuestro pan de cada día, perdona nuestras ofensas, como también nosotros perdonamos a los que nos ofenden. No nos dejes caer en la tentación y líbranos del mal. Amén.
1: Dios te salve María, llena eres de gracia, el Señor es contigo. Bendita tú eres entre todas las mujeres y bendito es el fruto de tu vientre Jesús.
0: Santa María, Madre de Dios, ruega por nosotros pecadores, ahora y en la hora de nuestra muerte. Amén.
1: Dios te salve María, llena eres de gracia, el Señor es contigo. Bendita tú eres entre todas las mujeres y bendito es el fruto de tu vientre Jesús.
0: Santa María, Madre de Dios, ruega por nosotros pecadores, ahora y en la hora de nuestra muerte. Amén.
1: Dios te salve María, llena eres de gracia, el Señor es contigo. Bendita tú eres entre todas las mujeres y bendito es el fruto de tu vientre Jesús.
0: Santa María, Madre de Dios, ruega por nosotros pecadores, ahora y en la hora de nuestra muerte. Amén.
1: Dios te salve María, llena eres de gracia, el Señor es contigo. Bendita tú eres entre todas las mujeres y bendito es el fruto de tu vientre Jesús.
0: Santa María, Madre de Dios, ruega por nosotros pecadores, ahora y en la hora de nuestra muerte. Amén.
1: Dios te salve María.

0: Santa María, Madre de Dios, ruega por nosotros pecadores, ahora y en la hora de nuestra muerte. Amén.
1: Dios te salve María, llena eres de gracia, el Señor es contigo. Bendita tú eres entre todas las mujeres, y bendito es el fruto de tu vientre, Jesús.
0: Santa María, Madre de Dios, ruega por nosotros pecadores, ahora y en la hora de nuestra muerte. Amén.
1: Dios te salve María, llena eres de gracia, el Señor es contigo. Bendita tú eres entre todas las mujeres, y bendito es el fruto de tu vientre, Jesús.
0: Santa María, Madre de Dios, ruega por nosotros pecadores, ahora y en la hora de nuestra muerte. Amén.
1: Dios te salve María, llena eres de gracia, el Señor es contigo. Bendita tú eres entre todas las mujeres, y bendito es el fruto de tu vientre, Jesús.
0: Santa María, Madre de Dios, ruega por nosotros pecadores, ahora y en la hora de nuestra muerte. Amén.
1: Gloria al Padre, y al Hijo, y al Espíritu Santo.
0: Como era en el principio, ahora y siempre, por los siglos de los siglos. Amén.
1: Por las intenciones del Santo Padre. Padre nuestro que estás en el cielo, santificado sea tu nombre. Venga a nosotros tu reino. Hágase tu voluntad en la tierra como en el cielo.
0: Danos hoy nuestro pan de cada día, perdona nuestras ofensas, como también nosotros perdonamos a los que nos ofenden. No nos dejes caer en la tentación y líbranos del mal. Amén.
1: Dios te salve, Reina y Madre de Misericordia, vida, dulzura y esperanza nuestra, Dios te salve. A ti llamamos los desterrados hijos de Eva, a ti suspiramos, gimiendo y llorando en este valle de lágrimas. Ea pues, Señora, abogada nuestra, vuelve a nosotros esos tus ojos misericordiosos, y después de este destierro, muéstranos a Jesús, fruto bendito de tu vientre. Oh clementísima, oh piadosa, oh dulce Virgen María, ruega por nosotros, Santa Madre de Dios.
0: Para que seamos dignos de alcanzar las promesas de nuestro Señor Jesucristo. Amén.
2: San Rafael Arcángel, lucha a nuestro lado con tus ángeles.
3: Ayúdanos y ruega por nosotros.
2: En el nombre del Padre, y del Hijo, y del Espíritu Santo.
3: Amén.
2: Hasta mañana, queridos oyentes.
3: Gracias por vuestra compañía.

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2: El saludo cordial, ameno, sincero y siempre llegando a todos y cada uno de aquellos deseosos de encontrar no solamente la paz, la felicidad, el progreso, el bienestar, de aquellos que quieren mejorar y trascender positivo y favorablemente ante cada una de aquellas dificultades, problemas o inconvenientes por los cuales pueden estar cursando. Mis queridos amigos, día tras día transmitimos este programa a través de la radio, a través de la televisión, en distintos medios, en distintas ciudades y localidades, bien sea de la provincia de Entre Ríos, de la provincia de Corrientes, de la provincia de Córdoba, de la provincia de Santa Fe, de la provincia de Buenos Aires, de la República Oriental del Uruguay. Hay distintas ciudades y localidades a las cuales llegamos a todos y cada uno de aquellos necesitados de encontrar la paz, la felicidad, el progreso, de aquellas personas que están cansadas de luchar, de buscar, de golpear puertas y no encontrar respuestas ante aquella situación negativa o contraria por la cual puede estar cursando. Mis queridos amigos, son muchas las personas que diariamente

0: Directamente se comunican con nosotros a través de nuestra línea de teléfono celular para pedir una información, para pedir una orientación, para pedir un consejo ante aquellas dudas, ante aquella incertidumbre, en muchas ocasiones ante aquellos errores propios que se cometen y que como seres humanos estamos expuestos día tras día a ese tipo de situaciones. Pero también son muchos aquellos los cuales se comunican porque están cansados de ver que han hecho cosas, daños, brujerías, trabajos de brujería que se hacen única y exclusivamente para entorpecer su felicidad, perjudicar su bienestar, su progreso, con consecuencias en muchas ocasiones hasta en su estado de salud. El por eso día tras día los invitamos a través de este programa para que puedan participar del mismo a través de ese mensaje o de ese WhatsApp a nuestra línea de teléfono celular.
1: Juan, y es muy triste ver cómo muchas familias se esfuerzan, trabajan, luchan por progresar, por ser felices, por tener una familia unida, por tener hijos que vayan a la escuela, que vayan a la universidad, que sean profesionales, que sean gente de bien. Y es triste ver cómo en el entorno la gente egoísta, la gente envidiosa, está al pendiente de ver cómo poder hacerlos que fracasen, que no consigan ese éxito. Y tenemos este mensaje de Rosa, con fecha de nacimiento el 2 de mayo del 58. Tengo problemas con mi familia, no sé qué está pasando, todo se está derrumbando. Necesito una orientación. A ver, Rosa. De acuerdo a sus datos personales, vemos que el inconveniente por el que usted está pasando obedece a trabajos de artilugios elaborados en su contra, trabajos oscuros, trabajos malos que han elaborado para hacer que todo se convierta en un terrible tropiezo. Es importante, mi querida amiga, que pueda usted visitarnos personalmente en cualquiera de nuestras oficinas. Trate de hacer una consulta lo antes posible porque el problema por el cual están pasando tiene solución. Acérquese con su marido, venga con alguno de sus hijos, que la acompañe alguien para poderles explicar bien y determinar qué tipo de trabajo oscuro y qué tipo de daño es el que han manipulado en su contra, para que de esta manera podamos brindarle una solución a su problema como ustedes realmente lo necesitan. Gracias, Rosa, por participar de nuestro programa, y la esperamos en cualquiera de nuestras oficinas. Estimados amigos, tenemos a bien saber que hay personas que por motivos de salud, distancia o trabajo no pueden realizar una consulta personalmente. A estas personas las invitamos a que puedan realizar una consulta, trabajo y tratamiento a distancia. Esto se puede realizar sin la más mínima dificultad y con la excelente efectividad que se caracterizan nuestros trabajos. 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
1: También se hace presente a nuestro programa Javier. Dice: maestros, tengo muchos problemas en mi ex relación de pareja. Tengo hijos con esta persona y no me permite poder tener una relación bonita con ellos. Siempre hay muchos inconvenientes. Mi fecha de nacimiento, el 27 de noviembre del 80. Ella es Natalia, con fecha de nacimiento el 12 de enero del 80. Gracias.
0: A ver, mi querido amigo Javier, aquí se están dando dos situaciones. Una, pues lógicamente la relación no terminó en muy buenos términos, de allí que ahorita el tire y afloje es con el tema de los chicos. Y lamentablemente muchas parejas agarran a los hijos como trofeos más que como la obligación y responsabilidad que deben de tener, tanto de parte suya como de parte de Natalia. Ahora,
1: hay un estado de influencia, hay un estado de perjuicio que

0: conlleva a que esta situación sea cada vez más inestable. Eso ayuda y empeora a que la situación se esté dando cada vez más delicada. Esto lo vamos a poder contrarrestar, vamos a poder ayudarlos, vamos a poder orientarlos, pero sí va a ser necesario, mi querido amigo Javier, el que lo consulte, lo trate, lo vea personalmente y va a ver que en poco tiempo esto va a tener cambios y resultados positivos, Javier. Así es de que a poner de su parte, lo esperamos personalmente en cualquiera de nuestros lugares de atención al público y va a ver que en poco tiempo habrán cambios y resultados positivos en su caso. Gracias, Javier, por el mensaje que nos ha enviado.
1: La percepción sagrada del espíritu sobre el cuerpo. Señor, ayúdame a decir la verdad delante de los fuertes y no mentir para ganarme el aplauso de los débiles. Señor, ayúdame siempre a ver la otra cara de la medalla y no me dejes inculpar de traición a los demás por no pensar igual que yo. Señor, enséñame a querer a la gente como tú lo has hecho y no juzgar a los demás como los demás podrían llegar a juzgarme. Señor, recuérdame que el fracaso es la experiencia que precede al triunfo y no me dejes caer en el orgullo ni en la desesperación. Señor, enséñame que perdonar es un signo de grandeza y que la venganza es una señal de bajeza. Si me quitas el éxito, déjame la fuerza para aprender del mismo. Señor, si yo ofendiera a la gente, dame valor para disculparme. Y si la gente me ofende, dame valor para eximirlos. Que así sea.
0: Luis, nos ha llegado este mensaje del cual quiero explicarle en muchas ocasiones a las personas que viven hechos como esto y cosas mucho más raras. Dice, soy Lautaro. En el campo de mis padres hemos estado viendo luces hacia un árbol que nunca hemos tocado. Ya hace más de 40 años estamos en el lugar y ahí pasan cosas raras. ¿Será algo que habrán hecho? Mi fecha de nacimiento, el 23 de noviembre del año 98.
2: A ver, Lautaro, de acuerdo a los datos que nos brinda, debe tener en cuenta que es importante, primero, no dar respuestas así al voleo, porque hay malinterpretaciones. En muchas oportunidades, este tipo de luces y todo obedecen a trabajos malos, a trabajos dañinos, con muchísima fuerza, y en efecto, también pueden ser cosas buenas, cosas como entierros, tesoros o cosas por el estilo. Pero no vamos a aventurar algo bueno o malo debido a que aquí se manifiestan energías muy entrecruzadas que tienden a tener cierta negatividad, pero en efecto ustedes todavía están de pie, están bien. Entonces lo ideal sería realizar una consulta. Visítenos personalmente, tráigame 2 o 3 puñaditos de tierra de alrededor del árbol y vamos a realizar un estudio. Estudio que nos va a permitir conocer lo bueno o lo malo que haya en sus tierras. De esta manera, mi estimado amigo, lo esperamos lo antes posible en nuestro centro de atención y consulta y le vamos a brindar la orientación que realmente necesita. Y tenga mucho cuidado, que hay personas que al voleo le van a decir eso es algo bueno, eso es algo así o asado y créame, mi estimado amigo, en este punto y en este tipo de cosas hay que tener mesura y hacer las cosas como Dios manda, como corresponde. Gracias, Lautaro, por participar de nuestro programa.
0: Y se ha comunicado con nosotros Carlos, con fecha de nacimiento el 29 de marzo del año 82. Tengo problemas con mi salud, por favor, no aguanto más, ya no doy de los dolores en la espalda y últimamente mucho desgano. ¿Será natural? Gracias.
2: A ver, mi estimado amigo Carlos, debe tener en cuenta que la vida, el maltrato que le damos a nuestro cuerpo, siempre nos va a pasar factura tarde o temprano. Y usted es de esas personas que lamentablemente entrega todo en su trabajo, en la vida, en la familia, en todos los aspectos de la vida, ha sido un tipo muy dedicado. Lo que hoy le está pasando factura. De allí que usted necesita descanso, necesita realizar su trabajo especialmente de manera más mesurada, más tranquila, y que pueda tener la oportunidad de sanar en lo que respecta a su salud. Mi estimado amigo, cuanto antes sería posible que usted empiece a poner en práctica el tema de relajarse. Haga las cosas de manera más tranquila, más calmada, más relajada y sin tanto esfuerzo, porque no es necesario terminar todo de inmediato o ya, y mucho menos entregando su salud para hacerlo. Gracias, Carlos, por participar de nuestro programa.
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0: Recuerden, mis queridos amigos, si no han escuchado la respuesta de su mensaje a través del programa, estén pendientes que durante el día estaremos respondiendo sus mensajes como lo merecen.
2: De esta manera, mis amigos, quedan ustedes cordialmente invitados para que nos escriban o nos visiten personalmente en cualquiera de nuestros centros de atención y consulta. Hemos llegado a la parte final de esta pequeña disertación. Quedan ustedes en la compañía de Dios Todopoderoso y hasta un próximo programa, si el Señor quiere y lo permite.
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1: La temperatura, 10 grados.
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Buenos días a la audiencia, estamos en Zorrilla de San Martín para este jueves 3 de septiembre del 2026, mes de la radio. Mes de la radio, estamos en CX 149 grados, la temperatura, la mínima 18 va a ser la máxima. Hoy por la mañana va a arrancar soleado, posiblemente cerca del mediodía haya algo de desmejoramiento, con nubosidad, algún chaparroncito, y después nuevamente el solcito aquí en la ciudad de Tacuarembó. 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
1: Estamos en Zorrilla de San Martín, hay más música. La comunicación 099-071-730 en el Mañanero, aquí CX140 Zorrilla de San Martín. Bueno, el saludo para toda esa gente que ya está aprontando con todo la marcha a Masoyer. La marcha a Masoyer con todo.

0: Bueno, marcha Massoger, 21 marcha Massoger, a caballo por Aparicio, 3, 4, 5 y 6 de septiembre de 2026. 098-35020, 098-864-356. 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

0: 6:24, continúa la música aquí en CX140, Zorrilla de San Martín. Comunicación al 099-071-730. Vamos a ver quién tenemos que saludar en esta jornada de cumpleaños. Mirá, ¿quién está cumpliendo? Federico Silva está cumpliendo año. Un saludo grandote también para Diana, que está en su cumpleaños. La hija de Rafa, Valeria Ferreira, un cariño grandote para ella. Bueno, feliz cumpleaños. Mucha comunicación. 099-071-730. 6:25. Más música en el mañanero. Dice, buen día, escuchando de Cortina. Quería decir que van quedando números de la rifa de la moto de la IAS. Comunicarse al 099-511-149. Para Susana, para José, para toda la barra, que se van ya rumbo a la marcha de Masoyer, ¿no? Hoy con todo. ¿Qué tengo por acá? Ser retirados militares de Tacuarembó, y se invitamos a la conmemoración del Día del Retirado Militar. Sábado 5 de septiembre, en la instalación de la Sociedad Criolla Patria y Tradición, donde vamos a compartir un almuerzo de camaradería. Un momento para reencontrarnos, compartir y fortalecer nuestros lazos. Dice, para favor confirmar asistencia a los celulares, 098-758-175. A ver qué dice Perdomo, a ver qué dice Camel aquí en Zorrilla de San Martín.
1: Comparto con ustedes los números de 5 de oro del miércoles 2 de septiembre.
0: Muy bien.
1: Primavera.
0: Muy bien.
1: Los números que salieron, no hubo acierto en el pozo de oro, en el de plata ni en el revanche. Acumulados para el domingo, 74.500.000 pesos. Los números son 11 el minero, 38 las piedras, 40 el cura, 41 el cuchillo, 48 el muerto que habla. Extra 28 el cerro. Revancha 13 la yeta, 26 la misa, 30 Santa Rosa, 36 las castañas, 44 la cárcel. Buena

Gracias, Camel, gracias, Camel. Bueno, reiteramos esta invitación, ser retirados militares, todo gratis, mire que, el 5 de septiembre, 099-790-806. Allá el amigo, el broadcasting, atento en el aeropuerto con todo, atento, todo. Esas mentiras que él dice los domingos y todo eso, los capenchos que ha casado y no sé qué, que esté aquí, ahora pueden mentir bastante. Vamos a la pausa de esta hora, volvemos. Primero.

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1: Son las 6 de la mañana y 28 minutos.
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Polanco, sos un alto de reja y pulpería, un breve salpicón de casa y rancho, y un vientre mineral inagotable con hondas cicatrices de trabajo. 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
2: Dice, buen día, Neri, estamos prendidos el programa. Llegó el día para los marcheros. Desearle a todos una buena marcha, Nico Melgar. Tengo más comunicados, más mensajes que van llegando. 099-071-730. Hay fiesta en el centro de barrio, allí en El Hongo. El domingo hay una fiesta del Día del Niño a partir de las 15 horas. Panchos, refrescos, golosinas y vuelta gratis en Calecita. Centro de barrio número 3, El Hongo. Organiza comisión encargado y funcionarios del centro de barrio número 3. Bueno, por ahí va la invitación también. A ver qué más tenemos por acá. Mensajes que van llegando.
5: Buen día. Toda la familia de Mañanero. Me está hablando Juan de la Bullada.
2: Sí.
5: Les comento que por acá, desde las 3 de la mañana, venía de unos chubascos. Pero se ve que iba a ser eso nomás. Ya está poniéndose fresco. Bueno, abrazo grande a toda mi familia y por Tacuarembó. Y especialmente a todos los que escuchan Mañanero. Un abrazo grande para todos. Y Fabián, que siga pasando esas folclores preciosos que tenemos en nuestro paisito. Juan de la Bullada.
2: Gracias por la comunicación. 099-071-730. Comunicación. Estamos en CX140.

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1: 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Javier Alves Melo, que en paz descanse, falleció en la Paz del Señor ayer 2 de septiembre de 2026 en Tacuarembó. Sus hermanos Nelly y Marcelino Torres, María Celia y Mauri Alonso, Juan y Valeria López, Rubén y Blanca Antunes, Olga y Gaucho Techera, Marisa y Marcos Dos Santos, Celiar y Lourdes Silveira, Andrea y Julio Piris, Maricel, Wilson, José Luis, Jaime y Andrés, sobrinos, primos y demás deudos, participan con hondo pesar dicho deceso e invitan para el acto del sepelio a realizarse hoy a la hora 9 en el cementerio departamental de Las Toscas. Residía en Rincón de Pereira. Velatorio en ruta 26, kilómetro 347, sala 2, Las Toscas. 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Teléfonos 4632-0749, 098-838-626. Javier Alves Melo, que en paz descanse. Santos Adán Castro González, que en paz descanse, falleció en la Paz del Señor el pasado 1 de septiembre de 2026 en Las Toscas, Caraguatá. Su esposa María Celia Melo González, sus hijos Laura y Marcelo, Verónica, Claudia, Lelia y Robinson, sus nietos Daniela, Erika, Fabricio, Keila, Alexis, Ivana e Irina, bisnietos y demás deudos participan con hondo pesar dicho deceso. Sus restos serán cremados hoy a la hora 11 en Crematorio Los Cipreses de Paysandú. Residía en Las Toscas, Caraguatá. 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Santos Adán Castro González, que en paz descanse. Delva Castillo Rodríguez, que en paz descanse, falleció en la Paz del Señor ayer 2 de septiembre de 2026 en Tacuarembó. Sus hijos Gerardo Furtado y Nelly Sosa, César González y María Rivarola, sus nietos Rodrigo González, Sofía González y Silvia Jiménez y demás deudos participan con hondo pesar dicho deceso e invitan al acto del sepelio a realizarse hoy a la hora 14:30 en el cementerio departamental de Tacuarembó. Residía en calle 1554, número 470, La Arboleda. Velatorio en María Olimpia Pintos, sala número 3 de la empresa. 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Delva Castillo Rodríguez, que en paz descanse. Dinar Suárez Lima Cioga, que en paz descanse.

0: falleció en la paz del Señor el pasado 1 de septiembre. Su esposa Erlinda Freitas, sus hijos Olga Lilian Suárez, Óscar Javier Suárez, Silvia Jacqueline Suárez, su hija política Lourdes Capurro, sus nietos Adrián Suárez y Mercedes Rodríguez, Soledad Suárez y Alcides Mederos, Karen Rodríguez y Nicolás Moreira, Katy Rodríguez y Joel Aguirre, Floppy Floreta y Joaquín Tarigo, Flavia Floreta y Andrés Olivera, Jean Suárez y Analía, Brian, Luis Miguel, Tiago, Alejandro, su hermana Enilda, bisnietos, sobrinos y demás deudos, participan con hondo pesar dicho deceso. Su cremación se realiza hoy a la hora 8 en el crematorio Los Cipreses de Paysandú. Residía en Santiago Camacho, 764, Barrio Menéndez. 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Dinar Suárez Lima Cioga, que en paz descanse. David Daniel de Corte Almada, que en paz descanse, falleció en la paz del Señor hoy 3 de septiembre de 2026 en Tacuarembó. Su esposa, Zulimar Melo, sus hijos Daniela, Charlie, Eduardo de Corte y Natalia Jiménez, sus nietos Marcia, Julieta y Bruno Broco, Brian, Brenda, Brandon, Agustín y Mateo de Corte, participan con hondo pesar dicho deceso e invitan para el acto del sepelio que se realiza hoy a la hora 11 en el cementerio local. Casa Mortuoria, Concejal Cataloñes 180 al 86, sala 106 del complejo velatorio. Se domiciliaba en Antonio Chiesa número 30, servicio de cash. Servicio de Empresa Bris, Sociedad Anónima, Jaime Rosso 208, Plaza de la Cruz, teléfono 4632-2380-4080-5280 y 5480, adherida a Previsión Sociedad Anónima, afiliada a EFI y SETI Sociedad Anónima. Ingresando en la página web de la empresa, puede dejar su homenaje o condolencias. David Daniel de Corte Almada, que en paz descanse. 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
1: La temperatura, 10 grados.
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7: Títulos a las 7 de la mañana.
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8: El presidente Yaman Duorsi recibirá mañana por separado a los líderes del Partido Colorado, Partido Independiente y Cabildo Abierto como parte de una ronda de contactos previa a su viaje a la Asamblea General de Naciones Unidas.
7: El canciller Mario Lubetkin confirmó de forma oficial a su par argentino Pablo Kirno que se relocalizará a la planta de HIF Global en Paysandú.
8: Estará más alejado de la costa de Colón luego de los planteos realizados desde Argentina por el posible impacto visual del proyecto.
7: Los cancilleres del Mercosur no lograron un acuerdo sobre cómo repartir las cuotas de exportación en la Unión Europea y volverán a reunirse dentro de un plazo máximo de 2 meses. Por otra parte, la terminal especializada en contenedores del puerto capitalino permanece paralizada por lo menos hasta este momento por un nuevo paro del sindicato.
8: TSP informó que las actividades se van a retomar a las 7 de la mañana, o sea, por estas horas, aunque el propio sindicato advirtió que esos horarios podrían modificarse o las medidas extenderse.
7: El conflicto continúa por la negociación del nuevo convenio colectivo y recordamos que entre los principales puntos de diferencia está precisamente la cantidad de jornales asegurados y la estabilidad laboral.
8: Estudiantes y exestudiantes de medicina marcharon desde la facultad hasta el Palacio Legislativo en reclamo de justicia y de mayores garantías frente a situaciones de violencia.

0: De género después del ataque contra una estudiante de 19 años.
1: O sea, la estudiante agredida podría recibir el alta en el día de hoy si mantiene una evolución favorable. Recordamos que sufrió heridas en el cuello y el rostro y lesiones en los tendones de un brazo.
0: El joven de 19 años detenido por el ataque permanecía hasta anoche internado en la clínica psiquiátrica tras sufrir una descompensación.
1: En tanto, la Facultad de Medicina inició un sumario al agresor para determinar responsabilidades en el ámbito universitario.
0: El Ministerio del Interior informó que más de un centenar de víctimas de violencia de género ya cuentan con seguimiento y acompañamiento personalizado a través del dispositivo Elida 360.
1: Condenaron un año y cuatro meses de prisión efectiva a una mujer que intentó ingresar drogas a la cárcel de Melo.
0: La aprobación del intendente de Montevideo, Mario Vergara, se ubicó en 29%, desaprobación 44%, esto según la última encuesta de Factum. Un 26% no aprueba ni desaprueba su gestión.
1: La intendencia de Durazno está buscando posicionar al departamento como un territorio de ventajas competitivas, por lo cual convocó a 350 referentes del ámbito empresarial y gubernamental a nivel nacional.
0: La Junta de Transparencia y Ética Pública acumula más de 400 denuncias atrasadas, según informaron sus autoridades en el Senado.
1: El senador nacionalista Sebastián da Silva llamó a los conductores a no pagar las multas aplicadas por radares en las rutas nacionales que no tengan un dispositivo pedagógico previo.
0: El legislador sostuvo que pese a eso el Ministerio de Transporte continúa cobrando esas infracciones y las calificó de ilegales.
1: Uruguay 21 presentó un portal para ayudar a las empresas a aprovechar el acuerdo entre el Mercosur y la Unión Europea.
0: El sindicato del frigorífico Tacuarembó se reúne hoy con la empresa y el Ministerio de Trabajo para analizar la situación de la planta y presentar alternativas a la reestructura planteada.
1: A nivel deportivo, Peñarol empató anoche 2-2 con Atenas de San Carlos en Maldonado, en el marco de la segunda fecha de la Copa AUF Uruguay.
0: En otros resultados, Cerrito cayó ante Deportivo Maldonado por 2-0 y Central Español goleó a Juventud 3-0.
1: En el cierre de la fecha, Liverpool perdió con Boston River 1-0.
0: Y hoy será el turno de Nacional, que visitará a River Plate en el Saroldi a las 15:30.
1: Más temprano, a las 15, jugarán Rentistas Plaza Colonia en el complejo de los Bichocolorados. 6:15 de la tarde, Albion Progreso en el Francini. A las 8 de la noche, Oriental Racing en el Palermo.
0: Y por octavos de final de la Copa Argentina, Boca venció a Vélez por penales.
1: Por la Liga de Ascenso en el básquetbol, hoy Verde y Rojo Lagomar y Estocolmo ante Sayago.
0: En noticias internacionales, un tiroteo en un edificio de apartamentos en Estados Unidos dejó 3 muertos y 6 heridos.
1: Maduro pidió desestimar su causa penal abierta en Estados Unidos, alegando inmunidad soberana.
0: Irán afirma haber colocado más minas en Hormuz y se burla de la propuesta de Donald Trump de poner su nombre al estrecho.
1: Nepal elevó a 1.250 los muertos por la riada en la frontera con China. Hay más de 4.000 desaparecidos.
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0: Llueve en Montevideo y zona metropolitana, 12 grados 6 décimas la temperatura.
1: Los vientos rotan del suroeste a 17 kilómetros.
0: La presión a nivel del mar, 1.009.3 hectopascales.
1: La humedad relativa ambiente, 96%.
0: La visibilidad, 12 kilómetros.
1: Para el resto del día, nuboso y cubierto, precipitaciones y tormentas, por lo menos en la mañana, bancos de niebla en el área metropolitana, 16 grados la máxima, tan solo para el sur, para el norte un poco más, 23.
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0: Muy bien, seguimos con el desarrollo de la información. El senador nacionalista Sebastián da Silva cursó un pedido de informes a la ANEP para conocer de qué manera se abordaron los presuntos antecedentes del joven que atacó a una compañera de clase en la Facultad de Medicina.
1: En entrevista con Radio Monte Carlo, da Silva sostuvo que hay una falla estructural que a priori indica que las autoridades del Liceo de Salinas, al que asistió el joven de adolescente, no tomó las medidas correspondientes.
0: A su vez dijo que la consulta radica sobre las acciones desplegadas tras haber recibido una serie de denuncias de alumnas que notaban que eran violentadas por este sujeto.
6: A partir de las declaraciones de la generación de este homicida, ¿sí? En donde, bueno, se denunció que este gurí andaba ya dando alguna prueba de que le faltaba algún caramelo o que era un degenerado, ¿no? Y bueno, las autoridades de secundaria como que lo detectaron, pero sigue así. O sea, hay un tema ahí en la falla estructural que no digo que se podría haber evitado, pero en la medida que el radar va detectando a través de denuncias, a través de observación, a través de las criptas, a través de la dirección del centro educativo, los temas tienen que tratarse, ¿sí? Y acá lo que según se denuncia es que, pese a muchas cosas que se denunciaron, habla de que se masturbaba en la clase, de que acosaba a gurisas, la dirección del Liceo de Salinas no tomó ninguna acción, o por lo menos yo no sé. Entonces lo que le pregunté es básicamente qué acciones tomaron cuando empezaron a recibir una andanada de denuncias de chiquilinas, ¿sí?, que veían en este joven, alguien violento que la violentaba, ¿sí? Y entonces se empezará a ver cómo puede existir, ¿sí?, un Estado, que todo el mundo habla del Estado, pero definitivamente después nadie termina haciéndose cargo, ¿no?
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8: Hora 7:09 minutos.
7: Y la temperatura
8: 10 grados.
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1: Son las 7 de la mañana y 9 minutos.
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6: Son las 7 de la mañana y 15 minutos.

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0: Muy buenos días para todos, bienvenidos a CX140 Radio Televisión Zorrilla de San Martín. Es este el boletín informativo que corresponde a la hora 7:15 de hoy jueves 3 de septiembre del 2026. El Instituto Uruguayo de Meteorología está anunciando para hoy poco cambio de temperatura en la zona norte. Estará frío a fresco, máxima 16 grados para esta jornada. Este jueves 13 parte la 21ª edición de la marcha a caballo a Masoyer por Aparicio desde la rural de Tacuarembó. En diálogo con CX140, el integrante de la organización, Fernando Zum, indicó que hay más de 100 personas inscriptas para marchar.
1: Partimos nuevamente la 21ª marcha a Masoyer a caballo por Aparicio. Gente que, más allá del tema de lo que es la fiesta política que se realiza el día domingo, donde viene el director del partido y están todos los políticos, esta barra lo que disfruta es el tema del paseo de la caballo, del compartir una charla con los compañeros que a veces nos vemos una vez sola en el año, gente que realmente nos gusta el tema de compartir a caballo, como nosotros lo decimos, y bueno, disfrutamos de 4 días de campamento, de truco, de guitarreada, en los diferentes momentos, y la gente que se va sumando a los diferentes días. Mañana, a partir de las 8:30, 9:00 a.m, desde la rural de Tacuarembó, parte lo que es la marcha más allá de Tacuarembó. En el día de hoy estamos ya por la tarde, ya vamos a estar instalados en lo que es la rural, recibiendo a las delegaciones que vienen de afuera y bueno, y de zonas rurales que van arrimando sus pertenencias, los caballos, arrimando todo lo que es el campamento para el día de mañana partir.

0: día sábado por la mañana no marchamos, compartimos un asado de camaradería al mediodía con toda la barra, ahí en el mismo piquete del Pichón, y al mediodía partimos con un desfile previo por la ciudad de Tranquera para llegar en la tardecita al Lunarejo, lo que es Rubio Chico, lo de Osorio, que nosotros le mencionamos, que queda bien contra la ruta, y la organización principal, por decirlo de una manera, se reúne en lo que es La Palma, allí en la entrada del Lunarejo, en el arroyo Rubio Chico. Y el día domingo por la mañana subimos hasta Masoyer para participar al mediodía del acto, y bueno, ya la despedida de las delegaciones, el arreglo, el retorno de los caballos por vehículos, la despedida en general de lo que es toda la organización, y bueno, y una fiesta más, una marcha más que vamos a vivir en estos días.
1: Fernando, ¿cuántos parten de Tacuarembó? ¿Cuántas personas?
0: En el día de mañana, mira, anotado nosotros tenemos 120 personas y más de 100 caballos. Lo que pasa es que algunos mañana salen y otros se van plegando en el camino, tanto el jueves por la tarde como el viernes se van plegando. Nosotros generalmente lo que es el viernes a la noche estamos completos, porque es cuando la mayoría, por decirlo de temas laborales o algo, se junta con nosotros. Pero estamos arriba de 120, 130 personas y en el eje unos 100 caballos.
1: Expresiones a Radio Zorrilla de San Martín de Fernando Zun, integrante de la organización de la marcha a Masoyer a caballo por Aparicio. Fue encontrada en Plaza Colón, frente al carrito de comidas, una prótesis dental. Se encuentra para retirar en la oficina de Radio Zorrilla de San Martín. Su propietario puede pasar a retirarla en horario de oficina. Destacamos también los avisos parroquiales. La Catedral de San Fructuoso anuncia para hoy jueves 3 a la hora 16 misa en la capilla de Cuchilla del Ombú. Para este sábado 5, hora 16, misa en la capilla de Paso del Cerro. En la capilla de San Miguel, misa a la hora 16. El domingo a la hora 11, misa en la sede parroquial, y a la hora 17 en la capilla de Balneario Iporá. La parroquia de San José está anunciando para este jueves 3 la misa en el hogar de ancianos a la hora 16:30, el viernes 4 misa en Piedrasol a la hora 16 y en Quiebra Yugos a la hora 17. La parroquia Nuestra Señora de Lourdes está anunciando también que este viernes a la hora 14 tendrá adoración al Santísimo, 15:30 Eucaristía en la Capilla Sagrado Corazón del barrio Ferrocarril. Destacamos que este jueves y viernes, hora 18, se celebra la Eucaristía en el templo parroquial. Este sábado, 17:30, Eucaristía en la Capilla San Isidro del barrio Torres. El domingo, 10 de la mañana, y a la hora 18, Eucaristía en el templo parroquial. La parroquia de la Santa Cruz está anunciando que este viernes tendrá Eucaristía a la hora 18 en el templo parroquial, y también hoy jueves a la hora 18. Señalamos que este sábado la Eucaristía es en el templo parroquial, 18:30. El domingo, dos Eucaristías, 10:30 de la mañana y 18:30 en el templo parroquial. Destacamos que este 3 y 4 de septiembre, de 9 a 17 horas en la parroquia de la Santa Cruz, se estará realizando la liquidación de la feria de ropa y artículos varios en los salones de la parroquia. Joven necesita trabajar y se ofrece como sereno para acompañar persona en hospital o sanatorio. Tratar con David al 094-175-608. La gremiación de pasivos 19 de junio de 1973 está invitando para el baile que se realizará este sábado con la animación de sonido vaivén y la típica de Albino Díaz. Comienza a la hora 21, culminando a las 2 de la mañana.
2: Los mayores de 75 años, como venimos informando, estarán exonerados de votar en las elecciones de los directores sociales del BPS, que se realizarán el 22 de noviembre, y elegirán representantes de los sectores trabajadores, pasivos y de las empresas. El presidente de la Corte Electoral, Wilfredo Penco, dijo que los uruguayos votarán con la credencial cívica, mientras que los extranjeros que no estén inscriptos en el Registro Cívico Nacional lo harán con la cédula de identidad. A su vez, recomendó revisar el padrón electoral, dado que quienes no se encuentren en el mismo tendrán tiempo de emitir reclamos hasta el 14 de septiembre.
3: Están exonerados de votar aquellas personas de más de 75 años. Las demás tendrán que votar, y si no lo hacen, tendrán que justificar la razón o el motivo de no haber votado. Se votará con credencial cívica en el circuito que les corresponde una vez que se publique el plan circuitario, y en el caso de...

0: residentes extranjeros podrán votar con cédula de identidad en la medida en que no estén inscritos en el Registro Cívico Nacional, y para ellos habrá un circuito con una lista correspondiente en función de su identificación correspondiente. El voto deberá ser emitido en el circuito que les corresponde. El reclamo al padrón, que ya está, el plazo ya está corriendo, vence el próximo 14 de septiembre, es decir, que hasta el 14 de septiembre las personas podrán reclamar del padrón, y de esta manera, en esa fecha, habrá de publicarse el padrón definitivo, padrón sobre el que ya no habrá más posibilidad de reclamos. También se habilitará el registro de las hojas de votación de los candidatos en cada uno de los órdenes. Quiero finalmente señalar que la Corte Electoral está trabajando, en primer lugar, en forma interna, de modo muy, muy intenso. Hemos nombrado una comisión organizadora de esta elección con altos funcionarios, el señor Martín Acosta, la señora Mirta Díaz y la señora Rosana Mazzaro, quienes están trabajando con un equipo de funcionarios exclusivamente en estas elecciones. También estamos trabajando con todas las oficinas electorales departamentales y todas las juntas electorales de cada uno de los 19 departamentos, porque estas juntas, del mismo modo que en una elección nacional, del mismo modo que en una elección departamental, serán quienes integrarán las comisiones receptoras de votos con los funcionarios públicos correspondientes.
1: Palabras del presidente de la Corte Electoral, Wilfredo Penco.
2: Destacamos que en el marco del mes aniversario 87 años de Radio Zorrilla de San Martín, aquí en nuestras oficinas con Julio Icardi, se está inscribiendo a los artistas interesados en presentarse en el show celebración previsto en nuestros estudios para el miércoles 16 de septiembre. Ya está inscripto para actuar Sonido Vaivén, que va a estar en vivo a la hora 20, el 16 de septiembre, y estamos también aguardando la inscripción de muchos artistas que ya están confirmando vía telefónica y también presencialmente con nuestro compañero Julio Icardi en la oficina de Radio Zorrilla de San Martín. La Comisión Electoral de la Asociación de Retirados Policiales de Tacuarembó está informando a los socios que se fijaron las elecciones para el sábado 19 de septiembre de 10 a 12 en Wilson Ferreira 157. La fecha para presentación de listas es hasta este viernes 11 de septiembre a la hora 12 en Wilson Ferreira 157.
1: La Escuela Técnica de Tacuarembó está invitando a interesados en cursar en el año próximo indumentaria, soldadura y gestión y administración en turno nocturno, que se acerquen por el centro de estudios para demostrar el interés de cursar, para solicitar que se puedan realizar aquí en Tacuarembó estas propuestas. El profesor Antonio Luna, director de la Escuela Técnica de Tacuarembó, indicó que el 11 de septiembre habrá una charla y taller abierto sobre indumentaria. También indicó que hoy 200 alumnos están haciendo uso del servicio de comedor.
3: En una lista de interesados en diversas opciones para el año que viene, porque nosotros estamos en una etapa de preplanillado. ¿Qué es lo que significa preplanillado en UTU? Curso por curso, ¿qué curso van a salir aprobado para el año 2027? Entonces hay cursos que ya sabemos que van a ser aprobados y otro que va a depender de la lista de interesados si van a ser aprobados o no, porque trabajamos nosotros dentro de un presupuesto, de una carga horaria, y bueno, dentro de eso hay cursos que pueden salir y cursos que no, dependiendo de la cantidad de interesados. Y tenemos hasta el 15 de septiembre para esa lista de interesados. No quiere decir que eso vaya a ser la inscripción, que la inscripción es generalmente en diciembre, a mediados de diciembre, ahí comienza. Pero ¿qué pasa? Ahora se deciden algunos cursos que pueden salir o no. Por ejemplo, si va a salir estética personal, carpintería, instalaciones eléctricas, gastronomía, automotores, mantenimiento industrial, gestión y administración en la mañana, deporte, recreación, asistente comunitario, esos yo no tengo dudas que van a salir, pero hay otros que dependen de la cantidad de interesados si pueden salir o no. Por ejemplo, primer año de composición y producción musical, primer año de medios audiovisuales y comunicación.

0: primer año de informática, primer año de bienestar y salud, primer año de indumentaria. Esos cursos van a depender un poquito de la cantidad de interesados que haya hasta el 15 de septiembre. Y uno nuevo, que todavía no lo tenemos en la escuela, que es soldadura. Soldadura que nos parece que puede llegar a ser un curso muy exitoso, pero va a depender si de aquí al 15 de septiembre hay interesados. Si no, ese curso no lo vamos a pedir. Y también uno de gestión y administración en la noche, que hoy no lo tenemos. Sí tenemos en la mañana, en el turno matutino, pero no en la noche. Entonces, resumiendo un poquito, hay cursos que los vamos a pedir porque son históricos de la UTU, y otros que algunos de ellos los vamos a pedir y otros no, dependiendo de la cantidad de interesados que haya. Y también nos manejamos dentro de una carga horaria y bueno, y dentro de determinados salones que tenemos una determinada capacidad para pedir cursos. O sea, hoy estamos trabajando con más cursos de los que después van a ser aprobados. Hay que ver cuáles de ellos se quedan y bueno, hasta ahí es el tema del 15 de septiembre. No sé si fui claro en la
1: Perfecto. Situación. Profesor, ¿dónde se anotan, dónde manifiestan la voluntad de participar?
0: Hay que ir a la escuela técnica, pedir para hablar con los adscritos tienen una planillita, y en esa planillita anotan los datos, por ejemplo, nombre, apellido, la cédula, muy importante el último año aprobado, ¿verdad? Porque capaz que quiero hacer primero educación media superior, pero si no tengo aprobado educación media básica no lo puedo hacer, por ejemplo, para hacer soldadura, tengo que tener aprobado educación media básica. Para explicar un poquito el curso de soldadura, que es uno de los que probablemente pueda salir, hasta el año es parecido a mantenimiento industrial. Hasta el año pasado, primer año era mantenimiento industrial, y ahí en segundo y tercer año se podía dividir. En nuestra escuela no lo teníamos, pero en otras escuelas sí, del país, que podía seguir segundo y tercero mantenimiento industrial o segundo y tercero soldadura. Eso ahora cambió y desde primer año se dividieron. O es soldadura o es mantenimiento industrial. Digo porque están dentro, no sé si, de más o menos el mismo perfil.
1: Queremos destacar esto. La UTU ha comenzado este año con el servicio de alimentación también para sus alumnos. ¿Cuántos en total están alimentándose en la UTU y cómo es el sistema para llevarlo adelante? Porque son un número importante de alumnos.
0: Son 200 comensales. Y más o menos hoy están haciendo uso de eso unos 130 de EBI, y como tenemos hasta 200, bueno, el cupo, el resto lo está usufructuando los alumnos de educación media superior, ¿tá? Entonces, es el servicio de alimentación es para EBI y FPB, pero bueno, como no sobra un cupo, se los estamos dando a educación media superior, y bueno, son 200, está funcionando muy bien.
1: ¿Cómo se realiza la alimentación? ¿Se cocina? ¿Se compra la comida hecha? ¿Vienen bandejas? ¿Es una empresa de acá, de otro lugar? ¿Nos imaginamos instalaciones, comedor, todo en la propia escuela técnica?
0: Sí, es una empresa terciarizada, que está brindando un muy buen servicio. Los alumnos están muy conformes con eso, los funcionarios impecables. Y la verdad estamos muy conformes con el servicio que están brindando. Y es una empresa terciarizada y bueno, y funciona así, ¿verdad? En las aulas móviles, que se acerca está la escuela, lo puede ver, que están muy lindas las aulas, muy cómodas, nuevas, ¿verdad? Con aire acondicionado, con todo, y bueno, y creemos que es muy importante para nuestros alumnos, y bueno, 200 alumnos están haciendo uso de ello.
1: Expresiones a Radio Zorrilla de San Martín del profesor Antonio Luna, director de la Escuela Técnica de Tacuarembó. Hacemos una pausa en instantes, más novedades.
2: Vamos con la información del sorteo nocturno de Quiniela y Tómbolas de miércoles 2 de septiembre del 2026. A la cabeza el 292-292-292, segundo 094-094-094, tercero 523-523-523, cuarto 500-500, quinto 488-488-488, sexto 337-337-337, séptimo 110-110-110, octavo 270-270-270, noveno 592-592-592, décimo 141-141-141, décimo primero 163-163-163, décimo segundo 457-457-457.

0: 17, decimotercero, 892-892, 892, decimocuarto, 450, 450, 450, decimoquinto, 819, 819, 819, decimosexto, 455, 455, 455, decimoséptimo, 983, 983, 983, décimo octavo, 799, 799, 799, décimo noveno, 860, 860, 860, a los 20, el 029, 029, 029. Por repetición y para el juego de la tómbola, se sortearon los números 13 y 28.
1: Resultados del sorteo de 5 de oro de ayer miércoles 2. Bolillas sorteadas 11, 38, 40, 41 y 48. Bolilla extra 28. En el sorteo revancha, los números fueron 13, 26, 30, 36 y 44. Ninguno de los pozos registró aciertos en pozos acumulados para el próximo sorteo a llevarse a cabo el día 6. Aproximadamente 74.500.000 pesos.
2: Seguimos con otros temas en esta mañana informativa de CX140, Radio Televisión Zorrilla de San Martín.
3: La Intendencia Departamental de Tacuarembó y Comta están llevando adelante negociaciones para poner en vigencia el acuerdo alcanzado con ADEOM, por el cual todos los funcionarios municipales recibirán la cobertura total de salud a través de la mutualista. En diálogo con Radio Zorrilla de San Martín y ante consulta de algunos oyentes planteando alguna duda de cómo se está aplicando el convenio salarial y de tickets, el contador Luis Ignacio Cuadrado, director general de Hacienda de la Intendencia de Tacuarembó, dijo:
4: en cuanto a lo que es el acuerdo, como ustedes saben, bueno, la Intendencia presentó el presupuesto quinquenal 2026-2030, que ya fue aprobado ahora en el mes de junio, ahora hace un par de meses, y dentro de ese presupuesto, lógicamente, está el acuerdo salarial que hicimos con el gremio en los primeros días de enero, todo el trabajo que se hizo, de negociaciones que tuvimos con eso durante diciembre, y los primeros días de enero. Y bueno, dentro del acuerdo que se dio, estaba una mejora en las partidas de ticket de alimentación, que se acordó nuevamente tres partidas, como veníamos en los años anteriores, pero se acordó una mejora de 1.000 pesos en lo que son las partidas de tickets. La partida de tickets era 4.500 pesos para el escalafón, los grados de escalafones más abajo, los de menor sueldo, diríamos, y para los de mayor sueldo era de 4.000 pesos. Para este quinquenio, a las partidas de tickets pasaron a ser de 5.000 para sueldos más altos, los escalafones más altos, y de 5.500 para los escalafones auxiliares, los escalafones más de menor sueldo. Y bueno, eso estaba en el acuerdo, estaba en el presupuesto, por lo cual tuvimos que esperar a que el presupuesto se aprobara para poder aplicar fue lo que pasó. El presupuesto quedó aprobado en el mes de junio, y bueno, el primer partida de ticket posterior a esa aprobación, en el cual quedaba vigente el presupuesto, es esta de septiembre, por lo cual la aplicación, vuelvo a repetir, la aplicación del aumento lo aplicamos ahora en este mes de septiembre, en este pago que se hizo en el día de ayer primero.
3: Y esto en cuanto a los tickets, y decías en cuanto al el salario también, ¿está ya aplicado en este mes de septiembre?
4: En cuanto al salario, como ya veníamos nosotros aplicando aumentos, y en el mes de enero, de este año, correspondía el ajuste por los acuerdos anteriores, y en este mes de enero, en el nuevo acuerdo, también tenía una partida, o sea, aplicamos para el primer año un aumento de 3.000 pesos distribuidos distribuido en el año. O sea, no, este primer año no, los sueldos no se están ajustando por un porcentaje, sino que este primer año es por un monto fijo de 3.000 pesos. Los años posteriores, 2027 al 2029, tienen un 1,5% de mejora salarial, o sea, por encima del IPC, y el 2030 un 2%. Y, como te decía, para el primer año era un monto de 3.000

0: pesos que se habían repartidas, que la primera esa era de 1.000 pesos que se incluía en el mes de enero. Y como en el mes de enero ya teníamos que hacer el ajuste del acuerdo anterior, se decidió adelantar esa partida y bueno, tomar como beneficio para los funcionarios.
1: ¿Y ahora hay alguna otra partida también ya firmada en el convenio de estos 1.000, de más de económico, de 1.000 pesos antes del fin de año o no?
0: Sí, son tres partidas. A fin de año el sueldo de los funcionarios van a estar mejorados en 3.000 pesos, que cabe aclarar que en su momento generó alguna duda, o sea, entre el gremio y la intendencia no, porque fue bien claro, pero por las dudas, estos 3.000 pesos que estamos dando de aumento para en el 2026 para los sueldos de todos los funcionarios, no es una partida única, o sea, no es una partida que se paga y listo, no, o sea, es una partida que se paga y queda integrada al sueldo. O sea, una vez que se paga, ya incorpora el sueldo y al mes siguiente ya va a tener, y también, o sea, de acá posteriormente va a tener el sueldo, o sea, por lo tanto los porcentajes de aumento que vienen en los años posteriores van a ser sobre el sueldo y sobre los 3.000 pesos que se dio en este año.
1: Expresiones del director general de Hacienda de la Intendencia Departamental de Tacuarembó, el contador Luis Ignacio Cuadrado.
2: La cooperativa de consumo de los municipales aquí en Tacuarembó está comunicando a todos los funcionarios municipales que por el mes de septiembre se continuará con el periodo de franquicia. Todo aquel funcionario municipal que desea afiliarse a dicha cooperativa podrá hacerlo sin costo adicional. El Banco de Previsión Social está citando a María Isabel Camargo López para que pase a la brevedad por asuntos de su interés. Próximas informaciones, este mediodía y en cualquier instante, la noticia importante para que usted sea el primero en saberlo.
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3: Son las 7 de la mañana y 56 minutos.
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0: Buenos días, audiencia de Zorrilla de San Martín. Estamos a 3 de septiembre en CX140. A las 10 un chaparrón va a venir, pero ahí va a ser una cosita así, un chaparroncito nomás que va a pasar, como desapercibido después del mediodía. Viene el sol nuevamente. ¿Qué información tenemos, Claudia, en esta jornada cortita y el pie?
1: Bueno, buenos días para todos, buen jueves. Sí. Por aquí dice aumento de nubosidad y después dice lo que usted dijo, que van a haber precipitaciones, ¿verdad? Algunas probables tormentas y que vamos a llegar a los 22 grados en la jornada de hoy.
0: Bueno, el arranque ahí con Viscardi, el Tony Viscardi, recordando el Chicote también, el tema Chicote aquí en Zorrilla con empresa.

0: Ahí Barraca Domínguez.
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0: Buscame otro que es el con el ganador, con el padre. También llama Golpea Batero. Golpea Batero. ¿Con quién vamos?
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0: Estamos en Zorrilla. Dice: buenos días, bonito. Dice: buenos días, bonito programa. Dice Neri, bueno, pero íbamos lindo, ¿no? Te pido si las personas de la intendencia pueden venir a limpiar los caños que pasan debajo del puente de Hilario Correa y Lorenzo Ríos. ¿Dónde es esto? ¿En qué barrio? Hay de todo que trae, arrastra la lluvia y al taparse se inunda todo. Muchas gracias, Neri, sos preciosa persona. Gracias, salud. 463236, ahora ya le vamos a pasar el 4671, con toda la intendencia de departamental, ahí deben de llamar y piden que vaya, ¿no? ¿Con quién estamos?
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0: Bueno, por lo pronto, el teléfono principal de la intendencia es 4632-4671. Ahí y hacen, piden que vayan y van a ir inmediatamente. Ahí hacen lo que es la solicitud para la limpieza. Ahí en la calle Hilario Correa y Lorenzo Ríos. 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
0: Saludos para Jaime Maeso.
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0: Sí, las chiquis de la 19, ¿dónde están? Dijeron de venir a las 6 de la mañana.
1: Deben de venir en camino. Deben de venir en
0: tan
1: camino.
0: Tan despacio, ¿no? Caminan.
1: Se ponga ansioso.
0: Desde las 6 de la mañana quedaron de venir.
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0: Quedaron de venir a las 6 de la mañana. Quedaron de venir las chicas y las 19.
1: Estaban produciendo, mirá
0: que bellas. A las 6 de la mañana no llegaron todavía, Con Alicia Silva.
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0: Más música. Bueno, vamos con el tema de Gran Vicente también. Acá está Hugo Tony Viscardi. Golpea Batero. Escuchamos.

0: Bueno, ahí teníamos el tema de Padre Amillete, Golpea Batero, Hugo Tony Viscardi en CX-140, Zorrilla de San Martín presenta.
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0: Bueno, decíamos que estamos con las chiquis. Estamos con las chiquis acá de la 19 de junio. Agremiación, 19 de junio con todo en esta jornada, 3 de septiembre, con Elba, con Raquel. El cariño grandote para toda la barra de la 19, tanto la directiva como todos los asociados a lo que es la 19 de junio, que cada vez va con más bríos, cada vez va con mejor, con más ganas, con todo. Nelva, buen día, ¿cómo estás, Nelva?
4: Buen día. Muy buenos días. Muchas gracias por recibirnos.
0: Sí, muchas bien. Gracias. Antes que nada, ¿cómo te fue por allá, con Brasil? ¿Hiciste playa? ¿Qué hiciste?
4: Contanos. Espectacular. Uh-huh. Una salida, pero divina, preciosa. Mi nieto salió quinto.
0: Sí. Estamos hablando de Bruno, para la audiencia que está escuchando ahí. Sí. Bruno.
4: Después estaban todos de la salud.

0: de Conta y todo eso, una barra espectacular.
1: Bueno, contanos vos que sos de la familia ahí, porque a veces la gente no entiende, no sabe de lo que es del esfuerzo de Bruno, que tiene que estudiar, que levantarse, que entrenar militar, para entrenar solo, para conseguir auspiciantes, para viajar todo. Para acá, que no puede ir a veces, le dicen, mirá que tenemos un cumpleaños de 15, que tenemos una fiesta. No va. La verdad que es un campeonísimo, pero va.
0: Pero lo tomó muy, muy en serio y lo está haciendo, pero muy bien el chiquilín, por ser un niño de 17 años.
1: A eso íbamos, ¿no?
0: Yo estoy asombrada con la actitud de él y todo lo que se propone lo hace, ¿viste? Entonces estamos muy, muy contentos con
1: él. O sea que va sacrificando por nuestro Tacuarembó, por nuestro Uruguay.
0: Exactamente.
1: Porque ya está más de nuestro Uruguay ahora.
0: Ahora tiene Brasil nuevamente, después tiene Argentina, después Perú, creo que es, los campeonatos.
1: Bueno, y además de quienes auspician, lo están auspiciando, todos aquellos, no sé, vamos a hablar, vos que sos la abuela, todos aquellos que quieran dar una mano, algún auspiciante o algo, que se comuniquen con quien, contigo, y vos pasás a quien corresponda, ¿cómo es la cosa?
0: No, con mi hijo, o con Bruno directamente, ¿viste?
1: Bueno, pero recordás vos el teléfono, ¿se comunica contigo?
0: De mi hijo es 099-834-066.
1: Ahí está, siempre necesario un apoyo para viajar y todo,
0: sí. Él tiene el apoyo de la intendencia, muy importante.
1: Sí, sí, sabemos, la junta, todo eso, pero siempre es necesario, ¿no?
0: Siempre es necesario, ¿cómo no?
1: Nunca es, se gastan medias, se gastan championes, se gastan zapatos, y hay que entrenar y una cosa y otra.
0: Además, la alimentación es muy, muy especial.
1: La alimentación, pasaje, un montón, un montón. Y en el estudio le va bien, ¿no?
0: Sí, sí, está en sexto.
1: Eso está, en el Liceo Militar, con todo. Ahí en Cariño Grandote también, para toda la barra del Liceo Militar. En CX140, ahora vamos a hablar de lo que es septiembre, porque se viene con todo el reinado de primavera y gremación de junio. Raquel, ¿cómo estás, Raquel?
2: Buenos días, Neri, para toda tu audiencia y en especial para todos los compañeros socios de nuestra querida 19 de junio.
1: Muy bien. Bueno, a ver, ¿qué vamos a hablar? Primero vamos a hablar de lo que va a ser Reina de la Primavera.
0: La Reina de la Primavera, perfecto. Lo estamos anotando junto las dos, la Primavera y la 19. Después el jurado va a tener ese lindo trabajito de
1: estupendo.
0: Bueno, entonces necesitamos que se anoten más señoras. Hay beneficios, ellas no saben la mitad de las cosas que vamos a dar.
1: Se han anotado un montón, ¿no es cierto? Pero que se anoten más, claro. Y que va a ser mucho, mucho mejor. ¿Qué es necesario para anotarse? Tienen que ser socias.
0: Actitud, en primer lugar ser socios con más de 6 meses, ¿verdad?
1: Más de seis
0: después,
1: meses.
0: Después la actitud, no van a jurar, digo yo, no van a jurar por alta, por baja, por gorda, ni flaca, ni nada. Es la actitud.
1: La actitud.
0: Que representes a la 19, que tengas la camiseta de la 19, ¿me entendés?
1: Claro, entiendo.
0: Que si tiene que representar en un lugar o porque siempre nos invitan a todos lados,
1: claro.
0: que vaya con el glamour que siempre van ellas, ¿no?
1: Exactamente. Bueno, ¿cómo va a ser esa noche, Raquel? ¿Va a haber una pasada, dos pasadas? ¿Cómo va a ser la pasada? ¿Qué vestimenta?
2: Bueno, esperemos, va a ser una noche espectacular. Ajá. Van a ser las chicas dos pasadas. Y va a ser una noche única para la reina. El 19 de septiembre, eligiendo la reina de la primavera y la reina de la gremiación 19 de junio, que nos va a representar. Por todo este periodo, del 2026 al 2027.
1: Ahí está, tanto la de primavera como también de gremiación 19.
0: La de la primavera todos los años se cambia. Ahí está. La que va a ser por todo el periodo de esta comisión va a ser la reina de la 19 de junio.
1: Bueno, vamos reiterando los requisitos. Ahí si las socias están escuchando, que siempre en los bailes allí también, alguna que no haya podido ir, tiene que tener más de 6 meses de socia, y ahí ya se puede presentar.
0: Exactamente, no importa la edad, no importa flaca, gorda, no importa nada. Es la actitud lo que va. La actitud.
1: Que va una, que la primera pasada es casual, sport, y la segunda pasada de noche, ¿cómo va a ser?
0: Va a criterio de ellas.
1: De ellas mismo.
0: Sí, porque viste que me han preguntado, y yo digo, va a criterio de ellas, porque siempre se ponen, ¿viste?
1: Sí, van realmente estupenda, hermosísima. Ahí está.
0: Todo es peluquería, es todo.
1: ¿Va a ser solamente la soberana, la reina, o va a ir con sus princesas?
0: No, ya dejamos eso para un

0: Claro, representada el 19 de junio, siempre va a ir con un integrante de la comisión, no las vamos a mandar solas a la.
1: Claro.
0: ¿No? Y siempre va con todos los gastos pagos, todo eso, ¿viste? Además, hemos decidido en la comisión de darles un año de entrada gratis a las soberanas, a las que salgan de reina, ¿viste? Eso es importante también.
1: Sí, exactamente, exactamente.
0: Después hay premios, hay regalos. Va a estar muy lindo, va a estar
1: Bueno, ¿a dónde se pueden anotar las chicas?
0: Y allí con nosotros, primero con la secretaria allí,
1: sí.
0: ¿No? Y si no, en el baile conmigo.
1: Bien, horario allí de la gremiación, ¿qué horario está?
0: De 8 y 30 a 12 y después de 15
1: de 8 y 30 hasta las 12 horas y
0: de 15 a 17:30.
1: 17
0: con la secretaria allí.
1: Y 30, ahí está con todo, bueno. Eso es muy importante. Bueno, el sábado tenemos baile, ¿no? El sábado tenemos baile.
2: El sábado tenemos baile, los esperamos a todos con el grupo Vaivén y la típica de Albino Díaz. Así que,
1: desde las 21
2: a todos,
1: horas.
2: Desde las 21 horas hasta las 2 de la mañana.
1: Bien, atención que es para socio y no socio. Sí. Mayores de 50, bien vestidito, bien. Con ganas de ir a disfrutar, allí bien en familia pueden hacerlo. ¿La entrada cuánto salen para los socios? ¿Cuánto pagan los socios?
0: 200 pesos los socios.
1: Ahí bien, pegadito. Los socios pagan 200 pesos los socios.
0: Las damas no socias pagan 300 y los caballeros no socios pagan 350.
1: Un regalo,
0: Un regalo, claro.
1: Y bailan desde las 9, 10, 11, 12.
0: Aparte, 13, viste 14, que los socios.
1: 5 horas tienen para bailar allí porque allí viene una orquesta, viene otra, viene una orquesta, no viene para, otra y querés tomar algo, querés comer algo y aquello de todo, en familia, con todo, hay mesa y silla.
0: Exactamente.
1: De todo un poco y una vigilancia tremenda, una seguridad tremenda. ¿Sí? Escucho, Raquel.
2: También queremos invitar a todos que ya se está organizando el viaje Reigón como todos los años. Lo que queremos que si pueden que pasen por la 19 de junio en horarios de oficina con nuestra secretaria Nancy y se alistan con la fotocopia de la cédula de identidad. Va a ser un viaje espléndido como siempre, todos los que han ido saben cómo es el viaje a Reigón. Así que exhortamos a todos y los esperamos por allí, por la 19 de junio, con la fotocopia de la cédula para el viaje a Reigón.
1: Muy bien. Seguimos con más música aquí en Zorrilla de San Martín. ¿Hay algo más para agregar? Nelva, Raquel, gracias a todos los compañeros de la agremiación, a toda la comisión, compañeros allí, socios. Cariño grandote, Bueno, recuerden, el sábado tenemos baile. Sí, escucho.
2: Bueno, un cariño grande para todos los grupos de la 19, el grupo de gimnasia, el grupo de teatro,
1: tango,
2: los congueros. Las danzas que están ensayando hoy, nomás tienen ensayo las danzas a las 14 y 30.
1: Bueno, así que un ¿cómo saludo. ¿Cómo estamos en policlínica? ¿Cómo está la cosa?
2: En policlínica, ayer estuvo el doctor Teibo.
1: Bien, eso es importante, ir comunicando también. Yo necesito hacer un arreglito acá, una sacada de muela ahí, todo ahí. Así que voy a ir por allí. Seguimos con música en Zorrilla de San Martín.

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0: Bueno, hay una venta de garage, el club, de Leones, el Club de Leones Fraternidad. 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A partir de las 8 de la mañana, ahora mismo, venta de garage.
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0: Bueno, saludos para Cristina, dice, buenísimo, esos de Hugo Tony Viscardi, estamos en Zorrilla de San Martín.
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0: 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Araci me está llamando, no puedo atender, Araci, me está llamando, capaz que dice, ¿será que me puedo postular para Reina? Bueno, no sé si estará al día, Araci, con la cuota, sí. hay que pagar la cuotita, Araci, con todo, atención. Hay que pagar, El sábado voy ahí, si te dejan bailar conmigo, ahora sí, vamos a estar bailando ahí en la típica, me gusta la típica de Albino, pero no la dejan, va, está.
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0: El domingo hay una fiesta, el Día del Niño. A partir de la hora 15 tendremos panchos, refrescos, golosinas, vuelta gratis en Calecita, ¿verdad? En el centro de barrio número 3, El Hongo, organiza la comisión. Y funcionario del Centro Barrio 3.
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1: ¿Con quién vamos?
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1: Bueno, ya van de a caballo, ya están partiendo. Atención, la 21ª marcha Masoyer a caballo por Aparicio, 3, 4, 5 y 6 de septiembre. Ahí está, junto a toda esa gente de a caballo, la marcha a Masoyer.
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1: Bueno, dentro del centenario, Aníbal Sampaio, mañana viernes 4 de septiembre, Schubert Flores Basella presenta el libro Aníbal Sampaio, poeta del río de los pájaros pintados, mañana en Club Tacuarembó, hora 19.
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1: El kit, ya les voy a pasar lo que lleva el kit de ayer. Estaban ensayando la fundación de acá de Tacuarembó, de la fundación de la Pérez Cremini. Ayer estaban ahí en el Club Tacuarembó ensayando el coro para venir a cantar el que los cumpla feliz acá en el aniversario de la radio. Dice, tenemos que inscribirnos ahí con Julio Icardi. Atención a todos aquellos que vengan, que quieran estar y participar en el cumpleaños de la radio, tienen que inscribirse. Pero ellas, ¿cómo van a venir? Ellas y ellos van a venir solamente a cantar el feliz cumpleaños acá a las 8 de la mañana, va a ser un ratito, así que no necesitan ni escribirse. Y ayer estaban ensayando allí en el Club Tacuarembó. Atención, que la gran carrera en todo el país por la cura del cáncer en niños y adolescentes con Pérez Cremini va a ser el 4 de octubre. El kit de 5K y 10K de la Pérez Cremini tiene camiseta oficial de la carrera, bolso, mochila, imán, llavero a fundación, botella a fundación, maníes, grisines, galletas con y sin sal y beneficio de 20% de descuento en algunas tiendas, 15% en cancha, de todo va a estar. Hay que inscribirse y colaborar.
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1: En Zorrilla de San Martín con todo. A ver qué más tengo por acá. ¿Qué más tengo? El 5 de oro del 11-38-40-41-48. 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Revancha 13-26-30-36-44. En el día de hoy, mañana, ¿cuándo es la historia del poncho? Hoy. Historia del poncho.
0: A las 18 horas.
1: Con Elena Durán. A ver qué información tenemos ahí. A hacer allí en el Museo del Gaucho. Atención. Allí en el pegadito, una de las alas del Centro Cultural, allí Escayola. La pausa, volvemos.

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1: La temperatura, 13 grados.
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0: Estamos en Zorrilla, la radio más solidaria, aquí en Zorrilla, San Martín, con Hugo Latour. Buenos días, Hugo, ¿qué tal? ¿Cómo estás?
1: Bien, ¿y tú? Nosotros con otro amigo hicimos una rifa en beneficio de un compañero, Gastón Rosa Pérez, policía, y la hice para el 2 de septiembre y no pude vender todos los números y la pospusimos hasta el 2 de octubre.
0: El 2 de octubre, bueno, ¿cuál va a ser los premios?
1: El primer premio es una yegua mansa, criolla, y el segundo premio es un consumo. El valor del bono es 200 pesos.
0: Bien, Hugo, ¿dónde te tienen que llamar o dónde se pueden conseguir esos bonos, colaboración?
1: A mi número de celular 095-869-968.
0: Bueno, se está vendiendo a nivel país. Bueno, vamos, así que va a ser, ¿para cuándo va a ser el sorteo ahora?
1: El 2 de octubre, el viernes 2
0: sorteo, de octubre. Sorteo, atención, el 2 de octubre.
1: Con la turna.
0: Ahí está. Muy importante para aquella gente que ya ha colaborado, que no va a correr en el día de hoy. Queda para el 2 de octubre, ¿no
1: es cierto? 2 de octubre.
0: Ahí está hecho. Bueno, felicitaciones por lo que están haciendo, por ese compañero que necesita beneficio de todo. Jorge Gastón Rosa Pérez está enfrentando una pelea ahí tremenda con todo, y para eso están los amigos, en esos momentos que se ven las cosas. Bueno, felicitaciones.
1: Bueno, muchas gracias.
0: Que se venda todo. 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
0: Bueno, atención. Atención, porque la audiencia estaba preguntando, dice, hay las chiquis de la 19, dice, ¿qué pasa con, cómo es eso de Raigón? Bueno, Raigón es un viaje a San José, a las colonias del EPS, ahí clarito, se anotan, a ver, hay que llenar un ónibus, eso es lo más importante, un ónibus hay que llenar, son 40 pasajes, tienen que llevar la fotocopia del cédula de identidad, sí, a la 19 de junio.
3: En horario de oficina de 8:30.

0: 12 y de 15 a 17 y 30.
1: Después eso, cuando esté pronto, cuando esté en los 40 pasajes, ahí se ve, dice, lo primero que hay que...
0: Ahí cuando llenemos el ónibus, se mandan los formularios al BPS y ahí van a determinar la fecha. Bien. Con exactitud que puede concurrir Tacuarembó con la 19 de junio.
1: Bueno, y que después va a quedar eso en 5 cuotas por mes.
0: Después te descuentan en 5 cuotas por mes.
1: Bueno, y cuando decís a la colonia BPS, a ver, ¿qué hay ahí? ¿Qué tienen
0: la posibilidad? Todo, es un viaje maravilloso. Los que han ido ya saben, ya hay gente que ha ido como 8 veces.
1: ¿Cuántos días son? ¿Qué hacen?
0: Es de lunes a viernes. Ahí tenés todo, desde el desayuno, después tenés el almuerzo, de tarde la merienda, de noche tenés la cena. Todo el día con actividad, todo el día con profesores, tenés piscina, tenés profesores de gimnasia, se juega juegos de carta, participan, es muy lindo porque hay un intercambio, va gente de todos los departamentos, entonces se conoce gente de otros departamentos y bueno, todo el día tenés, es maravilloso para descansar.
1: Una pregunta, Raquel, por ejemplo, si se inscribe ella o él, y ella o él es jubilado y la pareja no es jubilado, pero quieren ir en pareja, ¿cómo sería eso? ¿Les cuentan todo a esa persona o sí tienen que ser las parejas o quienes vayan tienen que ser jubilados?
0: Tiene que ser jubilado del BPS, uno de ellos. Y si no, digo, por ejemplo, si es el esposo o un familiar o algo, lleva como acompañante a esa otra persona y le descuentan al jubilado del BPS.
1: Sí. Ahí está, bien clarito, bien clarito. Esto, la fecha va a ser...
0: Bueno, cuanto antes nosotros podamos, como ya te dije, llenar el ómnibus, mandamos los formularios al BPS y el BPS nos informa la fecha exacta.
1: Ahora con la...
0: Pero que queden todos los que se anotan tranquilos, que siempre hacemos así la organización. Vamos a tener reuniones informativas antes y cada paso que vamos dando les vamos informando.
1: Lleven la fotocopia de la cédula allí a la 19.
0: A la 19, que Nancy con gusto, o yo, o cualquiera de las dos, le tomamos los datos.
1: Muy bien, gracias. Ya iban llegando allá el 19 de junio, le hicimos la vuelta y vinieron a traer la información. 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
1: Bueno, el Brou inició un sumario con separación del cargo al gerente de la sucursal de Pando tras robo millonario.
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1: Clausura, confirmaron que Danubio y Peñarol jugarán sin público el sábado en Jardines.
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1: Atento.
0: Estaban preguntando cuándo llegaba la Congregación Universal del Pensamiento.
1: Necesito.
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1: Vamos a comer de arriba, me dice, vamos a comer de arriba. Me está escribiendo, acá tengo la información con Camel, ya les voy a pasar, atención señor Perdomo, la sede de retirados militares de Tacuarembó invita a la conmemoración del día del retirado militar. Va a ser este sábado 5 de septiembre en las instalaciones Sociedad Criolla Patria y Tradición, donde se va a compartir un almuerzo de camaradería. Informes donde tienen que confirmar la asistencia al 098-758-175.
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1: Bueno, dice que no importa el rango, no importa el destino ni nada, ¿eh? El sábado 5 de septiembre, entonces se conmemora el día del retirado militar. 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
1: Daniela, ¿dónde está? Que te extraño, Daniela. Chau.

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1: Son las 8 de la mañana y 55 minutos.
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2: Buenos días, ¿qué tal? Estamos en otra cosa en Zorrilla de San Martín, como siempre, acompañados de Ambiental, lo de Conce, Tienda Telemar, Ticos Pañales, Metalúrgica Batoví, Local Pampero, Ecuatoriano Antonio, Productos con Aloe para Calidad de Vida, nos acompaña Diabetolandia, Bardel Centro, Prolimpio, Tacuarembó y Sara, Parapsicóloga, presenta Dani Bar, celular 099 11 90 81.

Chico Buarque en el comienzo, Construcción se llama el tema, desde el baúl de los recuerdos de Estamos en Otra Cosa con Tienda Teremar, que está en Remigio Lamas 386, a una cuadra y un poquito del puente de Cataluña y la Rambla en Teremar, llegaron mallas de baño enteras y de dos piezas de short y de musculosa también short para baño en Tienda Teremar. 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

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Seguimos desde el baúl de los recuerdos con la música en Estamos en Otra Cosa.

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Así que les recordamos ahora, en un ratito tendremos el sorteo de Ticos Pañales del Día del Niño. 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La música del baúl de los recuerdos. Estamos en otra cosa, en Zorrilla de San Martín. Almendra, muchacha, ojos de papel, la pausa y volvemos.

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13: 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Para Aries, para hoy, será un día algo movido, con algún replanteo en sus expectativas para él, no exento de imprevistos. Puede, yendo con calma, avanzar igualmente lo suficiente, Aries. Para el signo de Tauro, buena organización, planificación y también intuición respecto a su economía y finanzas, pero también la posibilidad de algún gasto con el que no había contado Tauro. Para el signo de Géminis, un ánimo fuerte, positivo, con una intuición fuerte que lo ayudará y mucho también. Alguna situación en lo financiero y en el hogar que requerirán su atención, Géminis. Para el signo de Cáncer, un buen medio social hoy tiende a idealizar un poco a sus amistades o personas con las que se relaciona. Y si bien no lo defraudan, tal vez mejor ser objetivo. Esto es para el signo de Cáncer. Para Leo, aún sujeto a algún vaivén en general, es buen día para alcanzar metas, proyectos, objetivos. Algo se puede resistir a sus designios. No fuerce acontecimientos, Leo. Para el signo de Virgo, si bien hoy las cosas tienden a deslizarse bien, no se confíe o de lo contrario puede que encuentre impedimentos. Reaccionará de forma algo extralimitada a ellos. Esto es

para Virgo. 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Para el signo de Libra, positivo para mirar dentro de sí mismo y encarar cambios profundos en sus emociones, sentimientos y aún relaciones. Expansión de sus relaciones en lo social, Libra. Para el signo de Escorpio, un día donde usted puede... El silencio es oro, tanto en lo público como en lo social. No comente sus logros, no busque apoyo, solo mantenga un perfil algo bajo. Esto es para el signo de Escorpio. Para Sagitario, solo con que eluda cualquier oportunidad de ir al choque, su plano vincular será muy positivo y puede brindarle algunas opciones interesantes o convenientes, Sagitario. Para Capricornio, controlar cierto nerviosismo y sensibilidad algo aguzada le permitirá desenvolverse mucho mejor, tanto a nivel laboral como respecto a sus actividades diarias, Capricornio. Para Acuario, buen plano afectivo, excepto con hijos o generaciones más jóvenes. Ahí hay inestabilidad y alguna tensión. Atento a conflictos por bienes o finanzas compartidos. Esto es para Acuario. Para el signo de Piscis, hogar con algunos altibajos, un tanto movido y cambiante, pero aún así mayoritariamente positivo. Tal vez difícil para la relación con quienes vivan con usted. Esto es para el signo de Piscis. 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

0: Me juego todo a Maya, la música que traemos. Ahí estamos en otra cosa, desde el baúl de los recuerdos, con los productos con aloe para calidad de vida. 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

0: Se llama el tema Bárbara y Dick con Sandra Mianovich. Esta versión que estábamos escuchando. Pienso en vos, lo importante, ¿no? Pienso en vos. 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Llega una invitación acá a los retirados militares, porque el sábado es el día del retirado militar. La sede de retirados militares de Tacuarembó invita a la conmemoración del Día del Retirado Militar el sábado 5 de septiembre en las instalaciones de la Sociedad Criolla Patria y Tradición. Compartiremos un almuerzo de camaradería, un momento para reencontrarnos, compartir y fortalecer nuestros lazos. Así dice la invitación, y atención a los retirados que quieran asistir. Deben confirmar la asistencia al 098-75-8175, al 099-790806 o al 094-259128. Me escriben y les reenvío este mensaje de los retirados militares de Tacuarembó. Así que el sábado en la Sociedad Criolla Patria y Tradición es el día para conmemorar el Día del Retirado Militar, el 5 de septiembre. 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
0: Estamos en otra cosa con...

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0: 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Delva Castillo Rodríguez, que en paz descanse, falleció en la paz del Señor ayer, 2 de septiembre de 2026 en Tacuarembó. Sus hijos Gerardo Furtado y Nelly Sosa, César González y María Rivarola, sus nietos Rodrigo González, Sofía González y Silvia Jiménez, y demás deudos, participan con hondo pesar dicho deceso e invitan para el acto del sepelio a realizarse hoy a la hora 14:30 en el cementerio departamental de Tacuarembó. Residía en calle 1554, número 470, La Arboleda. Velatorio en María Olimpia Pintos, 248, sala número 3. Servicio de previsora familiar Horizonte, General Flores 399, esquina Olimpia Pintos, teléfono 4632-0749-098-838-626. Delva Castillo Rodríguez, que en paz descanse. David Daniel de Corte Almada, que en paz descanse, falleció en la paz del Señor hoy 13 de septiembre de 2026 en Tacuarembó. Su esposa, Zulimar Melo, sus hijos Daniela, Charlie, Eduardo de Corte y Natalia Jiménez, sus nietos Marcia, Julieta y Bruno Broco, Brian, Brenda, Brandon, Agustín y Mateo de Corte, participan con hondo pesar dicho deceso e invitan para el acto del sepelio que se realiza hoy a la hora 11 en el cementerio local. Casa Mortuoria, Concejal Cataluñi, 180 al 86, sala número 106 del complejo velatorio. Se domiciliaba en Antonio Chiesa, número 30. Servicio de cash. Servicio de Empresa Bris, Sociedad Anónima, Jaime Rosso, 208, Plaza de la Cruz. Teléfonos 4632-2380-4080-5280 y 5480. Adherida a Previsión Sociedad Anónima, afiliada a FICETI Sociedad Anónima. Ingresando en la página web de la empresa, puede dejar su homenaje o condolencias. David Daniel de Corte Almada, que en paz descanse. 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
2: Son las 9 de la mañana y 57 minutos.
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1: Muy buenos días, tenemos en este momento aquí en Tacuarembó 16 grados, pero se vino la noche. Arrancó, hace un rato teníamos sol, arrancó el día bien lindo, estaba bastante agradable, pero las luces del microcentro están encendidas a esta hora de la mañana porque hubo un cambio repentino. Estaba igual anunciado, pero bueno, en definitiva parece que se viene alguna lluvia. Buenos días, María Angélica, bienvenida.
2: Buenos días, ¿cómo están? Tenemos como todos los días el pronóstico del INUMET, que ya días anteriores venía anunciando que iba a haber precipitaciones el día jueves. Bueno, ¿qué dice para hoy aquí en el noreste? La mínima 9, vamos a llegar a los 22, aumento de nubosidad, precipitaciones y probables tormentas. En la tarde-noche, precipitaciones y tormentas aisladas. Mañana viernes 4, la mínima 6, la máxima 18. Mañana va a estar claro, algo nuboso. Nieblas, neblinas, mañana. No se prevén por parte del INUMET lluvias para el día viernes 4, mañana. El sábado 5, la temperatura mínima 4 y la máxima 15. Va a ser frío el sábado 4 y 15. Algo nuboso con neblinas. El día domingo la probabilidad de lluvias es baja, el lunes es nula y el martes es nula. Así que según el INUMET para hoy puede haber precipitaciones, ya mañana se descartarían. La máxima va a ser 22 grados.
1: Bueno, 16 marca el termómetro, está bastante agradable, 17 ahora, cambió un gradito. Bueno, nos mandan aquí una foto, gracias Daniela, dice calle Mario Rodríguez y Juan Ángel Ríos, barrio Pereira Fontes, hay una columna que está para caer, ¿eh? La foto bien gráfica, la columna está inclinada en la calle barrio Pereira Fontes, Mario Rodríguez, casi Juan Ángel Ríos, y está al caer hacia la calle, bien inclinada la columna, sostenida por los cables. Así que atención, a tener cuidado. El padre Mario, exactamente el nombre que, allí en el Pereira Fontes está homenajeado el padre Mario, y en este caso con, bueno, otro prohombre de Tacuarembó, Juan Ángel Ríos, el químico. Así que en estas calles que llevan estos nombres, precisamente está esta columna, a quien corresponda, ya lo estamos dando al aire aquí, atención UTE, alumbrado público, a tenerlo en cuenta, parece que fuera, o al cable, a los cables puede ser, pero nos parece que es una columna del cable de UTE o Antel, pero que nadie toque, ¿eh? Le reitero, Mario Rodríguez la calle y casi Juan Ángel Ríos en barrio Pereira Fontes. Tenemos mucha información, hoy hay una charla, ya vamos a hablar en minutos con el protagonista.
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2: Bueno, por acá tenemos un mensaje, nos dice Graciela, le hago una pregunta. Yo cobro pensión a la vejez, tengo que votar, tengo 72 años. Sí. Bueno, tienen que votar jubilados, pensionistas, las empresas, ¿quién más digo?
4: Activos.
2: Activos, todos. Hasta 75 años, los que tienen 75 años también, pero ya con 76 no se vota. Así que le decimos que sí a Graciela, que tiene que votar, pero el día 22 de noviembre. ¿22 es?
5: Sí, 22.
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1: Ha generado una importante expectativa aquí en Tacuarembó la llegada del doctor Eduardo Lust. ex diputado y hombre que hoy también a través de las redes sociales y distintos podcast y demás ha llamado la atención a pesar, y también obviamente visitando una cantidad de medios tradicionales. Está con nosotros el doctor Eduardo Luz, que en un rato está rumbo a Tacuarembó. Luz, muy buenos días, bienvenido, un gusto recibirlo aquí en Radio Zorrilla de San Martín.
4: Buenos días, muchas gracias por la llamada.
1: Por favor, un placer. Bueno, hoy va a estar aquí en Tacuarembó. ¿De qué se trata la charla? Es una charla que ya viene con una temática pensada, va a recibir preguntas de la gente. ¿Es un encuentro político? ¿Es un encuentro filosófico? ¿De qué se trata hoy?
4: Y es todo eso. No, las charlas nacieron como por generación espontánea, de personas que me empezaban a invitar a un sitio y a otro a conversar. Y bueno, y después fuimos buscando lugares un poquito más grandes y la gente empezó a concurrir. Y bueno, y eso para mí es un fenómeno de o sea, no es que yo sea un fenómeno, es un fenómeno el acto propiamente dicho de comunicación, en el cual yo voy, planteo algunos temas, doy como una presentación, hago una introducción, explico un poquito cuál es el sentido de la reunión y después la gente participa. Y participa gente de todo. El 22 de agosto fui a Trinidad, por ejemplo. Iba a ir a un salón que nos prestaba una asociación rural. Luego la intendencia se enteró que íbamos a ir y nos ofreció un teatro, que es muy bueno, quedamos muy cómodos, muy lindo. Y concurrieron incluso la candidata del MPP a la intendencia de Flores y dirigente del Frente Amplio. Estaba entre el público y con su micrófono participaron también de la reunión. Ese es el sentido, que la gente... Yo decía el otro día a un amigo, por ejemplo, hoy jueves, hay mucha gente de Tacuarembó que puede decir, bueno, son las 7 de la tarde, puedo mirar una película, puedo salir a caminar, puedo ir a visitar un familiar, puedo ir a un club, o puedo ir a escuchar a la reunión de Luz, que paso el rato, y eso otro lo puedo hacer mañana o cualquier día. Y de esa reunión de pronto me vengo con algún contenido. Desde el punto de vista político, yo claramente estuve en política, tuve mi pasaje por el Parlamento, incluso el que me ayuda a estar a esta reunión de hoy es el exdiputado Rafael Menéndez, que si no fuera por él, yo no podría ir a Tacuarembó. Y yo ahora estoy alejado de la política partidaria, no tiene sentido que tenga una actitud activa, falta mucho para las elecciones. Honestamente le digo a todo el mundo que me pregunta que no sé qué es lo que haré en el futuro, si reactivaré la actividad política o no, pero sin perjuicio de eso me parece mucho más... O sea, no estoy buscando votos ni nada por el estilo, aunque la gente lo creerá o no, pero es realmente así. Esto nació sin querer, fue una casualidad. Pero me parece muy valioso esta forma de reunirnos, de comunicarnos, y que la gente haya encontrado un espacio diferente, que capaz que no tenía o capaz que estaba ahí latente, para participar de alguna forma en los temas de notoriedad y los temas de, incluso como dice usted, de filosofía o de literatura que a veces se plantean. Es una cosa un poco, yo diría, indescriptible, algo bastante curioso lo que está pasando, pero yo lo puedo hacer, digamos, tengo tiempo, tengo disponibilidad, me acomodo mi vida personal a estas actividades, y lo hago con mucho gusto y disfruto mucho todos estos encuentros.
1: Doctor, está claro que usted está alejado de Cabildo Abierto, fue diputado de este sector, de este partido político. Y esto es una percepción personal. ¿Está cerca del Partido Nacional?
4: Bueno, yo toda mi vida milité en el Partido Nacional. Desde la juventud, desde que vine a Montevideo a estudiar en la universidad, inmediatamente me integré a un grupo que se llamaba en aquellos años los Jóvenes Blancos, de los cuales en el gobierno del presidente Lacalle Pou hubo muchos de ellos en el gobierno ocupando cargos, ya que gente de mi edad. Luego toda la vida voté al Partido Nacional y fui un militante activo del partido. Nunca fui candidato a nada dentro del Partido Nacional, nunca me lo propuse, tampoco nunca me lo propusieron. O sea que, como yo digo, emocionalmente estoy claramente que pertenezco al Partido Nacional, soy de Paysandú, la gente de Paysandú tiene un sentimiento muy, muy profundo con la historia de Leandro Gómez, el famoso sitio y todo eso, pero desde el punto de vista político partidario, hoy no estoy en el Partido Nacional. Tengo amigos, los principales dirigentes del Partido Nacional son amigos míos.

0: los he ayudado cuando estaba en la coalición y luego que salí en la campaña de Delgado le di una mano, pero hoy no estoy participando dentro del Partido Nacional, sin perjuicio de que tengo mucha relación con ellos.
1: Cortita, y la última, porque vamos a dejar lo importante y lo sustancial de la charla para que toda la gente hoy vaya, lo escuche y además le realice preguntas en la jornada de hoy. Una pequeña evaluación o un título sobre cómo está la marcha del gobierno actualmente desde su punto de vista.
0: Y bueno, el gobierno, como todos los gobiernos, tiene cosas buenas y cosas malas. O sea, ningún gobierno es totalmente malo y tampoco es totalmente bueno. Algunas de las cosas del gobierno dependen solamente de los gobernantes y otras no dependen de ellos, dependen de factores externos. O sea, no, que hace una guerra en el Golfo no depende del nuestro, y que el Carrizo haya ido de 70 a 100 tampoco. Pero sin perjuicio de eso, a este gobierno no le está yendo bien por errores propios, por decisiones equivocadas en mi concepto, que no lo digo yo, sino que lo dicen las encuestas. Cuando usted tiene 5 empresas encuestadoras, o tal vez más, pero hay 4 que dominan ampliamente el tema, que han trabajado, esto es muy importante lo que le voy a decir, han trabajado durante 15 años prestándole servicios a gobiernos de izquierda. Y no, esto no es una crítica, es la realidad, porque eran los que gobernaban y le pedían a ellos que hicieran las encuestas sobre opinión pública y sobre otros temas. Y todas las encuestas coinciden en que más del 50%, algunas le da el 60%, rechaza la gestión del gobierno. Esa es la muestra de que el gobierno no le va bien y no está haciendo las cosas bien. Y lo más alarmante es que ante esa realidad no hay perspectiva de que cambien. Los principales dirigentes del Frente, el principal dirigente, que es el presidente del partido Frente Amplio, dice que ellos están haciendo todo bien, pero que la gente no los entiende. Y bueno, si el 56 o 57% dice que el gobierno le va mal y un 20% dice que no le va ni bien ni mal, o sea, no se pronuncia, o sea que vamos, tenemos un 75% que no aprueba específicamente. Y el presidente del partido dice que ese 75% está equivocado, que ellos hacen las cosas bien y que la gente no lo entiende, ahí tiene la respuesta. O sea, este gobierno no le está yendo bien y le está sanando el camino si se mueven con inteligencia a los partidos de la coalición para que en el 29 vuelvan a ganar las elecciones.
1: Estamos atentos entonces a esta noche, escucharle, doctor, muy amable por esta comunicación, sobre todo porque, reitero, ha generado una expectativa y también, bueno, será para otro momento hablar de los impactos comunicacionales y demás que, bueno, ha logrado a través de estas nuevas metodologías también ese contacto muy importante con la gente. Muchísimas gracias.
0: No, gracias a usted y a esa radio tan histórica, ¿no?
1: Sí.
0: Yo era joven en Paysandú y me acuerdo que mi padre hablaba de Radio Tabaré de Salto y Radio Zorrilla de San Martín. siempre la tenía como referente y me alegro mucho que a pesar de todo lo que ha pasado y estos tiempos tan difíciles, sigan adelante.
1: Seguimos peleándola acá. El 16 de septiembre estamos cumpliendo 87 años, así que si habrá historia. Y bueno, y usted también nos visitó por aquí, por los estudios,
0: sí, claro,
1: hace un tiempo atrás. Muchísimas gracias por la comunicación y suerte para esta noche.
0: Bueno, muchas gracias.
1: A usted, que pase bien, un gustazo. Gracias por el recuerdo. El doctor Eduardo Lust va a estar hoy 19:30 en Club Democrático, es la charla. Le pasó lo mismo que pasó en otros lugares, estaba prevista primero en la Asociación de Volantes y luego se vino al centro debido a que cantidad de gente estuvo llamando al exdiputado Rafael Menéndez, que también hablamos en la mañana de hoy con él, que está en la parte organizativa de esta charla. Reitero, Eduardo Lust va a estar hoy 7:30 de la tarde en Club Democrático, entrada libre, abierta a todo el que quiera participar.
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2: Bueno, por acá nos mandan unas fotos que tienen que ver con vecinos que dejan las motos estacionadas sobre la vereda, cubriendo prácticamente todo, y nos dicen por acá que los vecinos tienen que bajar a la calle, que hay niños, y que estos vecinos siempre dejan ahí las motos. La dirección es en Jaime Ross, esquina Liber Sereñi. Están pidiendo, por favor, que pasen por allí personal municipal o a quien corresponda para decirle a los vecinos que sobre la vereda no pueden quedar las motos.
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2: Por acá más preguntas, tiene que ver con las elecciones del BPS, que le repetimos a la gente que son en noviembre. Buen día, ¿el circuito para votar es el mismo de las elecciones que le toca siempre a cada uno o hay un lugar especial? Bueno, todavía no están, por supuesto, los circuitos, pero todo eso, como decimos, la elección esta es en noviembre, vamos a tener todo el detalle.
3: Faltan 2 meses, tranquilidad a la audiencia. Concretamente, se va a votar, como dijo María Angélica hace un ratito, de 18 a 75 años, personas que sea sector empresarial, sean dependientes, trabajadores concretamente, pasivos y pensionistas. No están los circuitos, la pregunta concreta, no están los circuitos.
2: Acá hay más.
3: Hasta el 14 de septiembre simplemente lo que se ha publicado es el padrón para saber, estoy no

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1: Tenemos a una oyente por línea 1. Adelante, buenos días.
2: Buenos días.
1: Bienvenida.
2: No, yo ayer llamé y no pude comunicarme con ustedes. Yo encontré una chapa en una moto de Mercosur, es nueva. RAO 9960. 99. Digo yo porque eso sale carísimo y no lástima que tengan que...
1: Totalmente, cuesta la chapa como 3.000 pesos.
2: Sí, sí. Sí, por ahí.
1: Reitere el número,
2: por favor. Yo encontré en la Avenida
1: Oribe. Reitere el número, por favor. En la Avenida Oribe.
2: No, RAO 9960.
1: RAO 9960. Bien, si alguien la es el dueño, justifica, ¿dónde lo levanta?
2: Y 098-954-236.
1: Reitere el número, por favor.
2: 098-954-236.
1: Muchas gracias y ojalá que aparezca el dueño,
2: sí,
1: muy amable.
2: Es horrible con lo que cuesta.
1: Sí, sí, sí, sí. Hay que tratar de, bueno, buscar la chapa y afirmarla bien en la moto.
2: Sí, sí, no, pero a veces uno firma, pero igual llega un momento que no.
1: Son muy débiles también.
2: Sí, sí, muchas gracias.
1: A usted, adelante siempre.
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6: Por acá María nos pregunta si mañana hay tren para Rivera, porque ya se había arreglado la vía, ¿no?
1: Sí, está pronto, están circulando en forma normal. Ahora ya les contamos bien los detalles, pero está todo normal el tren, por suerte. Hubo un inconveniente en la vía, recuerden que lo informamos aquí el fin de semana en Radio Zorrilla, pero ya está todo pronto.
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6: Bueno, sale en tapa destacado en El País de Hoy, dice, el caso del militar que causó la muerte de una mujer en un siniestro de tránsito. Cuando circulaba en su vehículo con 3 menores que habían salido sin autorización de un centro del INAU. Estas menores, según se pudo comprobar, consumieron droga. Por acá dice también que las fueron a levantar allí, bueno, donde estaban alojadas en esta dependencia del INAU. Una de ellas consumió cocaína y las otras dos alcohol.
1: Exactamente, 17 años y 2 de 14. Bueno. Y también había, por supuesto, consumido alcohol el chofer del vehículo, el militar.
6: Contramano y alcoholizado.
1: Exactamente, y le causó la muerte a una persona, a una trabajadora que iba en su moto a trabajar. A esa hora iba rumbo al trabajo. Y otra cosa, está bien de un tiempo esta parte, como los hogares del INAU tienen libertad a medias, tienen entradas y salidas que son acordadas, se habla de una salida no autorizada. Son eufemismos, digo, es... cuando si salís en forma no autorizada es porque te escapaste, digo, no hay mucha vuelta. No sé, nos pasaba a nosotros en nuestra casa, si nuestro padre decía, no salgas después de las 10 de la noche, y vos salías después de las 10, te escapaste. No. O a la hora que fuere, ¿no? Bueno, no le busquemos más la vuelta, porque parece que a veces hay miedo de decir las palabras que realmente son, y sobre todo con este caso no, hay que tratarlo con mucho cuidado. Es una realidad, están escapadas, y pasa de un centro del INAU, una salida no autorizada. Autorizada, ¿qué es? Un escape.
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1: Bueno, informamos que la parroquia de San José de Barrio Montevideo está llamando a niños hasta 12 años para catequesis. Las clases se realizan los días sábados a la hora 10. Por consulta se puede llamar al 096-203-160. También se puede concurrir el sábado, este próximo pasado mañana, a la hora 10, y ya comenzar la catequesis a todos los niños del Barrio Montevideo hasta 12 años.
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1: Dice por acá El País de Hoy que sumariaron al gerente del Banco República de Pando, fue trasladado, y las personas consultadas aseguraron que hay preocupación por la cantidad de dinero que había en las cajas sin el debido resguardo en el momento del robo. Fue un robo muy importante, si bien ya algunos de los involucrados han sido localizados, han sido reconocidos, de todas maneras se sumarió al gerente.
2: Bueno, lo que hablan es que hay varias irregularidades. Otro, que los estaban haciendo arqueo de caja antes de cerrar el banco, que la normativa determina que después que cierren el banco se hace el arqueo de caja por parte de los funcionarios. Y eran 10 minutos antes de cerrar el banco y estaban haciendo el arqueo. Un comentario por ahí que leí algún político que opinó al respecto, dice lo pasa que querían irse 10 minutos antes. Bueno, esas situaciones no sé si es así o no. En definitiva, entró la persona que hizo de campana a las 6 menos 10 a corroborar que estuvieran justamente. Tal vez era como una práctica ya habitual de hacer el conteo antes de cerrar las puertas. Y bueno, y lo otro, lo que decía María Angélica, que había mucho dinero en cajas y no en el cofre, sino en cajas, mucho dinero.
1: Lo dice el diario El País en el día de hoy, que se ha comprobado que ese dinero aparentemente no tendría que estar ahí, porque tienen bóvedas, ¿no?
2: Exactamente, debía estar lo grueso y algo menor, justamente en cajas. Pero bueno, no quiere decir que sea culpable el gerente o que haya sido exprofeso, sino que a veces, por la dinámica, voy dejando que no pasa nada, que está todo bien, no sé. Bueno, en definitiva, todo eso se está estudiando, porque había mucho dinero en cajas, y lo otro es que se estaba haciendo el conteo, el arqueo del dinero efectivo que había
1: antes
2: de la hora del cierre.
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1: Por acá, más consultas sobre lo del BPS. ¿Tiene que votar un pensionista que es pensionista por invalidez?
2: No tiene obligación. Las pensiones por invalidez no tienen obligación de votar. Sí, hasta los 75 años los pensionistas, pero si es por invalidez, no tiene obligación.
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1: Por acá nos dicen, buen día, lloviendo tranqui por la charqueada. ¿Dónde está la charqueada?
2: En 33, ¿no?
1: Creo que sí.
2: Exactamente.
1: Creo que es una consulta. Siempre. Este año, ¿sale el préstamo para los activos del BROU como todos los años?
2: Sí.
1: ¿Sin importar las cuotas que lleven pagas?
2: A fin de año hay para pasivos y también se lanza una

0: etapa para activos. No tenemos ninguna información del Banco de Previsión Social ni del Banco de la República, que es quien otorga el préstamo, ¿no? Pero bueno, en definitiva, hay que estar atentos, en definitiva. Lo que tienen estos préstamos es que, bueno, uno teniendo cuotas del préstamo anterior puede renovar el próximo, tomar un nuevo préstamo. Pero bueno, las condiciones cuando se da esta situación es muy compleja también, ¿no? En cuanto a la sumatoria de intereses y demás. Pero es una salida que tienen muchos uruguayos y cada fin de año lo hace el Banco de la República.
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2: Por acá nos dicen buenos días. En las elecciones del BPS, ¿involucra a la caja militar y policial?
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0: Pasan exactamente 31 minutos de las 10 de la mañana. Bueno, tenemos una invitación para la población de Tacuarembó, los que quieran participar. Son talleres que la psicóloga Virginia Pérez viene llevando adelante ya hace varios años en Tacuarembó, pero en este caso se suma la licenciada Betina Silva Carneiro. Para todos aquellos que quieran participar, porque se van presentando diferentes temáticas y en este caso el título de la charla es El amor y la nostalgia. Y está con nosotros Betina para contarnos y realizar la invitación aquí en Zorrilla de San Martín. Betina, buenos días, bienvenida, un gusto recibirte. ¿Qué tal? ¿Cómo te va?
3: Buenos días para ustedes allí en la mesa de adelante y bueno, para toda la audiencia. Y gracias por el espacio y la verdad que sí, súper contenta de sumarme a esta edición de los talleres viviendo. Ya había estado en la edición anterior en la que estuvimos conversando sobre la envidia y bueno, de ahí surgió la posibilidad de seguir integrándome a próximas instancias este recorrido que lleva la psicóloga Virginia Pérez con más de 80 ediciones de los talleres de viviendo en casi una década de trabajo en Tacuarembó, en diferentes zonas del departamento, también por Rivera, con esta propuesta. Y bueno, y ahora nos gustaría conversar sobre el amor y la nostalgia, pero dándole como un enfoque bastante particular en esto de la mirada que quizás estamos más acostumbradas a tener sobre la nostalgia. Somos un país bastante nostálgico, ¿no? En nuestras formas de estar, de vivir, de ver las cosas. De hecho, bueno, en nuestro país se lleva adelante esa gran fiesta, la Noche de la Nostalgia, los 24 de agosto, que trae un poco esa reminiscencia, pero a nosotras nos gustaría reflexionar, conversar, hacer algunas dinámicas un poquito más allá.
0: Y quienes quieran participar deben de anotarse previamente, van directo al lugar. ¿Dónde va a ser? ¿A qué hora y cuándo?
3: Bien, bueno, este encuentro va a ser así el miércoles 9 de septiembre en Casa Chica, un local de eventos muy bonito que está por la calle General Rivera, 439, 19:30 a la tardecita, nochecita, porque la propuesta incluye algunas dinámicas, ejercicios con la escritura, algunos intercambios, bueno, conversación, esto de también compartir relatos orales, ¿no? Y conversar sobre ellos, pero además se va a disfrutar de una merienda, una rica merienda de la mano de Qué Dulce, y vamos a tener un cierre musical de la mano de Viceversa, Omar y Carolina, esa dupla que brinda unos espectáculos preciosos. Entonces, la jornada invita a hacer como un encuentro con algunas otras sorpresitas y bueno, en realidad se pueden agendar.

0: reservar su lugar por WhatsApp al 099-724-987 o ir directamente allí el miércoles un ratito antes de las 19:30.
1: Muy bien, linda invitación para todos aquellos que quieran participar. Brevemente, Betina, pero bueno, tacuarembuense, trabajando en los medios aquí en Tacuarembó, te fuiste a Montevideo, una larga trayectoria también en medios de la capital, seguís por allá, pero estás hoy en día también participando en diferentes propuestas, talleres, clases que estás dictando no solamente en Tacuarembó Capital, en el Centro Cultural, sino también por algunas localidades del interior, con mucho trabajo ahora por Tacuarembó.
0: Sí, bueno, siempre como buscando esa excusa linda de volver a Tacuarembó y de devolverle a Tacuarembó, ¿no? Parte también se trata de eso. Y bueno, empecé este año volviendo, regresando para una actividad en particular, que justamente llevar adelante así en el Centro Cultural Tacuarembó, los cursos de escritura, escritura creativa, escritura terapéutica, también todo lo que tiene que ver con comunicación estratégica, redes sociales y demás. Pero bueno, ya esa presencia aquí fue sumando otras actividades, siempre estoy también trabajando con el Centro Pymes, algo asociado a cooperativismo o a desarrollo local con CLAE, o bueno, también ligada a la comunicación, también trabajando allí con el Centro Cultural en lo que es la comunicación. Y bueno, ha surgido también la posibilidad de integrarme a estos talleres. Y siempre es lindo, ¿no? Es una dinámica que voy y vengo entre el sur y el norte todas las semanas, pero lo disfruto mucho.
1: Betina, mucho éxito. Ojalá que mucha gente se comunique, que sigan adelante con estas propuestas de los talleres. Muchas gracias y a las órdenes aquí en la radio, como siempre.
0: Bueno, un beso grande, muchísimas gracias por el espacio y bueno, les esperamos también a ustedes, ojalá que se sumen a esta propuesta para conversar sobre el amor, la emoción primaria de todas las cosas y la nostalgia.
1: Muy bien, muchas gracias, que pases bien. Betina Silva con nosotros, se viene este evento en Casa Chica la semana próxima.
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4: Por acá, más consultas. Buen día, era para saber si pudieron averiguar qué pasa con las columnas cuando pedimos a la UTE colocar la luz en nuestras casas, si hay que pagarlas. Bueno, tiene que llamar a la UTE, ¿no? Tiene que consultar allí cómo es el tema. ¿Y cuál sería el número 1930?
5: Exactamente.
4: 1930 y el número de UTE.
1: 1930, llama en forma directa. Vamos por línea 1, adelante, buenos días.
6: Sí, buenos días.
1: Bienvenido.
6: Yo quería hacer un planteo ahí, o un reclamo, no sé cómo a quién corresponda, sobre el tema de los cargadores de los autos eléctricos.
1: ¿Qué pasó?
6: O sea, a ver si te pudieran instalar más cargadores, o porque el tema es que hay poco, y los que hay en Tacuarembó cuando uno, por ejemplo, los fines de semana, o hay días X que uno va a cargar y no encuentra lugar, porque... es mucho la cantidad de autos que hay eléctricos, ¿no? Y a veces uno pasa hasta 3 horas para poder cargar un vehículo. Está faltando cargadores.
1: La última vez que hablamos con la UTE, concretamente de este tema, nos decían que hay un proyecto para ampliar los cargadores. Hoy hay en la Estación América hay en Tata y hay...

0: ahí en la ANCAP del centro y enfrente a la UTE, en el local de UTE, ¿no?
1: Seguro, pero lo que pasa es que hay unos cargadores, por ejemplo, los que están en ANCAP. Hay mucha gente que en mi caso también, por ejemplo, tengo el vehículo, pero no tengo, hay autos que vienen con el cable para cargar en esos cargadores y otros no. Entonces, claro, por lo general, casi todos van a los cargadores, estos, por ejemplo, que están en la América, que están en el Tata, que ya tienen los que son de carga rápida, ¿no?
0: Ahí está.
1: Y tal, entonces, todo el mundo va a esos cargadores y, o sea, tendrían que instalar de ese tipo de cargador, ¿no? Que es más ágil, más rápido, que tiene todo, o sea, que tiene el cable, ya está con todo en la instalación, ¿verdad? Uno llega con el vehículo y solo enchufó y está cargando, pero el tema que los que hay son pocos. Hay días que es imponente la cantidad de autos que hay para cargar, y uno pasa un mundo de horas. Otra cosa también, las concesionarias cuando venden los autos eléctricos, por ejemplo, en mi caso me dice, el auto me lo vendió, me dijo, le da para 380 kilómetros.
0: No, no da ninguno, no da, tenés que ir a 80.
1: No, usted va a 90, 100 y va de Tacuarembó a Paso Los Toros, por ejemplo, y no llega ni a Carlos Freire, no le da. Tiene que cargar, entonces usted llega a su lugar, hay auto cargando. ¿Cuántas horas usted pasa en Paso Los Toros para donde haya dos autos cargando? Es una hora por cada vehículo. Usted carga en Paso Los Toros y tiene que cargar en Florida de vuelta, porque si no, usted no llega a Montevideo. Este, para mí, con la venta de autos eléctricos que hay y la demanda que tienen, ya tendrían que agilizar eso, ¿no?
0: Totalmente. Usted sí. Pide más cargadores y en cuanto a los autos eléctricos, pasa eso, está pasando en Uruguay, es una realidad. Lamentablemente, tal vez, como usted dice, falta un poco de comunicación de las automotoras o de las empresas importadoras y también los clientes. Hoy al comprar un eléctrico uno sabe que la autonomía es mucho menor de la que dice el manual o la que dice cualquier página especializada en automovilismo, porque está sacado, no sé, en alguna recta que no haya una sola subida, que el auto que prácticamente no gaste nada y vaya 80, 90, no sé dónde está sacado el cálculo, pero cuando uno lo pone en la ruta, que hay que doblar, que hay que subir, que hay que adelantar otros vehículos, da una mucho menos de lo que indica el manual de autonomía cualquier auto eléctrico. Hoy, a no ser creo que el Tesla Super Full, no hay ningún otro auto que tenga una autonomía que llegue, por ejemplo, de aquí a Montevideo.
1: Exactamente, ¿no? Eso es otra cosa que tenían que explicar bien para la gente, porque digo, todo mundo, un auto vale un mundo de plata. Uno va a comprar un vehículo con 380, 400 kilómetros de autonomía y le dice, no, el concesionario, le dice, para venderlo, no, te da en vez de 380, 350. Mentira, no da. 200 kilómetros, si va, usted tiene que ir 80 kilómetros, si lo pisa 100... Sien que usted vaya con el auto cargado, un auto de 380 le da de Tacuarembó, Paso Los Toros y no va más. Eso que cualquiera me lo diga porque yo ya lo he probado y no va. Usted con pase con autonomía que le dé, tiene que ir a 60, 65 kilómetros por hora y cuidando en los cerros y cuando va a pasar no puede pasar nadie, ¿no?
0: Sí.
1: La única manera, ¿no?
0: Hoy es el problema de los eléctricos, la autonomía. Dicen que van a venir nuevas tecnologías con más autonomía, pero bueno, hoy es la realidad. Y lo otro, no sé, señor, pero tenemos entendido de que hay algunas marcas que venden ya, aparte del valor del vehículo, el adaptador para cargar en forma casera en su hogar, que si usted tiene para dónde cargar, dejándolo toda la noche, se llega a un 80% de la batería.
1: Seguro, si no, el auto que yo tengo tiene el cargador ese de casa, digo, lo carga bien de bien. Pero yo me refiero cuando uno no sale a pasear o que sale a un departamento al otro y usted no tiene casa, no va. Aparte, si va a cargar en una casa, le demora 6, 8 horas, ¿no?
0: Exactamente. Los cargadores en las estaciones demoran entre 20 y 30 minutos, hasta el 80% de la carga, pero el asunto es que usted hace una cola a veces de 3 horas.
1: Exactamente, porque hay una cantidad de autos para cargar que no.
0: Está hecho.
1: Con los pocos cargadores que hay.
0: Bueno, está bien claro el planteo, es una situación que se está dando en todo Uruguay hoy, hay una explosión de autos eléctricos, faltan cargadores y la autonomía de los autos es menor a la que está indicada por los fabricantes, ese es otro problema. Así que muchas gracias por la comunicación y ojalá...
1: No, gracias a ustedes por brindarme este minuto.
0: Por favor. Y queremos acotar algo más. Ayer hablamos con un empresario que está importando desde China casas prefabricadas y nos contaba que se le encareció el flete, pero no solamente a él, a todos los productores de distintos rubros, porque la industria automotriz ha copado los fletes de barcos desde China a todo Latinoamérica. Incluso está complicado también lo que se llama el piso de puerto, o sea, la espera o lugar donde se utilizan para acopiar, en este caso son vehículos eléctricos, y tantos, nos decía que incluso el puerto de Santos, uno de los más grandes de Latinoamérica en Brasil, tiene hasta estos problemas de logística porque grandes empresas de vehículos automotrices eléctricos han copado y han alquilado ya esos lugares y ha encarecido el flete y el denominado piso de puerto. Los autos eléctricos están invadiendo desde China, obviamente, toda Latinoamérica, y en Uruguay pasa eso. La autonomía es poca y además hay pocos cargadores. Veremos qué pasa.
2: ¿El puerto está funcionando normalmente?
0: No, con problemas, muchos problemas. Finalmente la miel de Tacuarembó salió, que hablamos con Timoteo Teixeira acá, pero tuvo muchos días esperando. Un barco incluso llegó hasta enfrente al puerto de Montevideo, se fue a Buenos Aires, no entró. Eso es más derecho de piso de estar en la mercadería pagando por día para estar en el puerto de Montevideo. Esto está pasando, el conflicto del puerto continúa lamentablemente.
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2: Bueno, Brasil va a tener elecciones presidenciales y hay empate prácticamente entre Lula y Flavio Bolsonaro. Y además apareció una sorpresa, se trata de un nuevo candidato llamado Augusto Cury, que ya está puntuando muy bien.
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2: Por acá nos dicen, me pasan la dirección de la parroquia de San José. Bueno, la parroquia de San José está en el barrio Montevideo. ¿Cómo se llamará la calle, Jorge Saavedra?
0: Es la Solís, paralela a la avenida Uribe. Solís. Solís se llamó en su época, pero no se llama más, cambió el nombre. Ahora tiene un nombre de político colorado, ¿no? Sí, es la misma que sigue luego del estadio. La esquina es Beltrán y 25 de agosto. Entre Beltrán y 25 de agosto es tarde allí, atrás de la escuela número 7. La parroquia tiene toda la cuadra allí prácticamente, un lugar hermoso. Se me fue el nombre de la calle ahora.
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2: Bueno, le contestamos a Teresa que las elecciones son obligatorias, de lo contrario hay que pagar. Y también nos pregunta si hay trenes para Rivera y Montevideo. Hay trenes Tacuarembó-Rivera, Rivera-Tacuarembó. Eso es lo único que está funcionando, ¿verdad?
0: De pasajeros sí. Hay trenes de carga todavía, pero de pasajeros en todo el país es el único trayecto que está funcionando. Bueno, estamos recibiendo a Mara Tumelero de la Alianza Francesa de Tacuarembó, porque nos va a contar de una propuesta en el Escayola para este fin de semana. Pero brevemente vamos a línea 1 antes que corte este oyente que está llamando aquí a través del 2605. Adelante, buenos días.
4: Buenos días, Saavedra.
0: Bienvenido.
4: Quiero colaborar con usted. César Ortiz de Sara.
0: No, esa Celiar, calle no. Celiar Ortiz, ahora sí. Era Celiar parecido. Celiar Ortiz. Ahí
4: exacto,
0: está.
4: Sale la otra. Ya.
0: Muy bien, muchísimas gracias por el dato. Pero nos rumbió. Muchísimas gracias.
4: Muy amable.
0: Y también nos dice otro amigo que hay otra charqueada, no solamente la charqueada de 33, que a lo mejor el oyente que mandaba el mensaje, María Angélica, se refería a esa charqueada que... Exactamente.
2: Ruta 30 pasando más ayer, nos dicen por acá.
0: Ahí está, a la entrada de Sarandí de Arapey y funciona una comisaría. Muchísimas gracias a los amigos oyentes que están prendidos a la radio y nos dan datos para informarnos, para ir aprendiendo día a día. Bueno, Mara, bienvenida nuevamente. Y en este caso decíamos, tenés una propuesta diferente, no es la del cine de todos los meses, sino esta es de teatro, o en el teatro, mejor dicho, ¿no? Sí. Buenos días, bienvenida.
5: Buen día, muchas gracias por el espacio. Sí, esta vez es una ópera de cámara que va a venir al Teatro Escayola este sábado 5 de septiembre a las 20 horas. Y se trata de... dos artistas que ya tuvimos acá en el teatro el año pasado, en diciembre, me acuerdo. Se trata de Ana Escudero, que es una soprano, y Mariana

0: sempre mi equivoco con ese nombre, Airaudo, Mariana Airaudo. Ella es pianista y van a interpretar una ópera, es decir, un teatro, una pieza de teatro, pero cantada, ¿no? Y va a ser solo una persona, una mujer, en ese caso Ana Escudero, un piano, un sofá y un teléfono.
1: Mira.
0: Y de ahí vamos a escuchar y a presenciar esa obra que donde hay mucha emoción, muy íntima, es una llamada al teléfono, pero nosotros escuchamos solo una parte del solo
1: ella que llama. Escenario.
0: Claro, no sabemos lo que dice el otro que está del otro lado, ¿no? Entonces vamos a tener que imaginar y bueno, ver cómo funciona todo eso. Esa ópera se intitula La voz humana y va a ser cantada en francés, pero van a ver también subtítulo en en español para poder seguir, ¿no?
1: Porque van a colocar un monitor o algo así para que se pueda seguir en subtítulos.
0: Va a ser en la pantalla del fondo.
1: La pantalla del fondo. Ah, qué bueno.
0: Se van a poner los subtítulos porque cuando una soprano canta, muchas veces no se entiende lo que dice porque va tan alto, ¿no? Con su voz, que queda difícil. Pero bueno, con los subtítulos vamos a entender bien todo el desarrollo de la obra. Le quería decir que ese espectáculo está en el marco de una gira que ya están haciendo en todo el Uruguay a través de las diferentes alianzas francesas y estrenan acá, en Tacuarembó, la primera sede donde van a venir. Y Ana Escudero participó como cantante soprano en el Elixir d'Amour que había en el Sodre hace poco, la semana pasada, hace dos semanas. Ajá. Ella cantó también ahí, participó, era una de las actrices cantoras, ¿no? de ahí. Y Mariana, la pianista, hace poco que volvió de un viaje a Indonesia, donde ofreció conciertos sobre la música rioplatense. Entonces son mujeres jóvenes, pero con mucho talento y que ya han tenido varias
1: mucha trayectoria.
0: Seguro.
1: Bien, ¿dónde se sacan las entradas? ¿Tienen costo, no tienen costo? ¿Y a qué hora va a ser en el Teatro Escayola?
0: En el Teatro Escayola va a haber una entrada de 300 pesos. Estamos haciendo también alguna entrada libre, sobre todo para grupos de estudiantes, de música, de literatura, ¿por qué no? Los coros también pueden tener alguna entrada libre. La idea es que se llene el teatro, sobre todo para escuchar ese tipo de espectáculo.
1: Que no es muy habitual.
0: No es muy habitual. Aparentemente parece que la primera vez que viene al norte del país, parece, como ópera, ¿no? Uh-huh. Claro, no tenemos que imaginar una ópera como La Aída con cantidad de gente. Eso es una persona, dos personas nomás, pero la música es la que es protagonista también de eso, ¿no? Entonces todo un conjunto entre las dos artistas. Y otra cosa, la entrada está a 300 pesos, puede ser por Ticantel o si no en la boletería del teatro, desde hoy ya está abierta.
1: Ahí está. Bueno, sábado 5 de septiembre, hora 20, en el Teatro Escayola, La Voz Humana. Mucho éxito, Mara, ojalá que mucha gente nos acompañe. Sábado 5, pasado mañana, y además la invitación después del cine, nos contás porque mes a mes está llegando una película de la mano de la Alianza Francesa. Pero para que la gente quede con esto fijo, la invitación es para pasado mañana, sábado 5 a las 20 horas en el Teatro Escayola, La Voz Humana. Bueno, mucho éxito y felicitaciones por todas las actividades culturales que la Alianza está promoviendo.
0: Bueno, muchísimas gracias y los esperamos a todos. Vale la pena, 300 pesos no es muy caro y no va a llover, así que está todo a favor de venir a escuchar y pasar un momento interesante.
1: Muy bien, no llueve a partir de mañana porque en este momento está lloviendo aquí en el centro de la ciudad de Tacuarembó. Gracias, Mara.
0: Gracias a ustedes.
1: Un placer. Mara Tumelero de la Alianza Francesa con esta nueva actividad cultural, en este caso para el sábado. Suenan las dos líneas.
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2: Suenan las dos líneas. Vamos por el 2605 primero. Adelante, buenos días.
3: Sí, buenos días, buenos días.
2: Bienvenida, adelante.
3: Quiero hacer una consulta con respecto a las elecciones del BPS.
2: Sí.
3: ¿Saben ustedes si va a haber voto observado? Porque yo estoy en Tacuarembó, viviendo acá. Tengo credencial de allá de... que había hecho traslado para allá, para Canelones.
2: No, señora, voto observado departamental en Uruguay no existe más en ningún área. No se puede votar observado. Usted nunca pudo votar observado en ninguna elección y esto es lo mismo. El observado es solamente departamental de un circuito urbano a un rural, pero ya hace muchos años que no hay más voto observado interdepartamental. Pero vamos.
3: Yo no quería molestarlos. Llamé a la Corte Electoral, pero resulta que el teléfono que figura ahí me dice que no existe, no sé qué.
2: Le paso el número, 1924 y después interno 2425. El teléfono que es característica de Tacuarembó está fuera de servicio. Es un teléfono que lo sacaron, lo cambiaron de número.
3: Ah, por eso sí, 1924.
2: 1924 y cuando salga la contestadora aprieta 2425.
3: 2425.
2: Ese es el número para poder comunicarse hoy con la oficina electoral de Tacuarembó. Lo atienden muy amablemente entre las 9 y 15 y 15 y 15. Pero el teléfono que característica 4632 está fuera de servicio. Fueron cambiados en todo el país. Todos los teléfonos de la Corte Electoral empiezan con 1924 en todo el país. Y el 2425 es el interno de Tacuarembó.
3: Perfecto. Bueno, muy bien, muchas gracias.
2: Por
3: muy
2: favor, amable. Mucha suerte. Y después del 14 gracias. Vamos a tener el plan circuital y más detalles. Pero ahora, muchas gracias por el llamado.
3: No, por favor.
2: Adelante siempre.
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4: Por acá nos dice Javier, buen día, que el señor intendente se ponga la mano en el corazón y nos inaugure la red lumínica en Barrio El Patio. Son meses de oscuridad. Muchas gracias.
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4: Buen día, aquí en la terminación del Sandú y el arroyo Tacuarembó. Tacuarembó chico, la última crecida del río dejó un montón de mugre, botellas, etcétera.
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4: Hay más personas que nos mandan el nombre de la calle donde está la parroquia San José, se llama Celiar Ortiz.
2: Vamos por línea 1, adelante, buenos días.
5: Adelante, Pastor.
2: Sí, bienvenida, estamos al aire.
5: Ah, bueno, buenos días.
2: Buenos días.
5: Quería plantear una inquietud. ¿Sabes qué me pasa de...? La inquietud que tengo es que en la mutualista Compta, tiene para todos sus afiliados una nutricionista sola. Y viste que somos muchas personas que necesitamos. Hay una en la policlínica de diabetes y después una para atender a todos. Yo necesito, me pusieron una consulta a la brevedad, tengo que operarme, ¿sá?

0: de tengo que operarme, y la nutricionista tiene fecha recién para noviembre. Digo, es una nutricionista sola, digo, no estoy quejándome de la nutricionista, sino de que no puede cubrir todo un departamento una nutricionista sola.
1: Lo trasladamos a Conta entonces, quiere obviamente que a la brevedad pueda ser atendida. Lo vamos a trasladar a Conta.
0: Muy amable, muchas gracias.
1: A usted, adelante siempre.
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3: Por acá nos manda a Marta unas fotos preciosas, dice, acá por Ancina esta mañana eso de las 9:30 y vemos que se venía una tormenta importante en Ancina por acá. Vamos a ver ahora, que ya son las 11:05, sí, si se habrá venido o no en Ancina toda esta tormenta que se veía a las 9:30.
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3: Bueno, la parroquia está en Celiar Ortiz y nos están diciendo por acá, y 25 de agosto, ¿no?
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3: Vamos a ver con Jorge, que es hombre del barrio. Dice, buenos días, ¿podrían decir hasta qué hora es el corte de luz en el barrio La Cruz?
1: Sabes que cuando yo salí de casa había luz, pero sí vi que estaban estacionando dos camiones de la empresa Inel, un camión y una camioneta, por la calle Carnelli. Vamos a tratar de averiguarlo, si es que nos tocó ahí, pero vi a las 9 de la mañana por ahí, 9 menos 10, que estaban llegando los camiones, y dije, algo va a pasar aquí. Bueno, vamos a tratar de averiguarlo. Vamos por línea 1, adelante, buenos días.
4: Buenos días.
1: Bienvenido, adelante.
4: Bienvenido, acá te habla Francisco Benedetti, gerente de ANDA.
1: Ah, te estábamos llamando, Francisco, recién. Sí, muchas gracias por la comunicación. Sí, te estábamos llamando porque están ustedes auspiciando, están siendo el nexo para que llegue uno de los sobrevivientes de los Andes aquí a Tacuarembó, alguien que también está de alguna manera vinculado a nuestro departamento, para una charla muy especial. Habíamos hablado ayer, creo, antes de ayer, habíamos cruzado algunos mensajes, y bueno, en este caso vamos a contarle a la gente de qué se trata esta invitación. Francisco, un gusto recibirte.
4: Bueno, muchísimas gracias por el espacio. Es verdad, continuando con el ciclo de charlas que habíamos comenzado el año pasado, ANDA a nivel país, con distintas temáticas y charlas. En este caso nos toca a nosotros, Canta Cuarembó, viene el sobreviviente de los Andes.

0: Gustavo Servino, hablando un poco de la gestión de la adversidad, ¿no? Cómo enfrentar las adversidades y encontrar en las dificultades una oportunidad de crecimiento, ¿no? Eso, en parte, lo que él comenta y habla y cuenta la experiencia vivida. La charla será el miércoles próximo, 9 de septiembre, en el Club Tacuarembó a las 18:30. Desde ya que están invitados, algunos cupos quedan aún. Si quieren, pueden mandarnos un WhatsApp a la sucursal, que es el 091-910-629. Les mandamos un link y, bueno, se pueden anotar. Es sin costo. Lo que sí estamos pidiendo es una colaboración de algún alimento no perecedero. Estaremos colaborando con el SECOET, ya que estamos con el tema del clima y de las lluvias y, bueno, de algunas inundaciones. Así que, bueno, estaremos colaborando.
1: Tempranito, 18:30, una linda oportunidad. Se podrán, obviamente, bueno, estar cara a cara con Gustavo, que va a estar encabezando esta charla. Decías que aún quedan cupos.
0: Algunos cupos nos quedan, porque también viene un ómnibus de Rivera, viene un ómnibus de Artigas para estar participando acá con nosotros. O sea, va a ser bastante movido. La idea es que sean alrededor de 500 personas. Por tema de organización, más que nada, es que pedimos que se anoten para que les podamos brindar la entrada. Así que, bueno, desde ya que los esperamos, ser re importante, re linda la charla para poder debatir en la sociedad de Tacuarembó sobre esta temática.
1: Muy bien. Bueno, Francisco, gracias por la comunicación y éxito con esta propuesta de la llegada de Gustavo Servino, sobreviviente de los Andes, aquí a Tacuarembó, en la charla que va a ser el miércoles de la semana que viene, 18:30. Muchas gracias.
0: Correcto, muchísimas gracias.
1: Un placer, que pases bien. Estaba el gerente de ANDA Tacuarembó, Francisco Benedetti. Reiteramos, la charla va a ser el miércoles que viene, 6:30 de la tarde, pero hay que inscribirse. Y tenemos un teléfono, María Angélica, por los cupos que van quedando.
2: Sí, el teléfono para inscribirse para la charla de Gustavo Servino, 091-910-629.
3: 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A la hora 14, terreno céntrico en Tacuarembó, calle General Rivera, esquina Juan Antonio Lavalleja, sin base en dólares americanos, lugar del remate 18 de julio 80, para más información con Pablo Palombo al 4633-3080 al 099-834-547.
2: Bueno, tenemos algo sobre la Avenida del Papa, dice por acá León 14, de nacionalidad estadounidense, será el segundo Papa en llegar a Uruguay. El primero fue el polaco Juan Pablo II, que estuvo en el país en el 87 y en el 88, cuando era presidente Julio María Sanguinetti. Dice también El País de Hoy que para conmemorar la llegada del Papa, un grupo de músicos vinculados a la Iglesia Católica está componiendo un himno que estará pronto en octubre. Además, la Iglesia ha organizado una colecta para distintos gastos que va a tener. Esta colecta se va a realizar los días 12 y 13 de septiembre. Y por acá vienen unas cuentas del Banco República donde se podría depositar un dinero. Pero a nosotros nos gustaría que la Iglesia de Tacuarembó nos pasara algún comunicado oficial de cómo va a ser este tema. Porque el tema económico es complicado.
1: Bien. Lo importante también, queremos destacar que hay varias excursiones que se están organizando para ir a Paysandú, sobre todo a acompañar al Papa León XIV, que va a estar en Florida, en Montevideo, y va a estar en Paysandú.
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2: Por acá tenemos, para ir a Florida la visita del Papa, un ómnibus que sale de la sede del centro de barrio, sale del centro de barrio 1, 097-947378. Y si querés ir a Paysandú, cuando venga el Papa, General Flores 533.
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1: 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Vamos por línea 2. Ahora, Cristian, línea 2, adelante, buenos días.
4: Buenos días.
1: Bienvenido, adelante.
4: Quisiera saber que ustedes hacen la propaganda, el número de regalar.
1: De Río Gas. No lo tengo acá de memoria, ya se lo digo. ¿Sigue escuchando la radio?
0: Sí, yo sí escucho todos los días. La vez que te hablo, el Polloyo.
1: Bueno, Polloyo, un gustazo, hace años que no te veo. Un gustazo,
0: Sí, hace años, sí, la verdad que sí. Un beso grande para todos ahí, porque conozco a todos.
1: Muy bien, y bueno, un saludo grande, ¿eh?
0: Claro, gracias, realmente.
1: Qué lindas historias compartidas,
0: ¿eh? Sí.
1: Un abrazo grande. Muy amable. Carta y carta, dijo un amigo.
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1: 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Bueno, un saludo también para Martita, que siempre está atenta al programa y nos pasa los datos inmediatamente, que estuvo tantos años trabajando allí en Río Gas, Tacuarembó.
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2: Bueno, ayer pudimos ver en todos los canales, a través de Cable 2000, la masiva movilización reclamando por el brutal ataque que tuvo esta chica, estudiante del primer año de Facultad de Medicina, por parte de un compañero, y se lo calificó de intento de femicidio por parte de justamente quienes estaban allí protestando con carteles, quiero poder estudiar tranquila, en fin, una cantidad de carteles que sensibilizaban y mucho, porque si bien la chica está fuera de peligro, todo eso se ha informado, pero hay que pasar por una instancia de esas.
1: Horrible, realmente, muy fuerte. Atención, la sede de retirados militares de Tacuarembó está invitando a la conmemoración del Día del Retirado Militar, que será el próximo sábado 5 de septiembre en las instalaciones de la Sociedad Criolla Patria y Tradición. Se va a compartir un almuerzo de camaradería. Reitero, es el próximo sábado, pasado mañana, se está invitando por todos los integrantes de la comisión. Hay que confirmar a los celulares 098-75-81-75. Voy a pasar uno solo para no confundir. 098-75-81-75. Le mandamos un saludo al Camel, el hombre con los diarios que siempre nos acompaña el domingo, brinda la prensa. Reitero que el teléfono es 098-75-81-75. Día del Retirado Militar, está invitando la sede aquí en Tacuarembó para la reunión para pasado mañana en la Sociedad Criolla Patria y Tradición. Habrá un almuerzo.
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2: Por acá nos dice Silvana, buenos días, un reclamo a la gente de la Intendencia. ¿Para cuándo las garitas que iban a instalar en la zona poblada de Los Cuadrados? Hace mucha falta para los estudiantes y la gente poder esperar el ómnibus.
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1: Y se viene un remate importante de Pablo Palombo. Atención, se viene un remate importante.
3: Miércoles 9 de septiembre, hora 14, remate judicial. Son 4 vehículos: Chevrolet Montana año 2008, Chevrolet S10 año 2014, Peugeot 404 año 2012, Nissan T21 año 1993, local La Pedrera, ruta 26, kilómetro 226, sin base en pesos uruguayos.

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1: Este remate de Pablo Palombo de los vehículos es el miércoles que viene en el local La Pedrera, local que tiene Pablo. Pero atención que para el día 15, también hay otro remate que ya les vamos a contar. Es un remate judicial de un terreno por falta de contribución inmobiliaria, por falta de pago en la Intendencia de Tacuarembó. Un saludo también a, mirá, Néstor Broco, que está prendido al programa, nos trae algún recuerdo también. Qué época, No va más. Carta y carta, juego. Adelante, señores.
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1: Emilio nos trae bastante información, siempre está atento al programa y a la radio. Muchas gracias, Emilio. Nos cuenta por acá que entrando, por ejemplo, solamente a la página de Compta, la Corporación Médica de Tacuarembó, allí aparecen dos nutricionistas, Ana Beatriz Esparques y Karen González, que tienen para, bueno, obviamente brindar atención a los usuarios. Y además nos cuenta y nos dice que hay demoras en la tramitación de los portes de arma aquí en Tacuarembó y se pregunta a qué se deben estas demoras que se están registrando.
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1: Nuestro taxi, el Radio Taxi Plaza, gracias a todos los que están en comunicación. Walter David, profesionales 500, el Piola, un recuerdo del Piolín. Qué jugador, qué tallador. Muy bien, pasan algunos minutos, 17 de las 11 de la mañana.
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1: Atención, nos dicen por acá del celular que termina en 987. Quisiera saber por qué piden pase en ventanilla del hospital para oftalmólogo. Si sos paciente de hace años y nunca pidieron, dice, ya estás en los registros. Nos dice este celular que termina en 987. Dice, buenos días, yo me anoté para la charla del miércoles 9. Me daban dos entradas, no daba de la opción de uno. Dice, yo soy sola. Bueno, que aproveche la charla y queda libre ese lugar, así no te la perdés.
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1: Vamos por línea 1, adelante, buenos días.
3: Sí, buenos días,
1: ¿cómo bienvenida, están? Adelante, un gusto.
3: Bueno, muchas gracias. Nosotros acá tenemos agua en la cruz.
1: Hay agua, estamos entonces.
3: En las cuadras de la escuela.
1: Pero lo que reclamaron fue luz, energía eléctrica.
3: Agua, digo luz.
1: Ah, tiene luz, perdón, tiene luz. Bueno, sí. En la cuadra de la escuela hay luz. Veremos, sí. Entonces. Gracias por el llamado.
3: Bueno, escúchame, y del oftalmólogo, cuando ellos terminan la consulta, te dan la orden para agendar en la computadora.
1: Ahí está.
3: ¿A los cuántos meses debe de ir, o el tiempo que sea necesario? Ellos te ponen allí, por lo menos, el que yo me atiendo es así, el cubano.
1: Muy bien.
3: Te ponen en una orden con la fecha que tienes que volver otra vez a atenderte, y entonces en la computadora se la dan.
1: Bien, muchas gracias por el dato.
3: Muchas gracias. Bueno,
1: adiós, chao, chao, adelante siempre.
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0: 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Dice, hola, buenos días. Quería preguntar si supieran de algún lugar donde estén precisando gente para trabajar. Sería mi primera experiencia. Acabo de cumplir 18 y soy mamá. Agradecería muchísimo su ayuda. 094-656-708. Reitero el teléfono, busca trabajo esta jovencita que acaba de ser mamá. 094-656-708. Necesita trabajar. Vamos por línea 1, adelante, buenos días. Adelante. ¿Se fue? Perdón por la demora.
1: 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Lugar del remate 18 de julio 80, Tacuarembó. 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
0: Vamos por línea 1, adelante, buenos días. Se cortó la comunicación, están las dos líneas libres ahora concretamente. Bueno, nos llama un oyente y nos dice, perdón, Marisa nos escribe, dice, buenos días, hay corte en el terruño de agua, ¿saben algo si es por mucho tiempo? Tenemos el informe de OCE, 14:30, atención, hay corte de agua en el terruño, es una rotura y el texto del informe de OCE dice, OCE informa que debido a rotura en la red de distribución por empalmes de la cooperativa COBI MUTAC, se está afectando el normal suministro de agua potable. La zona afectada, barrio El Terruño, Tacuarembó, hora 14:30 estaría volviendo el servicio. En El Terruño está cortada el agua, 14:30 volvería el servicio. Línea 1, adelante, buenos días. Adelante, buenos días. ¿No está?
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0: Dice Correa, buenos días, ¿qué pasa con los médicos cirujanos? Desde febrero, ¿a qué fecha? ¿Qué me van a llamar? Y aún nada. Adelante, buenos días, por línea 1.
2: Hola.
0: Sí, buenos días, bienvenido, adelante.
2: Sí, bueno, escúchame, te voy a hacer una pregunta.
0: Sí. La escuchamos atentamente, señora.
2: Mirá, escúchame, ayer fuimos al hospital a las 11 de la mañana, mijo. Y eran las 3:30, estábamos esperando un remedio en la farmacia. Habían 120 personas, le sacamos foto y todo. Las empleadas tomando té y galletita y la gente esperando todo allí, gente vieja, gente con bebé. No seas malo.
0: Bien, pide más agilidad en la farmacia del hospital. Muchas gracias, muy amable.
2: Bueno, gracias.
0: Adelante siempre.
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0: Atención, dice por acá, buen día, ¿qué pasa con Prodema? No da más semillas, pregunta, te anotan y pasan los meses y no ya.

0: llaman, creo que falta de personal, bueno, no sé qué es mucho. Bueno, concretamente el teléfono que hace este reclamo es el 092-007-940. Con respecto a la farmacia del hospital, 120 personas es muchísima gente. Lo que lamentablemente pasa es que hay una demanda importantísima los primeros días del mes cuando la gente tiene dinero y está cobrando. Lamentablemente es así y luego de mediados de mes en adelante la situación cambia totalmente. Seguramente habrá que ver tema de entregar horarios o no, que se vaya libremente a sacar un número porque es muy complejo. Sacábamos las cuentas con Daniela a, no sé, 120 personas, un minuto de atención, son 2 horas que se necesita para atender a esas 120 personas. Obvio, si hay 4 o 5 ventanillas, eso se divide entre 3, 4, 5 las personas que haya o ventanillas atendiendo, pero igual es muy complejo tanta cantidad de gente que se junta a principio de mes. Vamos rapidito por línea 1. Adelante, buenos días.
1: Buenos días, mire, no es así como usted dice. Yo voy a reumatología Montevideo y tienen un aparato que se llama Totem, creo que es. Usted allí pasa, la muchacha le enseña, agenda su cédula, se sienta 10, 15 minutos y lo atiende. Es acá el funcionamiento. Hay mucho funcionario amontonado. Se ve que no hay donde ubicarlos en otro lado, la miran, charlan, se ríen, hablan para el otro lado, la ignoran. Cuando está el químico, apuran, o cuando está por cerrar. He ido a las 8:30 de la mañana y he salido 2:30, 3 de la tarde. Bien. Es una vergüenza. Ayer fui para un familiar a sacar psicofármaco, que es complicado los medicamentos a Rivera. Fue más el trabajo de ir a Rivera para ayudar a esa señora. 15 minutos estuve y me dieron todos los medicamentos.
0: Muy bien.
1: El tema es acá que no lo quieren solucionar. No lo quieren solucionar.
0: Muy amable, muchas gracias.
1: Muchas gracias a usted por permitirnos hablar.
0: Por favor, un placer. Nos vamos, ya llega Miguel Andrés y todo el grupo de Palenque a las risas, toda la barra positiva, y eso que no nos ha ido muy bien deportivamente. Muy bien, gracias a todos, ya llega Palenque, no se distraiga, hasta mañana a las 10.
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6: La temperatura, 13 grados.
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2: Buenos días, oyentes de Palenque Agropecuario. Volvemos aquí por CX140, Radio Zorrilla de San Martín. Vamos a brindarle los remates ferias que hay previsto para el presente mes de septiembre, según la auténtica cartelera de Palenque. Hoy jueves 3, Plaza Rural. Mañana viernes 4, Caraguatay, Paso Casildo. Sábado 5, local Tacuarembó, La Pedrera. Martes 8, Cerro del Ombú. Miércoles 9, Sarandí, Barcelona, Cerro Largo. Jueves 10, Peralta y Ancina. Miércoles 16, Zapará. 16 y 17, Lote 21. Jueves 17, Gamio. Sábado 19, La Pedrera. Miércoles 23, Quillú y Don Eladio en Boravista. Jueves 24, Bichadero, Don Tito y local Tacuarembó. 24, 25, Plaza Rural. Viernes 25, Las Sanitas. Sábado 26, Los Novilleros. Lunes 28, Paso Casildo. Martes 29, La Elisa y La Pedrera. 29, 30, Pantalla Uruguay. Y miércoles 30 de septiembre, Curtina y Etiqueta Angus. Reiteramos, son los remates ferias que hay previsto para el presente mes de septiembre, según la auténtica cartelera de Palenque. Vamos ahora a escuchar la palabra de Quique Cabrera, de Cabrera Color. Importantes novedades.
3: Que sí, bueno, siempre pensando en cosas nuevas. Y bueno, este mes vamos a estar con la primer feria activa de herramientas Tolson y Hyundai acá en Cabrera Color, a partir del jueves 10 de septiembre, viernes 11 y sábado 12 de septiembre.
2: La semana que viene, ¿no?
3: La semana que viene.
2: ¿Qué significa la feria activa?
3: La feria activa, va a haber un banco de prueba donde la gente va a poder probar las herramientas. Vamos a estar con demostraciones en todo lo que sea, bueno, motosierra, desmalezadora, generadores, hidrolavadora, bueno, un montón de herramientas que ya van a estar listas para probarlas, para la gente vea el funcionamiento. Y vienen los técnicos de Montevideo con todo el tema de asesoramiento, consulta, todo eso va a estar muy bueno. 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Con las compras va un regalo también.
2: Ahí está el regalo. Vimos que hay un canasto ahí.
3: Vamos a hacer algo distinto también. En este caso, con la compra de cualquier herramienta, el cliente va a poder elegir el regalo. No se lo vamos a dar nosotros. Tenemos un canasto lleno de regalo y bueno, hay de todo. Y ahí el cliente va y elige el regalo. Obvio que los que vengan primero se van a llevar los regalos más lindos, por supuesto.
2: Siempre hablando de la compra de la feria, ¿no?
3: Sí, exactamente. Siempre relacionado con lo que sea herramienta, tanto a batería eléctrica como anasta.
2: Van a ser una movida muy importante que queda aquí en afuera del comercio.
3: La verdad que sí, estamos organizando todo. Como te decía, viene toda la gente de Montevideo. Bueno,

0: Vamos a armar un gazebo afuera con el banco de prueba, con las demostraciones, con parlante, bueno, con todo. La verdad que estamos muy entusiasmados organizando todos los detalles de lo que va a ser esa movida. Y bueno, como les decía, importante, los descuentos empiezan a partir del jueves 10 de septiembre, jueves, viernes 11 y sábado 12 de septiembre. 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
1: Otra consulta es, la gente puede comprar alguna herramienta, de repente no tienen que llevarla y ustedes se le arriman.
0: 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Y también, bueno, la gente de la campaña, que siempre, ¿no? 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
1: ¿Qué horario va a ser?
0: El horario vamos a hacer normal. Posiblemente el jueves, dependiendo el clima que nos acompañe, posiblemente el jueves hagamos horario de corrido y no cierremos a mediodía. Pero eso va a depender del clima, obvio, exacto. Porque digo, vamos a armar una movida grande afuera y bueno, si no está lloviendo, el jueves capaz que seguimos y no cerramos al mediodía. Pero está, eso la semana que viene lo vamos a estar viendo con el tema de la famosa lluvia.
1: Exactamente, que viene golpeando bastante.
0: Sí, sí.
1: Bueno, no sé si te quedó alguna otra cosa.
0: No, era eso, bueno, invitarlo a todos a que, bueno, se arrimen a partir del jueves próximo, 10 de septiembre, a la primer gran feria activa de herramientas Tolsen y Hyundai acá en Cabrera Color. Así que, bueno, los esperamos en la clásica esquina, 18 de julio, esquina Elías Abd.
2: Muchas gracias. La palabra aquí que Cabrera de Cabrera Color, hablando aquí en Palenque Agropecuario.
3: Esta es la primera edición diaria de Palenque. A ver, bueno, en el tema del clima, atención porque venía dándose el pronóstico prácticamente hasta el 14-15 de agosto con poca probabilidad de lluvia. Ahora ha cambiado el pronóstico y han agregado días de lluvia, en algún caso de lluvia más importante. Para hoy, cielo parcialmente cubierto, 18-8 las temperaturas. Mañana, cielo parcialmente cubierto, 17-8. El sábado, cielo parcialmente cubierto, 16-3 grados. El domingo, mayormente despejado con probabilidad de lluvia, 11-2 grados de mínima. El lunes, cielo parcialmente cubierto, 13-3 grados. Ahí van a estar los días de más frío, sábado, domingo y lunes. El martes 8, cielo parcialmente cubierto, 18-5. Para el miércoles 9 de septiembre, intervalo de cielo despejado y lluvia con probabilidad de fuertes truenos, 24-12. Jueves 10, lluvia con intervalo de sol, 23-15. El viernes 11, intervalo de cielo despejado y lluvia con probabilidad de truenos y ventoso, 21 grados de máxima, 11 grados la mínima.
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3: Ya vamos a hablar de lo que resultó en el remate de Plaza Rural de la primera jornada, donde solamente hubo, no hubo

0: totalidad de venta de la vaca de invernada, el ternero, los novillos, se vendieron el 100% y la vaca de invernada tuvo una colocación importante, pero no fue del 100%. Eso hizo bajar el porcentaje de venta final de la primera jornada de Plaza Rural. También vamos a destacar un lote que lo tenía para la venta y que fue el precio máximo de la vaca de invernada, escritorio Walter Hugo Abelenda, con Mario Santos aquí en Tacuarembó, lote que él consignó del departamento de Rivera, que hizo el máximo para la vaca de invernada, y vamos a hablar al respecto de este tema. También sobre otros puntos que tienen que ver con este remate y otras informaciones en esta primera edición diaria de Palenque.
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0: En la pasada jornada, Plaza Rural vendió 3.586 vacunos. 99.03% la colocación. Se vendieron 231 terneros livianos de 5.57 a 5.10, promedio 5.26, $692, 320 terneros de entre 140 y 180 kilos, de 5.17 a 4.54, promedio 4.82, 786 al bulto, 1.054 terneros pesados de más de 180 kilos, de 4.72 a 3.65, promedio 4.19, $962, 1.605 terneros en general de 5.57 a 3.65, promedio 4.39, el promedio al bulto del ternero en general hizo $888, 747 novillos de 1 a 2 años de 4.58 a 3.42, promedio 3.72, $1.183, 355 novillos de 2 a 3 años de 3.54 a 3.10, promedio 3.34, $1.305, 79 novillos de más de 3 años, único valor $3.05, 1.584 al bulto y 772 vacas de invernada de 2.84 a 2.46, promedio $2.60, $1.013 al bulto y tuvo una colocación del 95.66%. A ver, valores que básicamente, a no ser el ternero liviano y el ternero de pesado, que tuvieron valores positivos, como lo fue también el ternero entre 140 y 180 kilos, las demás categorías corrigieron a la baja, pero hay que hacer la salvedad, ¿no? Esto tiene que ver con la comparación del remate realizado con el remate anterior de Plaza Rural. Hacer la salvedad que marcar bajas que se dieron de 1%, de 1.4, el que cayó más fue el novillo de más de 3 años, 6.5%, pero bueno, dentro, está claro, el marcar dentro de lo que son los valores importantes que se paga todavía por el ganado reposición, ¿no? Por ejemplo, el novillo de 3 años o más de 3 años tuvo esa baja de 6.5%, pero el bulto da $1.584, ¿no? Tener cierta relación. De todas maneras, queda como dato estadístico, obviamente, que ha marcado esos precios. Pero bueno, es un poco lo que ha sucedido. Hoy ya se vendieron 1.158 terneras de 4.90 a 3.55, promedio 4.17, $823 al bulto la ternera, lo que ha pasado en la jornada de hoy. Que reiteramos, se vende ternera, terneros y terneras, vaquillona de 1 a 2, vaquillona de más de 2, vientre preñado, vientre entorado y la pieza de cría.
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1: Bueno, hoy un día importante, a ver qué es lo que va a pasar. Reunión en el Ministerio de Trabajo sobre la situación de frigorífico Tacuarembó, hoy 3 de septiembre.
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1: Vamos a marcar algunos negocios de haciendas ahora en un ratito que realizó un consignatario de aquí del departamento, ganados para el campo obviamente, y también cotizaciones de ganado gordo, donde en un comentario también nos marca que la información, según él, obviamente, que esta semana la industria está más quieta, con algunos ajustes en cuanto a valores, mejor dicho, valores a la baja y alguna planta sin pasar precio hasta semana que viene. Hablábamos con el Tacuarembó, que a pesar de todo lo que sucede, ¿no?, continúa el trabajo en el tema de compra de hacienda por las otras plantas también, y nos decía que la semana pasada tenían algún valor, la anterior no tenían, estaban sin precio, la semana pasada algo y esta semana volvieron a estar sin precios. En particular también agregar el comentario, pero ya vamos a hablar, así como también dábamos un negocio importante, que lo vamos a reiterar en la jornada de hoy, de dos camiones de novillo que hicieron un valor, si no es el máximo a nivel nacional, anda pegando en el palo.
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2: Nos vamos a conversar con Federico de Palleja, de Palleja Negocios Rurales, obviamente porque tienen feria mañana viernes en local Paso Casildo. Buenos días, ¿cómo anda? ¿Cómo le va?
3: Buen día, Gastón, ¿cómo están? ¿Todo bien?
2: Bien, bueno, todo confirmado para mañana, me imagino.
3: Sí, por suerte, hoy arrancó medio raro el día, pero por suerte fuimos arrimando, arrimamos ayer y estamos arrimando el grueso de la oferta hoy. Y bueno, una linda oferta para el momento, para la escasez que tiene el mercado. Hola, no sé si estoy saliendo
2: sí,
3: bien.
2: Sí, perfecto, estamos escuchando perfecto.
3: En concreto, muy linda oferta, 200 lanares de abasto, vamos a conversar con eso, que es la mayoría de abasto para el campo. Vamos a arrancar con eso en torno a las 3 de la tarde. Muy buena majada, y unos corderos esquilados Merino Duni, muy buenos para abasto, que está muy escaso, la gente cuidando para consumo, carnicero.
2: Eso es lo que está destacando, ¿no?
3: Lo que estamos destacando, 120 son la señal, muy linda majada, ya se está cargando, muy linda majada, gorda para la época, y bueno, vamos a arrancar con eso a las 3 de la tarde. Hay unos 23, 24 yeguarizos, de todo, 4 o 5 de andar, algún descalque, 5 de andar, algún descalque, algún potro. La gente lo yeguarizo, generalmente lo pasamos también al principio, vemos cómo está el tema, si está la gente o no. Y después nos vamos a ir a los casi 500 vacunos que están prácticamente todos confirmados, salvo previa revisación, el tema garrapata, a ver cómo andamos con la revisada, pero calculo que está todo bien. Vamos a ver qué pasa. Muy linda oferta para el momento, para la demanda que hay, para la oferta que está escasa, más en ferias generales sobre todo. Entiendo que es un buen volumen, ¿no, Gastón?
2: Sí, está claro. Además, también con todo el tema que los perjudica, me imagino, el tema de las cargas, ¿no? Por el tema de la lluvia.
3: Exactamente. Bueno, está, pero tuvimos suerte, que por eso la corrimos. Esta feria iba a ser la semana pasada y por eso la corrimos una semanita, previendo todo eso. Y bueno, y en concreto la oferta es variada, hay de todo. 130, 140 vacas invernadas, lindos lotes, alguna más carnuda, alguna más flaca. Hay dos o tres lotes fallados garantidos con ecografía hecha. 120, 130 terneros, entre novillitos sobre año, algún castrado, algún entero. Muy linda oferta. Unas 100 vaquillonas y terneras, unas 60 o 70 piezas de cría. Después habrá unos 15 o 20 vacunos gordos. Y unas 20 o 30 manufacturas entre toro y manufa. O sea que hay de todo un poco. Componen de la oferta de casi 500 vacunos. 200 lanares y 25 yeguarizos.
2: Perfecto.
3: En un mercado que está caliente, con el novillo gordo pasando los $6, y las pantallas muy firmes, estamos viendo los precios que pasan en todas las pantallas, la verdad que los valores, creo que todas las categorías también, o sea, necesidad de comprar la gente tiene, ya estamos pisando la primavera, estamos en septiembre, los primeros días de septiembre, no sé si quedará algún día frío para atrás, pero yo pienso que las cosas, los campos se van a venir. Y bueno, invitar a los amigos, Feria Contado, mientras sea nuestra, como siempre, como hace muchos años en Casildo trabajamos. Algún amigo que se nos haya quedado sin invitar, con mucho gusto lo esperamos mañana. Vamos a ser puntual con el horario de empezar los lanares, 3 de la tarde, como te dije, y bueno, en torno a las 4 de la tarde empezaremos a pasar ya las preferencias. Siempre arrancamos con las preferencias, con la fila de machos, la fila de vacas, y la transmitimos por Cri Rural, como siempre, los que nos quieran seguir por internet, la señal de Cri Rural, o por YouTube, se ve perfecto, van a ver dos cámaras, así que bueno, estamos totalmente a la orden, como siempre, Gastón.
2: Exactamente. Bueno, obviamente que con la avidez además que hay en el mercado, algo de lo que conversamos, sin duda alguna que hay una oferta linda ahí por Paso Casildo para mañana.
3: Exactamente. Los ganados están, ganados de la zona, van a entrar bien clasificados. Te digo, el día es mañana, hay mucha gente que pregunta que quiere reponer, bueno, no consigue los ganados, están escasos, está difícil, la feria como siempre, al bulto, en pista, a la vista, y bueno, hay que ponerle.
2: ¿Cómo llegan en la vaca invernada, por ejemplo, cómo llegan? Va a haber de todo, hay alguna vaca más faltona o no, por el tema
3: de... ¿Alguna vaca sentida hay, lógicamente, por el invierno? Ajá. Hay un vacaje flaco hay, pero hay de las otras también. Hay un ganado de arriba, hay un ganado del medio.
2: Pero todo ganado, todo ganado, obviamente, carnicero, de raza de carne.
3: Todo raza de carne, como es la zona nuestra, son todos ganados en la marca, ganados de la zona del entorno de Ancina, de Cinco Sauces, Cuaró, Abrojal, toda la zona de Mina Corrales, de toda la zona que se surta el local, que la verdad que son de varias zonas de la vuelta.
2: Mucho, o sea, ganado definido, ¿no?
3: Todo ganado definido, la verdad que sí. No hay ganado de pelo feo, ganado lando, ganado jersey, no hay. Toda raza buena. Y también para los carniceros, vaca gorda, que prácticamente no hay por ningún lado, debe haber 15, 20 vacunos gordos buenos, entre vaquillona, vaca, algún novillo suelto. Por eso te digo, uh-huh, lo esperamos por Cachildo mañana, la oferta es linda, nuestra feria mensual. Y te repito, casi 200 lanares, 25 yeguarizos y casi 500 vacunos, muy cerquita a los 500 vacunos.
2: Perfecto. Bueno, ha sido muy amable, muchas gracias por estar en Palenque, buen remate para mañana.
3: Bueno, muchas gracias, un abrazo, gracias por el contacto.
2: Por favor, a la orden. Federico de Palleja habló aquí en Palenque, feria mañana viernes 4 en Paso Casildo.
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2: Hablábamos hace un ratito de los precios que se dieron en la pasada jornada en el remate de Plaza Rural, donde decíamos que la vaca de invernada hizo de máximo $2.84 y lo logró un lote de escritorio Walter Hugo Abelenda con Mario Dos Santos aquí en Tacuarembó, un lote del departamento de Rivera, de Estancia El Roble, de Minas de Corrales. Se pagó $2.84, eran 54 vacas de invernar de 365 kilos, todo ganados Angus, quedaban dos terneros más, este ganado de Rivera, de Minas de Corrales, Estancia El Roble, que lo vendió escritorio Walter Hugo Abelenda, consignado obviamente con su representante aquí en Tacuarembó por Mario Dos Santos, 54 vacas de invernada de 365 kilos, todo ganado Angus, a $2.84 el kilo en pie.
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1: Esta es la primera edición de Área de Palenque Agropecuario. Ya vamos a hablar sobre algunos negocios de haciendas que se concretaron ahora, obviamente, también otro de los valores que ya se dieron en Plaza Rural al cierre de otra categoría más que se comercializó.
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1: Reiteramos que se vendieron 1.158 terneras de 4.90 a 3.55, promedio 4.17, $823 al bulto. Esto pasó ahora en Plaza Rural, obviamente, y ya también se vendió la categoría de terneros mixtos, o sea, los lotes mixtos, terneros y terneras, 648 vendidos de $5.51 a 3.85, promedio 4.38, $726 al bulto.
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2: Esta es la primera edición diaria de Palenque Agropecuario. Hoy el portal Valor Carne de la Argentina publicó los valores de del novillo Mercosur en los diferentes países de que integran el bloque. Uruguay, obviamente, que está en primero con un valor importante de $6.03, 2 centavos más que la semana anterior. Paraguay se ubicó segundo, pasó a la Argentina, $5.50, con un aumento de 10 centavos. La Argentina, 5.42 al tipo de cambio neto de la exportación, 8 centavos menos, y Brasil quedó como el cuarto y último valor del bloque, con $4.47. Los precios extra Mercosur, Estados Unidos 7.63 y la Unión Europea 7.69. Digamos, simplemente un comentario. Dábamos un negocio el otro día de unos novillos de 636 kilogramos que se vendieron dos camiones de novillos, ganado orgánico, casi $6.15, $6.14.93. De aquí de Tacuarembó fue este ganado, un negocio especial. Y si lo comparamos con el novillo de Estados Unidos, está a $1.48 más o menos de diferencia. Obviamente más bajo acá en el Uruguay, ¿no? Pero esto nunca visto, ¿no? Realmente nunca se habían dado estos valores. Se vendieron 100 piezas de cría, las vacas de 410 kilos, los terneros de 120 kilos, a $780 pago 90 días. 120 novillos para corral, cuota de 390 kilos, destarado a 3.55 el kilo en pie con 90 días para el pago. 60 novillos de 410 kilos de estarado, cuota para cuota, se pagaron a el valor de 3.50 con 90 días para el pago. 100 terneros castrados y destetados de 180 kilos de estarados a 4.45 con 60 días para el pago. 300 vacas preñadas a parir en primavera de 420 kilos las vacas a $1.350 con 120 días para el pago. Ganado mayoría del norte estos negocios. En vacas y novillos gordos, referencias. Dos jaulas de vacas gordas especiales, ganado de Soriano, de 480 kilos en planta a 5.75. Dos jaulas de novillos especiales de 580 kilos en planta a $6 el kilo a la carne. Estos negocios puntuales que concretó un consignatario del departamento. Para aquí a darlo sábado tenemos que ir un poquito más noche. ¿Qué vamos a hacer? No podemos enfriarnos o calentarnos. Aquí terminó Palenque, nos vamos. Buenos días.
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6: Bienvenidos al decano, bienvenido Darío Flores, técnico de Orientales de La Paz. Le habla a Dante Dini, ¿cómo le va?
7: Hola, ¿qué tal, Dante? Un saludo para todos, para toda la audiencia.
6: ¿Qué partido hoy? Racing, campeón de la apertura.

0: dejaste porque Tacuarembó los va a observar afuera de la Copa AUF Uruguay y esperar el domingo temprano.
1: Sí, sí, bueno, eso es parte de eso también, de este folclore del fútbol. Sí, en realidad nosotros vamos a descansar con algunos futbolistas que van a disputar el día domingo, así que bueno, es parte de eso también, aprendizaje como entrenador para gestionar de la mejor manera todo el plantel y que podamos estar a la orden contra Tacuarembó, que va a ser un partido duro también.
0: ¿Habrá variantes? ¿No va a poner a todo el equipo presumiblemente titular para hoy?
1: No, seguramente tengamos muchas variantes en realidad para poder enfocarnos en lo que es la competencia prioritaria para nosotros y bueno, ya será la Copa AUF también un objetivo, pero un poco más atrás de este objetivo que tenemos en la segunda división.
0: Flores, hoy ustedes estarían ascendiendo directamente sin playoffs.
1: Sí, bueno, eso es, en realidad faltan 30 puntos por disputar, no podemos basarnos en la posición en realidad, sino más bien en los puntajes, en el rendimiento, tratar de enfocarse en lo deportivo. El otro día le ganamos, a mi punto de vista, al mejor equipo del campeonato, que es Plaza, con un gran entrenador, que tiene muy buenos jugadores que han jugado en primera división. Y bueno, es muy confrontante para nosotros, pero no deja de ser un partido más, como ya te digo, para mí es el mejor equipo de la divisional y bueno, eso reconforta y nos pone de buen ánimo, pero no deja de ser un partido más, que tenemos que disputar 30 puntos más, ahora con Tacuarembó también, que se hace muy fuerte de local y tiene muy buenos jugadores también y muy buen entrenador, entonces vamos paso a paso y partido a partido.
0: Sabemos que usted está apurado porque tiene almuerzo, hoy fútbol a las 20. Le va a hacer una pregunta a Álvaro Gil.
2: ¿Qué tal, Darío? Valoramos mucho que el día de partido usted nos atienda con la campaña que viene haciendo, siempre muy amable con Radio Zorrilla. Darío, el equipo viene jugando muy bien. Nosotros sabemos esto de que no es lo más difícil llegar, sino mantenerse. El año pasado Tocorbó tuvo 22 fechas en zona de ascenso y después no pudo ascender. Pero bueno, están ilusionados con llegar a primera, algo que si no me equivoco, tal prácticamente nunca logró, o puede estar errado, pero sería algo histórico.
1: Exactamente, ¿no? Primero agradecerles a ustedes, siempre estamos a disposición cuando se puede, y bueno, nada, eso siempre va a ser así. Lo segundo, claramente es un objetivo que a priori no nos habíamos planteado, la primera vez que conversamos, me acuerdo que no habíamos planteado más de proceso, más de ascender juvenil, y bueno, lo pudimos lograr, incluso pudimos vender a alguno que estaba ahí en puerta de salida y se logró, y ahora cambiaron un poco las realidades, esto, el fútbol es muy dinámico y va cambiando, y bueno, faltan, como te decía, 30 puntos por disputar y nos encuentran en una posición bastante privilegiada que nos hemos ganado nosotros, ¿no? Entonces, en la cancha, que es lo más importante, entonces vamos a ir paso a paso, como te decía, partido a partido, pero pensando, sí, en conseguir algún objetivo que nos permita ese tan anhelado ascenso por todos los equipos de segunda división.
2: ¿Algún colega maneja que habrías utilizado 6 jugadores extranjeros en el partido con Plaza, con Logi, que Plaza te podría solicitar los puntos ahí en los escritorios? ¿Esto te preocupa?
1: No me preocupa, porque nosotros tenemos a Enzo Blaimich, que es uruguayo, es hijo de uruguayos, él nació en Argentina, sí, pero es hijo uruguayo, el estatuto lo dice claramente, y bueno, nosotros estamos tranquilos, después cada uno hace lo que tiene que hacer. Me parece que tenemos que apuntar a lo deportivo en el Uruguay, tenemos que los entrenadores, los protagonistas, apuntar más bien a lo deportivo y no tanto enfocarnos en esas cosas que al final nos terminan haciendo un poco más chicos. Me parece que tenemos que volver a las raíces, a hacer el fútbol que éramos antes, a preponderar lo que es la cancha, y bueno, lo que se gana en la cancha se gana en la cancha, y lo que se pierde también, y bueno, cada uno hace lo que quiere con sus equipos, y ahí no me meto. Pero nosotros estamos tranquilos porque, estamos haciendo una buena gestión y vamos por ese camino.
0: Muchas gracias por su tiempo, Darío Flores.
1: Muchas gracias a usted, saludo grande, nos vemos el domingo.
0: Si Dios quiere.
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1: Es el mismo caso que Muslera, nacido un 16 de junio de 1986 en Buenos Aires, en Argentina, pero ha defendido a Uruguay. Peñarol no pudo en el domingo burgueño, empató con Atenas, 2-2.
2: 2-2 por Copa Uruguay. Ayer el árbitro, bueno, con lo del VAR, no es infalible el VAR, pero yo creo que la justicia de los partidos ha mejorado en ese sentido y no se ven encuentros que despojen categóricamente un club como sucedía anteriormente. Pero me trajo recuerdo aquel partido que el árbitro Oliver Viera hizo tirar tres penales a Peñarol hasta que le hiciera el gol a Tacuarembó. El penal que
1: enero de 2005.
2: El penal que le cobraron a Tienes acá, lo que no existió. A Peñarol, perdón, ahí, que no existió. Que no existió, ¿no? Día que Remedy lo erró y que no era Oliver Viera, porque si no le hacía rematar de vuelta. Atajó el arquero de Atenas. Bueno, atajó el arquero de Atenas. Empataron 2-2 en lo que fue ese encuentro. Y bueno, Tacuarembó que hoy va a hacer la práctica de fútbol. Veremos si Monsello y Manuel Núñez están dentro de los titulares. Monsello puede jugar ahí de 5 con Stoll, teniendo en cuenta que está algo sentido Moreira, ¿no? Pero Monsello no tiene mucho recorrido, ¿no?
1: Y Olavarría tampoco está.
2: Bueno, sí, sí. Pero Monsello no es un jugador que se caracterice por marcar demasiado, da una mano, pero no es su fuerte.
1: El fuerte es el tiro potente.
2: Los pases, la técnica, es un jugador muy, muy técnico, ¿no? Pero lo va a determinar el entrenador Bernardo Giordano en las próximas horas de cara a ese choque del domingo. Después, en formativas, estaba todo dado para arrancar en la segunda rueda del fin de semana frente a Cerrito, pero hay que pagar una deuda. Para arrancar la segunda rueda, hay 300 mil pesos que abonarle a un utilero que hizo un reclamo correspondiente y hay que pagarle después 50 mil pesos por físico el año pasado para poder jugar. Seguramente no se va a conseguir esa plata de acá al fin de semana, se están haciendo gestiones en AUF. Y bueno, Tacuarembó no es que deje de competir, si no consigue el dinero, posterga esos encuentros con Cerrito, que sería lo más factible. Y bueno, seguirá buscando la plata para poder jugar en la segunda en fecha de la segunda rueda.
1: De las formativas.
2: De la formativa.
1: Ojalá se pueda solucionar por las formativas y por Tacuarembó en general. Y por la Copa AUF Uruguay, ¿hasta cuándo hay tiempo para esto? ¿Mañana viernes?
2: Sí, mañana viernes.
1: Central le ganó a Juventud de 3-0, Maldonado 2, Cerrito 0, Boston River 1, Liverpool 0.
2: Lo jugó Nacional, 3:30 de la tarde con River, ¿no? En el Saroldi. El Saroldi tiene iluminación. Quizá no es la mejor, pero un jueves a 3:30 de la tarde. Si se le quiere dar promoción, hacer crecer este campeonato, jugar un partido un jueves a las 3:30 de la tarde, ¿quién va a mirar en una jornada laboral? Así es muy difícil crecer, ¿eh?
1: Y menos público va a ir, al tiempo que el partido entre Danubio y Peñarol, por las connotaciones adversas, tanto el ingreso de la hinchada de Danubio, muy afligida y preocupada porque su equipo corre peligro de descenso, y lo sucedido en el Clásico, en el campeón del siglo, con una investigación que se pide incluso por dirigentes de Peñarol que sea externa. Danubio y Peñarol van a jugar a puertas cerradas.
2: Sí, exactamente, el próximo sábado, Jardine. Y ayer por el torneo sub-20, Fenú le ganó 2-1 a Diego Lamas. Hoy juega por este mismo certamen a las 20 en el Martínez Pozzi, Progreso y Wander, donde, bueno, Wander es un equipo que está muy fuerte, lidera la dos tablas, pero si Progreso le ganara, quedaría como líder, tanto de clausura como del anual. Y hoy sí va a cumplir la sanción Valentín González, futbolista del equipo bohemio que tiene 5 amarillas en su 20. Ayer la sexta hizo ingresar el reclamo a los tribunales por la inclusión de este jugador en el plantel principal. Veremos qué es lo que determinan los tribunales ahora, ¿no? Después de haber igualado el Verdolaga 2-2 con Wander.
1: Un recuerdo para la señora Esther Borrat, hoy estaría cumpliendo 98 años. Falleció en enero de este año, 3 de septiembre, 98 años. Avanti.
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1: Jueves 3 de septiembre de 2026. Títulos de las principales informaciones de este mediodía.
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1: Hoy, 3 de septiembre, se viene verificando la reunión tripartita entre autoridades de frigorífico Tacuarembó, el Ministerio de Trabajo y el sindicato. Hay expectativa por lo que pueda resultar de este encuentro. Llegó a la estancia La Sebiana la marcha a caballo por Aparicio, que partió esta mañana desde el local de la Asociación Rural de Tacuarembó. Se viene verificando un corte de agua en la zona del Terruño, ya que se está realizando un trabajo de empalme de línea para dotar de vital elemento a la cooperativa Covimutac. Desde OCE se informó que a la hora 14:30 se restablecería el servicio. Fue desarticulada una boca de venta de estupefacientes en Paso de los Toros, resultando dos personas involucradas, una mujer y un hombre, carentes de antecedentes penales. Por su parte, un hombre fue condenado por lesiones graves al herir a otro hombre de arma blanca y robarle la moto en Barrio Los Molles. Hoy a la hora 19:30 el ex diputado y abogado Eduardo Lust brindará una charla en Club Democrático sobre diferentes temas de la actualidad nacional abierta a todo público. También hoy, pero previamente a la hora 18 en el Museo del Gaucho, se inaugura la muestra de Elena Durán titulada Historias de Ponchos. Mañana se presentará Enrique Rodríguez Viera junto a Santiago Cortés y Gustavo Rivero con un homenaje a Eduardo Darnoyans en el Café San File. Gustavo Servino estará presente, uno de los sobrevivientes de los Andes, brindando una charla en Club Tacuarembó el próximo miércoles 9 de septiembre desde la hora 18. También en Club Tacuarembó el viernes se presenta el libro de Júber Flores sobre Aníbal Sampaio. El Papa León XIV recibirá en Roma a los obispos uruguayos el próximo 18 de septiembre, previa a su visita a Uruguay. Estas y otras noticias complementan el programa informativo este mediodía, aquí en este punto del dial.
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2: El tiempo en Tacuarembó este mediodía continúa fresco, cielo algo nuboso en la zona norte del territorio nacional. La temperatura a esta hora en Tacuarembó, 15 grados. El pronóstico para el resto de la jornada está anunciando que tendremos poco cambio de temperatura. Máxima 22 para hoy, aumento de la nubosidad. Se prevén precipitaciones y probables tormentas. Para este viernes 4, mínima 6, la máxima 18. Cielo claro y algo nuboso, periodos de nuboso, neblinas y bancos de niebla para el sábado 5, mínima 4, la máxima 15, algo nuboso y nuboso, neblinas matinales.
1: Un hombre marchó a prisión efectiva por varios ilícitos cometidos en Barrio Los Molles. Y luego de la actuación policial se determinó la prisión efectiva para un hombre condenado por delitos de lesiones graves y hurto. La decisión de la justicia se relaciona a hechos ocurridos en jurisdicción de la Comisaría Décima, registrados en el mes de agosto. Uno de ellos corresponde a la intervención de policías del Grupo de Respuesta Táctica que realizaban patrullaje y fueron alertados que en la calle Simón del Pino de Barrio Los Molles se encontraba una persona herida de arma blanca. En el lugar ubicaron a un hombre de 43 años con lesiones.

0: Que el agresor era un hombre de 32 años, poseedor de antecedentes penales por delitos de receptación, abigeato y hurtos. El individuo, luego de herir al hombre de 43 años, se apoderó de una motocicleta propiedad del lesionado, que utilizó para retirarse de la escena luego de perpetrar el hecho. Policía de la Brigada de Investigaciones asumieron el procedimiento, efectuaron la tarea de aclarar la situación, la que se habría generado en virtud de enemistad y conflicto que mantendrían ambas personas. Además, el sujeto era investigado por el intento de hurto de elementos de reciclaje desde el interior de una casa ubicada en la calle Fernández Crespo. También se lo investigó por el hurto de cables y repuestos para vehículos desde el interior de un predio de la calle de Barrio Los Molles, como así también el hurto de combustible y cables de instalación eléctrica de una vivienda, que fueron denunciados también en la seccional décima. Sobre los ilícitos perpetrados fue enterada la Fiscalía Letrata de segundo turno. Posteriormente el hombre fue detenido en la calle Fernández Crespo y Simón del Pino por policías de la Brigada de Investigaciones tras la orden de detención emitida por la justicia. Finalmente, tras la audiencia desarrollada ante el juzgado letrado de primera instancia de Tacuarembó, se dispuso la condena de Carlos Chinepe Olagorta como autor penalmente responsable de un delito de lesiones graves en régimen de reiteración real, con un delito de hurto agravado por llevar consigo un arma impropia y dos delitos de hurto agravados. Y también por la penetración domiciliaria, este último en grado de tentativa, todos en reiteración real entre sí, cumplirá la pena de 22 meses de prisión de cumplimiento efectivo. Tales algunas noticias policiales de las últimas horas.
1: Resultados del 5 de oro del sorteo de este miércoles 2 de septiembre de 2026. 11, 38, 40, 41, 48, la bolilla extra el 28. No se verificaron aciertos en el pozo de oro, tampoco en el pozo de plata. Vamos con el pozo revancha, 13, 26, 30, 36, 44. No se verificaron aciertos, quedando un acumulado de 49 millones de pesos para el próximo sorteo.
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1: El dólar cotiza la compra 39.05, a la venta 41.55, el euro 44.31 y 49.31, el peso argentino 0.02, 0.20, el real 6.85 y 8.55 a la compra y venta respectivamente. La unidad indexada esta semana tiene un valor de 6.637.
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1: Fue aprobado por unanimidad en la Cámara de Representantes la acuñación de una moneda conmemorativa por los 100 años de la creación del Hospital de Tacuarembó, que se cumplen en el año 2027. Hacemos una pausa, en instantes más novedades.
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2: Partió de Tacuarembó rumbo a Masoyer la marcha a caballo por Aparicio, como es tradicional cada año, en este caso en la edición número 21. Este mediodía están en la estancia La Seviana. Desde allí nos reporta Fernando Zum.
3: Estamos haciendo mediodía en La Seviana ya, con un poco de lluvia, un poco en

0: Argentina, pero con el espíritu allá arriba, estamos muy contentos, alargamos bien, o sea, se recibieron el día de ayer las delegaciones que venían de Turi, más o menos unos 60 hicieron a caballo en el día de hoy de mañana desde la rural que partimos sobre las 9 de la mañana.
1: ¿Todo normal el recorrido de la mañana de hoy jueves?
0: Impecable, impecable, la verdad que un agradecimiento enorme a la policía y a Caminera que se hicieron presentes, nos ayudaron en la pasada de los puentes, mucho tránsito, como he sabido, creo que es Ruta 5, un agradecimiento enorme, y bueno, de parte de Juan Soto, de Marco Silva y Agustina Soto, que somos lo que conformamos el equipo, digamos, de organización de esta marcha.
1: Hoy se quedan en la Seviana, siguen por la tarde, contanos cómo es la actividad.
0: Estamos haciendo mediodía acá en la Seviana y en la tardecita noche estamos llegando a lo que es Chiquitín, en el esparador allí en Manuel Díaz. Esta noche hay una guitarreada con la gente de Apuello y Bordona, donde los familiares que están cerca de la ciudad vienen a acompañar al resto de los marchantes y vecinos de la vuelta, se acerca para acompañar lo que es la marcha esta noche.
1: Fernando, muchas gracias, seguimos mañana entonces, y muy amable por la comunicación, éxito.
0: Bueno, gracias, Saavedra, a ti y a todo el equipo.
1: Tal el contacto con Fernando Zun desde la marcha a caballo por Aparicio rumbo a Masoller, que este mediodía está en la estancia La Seviana.
2: Este domingo 6 de septiembre se llevará a cabo la Asamblea Anual de la Sociedad Fomento Rural Sexta Sección. Se invita a socios, vecinos y amigos que quieran participar. Comienza a la hora 10. Al finalizar la asamblea compartiremos una picada y quienes deseen llevar algo para compartir se les agradece. Los esperamos a todos. Está firmando la comisión directiva. Reiteramos, este domingo 6 de septiembre es la Asamblea Anual de la Sociedad Fomento Rural Sexta Sección. La parroquia de San José en Barrio Montevideo está llamando a niños hasta 12 años para la catequesis. Las clases se realizan los días sábados a la hora 10. Por consulta, llamar al 096-203-160.
1: La sede de retirados militares de Tacuarembó está invitando a la conmemoración del Día del Retirado Militar. Será pasado mañana, sábado 5 de septiembre, en las instalaciones de la Sociedad Criolla Patria y Tradición, donde se compartirá un almuerzo de camaradería. Hay que reservar y confirmar asistencia al 098-75-81-75, 099-790806, 094-259-128.
2: La Gremiación de Pasivos, 19 de junio de 1973, invita para el baile que se realizará este sábado 5 de septiembre. Con la animación de Sonido Vaivén y la típica de Albino Díaz, comienza a la hora 21, culminando a las 2 de la mañana.
1: El ex diputado y abogado Eduardo Lust brindará una charla esta tardecita a la hora 19:30 en Club Democrático. Lust, en diálogo con Radio Zorrilla, expresó:
3: las charlas nacieron como por generación espontánea, de personas que me empezaban a invitar a un sitio y a otro a conversar. Y bueno, y después fuimos buscando lugares un poquito más grandes y la gente empezó a concurrir. Y bueno, y eso para mí es un fenómeno de o sea, no es que yo sea un fenómeno, es un fenómeno el acto propiamente dicho de comunicación, en el cual yo voy, planteo algunos temas, doy como una presentación, hago una introducción, explico un poquito cuál es el sentido de la reunión, y después la gente participa. Y participa gente de todo. El 22 de agosto fui a Trinidad, por ejemplo. Iba a ir a un salón que nos prestaba una asociación rural, luego la intendencia se enteró que íbamos a ir y nos ofreció un teatro, que es muy bueno, quedamos muy cómodos, muy lindo, y concurrieron incluso la candidata del MPP a la intendencia de Flores y dirigente del Frente Amplio, estaba entre el público y con su micrófono participaron también de la reunión. Ese es el sentido, que la gente... Yo decía el otro día a un amigo, por ejemplo, hoy jueves, hay mucha gente de Tacuarembó que puede decir, bueno, son las 7 de la tarde, puedo mirar una película, puedo salir a caminar, puedo ir a visitar un familiar, puedo ir a un club, o puedo ir a escuchar a la reunión de Luz, que paso el rato, y eso otro lo puedo hacer mañana o cualquier día. Y de esa reunión de pronto me vengo con algún contenido. Desde el punto de vista político, yo claramente estuve en política... tuve mi pasaje por el Parlamento, incluso el que me ayuda a estar a esta reunión de hoy es el ex diputado Rafael.

0: Menéndez, que si no fuere por él, yo no podría ir a Tacuarembó.
1: Expresiones del doctor Eduardo Lust, que encabezará una charla abierta a todo público, hoy a la hora 19:30 en Club Democrático.
2: Hora 12, 50 minutos, hacemos una pausa en instantes, más novedades.
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2: Hoy jueves 3 de septiembre, a partir de la hora 18 en el Museo del Gaucho, se inaugura la muestra Historias de Ponchos de Elena Durán. Precisamente Elena, hablando aquí en Radio Zorrilla de San Martín, compartió la invitación.
7: Y bueno, sí, bueno, invitarles a esta muestra de ponchos, historias de ponchos se llama en realidad la muestra, es una muestra personal, que muestro mi colección de ponchos tejidos en telar criollo, y bueno... Un gusto, como le digo otra vez, está por acá.
2: Bueno, contanos un poco de qué se trata, qué es lo que va a poder ver la gente en cuanto a técnicas, a diseño, colores.
7: Bueno, entre los ponchos, es una muestra de 14 ponchos, como dije, tejidos en telar criollo, 100% artesanales, porque, son con muchos de ellos con fibras, con tintes naturales y sobre todo son hilados en rueca, todos ellos, son 100% artesanales. Y bueno, hay algunos de los ponchos que vienen, que son ponchos con ponchos históricos, que están más que invitados, justamente para que los puedan ver. No quiero adelantar demasiado porque pero sí, y bueno, y en realidad por el hecho también de los tintes naturales y todo eso, como que todos tienen mucha relación con el territorio, con la tierra, ¿no? Más allá de que obviamente que es lana de 100% de oveja uruguaya, y mano de obra uruguaya, y que otra vez en esta ocasión estamos justamente tratando de invitar a las mujeres, sobre todo las tejedoras y bueno, mujeres rurales de todo de todos los lugares cercanos, ¿verdad? Para apoyar, porque justamente pensamos que es un gran logro que el trabajo artesanal y más lo que sale del campo uruguayo sea visibilizado nuestro trabajo en un museo, ¿verdad? Es un privilegio.
2: Elena, contanos a grandes rasgos cómo es ese trabajo de la lana que culmina con la elaboración de un poncho.
7: Y bueno, el trabajo, como decimos, obviamente de la esquila, yo tengo, como siempre les digo, ya tengo un rebaño chico, de ovejas y alpacas, en realidad tengo como demasiada lana, igualmente espero siempre la esquila, ¿verdad? Para surtirme de lana para trabajar, pero trabajo, sobre todo también con lana, que algunos productores, tanto de locales, inclusive acá de Tacuarembó, envían para allá, para San José. Y bueno, empezamos con esa lana, y bueno, haciendo todo el proceso, ¿verdad? De lavado, de cardado, limpieza, todo, el hilado, y bueno, y después llevarlo a lo que es el telar criollo. Ya de por sí es un telar es un telar de poncho, un telar de grandes dimensiones. Donde la cantidad justamente de lana es superior a la que utilizamos en un telar común, que sería un telar de peine, por ejemplo, telar de mesa. Entonces, bueno, hay kilos y kilos de lana en mano de obra ahí.
2: Eso te iba a preguntar.

0: ¿Cuánta lana te lleva, por ejemplo, elaborar un poncho de los que vamos a ver hoy?
1: Y 1,5 kilos, 2 kilos más o menos. Digo, tiene mayor desperdicio también que lo que es por eso digo el telar común, el telar chico, y además de eso es una tela que queda doble, es una tela que se llama paz de urdimbre, porque justamente lo que se ve, o sea, digo, es lo que, la parte de lo que urdimos en el telar, es lo que queda a la vista siempre. Y bueno, y como yo digo, es un telar criollo oriental, porque justamente, más allá de que yo no inventé lo que son las técnicas de telar criollo, pero sí he hecho muchas adaptaciones, o sea, digo, para poder lograr la técnica, ya que no hay quien enseñe, o sea, esa técnica, porque, o sea, digo, ser una técnica ancestral, justamente, las tejedoras a veces que saben tejer esos, que traen esos saberes, los guardan con mucho celo, entonces, obviamente, para poderlos aprender, hay que tener como mucha pericia, mucha investigación para poder lograrlo. Entonces yo digo que para mí eso, o sea, es como el telar criollo oriental, así yo lo bauticé.
0: Así hablaba en Radio Zorrilla de San Martín Elena Durán, que estará presentando la muestra Historias de Ponchos en el Museo del Gaucho desde la jornada de este jueves 3 de septiembre. Seguimos con otros temas. Se fue encontrado en Plaza Colón, frente al carrito de comidas, una prótesis dental. Se encuentra para retirar aquí en la oficina de Radio Zorrilla de San Martín. Tacuarembó y la región noreste del país están presentes en la Expo Esteio en Porto Alegre, Brasil, donde la figura de Carlos Gardel y la fiesta de la patria gaucha dicen presente representando a Tacuarembó dentro de los atractivos regionales. En CX140, desde Porto Alegre, así hablaba con Radio Zorrilla de San Martín, Belén Ortega, directora regional del Ministerio de Turismo.
2: Hoy les hablo desde Esteio, desde Porto Alegre, que estamos en la feria. Vinimos con el stand de Uruguay, vinimos a presentar un poco lo que es nuestro norte uruguayo.
0: Bueno, contanos de esas bondades del norte uruguayo que están exhibiendo ustedes ahí en Esteio, en Porto Alegre, donde muchísima gente visita esta muestra todos los años.
2: Bueno, el día de hoy estamos con la muestra de lo que es las propuestas que tiene Artigas, Rivera, Cerro Largo y Tacuarembó, y el trabajo que hicimos en conjunto, ¿no? De las propuestas, ya sea minero, todo lo que es las quebradas del norte, todo lo que es Laguna Merín, Itaguarembó con su norte profundo, su Carlos Gardel, y bueno, mostrándole a lo que es a los brasileños lo que es el Uruguay.
0: Bueno, y de ese primer contacto que están manteniendo con los brasileños, ¿qué es lo que mayor impacto genera acá por la región norte, más allá de la figura de Gardel, la patria gaucha, el safari minero en Artigas?
2: Bueno, como tú lo decías, ahora lo mencionabas, lo primero que te dicen es patria gaucha, Tacuarembó, gaucho, se identifican mucho con el gaucho nuestro. Entonces, bueno, entramos por ahí y de ahí ya le vamos mostrando todas las demás propuestas.
0: Belén, ustedes vienen también de visitar otras ciudades en Río Grande del Sur. Hace pocos días anduvieron por la ciudad de Pelotas.
2: Estuvimos con una acción puntual, que fue un intercambio entre operadores brasileños, agencias de viaje, operadores turísticos de allá con operadores turísticos de las zonas que te mencionaba, Artigas, Rivera, Tacuarembó y Cerro Largo. La idea fue mostrarles estas propuestas a ellos y ellos nos mostraron sus propuestas de Río Grande del Sur y poder intercambiar contactos y poder hacer alianzas para poder trabajar en conjunto y a futuro.
0: Belén, en cuanto a este trabajo que están realizando, las capacitaciones no paran, de forma permanente ustedes se están reuniendo, incluso varias de estas reuniones son en Tacuarembó. ¿Qué nos podés contar de ese trabajo de fortalecimiento que vienen haciendo?
2: El Ministerio tiene un plan de fortalecimiento, como decías tú, de lo que es al operador turístico para que pueda tener más capacidades y a su vez tener la posibilidad de expandirse, y bueno, dentro de esas capacitaciones, la semana pasada, junto a la dirección de Tacuarembó, que nos dio el apoyo, como siempre, tuvimos el taller de accesibilidad turística, de sensibilización turística, y la verdad que muy contentos por la convocatoria, por todos los que nos acompañaron, y el taller en sí, lo importante que es resaltar la inclusividad en el turismo, ¿no?
0: Volviendo a donde estás, ahí en Porto Alegre, ¿qué nos podés contar de Esteio? ¿Qué es lo que más te impactó de esa muestra?

0: que se realiza anualmente?
1: Bueno, la verdad que la feria es un prado uruguayo por mil. Es muy, muy grande, muchísimo público, muchísima gente, muchas novedades también agropecuarias, viene mucho por ese lado. Y la verdad que impactada con el tamaño y la cantidad de personas que hay.
0: ¿Hasta qué día van a estar por ahí, Belén?
1: Bueno, puntualmente estamos con el stand de Uruguay toda la semana. Yo, como Ministerio de Turismo, voy a estar hasta el sábado acá en la feria.
0: Bueno, muchas gracias, muy amable como siempre, espectacular la comunicación. Y bueno, Uruguay presente en Estéreo y Tacuarembó con sus emblemas como Carlos Gardel, la Patria Gaucha, las Quebradas del Norte, también dice presente.
1: Así es, muchas gracias a ustedes por la oportunidad de contar un poco lo que estamos haciendo. Y bueno, llevar el turismo norte para Brasil es una oportunidad, me parece muy importante y la estamos aprovechando.
0: Así hablaba con Radio Zorrilla de San Martín desde la Expo Estéreo en Brasil, Porto Alegre, Belén Ortega, directora regional del Ministerio de Turismo. La Cooperativa de Consumo Municipales de Tacuarembó está comunicando a todos los funcionarios municipales que por el mes de septiembre del corriente año se continúa con el periodo de franquicia. Todo aquel funcionario de la Intendencia que desea afiliarse a dicha cooperativa podrá hacerlo sin costo adicional.
2: Este viernes 4 a la hora 19 en Club Tacuarembó se presentará el libro Centenario de Aníbal Sampaio a cargo de su autor, Júber Flores, quien en diálogo con CX140 dijo:
3: Para presentar un trabajo sobre un hombre que ha cumplido 100 años. El 6 de agosto de 1926 nació Aníbal Sampaio, un referente de la música popular oriental, y ha sido motivo para que viera la luz este trabajo, un ensayo histórico, biográfico, cultural, que me ha llevado 20 años poder realizarlo. Porque Sampaio tuvo una vida tan extensa, 65 años de su vida dedicada al arte, cuatro continentes lo vieron pasar, dejó composiciones memorables como dos himnos, Río de los Pájaros, Quillororo, temas que hasta en Japón han sido grabados y difundidos. Y bueno, 65 años de vida, poder resumirlo en un libro, en este caso, en mi caso, investigador, escritor, necesité 1.500 páginas para dar una idea más o menos acabada, integral, de quién fue este hombre polifacético, músico, poeta, investigador de nuestras raíces, un hombre con un compromiso político, que también lo visitó la tragedia, se le murió un hijo ahogado en el Mediterráneo durante el exilio, en fin, un hombre novelesco. La vida de Aníbal es una sorpresa permanente, la trayectoria de Aníbal tiene mil facetas, también fue dueño de un humor muy especial. El libro tiene todo un capítulo sobre sobrenombres, salidas, cuentos de Aníbal. Un hombre con una calidad amical increíble, lugar a donde fue, dejó innumerables amigos. Acá, a Tacuarembó, llegó por los años 40, por los años 50, hizo trayectoria en la radio de Tacuarembó, la voz amiga del norte uruguayo, que tenía llegada al sur de Brasil, al Chaco, al Entre Ríos, a la Mesopotamia Argentina. Desde acá Sampaio hizo muchos amigos y se proyectó a la región.
2: Expresiones ACX-140 de Júber Flores.
0: Seguimos con otros temas. La Comisión Electoral de la Asociación de Retirados Policiales de Tacuarembó está informando a los socios que se fijaron las elecciones para el sábado 19 de septiembre de 10 a 12 en calle Wilson Ferreira 157. La fecha para presentación de listas es hasta el viernes 11 de septiembre a la hora 12 en Wilson Ferreira 157. 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
5: Títulos a las 13 horas.
6: El presidente de la República, Gianmán Duorsi, comenzará mañana con una serie de reuniones con los diferentes líderes de los partidos políticos.
5: El mandatario recibirá por separado a los líderes del Partido Colorado, Independiente y Cabildo Abierto, como parte de una ronda de contactos previa a su viaje a la Asamblea General de la ONU. Por ahora no fue convocado el presidente del directorio blanco, Álvaro Delgado.
6: El senador colorado Andrés Ojeda, secretario general del partido, señaló hoy que es fundamental mantener los canales de diálogo funcionando.
5: Por otra parte, el legislador sostuvo que el Frente Amplio tiene que explicar por qué no hay plata para la Fiscalía e insistió en que se necesitan más recursos para hacer frente a la creciente ola de inseguridad.
6: El Ministerio del Interior reforzará la tecnología contra la violencia de género y busca licitar 4.100 villeras para 2027.
5: Julie Zabaleta, directora de género de la cartera, destacó la importancia de investigar los ataques a mujeres bajo la hipótesis inicial de tentativa de femicidio y anunció herramientas tecnológicas para procesar más de 40.000 denuncias anuales.
6: El senador nacionalista Javier García presentó un aditivo al proyecto de rendición de cuentas para establecer nuevas disposiciones en materia de seguridad en el fútbol profesional.
5: La propuesta establece que la seguridad interna de los estadios estará a cargo de la Policía Nacional, dejando expresamente establecido el rol del Estado en la prevención y actuación.
6: El Frente Amplio confía en revertir los números de aprobación de Mario Vergara, que alcanza un 44% y 29% de desaprobación, según Factum, con el avance de obras y cambios en limpieza.
5: El Partido Nacional señalan que los datos de aprobación negativa muestran la realidad del departamento, lejos de las declaraciones oficiales, que afirman que está todo fenómeno.
6: 10 personas fueron condenadas y otras 2 imputadas por el caso de la red ilegal que traficaba datos de víctimas de accidentes de tránsito.
5: Recibieron penas de prisión efectiva de entre 2 y 4 años.
6: Un joven de 25 años fue asesinado de múltiples disparos en el barrio Casavalle.
5: 2 siniestros fatales en la ruta 3 dejaron 2 personas fallecidas y 3 heridos en los departamentos de Flores y Paysandú.
6: Un brasileño fue detenido por la policía y es indagado por el asesinato de una mujer en Ciudad Vieja.
5: Se espera que arribe hoy una delegación del Vaticano para ultimar detalles de la visita del Papa León XIV a Uruguay.
6: El sumo pontífice arribará a Montevideo el 6 de noviembre sobre las 16 horas y se quedará hasta el domingo 8 al mediodía.
5: La Asociación Nacional de Empresas del Transporte, ANETRA, manifestó su preocupación y rechazo ante los cambios anunciados para la terminal de Punta del Este en Maldonado.
6: Tal como se informó días atrás, la comuna dispuso que los usuarios que necesiten llegar al principal balneario deberán hacer trasbordo y tomar un segundo medio de transporte.
5: En diálogo con Radio Monte Carlo, el presidente de la ANETRA, Alejandro Fernández, advirtió que lo más perjudicados van a ser los pasajeros debido a la pérdida de tiempo que implicará el transbordo.
6: El intendente de Salto, Carlos Albizu, anunció un nuevo plan de seguridad para el departamento. El jefe comunal confirmó la instalación de 500 nuevas cámaras de videovigilancia de última tecnología.
5: Delegaciones de Uruguay y Brasil están reunidos en Rivera para unir criterios que permiten erradicar el trabajo infantil.
6: En el deporte nacional, con un equipo alternativo, visitará River Plate a las 15:30 en el Parque Saroldi por la segunda fecha de la Copa AUF Uruguay.
5: Además, se mide en Rentistas Plaza a las 3 de la tarde en el Complejo de los Bichos Colorados.
6: Albion Progreso a las 18:15 en el Estadio Francini y Oriental Racing a las 20 en el Parque Palermo.
5: Un partido que Danubio y Peñarol protagonizarán el sábado próximo a las 3 de la tarde en Jardines. Por la quinta fecha de clausura se disputará a puertas cerradas.
6: Se indicó que es en prevención y preservación del orden y la seguridad del espectáculo tras los últimos incidentes suscitados.
5: Ricardo Fabini de la Vela y Manuela Pilar del Valle del Hockey serán los abanderados de la delegación de deportistas uruguayos que participarán de los Juegos del Sur en Colombia.
6: En el panorama internacional hay más información. El presidente ruso Vladimir Putin advirtió que las amenazas de ataques por parte de Ucrania contra la aviación civil obstaculizan unas posibles negociaciones de paz entre ambos bandos en conflicto.
5: El ministro de Defensa de Estonia dimitió hoy por un escándalo relacionado con la compra de armas y debido a un informe de la Oficina Nacional de Auditoría crítico con su gestión.
6: Vamos a repasar los datos del tiempo. Este mediodía en la capital está fresco, el cielo nuboso, la temperatura de 13 grados con 8.
5: Los vientos rotan del noroeste a 11 kilómetros.
6: La presión a nivel del mar, 1010.8.
5: 79% de la humedad.
6: 10 kilómetros la visibilidad.
5: El resto del día nuboso y cubierto, periodos de algo nuboso, precipitaciones escasas mejorando. 16 la máxima para el área metropolitana, para el norte 23.
6: A esta hora en el territorio nacional, el INUMET está indicando que hay cielo parcialmente nublado en Rivera, 21 grados la temperatura, algunas precipitaciones.

0: Situaciones en el departamento de Durazno, allí en el norte, donde hay 12 grados de temperatura, Colonia 14 grados con 9, cielo algo nuboso, también algunas lluvias en Rocha. Allí en el este del país, 12 grados con 6 la temperatura.
1: Decíamos que dos siniestros fatales se sucedieron en la ruta 3, dejando dos personas muertas y tres heridos en Flores y Paysandú.
0: Pasadas las 6 de la mañana, en el kilómetro 178 de la ruta 3, en el departamento de Flores, colisionaron de frente dos automóviles con matrícula extranjera, uno de Argentina y otro de Paraguay.
1: Como resultado del impacto, una persona murió y otras tres resultaron con lesiones de diversa gravedad.
0: En tanto, un automovilista de 35 años falleció al chocar contra un camión en el departamento de Paysandú.
1: El siniestro ocurrió en el kilómetro 362 de la ruta 3 cuando un hombre de 35 años, conductor de un automóvil, perdió la vida tras colisionar de frente contra un vehículo de carga.
0: Según el informe de Policía Caminera, el siniestro se desencadenó cuando un camión intentó rebasar a otro. El automóvil, que circulaba en sentido contrario, realizó una maniobra evasiva para evitar el impacto, pero terminó chocando contra uno de los dos rodados pesados.
1: Uno de los camiones involucrados se dio la fuga tras el accidente, pero fue interceptado y detenido momentos después por las autoridades en el peaje Queguay, informó la Policía Caminera.
0: 7 minutos pasan de las 13 horas. La Asociación Nacional de Empresas de Transporte, ANETRA, manifestó preocupación y rechazo por los cambios anunciados en la terminal de Punta del Este en Maldonado.
1: Como informamos días atrás, la comuna dispuso que quienes necesitan llegar hasta el centro de la ciudad deberán tomar un segundo transporte.
0: En diálogo con Radio Monte Carlo y Cori, el presidente de ANETRA, Alejandro Fernández, señaló que la información que tuvieron de estos cambios les llegó por la prensa y que la Intendencia de Maldonado no les realizó ningún comunicado al respecto.
1: Los más perjudicados van a ser los pasajeros, indicó, por la pérdida de tiempo, ya que a raíz de los cambios impulsados por el gobierno departamental fernandino, los ómnibus del transporte interdepartamental y también internacional llegarán solo hasta la terminal de Maldonado, no hasta la terminal de Punta del Este, y habrá allí un transbordo.
2: Todo cambio, sobre todo cuando son de la profundidad que tiene este, deben ser, si no bien concertados, analizados y con tiempos de transiciones. Nuestros servicios tienen un destino que es Punta del Este, y bueno, esto nos cambia todos los servicios. Y acá hay el más perjudicado de todos acá es la población, es el pasajero que quiere llegar a Punta del Este y que ahora va a quedar en Maldonado y tendrá que transportarse en otro medio de transporte, bajarse de un ómnibus cómodamente equipado, con su equipaje, bajarlo, la verdad que, y por unos pocos kilómetros. La verdad que es realmente frustrante para las personas, pérdida de tiempo. La verdad que para hacer ese cambio realmente se necesita mejorar las condiciones, ¿no? Los ómnibus van a quedar detenidos en Maldonado. ¿Dónde vamos a tener tiempo para estar estacionados? ¿Dónde van a quedarse los ómnibus? La verdad que nosotros la información que tuvimos de este cambio lo tuvimos por la prensa. La Intendencia Maldonado no nos informó, tuvimos que pedirle una entrevista al intendente, antes al director de movilidad, quien por algún problema de agenda no nos pudo recibir, y bueno, nos enteramos después de que ya estaba decidida la medida, ¿no?
3: ¿Cuáles entienden que es desde ANETRA el problema que ellos entienden que existe de fondo para aplicar una medida como esta?
2: Y bueno, debe ser un tema de movilidad. Los ómnibus Punta del Este, y sobre todo en el verano, tiene un problema de tránsito muy intenso, hay demoras en algunas arterias de tránsito. Nosotros creemos que con este cambio no va a haber una mejora en la fluidez del tránsito.
0: Era la palabra del presidente de ANETRA, la Asociación Nacional de Empresas de Transporte, Alejandro Fernández.
1: El intendente de Salto, Carlos Albizu, anunció un nuevo plan de seguridad para el departamento. Nos amplía el colega Pedro Rodríguez, de Radio Turística.
4: Buenas tardes. Estuvimos presentes esta mañana en la conferencia de prensa brindada por el intendente de Salto, el doctor Carlos Albizu, quien anunció un plan de seguridad que marcará un antes y un después en el departamento. Albizu confirmó la instalación de 500 nuevas cámaras de videovigilancia de última tecnología que se sumarán a las

0: 350 ya existentes del Ministerio del Interior, alcanzando un total de 850 dispositivos para reforzar el control en la ciudad de Salto. El intendente explicó también que la intendencia contará con su propia sala de monitoreo, trabajando en coordinación con la Jefatura de Policía de Salto. El sistema incorporará inteligencia artificial capaz de detectar vehículos, objetos y movimientos sospechosos, generando alertas automáticas y mejorando la respuesta ante hechos de inseguridad. Escuchemos la palabra del intendente de Salto.
1: La Jefatura de Policía cuenta con 350 cámaras para toda la ciudad. Bueno, hoy la intendencia de Salto está dispuesta a encarar también y colaborar en ese sentido. Si bien vamos a tener nuestro propio sala de monitoreo, vamos a aportarle también a Jefatura toda la información que nosotros tengamos, que es adquirir 500 cámaras. Con eso, más las 350 de Jefatura, entendemos, y los técnicos nos dicen que bueno, que es suficiente para nuestro departamento, porque tiene las particularidades diferentes a otro departamento, como Maldonado, que es algo muy grande, o Canelones, que tiene muchas ciudades, pueblitos, diferentes temas. Nosotros tenemos el 92% de nuestra población en la ciudad. Entonces eso hace que con una buena disposición de todos estos dispositivos, que van a tener algunas características que por ahí Pablo les va a contar a ustedes, poder tener el mayor control de nuestra ciudad, de nuestro departamento.
0: Informó desde Salto para Monte Carlo y Cori, Pedro Rodríguez.
2: Gracias, Pedro. Vamos a seguir adelante con más información. Están pasando 13 minutos de las 13 horas. Volvemos al Parlamento con Viviana Bermúdez. Adelante.
3: Muchas gracias. Y continúa la comparecencia en la Comisión de Hacienda por parte del ministro del Interior, Carlos Negro, y todo su equipo de gestión aquí en el Parlamento, en el anexo del Parlamento. Pero habló más temprano justamente el senador del Partido Colorado, Andrés Ojeda, a raíz de la reunión que van a tener mañana con el presidente de la República, Tomás Corti. Corti convocó a los diferentes líderes de los partidos políticos a un encuentro, a una reunión que se va a estar desarrollando mañana y también días de la semana próxima. Justamente Ojeda señalaba que el encuentro será mano a mano con el mandatario y recalcó que es bien importante, comentaba que es fundamental mantener los canales de diálogo funcionando con el presidente.
4: Vamos y resolvimos aceptar la convocatoria del presidente en este formato pico a pico, si se quiere. Arranca justamente mañana, arranca con nosotros, con el Partido Colorado. El presidente llamó personalmente y me dijo, mañana te espero mano a mano en la torre. Obviamente la ventaja comparativa quizá de que sea mano a mano es que también se abre la agenda, ¿no? Obviamente escucharemos lo que él tenga para decir, pero también tenemos oportunidad de una agenda más libre, porque cuando vamos todos juntos la agenda es más acordada, es más compleja, porque somos varios y, bueno, recordar los temas. Así que, bien importante, creo que es fundamental mantener los canales de diálogo funcionando, sin perjuicio de los ringirranga parlamentarios que siempre vamos a tener. También le hice notar al presidente con toda franqueza que es muy difícil mantener un diálogo cuando con la torre tenemos una conversación de un talante y después uno llega al parlamento y si se olvida el casco y el escudo no sale vivo, ¿no? Entonces quizás sería bueno empezar a tener criterios unificados. Si queremos dialogar, no queremos dialogar, no tengamos dos personalidades, ¿no? Una en la Torre Ejecutiva y otra en el Senado de la República.
5: ¿Va a plantear algún otro tema adicional, el ya contado?
4: Y bueno, seguramente sí. Digo, en la medida que hay un mano a mano, hay cosas importantes del Uruguay que merecen una conversación. Ya que tenemos un mano a mano con el presidente, probablemente haya otros temas. De hecho, esta rendición ha dejado ver muchas cosas. Anoche vino Mónica Ferrero y dejó todas las alarmas prendidas, ¿eh? Todas las alarmas, digo. Habló de muchas cosas, pero básicamente la fiscalía está en el CTI financiero. No tiene plata para empezar a funcionar el año que viene. Está funcionando a absoluto reglamento. Entonces, no solamente eso, sino habló también de, empezó a nombrar los faltantes, los problemas, digo, y el gobierno no le ha dado nada. Yo acabo de presentar recién por la vía del aditivo todas las cosas que el gobierno no le dio para que el Senado las pueda rediscutir. Me parece que es muy preocupante lo que pasa con la fiscalía y me preocupa aparte porque, para que cualquiera del otro lado entienda, la cadena, la seguridad, el sistema penal incluye centralmente a la fiscalía.

0: Pero está haciéndose la palabra del senador del Partido Colorado, Andrés Oppenheimer, a raíz de esta reunión que se va a estar desarrollando en el día de mañana, justamente con el presidente de la República, Yamandú Orte. Para Radio Monte Carlo, informó Viviana Barba.
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6: Están pasando 17 minutos de las 13 horas. El Ministerio de Trabajo y Seguridad Social de Uruguay y Brasil realizan en Rivera la segunda mesa binacional para la prevención y erradicación del trabajo infantil. Además, la cartera inaugura una unidad de atención ciudadana en Minas de Corrales. Vamos a ampliar esta información con el colega Rudy Obrer de Radio Internacional.
7: Gracias, compañeros. Autoridades de Trabajo de Uruguay y Brasil mantienen reunión hoy en Rivera, mientras Minas de Corrales suma una oficina del Ministerio de Trabajo y Seguridad Social. Rivera Ciudad y la localidad de Minas de Corrales son hoy los epicentros de la actividad del Ministerio de Trabajo y Seguridad Social, con la presencia del ministro Juan Castillo, donde allí se abordan de forma simultánea la agenda fronteriza internacional y las políticas de cercanía territorial. La jornada comenzó temprano en la sede local de UTEC con la instalación de la segunda mesa binacional Brasil-Uruguay para la prevención y erradicación del trabajo infantil. Este encuentro da continuidad a las acciones que fueron acordadas por ambos países para diagnosticar y combatir la vulnerabilidad laboral de niñas, niños y adolescentes aquí en la frontera seca. En paralelo, el Ministerio de Trabajo y Seguridad Social concreta por la tarde a la hora 15:30 un nuevo hito de descentralización al inaugurar la unidad de atención ciudadana en Minas de Corrales. El espacio está ubicado en el local del BPS, Banco de Previsión Social, en la avenida Davinson y Dr. Ross, y va a permitir a los habitantes realizar consultas y recibir asistencia en materia laboral sin necesidad de trasladarse a la capital departamental, con todo lo que esto implica. En el acto oficial participa también en la tarde el jerarca de la Dirección Nacional de Coordinación en el Interior, Darío Mendiondo. Desde Rivera, informó Rubio Obrer.
8: Vale, gracias Rudy. En Piriápolis, el próximo 20 de septiembre celebran la tercera edición del Encuentro de Chocolate. Amplía Alberto Bacaro, de RBC.
9: Este 20 de septiembre, Piriápolis celebra un nuevo encuentro del chocolate. Habrá chocolate de todos los tipos. Feria comercial, plaza de comidas, concurso de tortas y postres de chocolate. Y el centro de la fiesta estará en la esquina de Rambla y Sanabria desde las 10 de la mañana y todo el día. Hablamos con Luis Bentancor, presidente del Centro Comercial e Industrial de Piriápolis.
10: ¿Qué novedades hay para este año? ¿Cómo va a ser la fiesta? ¿Qué están pensando?
11: Bueno, ya estamos reforzando todo lo que es chocolatería. Van a haber muchos artesanos, gastronomía. Va a ser una jornada para toda la familia.
10: ¿Se va a instalar en el lugar de siempre, en la zona de la Rambla y Sanabria?
11: Se va a instalar en la Rambla y Sanabria, donde Sanabria va a ser la zona de chocolates, de chocolaterías. Y el resto va a ser artesanía y gastronomía. Ahora estamos viendo bien cuánto espacio, si es como el año pasado, le sumamos una cuadra más.
10: La propuesta es el chocolate de todas las formas posibles, ¿no? Chocolate de tomar o...
11: De todas las formas posibles, hay envasados también, hay chocolate caliente, hay chocolate en barra, hay chocolate de todo tipo. Después todo lo que es gastronomía, como siempre, la gastronomía que van a ver, hamburguesa, chorizo, cervezas artesanales, también mucho artesanía, pastelería, también hay mucha.
10: Después comercial.

0: Luis Bentancor, presidente del Centro Comercial e Industrial de Piriápolis, para el informativo Cori, reportó Alberto Vaccaro de Radio RBC de Piriápolis.
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6: Martín Olaverri, buenas tardes.
7: Buenas tardes, el gusto de saludarlos a esta hora para actualizar la información vinculada a la actividad de los agronegocios. Vamos a hablar de Europa. Ayer hubo reunión en Mercosur, Unión Europea. No hubo acuerdo entre los países del bloque para el reparto de cuotas. Entre ellas, la cuota de carne vacuna, 99.000 toneladas, le otorgó Europa al Mercosur para un plazo que va hasta el 2030. Carne enfriada, carne congelada, que se va a ir distribuyendo próximamente. Esta cuota nueva paga un arancel del 7,5% y hasta ahora va a seguir funcionando o va a continuar funcionando como lo hizo desde el comienzo, allá desde el mes de mayo, o sea, primero llegado, primero servido. En este 2026, carne fresca 9.075 toneladas, carne congelada 7.427 toneladas, el año que viene se suman 18.150 toneladas de carne enfriada y 14.850 toneladas de carne congelada. Brasil, que queda fuera del mercado de Europa a partir de hoy por el tema utilización de promotores de crecimiento y antibióticos, y esto, bueno, puede favorecer al resto de los países esta operativa de primero llegado, primero servido. Conversábamos sobre el tema con el licenciado Gonzalo Legini, especialista en el área de comercio y también integración internacional.
8: Viendo la situación actual y que a partir de hoy, como todos sabemos, Brasil queda fuera de todo lo que es la posibilidad de exportar carne y otros productos, carne vacuna y otros productos también a la Unión Europea, y creo que la resolución también estuvo en referencia a eso, ¿no? La necesidad de resolver la cuota pasó a un segundo plano, ¿verdad? Que fue lo que terminó dándose en la reunión, porque, bueno, al no estar Brasil, creo que el resto de los países del Mercosur va a seguir utilizando de la forma de primer llegado, primer servido, y lo que me llamó un poco más la atención es que la Unión Europea había solicitado al Mercosur que antes de septiembre, o sea, incluido septiembre, tuviéramos una definición. Por eso también está esta reunión para el 2027, ¿no? Con lo cual, los países del Mercosur en este caso están avizorando que seguramente Brasil no pueda resolver este tema antes de 2027, ¿no? Y por eso se ha tomado esa decisión.
7: Escuchábamos al licenciado Gonzalo Legini, especialista en el área de comercio y también integración internacional. Para Informativo Cori y Radio Monte Carlo, informó Martín Olaverri.
1: Fueron noticias del sector agropecuario en Informativo Cori.
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4: Noticia de último momento, acaba de terminar la reunión tripartita entre el Ministerio de Trabajo, autoridades del frigorífico Tacuarembó y el sindicato. Hay noticias no muy buenas. Estamos en comunicación con Robert Rivas, del sindicato de AOEFRIT. Robert, cuando son las 13:26, bienvenido a Zorrilla, ¿qué tal? Un gusto recibirte. Bueno, contanos y gracias por atendernos.
9: Bueno, gracias a ti por darnos el espacio.

0: llegar a toda la ciudadanía. Y acabamos de terminar una reunión tripartita en la cual habíamos quedado como sindicato dar la devolución a la propuesta realizada por la empresa. Tuvimos instancia, nosotros trajimos la propuesta integral respondiendo a la propuesta de la empresa, donde accedemos a varios puntos, lo cual plantea la empresa, como la rotación de los turnos, la forma conjunta de trabajar, si en realidad hay situaciones económicas que traigan los números, los pongan arriba de la mesa, nosotros estamos dispuestos a armar una comisión que ayude a tratar de que la empresa sea más viable entre todos, con una consigna, sin pérdida de puestos de trabajo ni rebaja salarial. Y sobre la terciarizada, que era el otro punto que planteaba la empresa, nosotros planteamos también generar instancias bipartitas en la cual podamos trabajar en mejorar el servicio y bueno, que pueda sacar toda la producción, pero siempre con trabajadores de frigorífico Tocuarembó. Lamentablemente, dentro de esto que nosotros trajimos, la empresa suma otro problema, comunicándonos que a partir del lunes, la última faena de los sectores nuevos que venían trabajando, y el día martes, el último día de SOSAF, ahí serían 540 trabajadores más que irían al seguro de desempleo por la coyuntura con el mercado chino.
1: Esto quiere decir entonces que en vez de avanzar, lo que se ha determinado o que les han anunciado es que el frigorífico a partir del martes para su actividad prácticamente totalmente.
0: Sí, independientemente de la negociación que estamos transcurriendo, en la cual nosotros, como te decía, dimos la devolución, la empresa nos comunicó que lamentablemente tiene que cesar o mandar a compañeros al seguro de desempleo, 540 compañeros más a partir del día sábado, la última faena, y el martes sería el último día de cesado, y serían los sectores de faena corta y de cesado. Quedarían trabajando sectores de elaborado y bueno, y servicio. Andaría alrededor de 400 trabajadores que quedarían trabajando en planta.
1: Y en cuanto a las negociaciones, ¿se avanzó? ¿Hubo alguna respuesta? ¿Hay alguna otra reunión posterior?
0: Sí, estuvimos intercambiando visiones, evidentemente que estamos con visiones bien diferentes. La empresa se comprometió a traer algunos números. Y bueno, ya fijamos una tripartita para el día 22, en la cual intentamos tratar de avanzar.
1: En este caso entonces, se suma otra situación compleja. Desde el 1 de septiembre había 750 en el seguro, ahora van otros 540, ¿es así?
0: Sí, estaríamos hablando de alrededor de 1.300 trabajadores que lamentablemente a partir del mes de septiembre estarían ingresando al seguro de desempleo.
1: Y las negociaciones no están terminadas, sino que habrá otra instancia el 22 para ver cómo se avanza en la propuesta primaria de los 150 despidos.
0: Sí, obviamente, nosotros tuvimos una asamblea en Tacuarembó en la cual se tomó una definición de no aceptar la propuesta de la empresa. Sí, como históricamente lo hicimos, tratar de buscar todos los mecanismos de negociación en la cual, sacando los despidos y la rebaja salarial, estamos dispuestos a cambiar la forma de trabajo, buscarles alternativas nuevas, cambio de horario, eso no tenemos dificultad. Siempre estamos abiertos a las nuevas prácticas. Y creo que lo dejamos manifestado hoy. Lamentablemente la empresa sigue sosteniendo su planteamiento y quedó comprometida de que para la próxima reunión iba a traer los números. Y bueno, y ahí entraremos en esa negociación más a fondo.
1: Robert, muy amable por esta comunicación. Triste noticia que impacta fuertemente en Tacuarembó, que se confirma a esta hora en el final de la reunión allí en el Ministerio de Trabajo y Seguridad Social. Muy amable.
0: Yo aprovecho esta oportunidad que me das para comunicarte también que mañana va a estar el plenario nacional de la Federación de la FOICA en Tacuarembó, en nuestro local, donde van a venir gremios de todos lados, y bueno, trataremos de analizar la situación coyuntural de Tacuarembó sumada a la situación general que estamos arrancando una negociación colectiva del Consejo Salarial.
1: Muchísimas gracias y estaremos atentos a esa reunión. Estarán recorriendo Tacuarembó, estarán en reunión cerrada con ustedes, pero va a ser en la jornada de este viernes entonces.
0: Sí, en el día de mañana estaríamos analizando esa situación.
1: Muy amable, muchas gracias Robert, y bueno, seguimos atentamente lo que pueda ocurrir. Gracias.
0: Dale, que pase bien.
1: Igualmente. Bueno, Robert Rivas, dirigente sindical de AOEFRIT, acaba de finalizar una nueva reunión en el Ministerio de Trabajo entre el sindicato, la patronal y el ministerio. No se avanzó en el tema de fondo porque se toma y se anuncia otra determinación por parte de la empresa debido a la caída del mercado chino del envío de otros 540 operarios al seguro de desempleo. Habían comenzado antes de ayer primero 750 trabajadores que habían sido enviados al seguro de paro. Ahora se suman unos 540 y esto, reiteramos, según lo que nos acaba de decir Robert Rivas, esto último es por la caída del mercado chino. Y desde el próximo martes el frigorífico solamente estará con tareas de mantenimiento llevando adelante, y unos 1.300 operarios en total de los 1.800 que tiene frigorífico Tacuarembó van al seguro de paro. Debemos de destacar que unos 350 a 400 quedarán trabajando en tareas de mantenimiento, que la planta tiene que seguir para mantenerse obviamente en cierto funcionamiento o en cierta medida con total mantenimiento. Reiteramos, triste noticia para Tacuarembó, se suman ahora otros 540 operarios de frigorífico Tacuarembó al seguro de desempleo y el parate total de la fábrica, paralización total de frigorífico Tacuarembó a partir del próximo martes. 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
1: Las 13 horas y 34 minutos.
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4: Las 13 horas y 55 minutos.
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2: Las 13 horas y 58 minutos.
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Hasta 2 de la tarde, ¿qué tal? ¿Cómo están? Bienvenidos. Es un gusto comenzar una edición más de Palabras Más, Palabras Menos, aquí en la tarde de Zorrilla de San Martín, en la tarde gris de la ciudad de Tacuarembó, con temperatura agradable a esta hora y nosotros prontos para estar durante 2 horas compartiendo muy buena música, compartiendo noticias con ustedes, planteándoles algunos entretenimientos y también, por supuesto, como siempre, habilitadas las líneas de servicio de San Martín para lo que ustedes necesiten: hallazgos, extravíos, pedidos de solidaridad, solicitudes de trabajo que tenemos también por acá y muchas novedades hoy aquí en la tarde, porque desde este momento y hasta las 4, Fabián Correa pone en el aire Palabras por Zorrilla.

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3: Estamos comenzando la tarde de Zorrilla de San Martín con ustedes, con mucha música para compartir, pero también con saludos, con agradecimientos que tenemos que dar hoy aquí en la tarde, con noticias que tenemos también de último momento aquí en Zorrilla de San Martín. Pero primero lo primero, el tiempo está gris, no sé qué temperatura tenemos, pero está agradable. Yo para eso lo saludo, le doy la muy buena tarde, Fabián Correa.
4: Buenas tardes, Oscar, buenas tardes a la audiencia de Radio Zorrilla en esta jornada de jueves, en este día 13 de septiembre, que tuvo de todo en la jornada del día de hoy. Tuvo sol, después se vino tormenta, después se parece que unas gotitas, hubo de todo en esta jornada de jueves aquí en el norte del país. Tenemos una temperatura actual de 15 grados 2 décimas a esta hora de la tarde, cuando pasan 12 minutos de las 14 en todo el país, y según el pronóstico del Instituto Uruguayo de Meteorología, a través de los datos que arroja la estación G13 de aquí del aeropuerto de Tacuarembó, indica que la máxima estaría en el eje de los 22 grados, pero no vamos a llegar. Creo que no vamos a llegar. 22 grados es la máxima prevista para hoy. El tiempo dice que está nuboso y cubierto, con algunas precipitaciones y algunas tormentas aisladas, mejorando rápidamente, con vientos del sector sur que soplan entre 10 y 30 kilómetros en la hora, la intensidad del viento, y ya para mañana viernes 4 rápidamente va a mejorar el tiempo. Vamos a tener una jornada linda que va a comenzar fresca la mañana, con 6 de mínima, 18 de máxima. El tiempo estará durante la jornada claro, algo nuboso con periodos de nuboso, algunos bancos de niebla en el comienzo de la jornada, pero mayormente soleado el resto del viernes.
3: Espectacular. El fin de semana vamos a tener un fin de semana lindo, frío, ¿no, Fabián?
4: El fin de semana, el sábado va a comenzar con una mínima de 4 para la madrugada del sábado, 15 sería la máxima prevista para el día sábado, no va a calentar demasiado, 15 la máxima, pero el cielo sí estará muy poca nubosidad, escasa nubosidad, mayormente soleado, con vientos del suroeste, con una intensidad de entre 10 y 30 kilómetros en la hora, periodos de variables de entre 0 y 10 kilómetros, hay poco viento el sábado. El domingo ya baja bastante más la temperatura, se anuncian temperaturas de 1 grado mínima, 14 la máxima. Ahí cambió el pronóstico con respecto a ayer, no había posibilidad de lluvias el domingo, ahora dice probabilidad de lluvias baja, pero existe ahí un 10% de probabilidad, algunas precipitaciones rápidas. Y el lunes se anuncian 0 grados y menos 1 para la madrugada del lunes, ya con probabilidad 0 de lluvia. Lunes, martes, miércoles va a continuar muy, muy linda la semana, pero muy baja la temperatura.
3: Bien, bien, entonces. Un final de invierno frío, entonces, porque recordemos que si bien estamos en septiembre, en el mes de la primavera, hasta el 21 vamos a estar todavía en invierno.
4: Dice que llega el 22 la primavera.
3: El 22, este año, ¿no? Ahí sí. Está. El
4: 22. Dice que viene con un poquito de atraso, parece que pinchó una goma.
3: ¿Le pasó o algo?
4: Le pasó algo que parece que llega el 22 este año.
3: La primavera. Ahora, siempre la primavera fue el 21 de septiembre. Ahora dan día, horario, exacto. Sí,
4: todo mucho más moderno, más medido, cronológicamente, ¿sí, no? Claro. ¿Se acuerda que en los tiempos de nosotros, en el calendario, ahí comienzo la primavera, el 21?
3: Estaba marcado, estaba
4: frente. Punto y aparte. Y hay gente que todavía sigue manteniendo, bueno, el 21 entra la estación,
3: exacto,
4: obviamente. Pero sí,
3: oficialmente, digámoslo así, ¿no?
4: Con los aparatos de medición que existen hoy en día, obviamente que permite precisar bastante más lo que tiene que ver con la llegada concreta en el momento exacto del ingreso de la estación. Y es ahí entonces que predicen el día y la hora exacta en que va a ingresar la nueva estación.
3: Fabián, antes de ir con algunas noticias y algunos saludos que tengo, voy a hacer una pregunta a vos y a la audiencia.
4: Bueno.
3: Viste que cuando llueve, nos quejamos porque llueve. Si no llueve, está el tema de la sequía. Si es invierno, nos quejamos, uy, que me muero, frío, que anda congelado. Si es verano, muertos de calor. Al final de cuentas, no sirve nunca nada. Para sí. Vos, pará. Después de hacerme el comentario que quieras. ¿Cuál es la mejor estación del año?
4: Mirá, yo te soy bien sincero.

0: Yo tengo el grave problema de que soy de presión baja. Y bastante loquita la presión. Entonces, ¿qué me pasa a mí? Desde muy chiquito, mirá, tenía 8 años cuando ya me detectaron un problemita ahí, la presión se me baja de golpe.
1: ¿Presión baja?
0: Presión baja.
1: ¿Y el verano te mata?
0: Entonces, yo soy inviernero, claro, al 300%.
1: Claro,
0: claro. Porque el verano a mí, así me digas, hay 17 grados, el verano a mí me hace andar en slow motion, ando en cámara lenta, como se dice en el lunfardo popular gauchesco, arrastrando las patas.
1: Exacto, ¿ah? Tal cual.
0: Entonces, yo soy inviernero, a mí me gusta más el invierno, yo paso mucho mejor con el frío, me remedio mejor, ando mejor, el ánimo me cambia, duermo mejor, duermo un montón de horas más, como mejor, me alimento mejor. Para todo, yo soy más inviernero.
1: Bien. Vamos a habilitar el 091-00-1400 para que ustedes por mensajes nos cuenten y nos den su argumento de cuál es la estación que más les gusta. Si prefieren el frío, si prefieren el calor o si prefieren la primavera o el otoño, estaciones intermedias. Vamos a opinar entre todos. 091-00-1400 en la línea de comunicación. También nos pueden llamar y nos pueden contar al 4632-2605. ¿Qué prefieren? ¿Frío o calor? De eso vamos a estar charlando hoy aquí en la tarde. Tengo un par de saludos y tenemos una información bien importante, Fabián. Le quiero mandar un saludo muy grande a Aida Aramón, de la zona de Bonilla. Nos escucha todos los días, a nosotros y a toda la radio. Zordillera, desde que abre la radio y hasta que se va a dormir, la conocimos en el día de ayer. Es de la zona de Bonilla, muy conocida de la familia Dini. Además, su familia tenía campo pegado al campo del químico ahí en la zona de Bonilla, así que estuvimos un rato charlando con ella en el otro laburo y le mandamos el saludo muy pero muy grande. Muy amiga y muy conocida de Luis Osvaldo, nos contaba que fue vecina de allí, de La Tregua, también. Estamos en la tarde.
0: Ya hay gente en el teléfono que quiere opinar sobre la estación.
1: Por todos lados nos están llamando. Voy con el 26, está al aire ya, buenas tardes.
2: Hola.
1: Sí, ¿quién habla por allí?
2: Juan.
1: Sí, Juan, te escuchamos.
2: Y para mí, mira que no trabajo más, es mejor época y el invierno.
1: Ajá.
2: Es como dice él, igual. Come mejor, te alimentas bien, te abrigás, prende la estufa. ¿Qué problema te vas a tener con el frío? Lo que pasa es que somos muy quejones nosotros. Nos gusta el verano, te morís calor. En el otoño que no llueve mucho. Primavera que ya.
1: Las alergias en primavera.
2: Pero hace una buena porotada, muchachos, en el invierno y dejar para la noche, pues le pegar una calentada y otra vez pancita llena y calentito en la cama.
1: Juan, impecable, sí. gracias por estar con nosotros, gracias por comunicarte. Vos sabés que yo tengo, un tipo que no tengo mucho problema, disfruto un montón el invierno porque me encanta la estufa, por ejemplo, ¿no,
0: Fabián? A mí también.
1: Ah, me encanta.
0: Y ya hay más.
1: Un verano también, me gusta un veranillo.
0: Y ya hay más gente que le gusta el invierno, antes no era tanto, ahora hay más gente que le gusta, ¿no? El invierno. Sí, sí, hay más comunicación también.
1: ¿A través de WhatsApp?
0: Sí.
1: ¿Ahora?
0: Sí.
1: WhatsApp, palabras, buenas tardes.
3: Hola, buenas tardes, ¿cómo están?
1: Muy bien, ¿cómo es tu nombre?
3: Elena.
1: Elena, te escuchamos, Elena.
3: Bueno, yo amo el verano, el sol, el calor, sí. ¿Eh?
1: ¿Sos del calor, sos de la playa?
3: Sí, exactamente, me encanta. Y bueno, está el invierno, bueno, está, ¿qué le vamos a hacer? Nos toca vivir también. No me gusta, lo único que me gusta es que estaban diciendo recién, es la estufa, lo único.
1: El fuego.
3: Que es lo máximo.
1: Sí,
3: el resto no me gusta. Sí, en verano te levantás, te pones un vestidito, un short, una blusita, y ajá, punto. En verano, en invierno, tenés que salir, no sé, con 200 ropas arriba, más un sí, poncho.
1: Hay que andar un poco más ensillado, ¿no? Eso es cierto.
3: Exactamente.
1: Elena, te mandamos un cariño grande.
3: Otro para ustedes, que pasen bien.
1: Gracias por estar con nosotros, gracias por comunicarte. Ya voy a ir con los mensajes, pero tengo novedades. 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

0: Por acá Esther nos dice, me encanta el invierno, el verano me complica bastante. Después Jacqueline nos manda un mensaje de audio, siempre les pedimos que los mensajes sean escritos, que es la manera que podemos leerlos y compartirlos acá entre todos. Hola, me encanta el otoño. Abrazos, dice Oscar Tocayo, que también está en comunicación con nosotros. ¿Qué estación les gusta más? A ver.
1: Están divididas las opiniones.
0: Están divididas, sí, sí. Exactamente.
1: Yo, como te decía, yo soy inviernero, digo, no discuto el tema de a mí. Antes me gustaba el verano, me gustaba bastante el verano, ¿no?
0: Sí.
1: El tema es después con el transcurrir de los años, viste que van pasando los años y bueno, las circunstancias de la vida van cambiando, evidentemente para cada ser humano las circunstancias de la vida van cambiando y no es fácil, Oscar, porque se generan opiniones diversas. La gente que tiene que trabajar, por ejemplo, bacheando ruta, cortando pasto, sí, al costado de las rutas y todo eso, con 47 grados,
0: sí,
1: al sol,
0: cómo no.
1: Dice, a mí no me puede gustar el verano, y es cierto, pero también se entiende que la gente que por ejemplo tiene la posibilidad de disfrutar de otra manera el verano, se entiende también de que es una estación que evidentemente llama poderosamente la atención, y quien lo puede disfrutar, lo disfruta, es evidente, ¿no?
0: Sí.
1: Pero hay que estar también en los zapatos de la gente que tiene que... Hay que estar en los zapatos de la gente que tiene que trabajar al rayo del sol, sí, el alambrador, el peón de campo.
0: Sí.
1: Yo qué sé, hay que agarrar, sí, una barra de hierro con en el medio del campo con 47 grados de temperatura.
0: También,
1: no es fácil, ¿no?
0: También
1: no
0: está lo otro, Fabi, ¿no?
1: Sí.
0: En invierno, la gente que por diferentes... por motivos económicos fundamentalmente, no tiene para abrigarse de la mejor manera, la casa no es lo demasiado
1: pero viste
0: calefaccionada.
1: Que la... Sí, entiendo tu punto de vista, pero viste que las estaciones, los extremos siempre son malos.
0: Sí,
1: me contaba una amiga que tenemos en España, que la ola de calor es impresionante, lo que ha matado gente en Europa en estos últimos,
0: sí,
1: tiempos, ¿no?
0: Sí, sí,
1: la,
0: sí,
1: ola de el golpe de calor, la gente va caminando y se desploma,
0: Tal
1: el
0: cual.
1: Golpe de calor que ha, bueno, genera todo un, desestabiliza totalmente el sistema metabólico y bueno, hay personas que no resisten, son complicados, los extremos son complicados, el frío es muy complicado de llevarlo si uno no tiene tela, decía mi hermano, si te agarras sin tela. No es fácil la cosa.
0: Hay más mensajes, dice, para los pobres que no podemos ir a la playa, el invierno siempre, nos dice Estela, que está en comunicación. Tenemos muchos mensajes, sigan escribiendo que ya los vamos a estar compartiendo con ustedes. Voy a recibir la línea telefónica, palabras, buenas tardes.
2: Sí, buenas tardes.
0: ¿Quién habla?
2: Sí, Aida, te habla de Barrio La Cruz.
0: Ah, Aida y del Barrio La Cruz, si la escuchamos.
2: Bueno... ahí es difícil, ¿no? Pero a mí me encanta el verano.
0: El verano.
2: Ah, mira, menos ropa, más fácil de lavar, te pones la seca. Ahora, obvio que el tiempo, vamos a ir de acuerdo al tiempo, porque cuando se desata llover, no. Pero está, un verano normal, esa, así, te permite hacer más cosas, no tenés para salir, para andar, bueno, cosas en mandado, etcétera, consulta y todo. En el campo, viví años, me crié en el campo, y es bravísimo el sol.
0: Sí.
2: Ahora, antes que no era tanto, parece, pero igual, era difícil. Pero poner el invierno, con las heladas, con esos fríos que ahora está todo cambiado, hay que estar en el campo trabajando bajo el frío, te congelas para alambrar, para otras tareas, y yo creo que ponemos en la balanza. Para la campaña, el calor y el frío no podemos equilibrar ahora, yo creo, porque el tiempo es totalmente disparejo. Pero yo me quedo con el verano.
0: Perfecto.
2: Porque el invierno es más complicado y los que tenemos patología tenemos más cuidado y bueno, y por ahí va.
0: Clarísima, bueno, tu opinión, ¿no? Gracias a vos por estar participando y por hacer el programa con nosotros aquí en la tarde.
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4: Seguimos en la tarde de Zorrilla, seguimos en la tarde de Palabras. Ustedes nos pueden seguir escribiendo y en un ratito nos pueden seguir llamando. Y vamos a continuar hablando del tema. ¿Qué les gusta más, el invierno o el verano? ¿Son del frío o del calor? Le mando el beso muy, muy grande a otra querida amiga, como lo es Virginia Macedo. Algunos le dicen la Tona. Yo le digo Virginia Macedo, para ella el saludo muy pero muy grande, que se está comunicando y que nos está escribiendo. Y tenemos la novedad del momento, podemos decir, de hace aproximadamente una hora, lo publica Zorrilla de San Martín y ya circula en las redes, Fabián, noticia que no es buena, por supuesto, para Tacuarembó. El frigorífico Tacuarembó para totalmente su operativa desde el martes de la semana próxima. La empresa comunicó en reunión tripartita en el Ministerio de Trabajo y Seguridad Social que debido a la caída del mercado chino se enviarán desde el martes otras 540 operarios al seguro de desempleo, indicó a Zorrilla de San Martín Robert Rivas. El 1 de septiembre ya habían sido enviados al seguro de paro otros 750 operarios, lo que suma unos 1.300 de los 1.700 funcionarios en total que tiene la mayor planta frigorífica del país y la mayor fuente de empleo de nuestro Tacuarembó. El resto de los funcionarios realizará tareas menores y de mantenimiento. Rivas agregó que las negociaciones por despidos y terciarizaciones en el marco de una reestructura por optimización de costos continuarán el 22 de septiembre, donde habrá otra reunión. El viernes 4.

0: 4 se hará presente en Tacuarembó la dirigencia nacional del FOICA, los obreros de la carne. La empresa no ha emitido oficialmente ninguna comunicación, pero en forma oficiosa podemos informar que, entre otras situaciones, argumenta pérdidas importantes debido a que en el último año, como consecuencia de un conflicto sindical que se ha extendido, se dejaron de faenar miles de cabezas de ganado. También tenemos información en Zorrilla de San Martín, por acá, que dice: luego de la tripartita del Ministerio de Trabajo se anunció esto de 540 empleados más al seguro de desempleo. En el marco de los 150 despidos, se continuará negociando con la empresa. Habría la posibilidad, esto es extraoficial, de que por ahí el sindicato estuviera aceptando que dentro de estos 150 que quedarían desempleados se buscara la manera de incentivos remunerados, es decir, o retiros incentivados, gente que se retira negociando con la empresa y por una X suma de dinero. Pero no es buena la noticia, sin lugar a dudas, para Tacuarembó, porque ya estaban 750 empleados en el seguro de desempleo, 500 y pico de más van al seguro desde el próximo día martes. Sí, señor, le mando el saludo muy grande a Gustavo, mi amigo. Algunos le dicen el ojito también allá en el barrio, como a la Tona. Que es cierto, me lo dijo hoy en la mañana. Se va a parar todo, se va a paralizar todo. Y así ocurrió luego entonces de lo que fue la tripartita en el Ministerio de Trabajo y Seguridad Social. Está trabajando muchísimo en esto todo lo que tiene que ver al equipo de prensa de Zorrilla de San Martín. Y como siempre, acá va a estar la información chequeada y oficial para que usted sea el primero en saberlo. Comunicado, y ya cumplo con los compromisos de Zorrilla, Fabián. La sede de retirados militares de Tacuarembó invita a la conmemoración del Día del Retirado Militar el sábado 5 de septiembre en las instalaciones de la Sociedad Criolla Patria y Tradición. Almuerzo de camaradería. Ustedes están invitados, dice después del afiche el mensaje. Lo tengo por acá, Fabi, así que como hay un asado en la criolla, estamos todos invitados. ¿Sí? Pausa de Zorrilla de San Martín. Volvemos con más música. Volvemos para repasar todos los mensajes de ustedes. ¿Team invierno o team verano, como dicen ahora? Porque tengo muchos mensajes de esos.
1: Sí, también, señor.
0: ¿Cómo?
1: Sí, señor, se dice ahora team invierno, team verano.
0: Fabián Correa, que es team invierno.
1: Yo soy team invierno.
0: A full.
1: A full.
0: Ya voy a ir con los mensajes. Ya vamos a comenzar a jugar. Para. Una antes. Interna. ¿Esto cómo me lo mandaste? ¿Es un juego que tenés que plantear para la gente?
1: Sí, me lo mandaron y me gustó. Me gustó, me gustó.
0: Fabián
1: me gustó.
0: Correa también les va a proponer algún entretenimiento en un ratito, porque ya volvemos con palabras.
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1: La temperatura 15 grados.
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17: Seguimos en la tarde. Mirá el mensaje que me llega. ¿Es Gustavo Rodríguez de Ferretería Los Amigos?
18: Sí.
17: Que dado que también trabaja en la producción del programa y que conduce, por supuesto, Fabián Correa, en el mes de septiembre, todos los viernes vamos a estar haciendo regalos de Ferretería Los Amigos.
18: Mirá, mirá, mirá.
17: Todos los viernes.
18: Se puso el hombre.
17: Y buenos premios, ¿eh?
18: Buenos
17: premios. Ojo. Sí.
18: Sí.
17: Sí, sí. Sí, sí, sí. Buenos premios. Voy también ahora con otro, dos mensajes, mejor dicho, en forma de agradecimiento. Ya voy a atender el teléfono. El primero, nos comunicamos ayer, más allá de que tuvimos nada más que un ratito con ustedes, con la persona que habíamos solicitado para ella, ¿recuerdan? Una bicicleta fija, una bicicleta ergométrica. Nos comunicamos, nos llamó hace un ratito para agradecernos. Porque, bueno, fueron en el día de ayer un vecino de por allí del barrio Montevideo, de la calle Sarandí, muy solidariamente le dio la bicicleta para esta persona que tuvo algunos accidentes cardíacos y que está con problemas de movilidad en una pierna y para su recuperación necesita una bicicleta ergométrica. Ya la tiene. Muchas gracias. Y otra que me alegra un montón, porque es una persona a la que queremos muchísimo. ¿Cómo estás, amigo? Era para hacerte un agradecimiento a todos los efectivos de investigación de Tacuarembó. Encontraron mi cel.

0: mi celular. A ustedes también, porque hicieron muchos anuncios de la desaparición del aparato acá en el boliche. Gracias a todos. Quien está escribiendo es mi querida amiga Marga Rocha, que le robaron el teléfono, las cosas como son, le robaron el teléfono, un teléfono que ella lo estaba y lo está pagando todavía.
1: Anda bravo Robaina.
0: Exacto. Y luego, pero hay que destacar en este caso, Fabián, la tarea de la gente de investigación. Y mirá que esto que te estoy hablando debe de hacer 2 meses más o menos. Y ahora encontraron el teléfono.
1: Mirá.
0: Apareció. Así que, Marguita, el beso grande para vos. Y vamos a pasar a saludarte en cualquier momento con Fabián Correa. Beltrán, ¿qué es la Rambla? ¿Lo tenés allí?
1: Sí, ¿cómo no?
0: Pool, slot. La más fría, lo que quieras.
1: Doblo allí yo cuando voy para mi casa.
0: Claro, claro. Bueno, antes de doblar, estacionaba un poquito la moto.
1: Sí, sí.
0: Cuando salís tarde de acá de la radio.
1: Sí, sí.
0: El boliche es lo de Luna, ¿sabes?
1: Sí,
0: bien, ¿no?
1: Por supuesto.
0: Claro,
1: por supuesto.
0: Y la gente también. Sí. Y la gente lo sabe. Voy a recibir a más oyentes, Fabián, y ya comenzamos a jugar. Palabras.
2: Hola, buenas tardes.
0: Buenas tardes, la escuchamos.
2: Quería opinar sobre el invierno y el verano.
0: Bueno, sí, la escuchamos.
2: Y yo quería decirte que yo he vivido inviernos crueles, que ahora no son iguales. Antes, cuando yo era joven, había inviernos muy crueles. Yo viví muchos inviernos así, entrando a las 6 de la mañana a mi trabajo. Ahora no se ve tanto frío, pero a mí me gusta el invierno.
0: ¿De dónde nos llamás?
2: Del barrio Pereira Fontes.
0: Del Pereira Fontes. Muchas gracias por estar con nosotros, gracias por darnos tu opinión aquí en la tarde. Gracias por estar, gracias por comunicarte. Hay una cantidad de mensajes, voy con algunos de ellos. Ya vamos a estar jugando. Son muchos los mensajes, son una cantidad. María Gloria dice, gracias por estar nuevamente junto a nosotros. A mí me gusta mucho más el invierno. Sí, ayer no tuvimos, ustedes lo saben, porque bueno, se estaban solucionando, arreglando temas en la planta emisora y quedó todo pronto.
1: Que también anduvo Robaina por allá.
0: También había andado, sí. Y ahora esperemos que ahora se va a solucionar el tema, porque ahora los cables no le van a servir para nada a esta gente, ¿no, che, Fabián?
1: Sí, solo que se pongan a fabricar tapa de olla.
0: Sí, porque son de aluminio. Bien vos. Bien vos allí. Me gusta la primavera, nos dice un mensaje que nos está llegando por acá, de él o la amiga Barrosa. También otro mensaje, Jacqueline dice, hola, a mí me gusta el invierno porque te abrigás, salís en verano, te morís de calor. Yo entro a las 8 de la mañana, salgo a las 5 de la tarde. ¿Sabés cómo está el sol?
1: No. Buah.
0: Al invierno lo amo, dice Jacqueline, que también se comunica con nosotros aquí en la tarde de Zorrilla, en la tarde de la radio. Magdalena dice, buenas tardes, mi querido amigo, todas las tardes. Me gusta mucho más el calor. Después, por acá, mirá, dice, soy team invierno, a full.
1: Eso,
0: Eduardo González. Eso es la mía. Después Sandra González, que también está en comunicación, y una cantidad realmente de mensajes que nos están llegando. Si me das a elegir, ¿qué es mejor? Un término medio, dice Sandra. Muchísimos son los mensajes. Me gusta el invierno, terminación 849. El invierno. Te abrigás y punto, dice Mirta. Bueno, está ganando el invierno por lejos, ¿no? Hola, por acá nos hacen una consulta que vamos a estar tratando de brindarles, por supuesto, toda la información, algunos mensajes que nos están llegando también sobre la noticia que dábamos. Y sí, la noticia, como siempre lo hacemos aquí en Zorrilla de San Martín, con la seriedad debida y chequeándolo previamente, toda la información está de primera mano de lo que pasó entonces en la reunión tripartita en el Ministerio de Trabajo y Seguridad Social y a los 750 trabajadores del frigorífico Tacuarembó que ya estaban en seguro de desempleo. Se confirma que desde el próximo martes otros 540 aproximadamente estarán yendo también al seguro de desempleo y o al seguro de paro, en principio por 30 días. Para mí esto va para un poco más largo. La negociación, me parece, pero va a ser un poquito más larga. Están duras las partes. ¿Hay un llamado de WhatsApp? ¡Palabras!
3: Hola, buenas tardes.
0: Sí, lo escuchamos.
3: Mire, yo me imagino, yo tengo 57 años, y me parece a mí que ya no hay más primavera, ya no hay más verano, porque está muy cambiante el tiempo. Sí. Pero me imagino a mí que quien destruyó el mundo fue la maldita guerra. Eso destruyó la naturaleza que teníamos antes, que verano era verano, que invierno era invierno y que primavera era primavera.
0: ¿Y todo cambió a partir de ahí, según usted?
3: Para mí que todo cambia, todo ya no es lo mismo al tiempo de antes, que uno decía verano, es verano, está calor, está, es calor.
0: Bien.
3: Pero hoy en día el tiempo, el clima está totalmente cambiado y ya no es lo mismo, ya pasó. Me parece que a mí, en mi humilde opinión, es tanta guerra.
0: Bien, perfecto, muchísimas gracias. Gracias por la opinión, gracias por estar con nosotros aquí en la tarde de Zorrilla, aquí en la tarde que presenta Divino, nos está presentando, dice, el mensaje que llega a esta hora. Dice, prefiero el invierno, qué barbaridad y qué lástima por todos los empleados del frigorífico.
1: Viste que Saavedra salió en el momento, ¿no? En vivo, dando la noticia acá.
0: Exactamente.
1: Saavedra estaba, cortó el cori Saavedra para dar la noticia.
0: Estuvimos, por supuesto, prensa de Zorrilla, todos, ¿no? Pero Jorge, en ese sentido, con el profesionalismo de siempre, y como lo dice siempre el eslogan de Zorrilla de San Martín, para que usted sea el primero en saberlo. Inmediatamente estaba en contacto con Montevideo, Jorge Saavedra, y lo que nosotros compartíamos con ustedes es precisamente lo que nos pasaba y lo que publicaba el compañero y amigo de prensa de aquí de Zorrilla de San Martín. 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

0: Antes de irnos a la pausa, tenemos que seguir con el programa y tenemos que seguir haciéndolo con ustedes. Por eso te pido, Fabián, rapidito, en un minuto, el entretenimiento nuestro de cada día. Dale.
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0: Comenzamos a jugar. Primera pregunta, primer entretenimiento del día. 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Y dice así: Santiago Chalar hizo revivir una canción, una balada, la segunda mitad del siglo XX, en la segunda mitad, en la segunda mitad del siglo XIX. La hizo Chalar revivir a una balada de la segunda mitad del siglo XIX. En ella, una mujer relata la suerte que deparó a su marido y a sus hijos. La guerra civil que conmovió al Uruguay por esos tiempos. Y lo que les preguntamos es cuál es esa canción, es cuál es esa balada que revivió o regrabó Santiago Chalar, siglo XX obviamente, pero que la canción data del siglo XIX. En ella, una mujer relata la suerte que deparó a su marido y a sus hijos, la guerra civil que conmovió al Uruguay por aquellos tiempos. Lo que les preguntamos es cuál es esa canción. 2605 es la línea. Palabras, buenas tardes.

0: Buenas tardes. ¿Para responder?
1: Para si su nombre.
0: Alba.
1: Alba, te escucho.
0: La loca del Bequeló.
1: La loca del Bequeló, exactamente.
0: Mi abuela lo cantaba.
1: ¿Sí?
0: Sí.
1: Esa es la canción. Esa es la respuesta más que correcta. ¡Felicitaciones, Alba!
0: 479.

Ahí está entonces la voz de el enorme Santiago Chalara aquí en la tarde. Tenemos en el día de ayer, no nos dio el tiempo por las complicaciones que tuvimos en la reparación de líneas de la radio. Se había comunicado Coque con nosotros para decirnos que tiene un somier de una plaza para alguien que esté necesitando. Alguien que necesite, que le esté haciendo falta de verdad, como siempre apelamos a la sinceridad de ustedes. Alguien que le esté haciendo falta de verdad, un somier de una plaza, Coca tiene uno para donar. El teléfono es el 095-842-475. Reitero, 095-842-475. Por allí se comunican con ella, una oyente de siempre del programa, muy pero muy solidaria. Además, vamos a cumplir con los compromisos de la radio, vamos a cumplir con los compromisos de Zorrilla. Trabaja Fabián Correa, Diario del Aire, que corresponde a la hora. Ya venimos.

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Hilda Neris Silva Trinidad, que en paz descanse, falleció en la paz del Señor hoy 3 de septiembre. Su esposo Rubén de los Santos, sus hijas María Nela y Yanaína Cabrera, su nieto Felipe, hermanos, sobrinos, primos y demás deudos, participan con hondo pesar dicho deceso e invitan para el acto del sepelio que se realizará mañana a la hora 9 en el cementerio departamental de Tacuarembó. Velatorio Cataloña 225, sala número 1, desde la hora 17 hasta la hora 22 y mañana desde la hora 7. Residía en Manuel Seoane 856. Servicio de Empresa Suárez, 18 de julio y Cataloña, teléfonos 4632-3293, Telefax 4632-8141, adherida a EFI y SETI, Sociedad Anónima. Hilda Neris Silva Trinidad, que en paz descanse. Juana Justina Hernández Aguirre, que en paz descanse, falleció en la paz del Señor hoy 3 de septiembre de 2026 en Tacuarembó. Sus hijos Ana Graciela, Luis Eduardo, María del Rosario y María Beatriz Ferrón, sus nietas María de Lourdes, Ana Karen, Zoila y Eliana Requel, nietos, bisnietos, tataranietos y demás deudos, participan con hondo pesar dicho deceso e invitan para el acto del sepelio a realizarse mañana a la hora 11 en el cementerio local. Casa Mortuoria, Concejal Cataloñi 180 al 86, sala número 106 del complejo velatorio. Se domiciliaba en Seco Aparicio número 245, servicio tutela militar. Servicio de Empresa Bris, Sociedad Anónima, Jaime Rosso 208, Plaza de la Cruz, teléfonos 4632-2380, 4080, 5280 y 5480, adherida a Previsión Sociedad Anónima, afiliada a EFI y SETI Sociedad Anónima. Ingresando a la página web de la empresa, puede dejar su homenaje o condolencias. Juana Justina Hernández Aguirre, que en paz descanse. 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
6: Las 15 horas. Y 3 minutos.
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0: Diario del aire de la hora 15 aquí en CX140, Radio Zorrilla de San Martín. Se anunció para la jornada de mañana una temperatura mínima de 6 y la máxima 18 grados, cielo claro y algo nuboso. Para el sábado 5, la mínima 4, la máxima 15. Tal cual lo adelantáramos aquí a la hora 3 en CX140, frigorífico Tacuarembó para totalmente todas sus actividades a partir del martes próximo y envía otros 540 operarios al seguro de desempleo, sumándose a los 750 que ya estaban desde el 1 de septiembre, en total unos 1.300. Esto fue comunicado por la empresa al sindicato en la reunión tripartita de la jornada de hoy, argumentando la caída del mercado chino. En diálogo con Radio Zorrilla de San Martín, Robert Rivas, dirigente del sindicato de frigorífico Tacuarembó, AOEFRIT, expresó.
1: Probablemente dentro de esto que nosotros trajimos, la empresa suma otro problema, comunicándonos que a partir del lunes, la última faena de los sectores nuevos que venían trabajando, y el día martes, el último día de SOSAF, ahí serían 540 trabajadores más que irían al seguro de desempleo por la coyuntura con el mercado chino.
0: ¿Esto quiere decir entonces que en vez de avanzar lo que se ha determinado o que les han anunciado es que el frigorífico a partir del martes para su actividad prácticamente totalmente?
1: Sí, independientemente de la negociación que estamos transcurriendo, en la cual nosotros, como te decía, dimos la devolución. La empresa nos comunicó que lamentablemente tiene que cesar o mandar a compañeros al seguro de desempleo, 540 compañeros más a partir del día sábado, la última faena, y el martes sería el último día de cesado, y serían los sectores de faena corta y de cesado. Quedarían trabajando sectores de elaborado y bueno, y servicio. Andaría alrededor de 350 trabajadores. 400 trabajadores que estarían trabajando en planta.
0: Y en cuanto a las negociaciones, ¿se avanzó? ¿Hubo alguna respuesta? ¿Hay alguna otra reunión posterior?
1: Sí, estuvimos intercambiando visiones, evidentemente que estamos con visiones bien diferentes. La empresa se comprometió a traer algunos números y bueno, ya fijamos una tripartita para el día 22, en la cual intentamos tratar de avanzar.
0: En este caso, entonces, se suma otra situación compleja. Desde el 1 de septiembre había 750 en el seguro, ahora van otros 540, ¿es así?
1: Sí, estaríamos hablando de alrededor de 1.300 trabajadores que lamentablemente a partir del mes de septiembre estarían ingresando al seguro de desempleo.
0: Palabras de Robert Rivas, dirigente sindical de Frigorífico Tacuarembó. Ya continúa Palabras Más, Palabras Menos. Nosotros volvemos a la hora 16. Y en cualquier instante, la noticia importante para que usted sea el primero en saberlo.
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4: Seguimos en la tarde de Zorrilla, seguimos en la tarde de Palabras, vamos a seguir planteándoles entretenimientos. Después tenemos, por supuesto, la media hora musical que Fabián Correa tiene preparada, espectacular, que la estuvimos preparando. También los juegos, yo tengo uno, Fabián tiene otro. Ya les adelanto que Fabián Correa se viene con juego en el día de hoy. Cualquier cosa, el tema y las quejas, y 18 de julio 310, planta alta, si lo quieren esperar, es con él.
5: No seas malo.
4: Hacete cargo. Voy con un nuevo entretenimiento. Fabián, mira, para pensarlo un poquito. Es una palabra que comienza y termina con la misma consonante, la R. La podemos leer de izquierda a derecha o de derecha a izquierda, y siempre leemos la misma palabra. Hay varias. Nosotros les pedimos una. Empieza con R. Termina con R. Leerla de izquierda a derecha. o derecha, izquierda, siempre vamos a leer la misma palabra. ¿Cuál es la palabra que estamos buscando? Es lo que nos tienen que contestar a esta hora, aquí en la tarde de Zorrilla, aquí en la tarde de palabras.
5: ¿Sabés qué?
4: Sí.
5: Eso tiene un nombre, ¿no es?
4: Sí.
5: Claro.
4: Pará. Porque me llega lo que pasa también en este mensaje, una información, y ustedes saben que este entretenimiento lo está presentando Lepao, te lleva todo para donde estés construyendo, pero además cada 15 días recorre todo el departamento. 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Recibo la línea telefónica, palabras, buenas tardes.
3: Buenas tardes.
4: ¿Tu nombre?
3: Jessica.
4: A ver, Jessica.
3: Reconocer.
4: Empieza con R, termina con R. Si la leemos de izquierda a derecha, de manera correcta, es exactamente lo mismo que si la leemos de derecha a izquierda. Reconocer, rayar, rapar, podría ser. Pero está correctísimo. Jessica, dame tu terminación de cédula, por favor.
3: 533-5.
4: Felicitaciones, quedas participando. 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Hay varias, porque por acá nos dicen radar, también está correcto, pero te corté yo hoy, Fabi, palíndromo, ¿no?
5: Por ahí viene. Exacto, exacto. Claro, que
4: las palabras son así.
5: Claro. Te corté, ¿no? Se leen de igual forma, de atrás hacia adelante y de adelante hacia atrás.
4: Perfecto. Tenemos más mensajes que están llegando. Ya Fabián les va a plantear su entretenimiento. También dice: hola, Oscar, los extrañé ayer. Por suerte, volvieron. Dice: saludos para Amandita. Yo al firme en el almacén. Que tengan una linda jornada. Nos dice Raquel, que está laburando con todo allí. Barrio Montevideo a esa altura, ¿no, Raquel? Sí, Joaquín Suárez, a una de la avenida. Para mí Barrio Montevideo todavía. A esa altura, por allí. Fabián.
5: Dígame usted.
4: Pasan 15 minutos de las 3 de la tarde. 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
6: Prepara tu juego, porque la gente quiere, está esperando tu juego, Fabián Correa, ¿eh?
7: Ya está pronto.
6: La gente está esperando tu juego. 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Cumplo con algunos mensajes. Mi querido amigo hoy contestaba, pero no lo decía de manera correcta. Remar está bien, está bien. Nacho, que era el otro que contestaba por acá, Radar, Ramer,
7: y no, pero Remar sería, claro, Bobby. Remar no, está porque correcto. Ramer.
6: Ramer, Bobby.
7: Ramer.
6: Me parecía.
7: Remar no va.
6: Entre tanto mensaje por acá, me confundí porque también llega un mensaje que nos dice, ¿no se llaman palíndromo? Sí, es lo que hablábamos. Palíndromo, ¿no?
7: Sí.
6: Palíndromo, es lo correcto. Sí, a la oyente que nos escribía le contestamos exactamente que está en lo correcto. Es un palíndromo, las palabras que se leen de la misma manera, de derecha, de izquierda a derecha, de manera correcta, o si las leemos al revés, de derecha a izquierda, dicen exactamente lo mismo. Bueno, señores, es momento de seguir jugando. Es el momento, en palabras de Fabián Correa.
7: Mirá, por lo mejor le metiste un color ahí. Me mandaron este jueguito.
6: No creas vos, pará, no le eches la culpa a la gente.
7: No, me lo mandaron y yo te lo mandé, pero ya me tiraste al medio. Mirá, dice así. La palabra hipopótamo tiene 10 letras, pero actualmente tiene 11. ¿Por qué?
6: ¿Vos tenés la respuesta, Fabián?
7: Sí, claro. Claro.
6: No, quería.
7: La palabra, sería el colmo, ¿no? La palabra hipopótamo tiene 10 letras, pero actualmente tiene 11. ¿Por qué?
6: Bueno, Ahí tienen el entretenimiento de Fabián Correa. A ver, ¿quién le gana a Fabián?
7: Jugate conmigo.
6: Se mete en lista, por supuesto, se mete en lista de ganadores y puede participar mañana también por premio de Ferretería Los Amigos. 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

0: Primero voy con el 2605. Palabras, buenas tardes.
1: Sí, buenas tardes.
0: ¿Cómo es tu nombre?
1: Norma.
0: Norma, ¿de dónde nos llamas, Norma?
1: De acá del centro.
0: De aquí del centro de la ciudad de Tacuarembó. Norma, ¿tenés la respuesta para ganarle a Correa?
1: Sí.
0: A ver.
1: Hipopótamo tiene 10.
2: Sí.
1: Pero actualmente es otra palabra que tiene 11 letras.
2: Bueno, claro. Correcto, correctísimo. Sí. Ponele ganadora nomás. Bueno, claro, son dos palabras. Hipopótamo tiene 10, pero actualmente tiene 11, claro. Son dos palabras.
0: Absolutamente.
2: Absolutamente.
0: Sí, cierto. Igual. Es correctísimo. Norma, dame tu terminación de cédula, por favor.
1: 198.
0: 190-8. Norma, y desde el centro, participando y ganando. Mañana jugamos en rueda de ganadores, Norma, ¿eh?
1: Bueno, te... Vamos.
0: Felicitaciones, gracias por estar con nosotros, gracias por comunicarte aquí en la tarde. Hay varias respuestas, dice, porque lleva H, muda, hipopótamo. Son 10 contando la H, mi querido Fabián.
2: Sí, claro, contando la H.
0: Contando la H, contando la H estaba contada. Claro, porque... No pasa era que claro. le poníamos otra H más hipopótamo para que pasara a tener 11.
2: Tenía una trampilla ahí.
0: Hipopótamo
2: sí,
0: tiene
2: 10, claro.
0: Planteado algunos de esos. Y te voy a plantear uno para retirarnos ahora en un ratito nada más, vayan. Algunos que nos piden explicación. Hipopótamo tiene 10 letras y no hay con qué darle. Actualmente
2: tiene 11.
0: Es otra palabra.
2: Es otra palabra.
0: Tiene 11 letras. Es así de sencilla.
2: Es correctísimo.
0: La respuesta. Y así lo contestó de manera muy correcta Norma, haciendo el programa con nosotros aquí en la tarde de Zorrilla, en la tarde de palabras. 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Presentándonos aquí en la tarde de la radio, aquí en la tarde de Zorrilla. Antes de que se venga el sorteo de Quiñela y Tómbola, voy yo con el último entretenimiento. Después tenemos la media hora musical. Después tenemos la Quiñela. Después tenemos también nuestros auspiciantes. Voy yo, Fabián.
2: Estaba muy fácil igual.
0: ¿Cuál es el único animal? ¿Cuál es el único animal que camina con los pies en la cabeza?
2: Yo participo.
0: No.
2: Te puedo llamar de allí de grabación.
0: No podés participar. Vos para participar tenés que llamar por teléfono. Esta es bien fácil, esta es vieja, es para
2: es
0: niños.
2: Bien fácil.
0: Porque también tenemos niños en la audiencia.
2: Claro.
0: Es también para los gurises. ¿Cuál es el único animal que camina con los pies
2: en la cabeza?
0: ¿Vos sabés que hay?
2: Ay, sí.
0: Sí, hay. Mirá cómo la gente sabe. Palabras, buenas tardes.
3: Buenas, hay un bichito molesto, pero se llama Piojo.
0: ¿Estás de acuerdo, Correa?
2: Estoy totalmente de acuerdo. Sí, sí.
0: Exactamente. Y yo también. Nombre y terminación de cédula.
3: 571.
0: Perfecto. Te quedás en rueda de ganadores. 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
2: Están.
0: Están los 20 diferentes del sorteo de Quiñela y Tómbola. Oscar,

0: Por acá mi tocayo contesta de manera correcta. También Marita contestaba de manera correcta. La mayoría de los que participaron también a través del mensaje estaban acertando y contestando de manera correcta el entretenimiento. Como siempre les decimos, nos encanta que nos escriban, pero para meterse lista de ganadores, para jugar por los premios, hay que llamar y hay que charlar con nosotros, porque palabras lo hacemos con ustedes. Es el programa que hace la gente. Ahora, toda la información de la vespertina, sorteo de quiniela y tómbola en la voz de Fabián Correa.
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3: Vamos con los 20 premios de la vespertina de esta tarde. Esta tarde a la cabeza 790-790, 790, el primero, del segundo al décimo, 108-108, el segundo. Esta tarde a los tres, 444, triple 4-444, el tercero. Esta tarde a los 4, 632, 632, 632, cuarto premio. El quinto, 895, 895, 895, quinto premio. El sexto, 925, 925, 925, sexto. A los 7, 825, 825, 825, séptimo premio. El octavo, 725, 725, 725, octavo premio. El noveno, 722, 722, 722, noveno. Y el décimo, 298, 298, 298, décimo premio.
4: Buongiorno, mi nombre es Armando, Armando la tómbola. Como en Napoli, le traigo el gioco de la mia terra, la tómbola. Es fácil, elegís de 3 a 7 números de 2 cifras. Si acertás 3 de los 20 sorteados, ganaste. Si acertás los 7, ganás 12.000 veces lo apostado. ¡Madonna santa! Jugás 50 pesos, ganás 600.000 pesos. Jugás 100 pesos, ganás 1.200.000 pesos. ¡Mamma mía! ¿Ves lo que digo? 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Juega con responsabilidad, no permitas que el juego se convierta en un problema.
3: Esta tarde a los 11, 703-703, 703, premio número 11, del décimo segundo al vigésimo, décimo segundo, 356, 356, 356, décimo segundo, el décimo tercero, 465, 465, 465, el décimo tercero, esta tarde a los 14.527, 527, 527, décimo cuarto, el décimo quinto, 988, 988, 988, décimo quinto, el décimo sexto, 423, 423, 423, el décimo sexto, el décimo séptimo, 636, 636, 636, décimo séptimo premio, el décimo octavo, 285, 285, 285, décimo octavo, el décimo noveno, 538, 538, 538, décimo noveno y el vigésimo, 929, 929, 929, vigésimo premio. Para la tómbola, por terminaciones repetidas, se sortearon el 43, 43, 43 y el 69, 69, 69. Completan los 20 diferentes de la tómbola en la vespertina.
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3: Ahí vamos.
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1: La temperatura 15 grados.
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Hilda Neris Silva Trinidad, que en paz descanse, falleció en la paz del Señor, hoy 13 de septiembre. Su esposo Rubén de los Santos, sus hijas María Nela y Yanaína Cabrera, su nieto Felipe, hermanos, sobrinos, primos y demás deudos, participan con hondo pesar dicho deceso e invitan para el acto del sepelio a realizarse mañana a la hora 9 en el cementerio departamental de Tacuarembó. Velatorio Cataluña 225, sala número 1, desde la hora 17 a la hora 22 y mañana desde la hora 7. Residía en Manuel Seoane 856. Servicio de Empresa Suárez, 18 de julio, Cataluña, teléfono 4632-3293, Telefax 4632-8141, adherida a FICETI, Sociedad Anónima. Hilda Neris Silva Trinidad, que en paz descanse. Juana Justina Hernández Aguirre, que en paz descanse, falleció en la paz del Señor hoy 3 de septiembre de 2026 en Tacuarembó. Sus hijos Ana Graciela, Luis Eduardo, María del Rosario y María Beatriz Farrón, sus nietas María de Lourdes, Ana Karen, Zoila y Eliana Requel, nietos, bisnietos, tataranietos y demás deudos, participan con hondo pesar dicho deceso e invitan para el acto del sepelio a realizarse mañana a la hora 11 en el cementerio local. Casa Mortuoria, Concejal Cataluña 180 al 86, sala 106 del complejo velatorio. Se domiciliaba en Seco Aparicio 245. Servicio Tutela Militar. Servicio de Empresa Bris, Sociedad Anónima, Jaime Ross 208, Plaza de la Cruz, teléfonos 4632-2380, 4080, 5280 y 5480, adherida a Previsión Sociedad Anónima, afiliada a FICETI Sociedad Anónima. Ingresando en la página web de la empresa, puede dejar su homenaje o condolencias. Juana Justina

0: Hernández Aguirre, que en paz descanse. 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
7: Las 15 horas y 59 minutos.
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18: Diario del aire de la hora 16 en CX140 Radio Zorrilla de San Martín. Se anuncia para mañana viernes 4 de septiembre una temperatura mínima de 6 grados, la máxima de 18. Para el sábado 4 y 15 no se anuncian precipitaciones. El exdiputado y abogado Eduardo Lust brindará una charla esta tardecita a la hora 19:30 en Club Democrático. Lust, en diálogo con Radio Zorrilla, expresó.
19: Las charlas nacieron como por generación espontánea, de personas que me empezaban a invitar a un sitio y a otro a conversar. Y bueno, y después fuimos buscando lugares un poquito más grandes y la gente empezó a concurrir. Y bueno, y eso para mí es un fenómeno de o sea, no es que yo sea un fenómeno, es un fenómeno de la

0: el acto propiamente dicho de comunicación, en el cual yo voy, planteo algunos temas, doy como una presentación, hago una introducción, explico un poquito cuál es el sentido de la reunión, y después la gente participa. Y participa gente de todo. El 22 de agosto fui a Trinidad, por ejemplo, iba a ir a un salón que nos prestaba una asociación rural, luego la intendencia se enteró que íbamos a ir y nos ofreció un teatro, que es muy bueno, quedamos muy cómodos, muy lindo, y concurrieron incluso la candidata del MPP a la intendencia de Flores y dirigente del Frente Amplio, estaba entre el público y con su micrófono participaron también de la reunión. Ese es el sentido, que la gente, yo decía el otro día a un amigo, por ejemplo, hoy jueves, hay mucha gente de Tacuarembó que puede decir, bueno, son las 7 de la tarde, puedo mirar una película, puedo salir a caminar, puedo ir a visitar un familiar, puedo ir a un club, o puedo ir a escuchar a la reunión de luz, que paso el rato, y eso otro lo puedo hacer mañana o cualquier día. Y de esa reunión de pronto me vengo con algún contenido. Desde el punto de vista político, yo claramente estuve en política, tuve mi pasaje por el Parlamento, incluso el que me ayuda a estar a esta reunión de hoy es el exdiputado Rafael Menéndez, que si no fuere por él, yo no podría ir a Tacuarembó.
1: Expresiones del doctor Eduardo Lust, que encabezará una charla abierta a todo público, hoy a la hora 19:30 en Club Democrático. Ya comienza El Disco al Instante, próximas noticias a la hora 17 y en cualquier momento la noticia importante para que usted sea el primero en saber.

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2: Hola.
3: Hola.
2: Hola. Estamos comenzando otra edición del
3: Peace.

0: Ayer 24, hoy 15. Sí, los grados de hoy. Temperatura, claro. Audiencia del Disco al Instante, ¿qué tal? ¿Cómo están ustedes? Muy, pero muy buenas tardes. Bienvenidos a compartir esta cuarta edición de la semana del Disco al Instante a través de Radio Zorrilla de San Martín. Estamos en la 1400 AM, Radio Zorrilla de San Martín. Hasta las 5 de la tarde, amigo Porto. ¿Cómo estamos? ¿Anda bien? Mire que me enteré que va para una festichola de los retirados militares. Sé que está invitadísimo el amigo Porto allá de la matutina. Bueno, un abrazo, Coman, disfruten. Pero suavecito, Ojo el páncreas.
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0: Habilitamos la línea telefónica 091-00-1400 aquí en la tarde del Disco al Instante a través de Radio Zorrilla de San Martín. 091-00-1400-4632-2605 al aire. Y comienza el Disco al Instante hasta las 5.
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0: Bueno, así comienza el disco al instante aquí en la tarde de Zorrilla hasta las 5 con la música de Martín Piña haciendo Imagínate.
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0: Hola, Paola. Gracias, Paola.
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0: 091-00-1400 habilitado. 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
0: 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Buenas tardes, pasa algo de los Palmeras, gracias. Ya se vienen los Palmeras en un ratito. Presente, dice el amigo Ever por ahí. Hola disco, buenas tardes. ¿Me podés pasar algún tema de Lucas Hugo? Lo escucha Karina en tambores. Saludo, Karina. Ya se viene Lucas aquí a la tarde también. Buenas tardes, pasame un tema por Pepito Pérez, dice el amigo Washington. 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

0: La música de Lucas Hugo, aquí en la tarde para Karina, que quería escuchar a Lucas Hugo allá por Tambores, allá por mi pueblo. Queridísimo. Me pasás un tema de Matías Valdés, te escucho desde Bonilla, dice por acá Gloria. ¿Cómo no? Ya se viene Matías Valdés también aquí a la tarde del disco. Hola, buenas tardes. Por acá te escuchamos en Curtina, haciendo unos buñuelos para el mate y escuchando el disco. Pasame la cinta verde para escuchar, gracias. Con mucho gusto, en un ratito ya se viene el sonido Cotopaxi aquí a la tarde del disco.
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0: Un saludo para Mónica, Sofía, Graciela en Tacuarembó, de parte de Lorenzo y Félix.
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0: 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Hola, ¿todo bien? ¿Será que sale el tema La Borrachera por el Willy Pedreira para toda la zona? Fría y húmeda de las Naranjeras. Programa impecables.
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0: Pero buenísimo, amigo. Vamos a buscarlo, claro. El Willy.
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0: Hola, disco, me pasás de Candy García, La Niña que Fui. Gracias, dice Vanessa de la 59.
2: No sé cuánto sentimiento tiene esta canción.
0: Bueno, mucha música solicitada que presenta aquí en la tarde tu ferretería aquí.
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0: Lugo dice que pasó por tu ferretería aquí porque está arreglando el techo de la casa. Dale, apurate, apurate, Rivero, mirá que se viene el agua. Ah, sí. Si ya no vino, no va a venir, ¿no? Era solo hoy.

0: Hola.
1: Hola.
2: Bueno, ¿y cómo va la inscripción, Julio? ¿Se inscribieron o no se inscribieron? ¿Cómo va la planilla ahí? Ah, valerda la cosa. Che, mirá que el 16 todo un pueblo le canta a la radio, tienen que inscribirse. Anda Julito Icardi, que sube, baja la escalera, viene con la planilla, sube, baja con la planilla, anda con una lapicera ahí, inscribiendo, creo que anda parando gente ahí en la plaza también para que se inscriba para el show Celebración de Radio Zorrilla. Todo el que tenga la intención de venir a actuar aquí durante la jornada del show Celebración, durante todo el día 16 de septiembre, tiene que inscribirse previamente, pues si no llegan todos juntos. Un tema de organización, claro. Por un tema de organización, Julito tiene que inscribir, pasen por ahí por la oficina, que Julio está con la lapicera y la planilla, y ahí los va a organizar con diferentes horarios. Así dejamos todo organizada la pelota. Ah, pero tienen que inscribirse. Saludo para mi amiga Rosana por allá, me imagino que anda trabajando. Anda allá por los molles trabajando. Dice, hola, dice, ¿cómo andamos la familia? ¿Todo bien? Pasanos un tema para mí y para mi compañera Mirta, que te escuchamos siempre. Dice, estamos acá en el centro de barrio número 7, Los Molles, dice el más lindo. Ah, no, no digas eso, se te van a enojar. ¿Qué van a decir los demás centro de barrio? Dice, nosotras nos inscribimos, ¿para qué hora nos regalan? Dice, ¿qué son? No, no, escúchame. Escúchame, Rosana. Tenés que venir a cantarle a la radio. 16, te queremos ver acá. No, no, pero calle no hay, no.

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3: ZSM les informa la temperatura.
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5: La temperatura 15 grados.
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0: Bueno, comenzamos esta segunda parte con música solicitada aquí en la tarde. Y estaban los graduados de Uruguay haciendo cuatro palabras. Buenas tardes, ¿será que me pasás el tema Nuestro Juramento para Griselda? Gracias, dice. Si me da el In The Time, te pasamos. Tengo varios cargados acá que están solicitados. Pero vamos a intentar. Hola, Quique. ¿Te inscribiste para el show de celebración, vos, Quique? Ah, porque mirá que estamos jodidos, tenemos poco artista. Anda Julio como loco ahí con la lapicera, la planilla. La gente tiene que inscribirse ahí en la oficina de Zorrilla con Julio Icardi para el show celebración los 87 pirulinos de Radio Zorrilla.
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0: El señor Hugo Rivero está arreglando el techo de la casa.
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0: Son los artículos que, claro, se llevó de tu ferretería aquí. Claro, no podía ser de otra manera. Totalmente.
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0: Saludo para el amigo Enrique que nos mandó una foto de allá de la zona de Gastelú. Mirá cómo está el tiempo allá aquí, que mirá. Parece que oscurece más temprano allá en Gastelú. Hola, me pasás dos gotitas de perfume para Isabel y Negro. Gracias, dice. Saludo para Sandra que estaba en comunicación

0: Quería pasarle un saludo y un abrazo para Blanca y para Raquel, que dice que están de cumple. Saludos, Sandra, gracias por la comunicación. Vamos con otro de los pedidos. 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
0: 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Sonido Caracol, otro de los solicitados.

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1: Bueno, seguimos aquí en la tarde del disco. Ahí estaba otro de los solicitados, Sonido Caracol, aquí en la tarde, que lo estaban pidiendo para escucharlo. Muy buen recuerdo. Anteriormente Los Graduados con Cuatro Palabras, otro de los solicitados. Y me pedía por acá, ¿quién me pedía? Mi amiga, ¿Cumbia? Mi amiga Roxy. ¿Sí? Me pedía Herederos. Están Los Herederos.
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2: Bueno, ahí estaba la música de Herederos para vos aquí en la tarde, para mi amiga Roxy allá en el centro de barrio. Allá en Los Molles, Hugo. ¿Qué número es aquel? Centro de barrio Los Molles. Vos que sos de acá, el Tacua, vos conocés todo.
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2: Bueno, me estaban pidiendo el tema La Cinta Verde de Sonido Cotopaxi. Muy buen recuerdo para compartir aquí en la tarde. También tengo pedido un tema de Willy.
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2: ¿Te acordás de Alf?
3: Sí. Decía
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2: Willy Pedreira, aquí en la tarde, que va a girar también en un ratito. 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

0: Este era pariente mío, ¿viste, Huguito? Este era pariente mío, el mono Correa, sí, sí, sí.
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0: Sonido Cotopaxi aquí en la tarde del disco Al Instante. Y se viene, se viene, se viene. Uy.

¡Qué situación, rapaz! La música de Willy Pedreira aquí en la tarde del disco no la va a dejar. 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Saludo para Estela que quiere escuchar a Marito Silva haciendo Ven a hacer el amor conmigo. Qué clásico, ¿eh? Un clásico de clásicos. Lo vamos a escuchar. Hola, buenas tardes, Fabián, la nueva luna. Sí, te vas. Saludo. Gracias, dice el peluca. Saludos, te mandan, Huguito, mirá. Ayer había gente que estaba contentísima con que vos, dice que nada. Que no volvieras más, dice. Sí. Dice que ayer yo les canté la quiniela y agarraron 4 números en la quiniela, dice, de la vespertina. No quieren que vuelvas más, Hugo, en serio. Que te quedes ahí, dice. Ya vemos algunos que estamos deseando que vos vuelvas, Hugo.

Saludo para el amigo Wilson López, que anda por ahí también en sintonía, arriba con todo. Un abrazo grande, amigazo. Che, Gustavito, Tony, ¿vos ya te anotaste para venir a cantar acá el show Celebración de la Zorrilla o no? ¿Eh? Mirá que tenés que anotarte, Gustavo Tony con los picarones. ¿Va a venir al show? ¿Eh? Avísame ahí. Vecino que escuche, favor, avisar. No hay que, claro, estar prevenido. Esperarlo con algo, ¿no? Claro, agasajarlo.

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1: La música de Aldo, Aldo Martínez, aquí en la tarde. Un pedacito de cada tema, así cumplimos con todo, claro. Dice, hola, me pasas el tema Dos Gotitas de Perfume para Isabel y Negro. Gracias, dice, muchas gracias.
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1: Thank you very much. Muy obrigado. Merci beaucoup. Bueno, vamos con la nueva luna que también está pedido aquí en la tarde. Si te vas...

0: Bueno, no tengo más tiempo, señores. Con la nueva luna nos vamos. 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Mirá, se vino el sol aquí por la ventana de la zorrilla. Ahora sí vamos a precisar la sombrilla. Estamos bajo la sombrilla de la zorrilla, claro. No se olviden de anotarse, dice Fabián, dice Gustavo Toni, no puede faltar. Ah, no puede faltar Gustavo Toni. En el cumpleaños, Gustavo, estamos esperando acá. Icardi está con la lapicera ahí, anotando artistas.
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0: Ah, sí, así que. ¿Cómo? Bueno, nos vamos, ¿eh? Luego de la pausa se viene Punto y Raya, luego del Diario del Aire, obviamente. Es la hora 17 aquí en Zorrilla. Gracias a todos por la comunicación. Nos reencontramos mañana viernes con la última edición de la semana del Disco al Instante aquí en Zorrilla. Pásenla lindo. Hasta mañana.

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4: Las 17 horas.
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3: Las 17 horas y 3 minutos.
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1: Hoy jueves 3 de septiembre, a partir de la hora 18 en el Museo del Gaucho, se inaugura la muestra Historias de Ponchos de Elena Durán. Precisamente Elena, hablando aquí en Radio Zorrilla de San Martín, compartió la invitación.
2: Y bueno, sí, bueno, invitarles a esta muestra de ponchos, historias de ponchos se llama en realidad la muestra, es de una muestra personal, que muestro mi colección de ponchos tejidos en telar criollo.
1: Bueno, contanos un poco de qué se trata, qué es lo que va a poder ver la gente en cuanto a técnicas, a diseño, colores.
2: Bueno, entre los ponchos, o sea, yo, es una muestra de 14 ponchos, como dije, tejidos en telar criollo, 100% artesanales, porque, o sea, ellos son con muchos de ellos con fibras, con tintes naturales, y digo, sobre todo son hilados en rueca, todos ellos, o sea, digo, son 100% artesanales. Y bueno, hay algunos de los ponchos que vienen, o sea, digo, que son ponchos con ponchos históricos, o sea, digo, que están más que invitados, o sea, digo, justamente para que lo puedan ver. No quiero adelantar demasiado porque, pero sí, y bueno, y en realidad, digo, por el hecho, digo, también de los tintes naturales y todo eso, o sea, digo, como que todos tienen mucha relación con el territorio, con la tierra, ¿no? Más allá, digo, de que obviamente que es lana de 100% de oveja, de oveja uruguaya, y mano de obra uruguaya, bueno, y que otra vez en esta ocasión estamos, justamente tratando de invitar, o sea, a las mujeres, bueno, sobre todo las tejedoras y, bueno, mujeres rurales de todos los lugares cercanos, ¿verdad? Para apoyar, porque justamente pensamos, que es un gran logro, que el trabajo artesanal, y más lo que sale del campo uruguayo, o sea, sea visibilizado nuestro trabajo en un museo, ¿verdad? O sea, es un privilegio.
1: Elena, contanos a grandes rasgos cómo es ese trabajo de la lana que culmina con la elaboración de un poncho.
2: Y bueno, el trabajo, o sea, digo, es como decimos, desde, bueno, obviamente de la esquila, bueno, yo tengo, como siempre les digo, yo tengo un rebaño chico, de ovejas y alpacas, en realidad no tengo como demasiada lana, igualmente espero siempre la esquila, ¿verdad?, para surtirme de lana para trabajar, pero trabajo, o sea, digo, sobre todo también con lana, o sea, digo, que algunos productores, tanto de locales, inclusive acá de Tacuarembó, envían, para allá, para San José. Y bueno, o sea, empezamos, o sea, con esa lana, y bueno, haciendo todo el proceso, ¿verdad? De lavado, de cardado, limpieza, todo.

0: el hilado y bueno, y después llevarlo a lo que es el telar criollo. Ya de por sí es un telar justamente es un telar de poncho, un telar de grandes dimensiones, donde la cantidad justamente de lana es superior a la que utilizamos en un telar común, que sería un telar de peine, por ejemplo, telar de mesa.
1: Así hablaba en Radio Zorrilla de San Martín Elena Durán, que estará presentando la muestra Historias de Ponchos en el Museo del Gaucho desde la jornada de este jueves 3 de septiembre. Ya comenzamos Punto y Raya. Próximas noticias a la hora 18 y en cualquier instante la noticia importante para que usted sea el primero en saberlo.
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1: Muy buenas tardes, bienvenidos a la ZSM. Una jornada, lamentablemente, con una mala noticia laboral para Tacuarembó que impacta en todo el mercado. Ya lo hablamos a la una de la tarde aquí en CX140 con Robert Rivas, dirigente del gremio de AOEFRIT. También, bueno, hemos estado realizando diversos contactos esta tarde. En minutitos vamos a ampliar, pero como siempre, comenzamos con el tiempo. Bueno, no llueve en Tacuarembó a esta hora, el cielo está algo nuboso y nuboso por partes porque incluso el sol apareció y nos está acompañando después de una mañana en que hubo lluvia y un mediodía también que estuvo muy amenazante. La verdad que ha cambiado totalmente y también está baja la temperatura. Tenemos en este momento aquí en Tacuarembó 15 grados según indica el Inumet, vientos del nor-noreste a 5 kilómetros en la hora, humedad del 73%. Se anuncia para mañana viernes una mínima de 6, máxima de 18 grados, cielo claro y algo nuboso, periodos de nuboso, neblinas y bancos de niebla. Para el sábado 4 y 15 las temperaturas extremas. Para el domingo, atención, 1 grado y máxima 14. Para el lunes 0 y 13. Para el martes 2 y 18. Para el miércoles 6 y 20. Temperaturas extremas. Bienvenidos a Radio Zorrilla de San Martín. Comenzamos la tarde de Punto y Raya.
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1: Lamentablemente, la noticia de la jornada de hoy tiene que ver con frigorífico Tacuarembó, tal cual lo anunciamos en el mediodía de hoy en CX140 Radio Zorrilla de San Martín, luego de la reunión que se realizó en Montevideo entre el gremio, el sindicato y el Ministerio de Trabajo y Seguridad Social. Concretamente, frigorífico Tacuarembó para prácticamente totalmente su operativa desde el martes de la semana próxima. La empresa comunicó en reunión tripartita en el Ministerio de Trabajo y Seguridad Social que debido a la caída del mercado chino se enviarán desde el martes otras 540 operarios al seguro de desempleo. Fue lo que indicó en diálogo con Zorrilla Robert Rivas. De todas maneras, también debemos de destacar que la empresa no ha emitido oficialmente o públicamente ninguna comunicación para los medios, pero en forma oficiosa podemos informar de que, entre otras situaciones, la empresa frigorífico Tacuarembó argumenta pérdidas importantes debido a que en el último año, como consecuencia de un conflicto sindical que se ha extendido, se dejaron de faenar miles de cabezas de ganado, lo que ha influido en los números de la empresa. También otras fuentes nos indican que hay alguna situación compleja para conseguir ganado para frigorífico Tacuarembó también en estas últimas horas. Reitero, lo que dijo Rivas a Zorrilla, lo vamos a compartir la nota en un ratito, es que se debe a la situación del mercado chino. Desde frigorífico Tacuarembó nos hablan de que la reestructura venía de antes de esta situación del mercado chino, que tiene que ver con un conflicto sindical que lleva mucho tiempo y que ha determinado de que haya una pérdida importante de cabezas de ganado que no se mataron. Y además, lo que decíamos de que falta ganado preparado para que frigorífico pueda comprar, o por lo menos a quienes habitualmente compra frigorífico. Esto es lo que ha trascendido en las últimas horas, porque la empresa oficialmente no ha hecho ningún comunicado a la opinión pública. Sí hay un comunicado de la empresa a los funcionarios que vamos a leer textualmente en dentro de un ratito nada más. Esta situación hace que a partir de la semana que viene haya 1.300 de los 1.700 trabajadores en seguro de desempleo. 750 habían comenzado antes de ayer lunes en seguro de desempleo y otros 540, 550, estamos ahí en los 1.290, 1.300, están comenzando entre sábado y martes en el seguro de desempleo. Van a haber tareas de mantenimiento y bueno, también la planta de hamburguesas va a seguir funcionando según la información extraoficial que tenemos, con ganado que hay en cámaras y podría tal vez llegar ganado de otros frigoríficos en caso de que sea necesario. O sea, carne para procesar hamburguesa, no ganado para faenar, sino carne para procesar hamburguesas. Esto extraoficialmente. También hablamos con Robert Rivas y dijo que las negociaciones por despidos y tercerizaciones en el marco de una reestructura por optimización de costos continuará el 22 de septiembre en la sede del Ministerio. Y mañana, viernes 4, será presente en Tacuarembó la dirigencia nacional de la FOICA, de la Federación de Obreros de la Industria Cárnica. Esto es lo que podemos decir a esta hora de la tarde con la situación de frigorífico Tacuarembó, que para a partir del próximo martes. Reitero, para a partir del próximo martes la actividad y queda muy pocos sectores, mantenimiento y también la planta de productos elaborados. Hay un comunicado interno del frigorífico a los funcionarios que lo tenemos en nuestro poder y que lo vamos a compartir aquí en la radio en minutos nada más. Otros títulos rápidamente. Les contamos que un hombre fue condenado por lesiones graves al herir a otra persona en Barrio López. También les contamos que 19:30 el diputado Eduardo Lust estará presente, abogado Eduardo Lust estará presente en una charla en Club Democrático. Hoy hablamos con Lust aquí en CX140 Radio Zorrilla de San Martín. Habló de la radio, de su historia con CX140 desde muy chico y con su padre, y también de sus comienzos en Paysandú. Les contamos que a las 18 horas, hoy también en el Museo del Gaucho, recién escuchábamos la nota, a la hora 17, habrá la apertura de la exposición Historias de Ponchos de Elena Durán. Mañana se presenta Enrique Rodríguez Viera, Santiago Cortés y Gustavo Tato Rivero en el Café San Fele, en un homenaje a Eduardo Darno Jans. Gustavo Servino, uno de los sobrevivientes de los Andes, brindará una charla en Club Tacuarembó el próximo miércoles 9 de septiembre. Mañana se presenta

0: Club Tacuarembó, Yuber Flores, con su libro sobre Aníbal Sampaio. Son algunos títulos de la información local a esta hora de la tarde aquí en CX140, Radio Zorrilla de San Martín, que como siempre compartimos en el 1400 AM del dial. Vamos con títulos nacionales. El diario El País: 7 años y medio de penitenciaría para hombre que mató a delivery con un cuchillo en el centro de Montevideo. ¿Recuerdan aquel altercado en el tránsito? Un hombre que después disparó, iba con su pareja. Bueno, 7 años y medio de cárcel. Incautaron una avioneta que arrojaba una importante cantidad de droga en Artigas. Se detuvo a 3 personas. No lo vamos a cambiar de clase ni a echarlo, la respuesta del liceo a quienes alertaron del atacante de medicina. Una estudiante de Facultad de Medicina presentó denuncia por acoso contra detenido por intento de femicidio. Vamos en otros titulares ahora también. Rubio molesto contra Evaristo. Bueno, estamos hablando de la interna de Peñarol. La sub-20 de Uruguay tiene los 18 convocados para los Juegos Odesur, con Barbosa, Dos Santos y 2 del extranjero. Son los títulos de El País. Vamos con la diaria. La justicia imputó a 4 hombres por explotar sexualmente a adolescentes bajo el amparo del INAU. Las víctimas de la operación Océano declaran para que no suceda de nuevo lo que ellas vivieron, afirmó Soledad Suárez, la abogada. Está la lista de Uruguay para los Juegos Odesur. Se presentó una denuncia por acoso contra el agresor de la Facultad de Medicina tras el intento de femicidio. Mónica Ferrero dijo que Gilberto Rodríguez en 3 semanas avanzó más que el anterior fiscal en los 3 años que estuvo. Colectivo de judíos y judías contra el genocidio del pueblo palestino exigió el cese de Marcos Israel como director de la Institución Nacional de Derechos Humanos. Facultades de la UDELAR comenzaron a ser ocupadas en reclamo por medidas contra la violencia de género. Son algunos de los títulos a esta hora de la tarde. Bienvenidos. 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

0: multifactorial que está afectando al frigorífico. Hablamos con el dirigente sindical Robert Rivas, reitero, es la noticia del día, negativa, pero bueno, ¿qué vamos a hacer? Aquí está la palabra de Robert Rivas, a la una de la tarde, así hablaba con Zorrilla.
1: Respondiendo a la propuesta de la empresa, donde accedemos a varios puntos, lo cual plantea la empresa, como la rotación de los turnos, la forma conjunta de trabajar, si en realidad hay situaciones económicas que traigan los números, los pongan arriba a la mesa, nosotros estamos dispuestos a armar una comisión que ayude a tratar de que la empresa sea más viable entre todos, con una consigna, sin pérdida de puestos de trabajo ni rebaja salarial. Y sobre la terciarizada, que era el otro punto que planteaba la empresa, nosotros planteamos también generar instancias bipartitas en la cual podamos trabajar en mejorar el servicio y bueno, que pueda sacar toda la producción, pero siempre con trabajadores de frigorífico Tacuarembó. Lamentablemente dentro de esto que nosotros trajimos, la empresa suma otro problema, comunicándonos que a partir del lunes la última faena de los sectores nuevos que venían trabajando, y el día martes el último día de SOSAF, ahí serían 540 trabajadores más que irían al seguro de desempleo por la coyuntura con el mercado chino.
0: Esto quiere decir entonces que en vez de avanzar, lo que se ha determinado o que les han anunciado es que el frigorífico a partir del martes para su actividad prácticamente totalmente.
1: Sí, independientemente de la negociación que estamos transcurriendo, en la cual nosotros, como te decía, dimos la devolución. La empresa nos comunicó que lamentablemente tiene que cesar o mandar a compañeros al seguro de desempleo, 540 compañeros más a partir del día sábado, la última faena, y el martes sería el último día de cesado, y serían los sectores de faena corta y de cesado. Quedarían trabajando sectores de elaborado y bueno, y servicio. Andaría alrededor de 450 trabajadores que estarían trabajando en planta.
0: Y en cuanto a las negociaciones, ¿se avanzó? ¿Hubo alguna respuesta? ¿Hay alguna otra reunión posterior?
1: Y estuvimos intercambiando visiones, evidentemente que estamos con visiones bien diferentes. La empresa se comprometió a traer algunos números. Y bueno, ya fijamos una tripartita para el día 22, en la cual intentamos tratar de avanzar.
0: En este caso, entonces, se suma otra situación compleja. Desde el 1 de septiembre había 750 en el seguro, ahora van otros 540, ¿es así?
1: Sí, estaríamos hablando de alrededor de 1.300 trabajadores que lamentablemente a partir del mes de septiembre estarían ingresando al seguro de desempleo. Sí, obviamente. Nosotros tuvimos una asamblea en Tacuarembó en la cual se tomó una definición de no aceptar la propuesta de la empresa. Sí, como históricamente lo hicimos, tratar de buscar todos los mecanismos de negociación en la cual, sacando los despidos y la rebaja salarial, estamos dispuestos a cambiar la forma de trabajo, buscarles alternativas nuevas, cambio de horario, eso no tenemos dificultad. Siempre estamos abiertos a las nuevas prácticas y creo que lo dejamos manifestado hoy. Lamentablemente la empresa sigue sosteniendo su planteamiento y quedó comprometida de que para la próxima reunión iba a traer los números. Y bueno, y ahí entraremos en esa negociación más a fondo.
0: Robert, muy amable por esta comunicación. Triste noticia que impacta fuertemente en Tacuarembó, que se confirma a esta hora en el final de la reunión allí en el Ministerio de Trabajo y Seguridad Social. Muy amable.
1: Yo aprovecho esta oportunidad que me das para comunicarte también que mañana va a estar el plenario nacional de la Federación de la JOICA en Tacuarembó, en nuestro local, donde van a venir gremios de todos lados, y bueno, trataremos de analizar la situación coyuntural de Tacuarembó sumada a la situación general que estamos arrancando una negociación colectiva del Consejo Salarial.
0: Ahí estaba Robert Rivas de Auefrit. Vamos a hacer la pausa de la radio, ¿por qué? Porque así después nos quedamos charlando con estos dos amigos en forma directa, sin interrupciones, hasta el final. Pausa y ya están con nosotros, aquí en CX140, Enrique Rodríguez Viera y Santiago.

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1: La temperatura 15 grados.
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Pasan 34 minutos de las 5 de la tarde y vamos a recibir con música. Ellos van a comenzar así de esta manera su presencia en Radio Zorrilla.

0: Muy buenas tardes, bienvenidos. Un placer recibirlos aquí en vivo en Zorrilla de San Martín. A Enrique y a Santiago, que nos van a contar de esta propuesta que tienen mañana en San Fele, pero además es un homenaje a alguien que admiramos los tres y muchísima gente, por suerte, en este Uruguay. Buenas tardes, bienvenidos, ¿cómo andan?
1: Buenas tardes,
2: Jorge. Buenas tardes, ¿qué tal, Jorge? La verdad que un gustazo estar contigo, además acá en una radio que la sentimos propia. Tanta historia, ¿no?
0: Tantas cosas lindas compartidas, además.
2: Ahí está. Lindas y de las otras.
0: Sí.
2: Pero que hacen a la vida, ¿no?
0: Totalmente.
2: Y estar juntos es una celebración. Es una celebración justamente a nuestro querido Eduardo Arnoyani, una celebración a la vida. Estar en este día pensando en el hermoso y valiosísimo legado que nos dejó el querido Eduardo, ¿no?
0: Hermoso, realmente. Y Santiago, bienvenido también a esta casa que la conoces muy bien. Santiago, como todos saben, es profesor de literatura, pero bueno, además es el encargado ahora del concurso de ir jurando a los poemas que están llegando. Escritor y con mucha trayectoria también en los medios de comunicación, porque nos reencontrábamos hace muchos años. ¿Cuántas? ¿Tres décadas? ¿30? ¿40 años
1: no
0: atrás?
1: Se dice, Jorge. No se dice. Siglo pasado, y con eso queda, ¿viste?
2: Está bien.
0: Que lleva adelante, entre otras propuestas, una muy diferente. Siempre cuento lo mismo, porque se ponía el cierre de la radio, iba hasta las 12 de la noche, la emisora de la música, y cerraba a la hora cero. Y inventaron un programa con un grupo de amigos que comenzaba después de la medianoche. Entonces se ponía el cierre de la radio y luego venía la apertura del programa, que el programa se llamaba Después de Todo, con la voz impresionante del Tano Grassi. Linda época aquella en la radio acá,
1: muy
0: Santiago.
1: Muy linda, sí. Digo, esta también es linda, pero sí, aquella era, sí. Éramos gurises.
0: Fermental.
1: Llenos de ilusiones y una cantidad de cosas. Sí, era una época muy linda. Muy pocas radios, y sobre todo aquella hora de noche, y muchas ganas, con pocos recursos y con muchas ganas. Y las cosas salían lindo, ¿no?
0: A esa hora era la única radio prendida, porque estaban estaba la Armonía, que cerraba a las 12, igual que la emisora de música, y la emisora de música extiende un horario más, una hora más, con ese programa. Y era Tacuarembó y la Zorrilla, no había más radios. O sea, era esa, sí, la historia.
1: Totalmente.
0: Eran los únicos en el dial de la noche de Tacuarembuense.
1: Sí, después hacer noche en algunos bares, y a veces con el Arno.
0: Bueno, antes de contar, mirá eso que decís. Aquí, me acuerdo, el Darno, llegar acá y bajar abajo, que había una confitería en su época, se llamó la Confitería Centro,
2: claro.
0: Que estaba Guzmán, y estuvo Jorge Bernachín.
1: Jorge Bernachín estuvo después.
0: Exactamente, en donde está UFO, ahí, la Confitería Centro. Y ahí vino el Darno, llegó la radio y terminamos abajo, en una de las mesas,
1: claro,
0: de la confitería.
1: Por eso te decía, claro. Y ahí en esa... En, en, en,

0: ese bar, yo no sé si vos estabas, la noche, ya casi medianoche, cuando yo me bajé de un furgón de una funeraria.
1: No, no, no la tengo esa.
0: Claro, no, porque todo tiene su explicación. Yo venía desde nuestro barrio a pie,
1: Barrio La Cruz, en la
0: el
1: zona
0: barrio
1: del
0: La
1: tanque de
0: Cruz,
1: Ose.
2: Ahí va.
0: y venía el funcionario de una empresa fúnebre que venía a entregar los avisos fúnebres de última hora para que al otro día nuestro amigo Humberto Grassi los irradiara. Entonces, como somos vecinos, vas a la radio, vení, subí que te lleve. Bueno, acá, ¿qué le hacen? Entonces, imagínate la barra cuando estaban ahí tomándose una cerveza, no recuerdo qué Ginebra creo que tomaba Eduardo, ¿no?
1: Y también el Tano tomaba
0: Y el Tano
1: Ginebra,
0: tomaba
1: que le mandaba a
0: Ginebra,
1: Luis
0: entonces en
1: Osvaldo,
0: medio de la
1: Ginebra Bols
0: Ginebra hacía frío, ¿no?
1: de
0: Entonces,
1: porrón.
0: sí, miraban ese, paró la camioneta, la combi, azul, oscuro, negro,
2: El
0: empresa.
2: Darro nos alucinó, totalmente
0: Sí, claro, se abrió
2: alucinó.
0: la puerta y quién se bajó.
2: Nosferatu
0: y
2: bajó,
0: me
2: dice.
0: bajé yo, entonces nadie entendía nada, ¿no? Pero ahí viene, todo tiene su explicación, no le iba a decir el hombre me quería traer eso, ¿no? Es decir que no.
1: Y estamos hablando de fines de los 80 o principios de los 90, 90, 91, por ahí.
0: 90, no,
1: 90,
0: no.
1: 91.
0: Claro, yo recuerdo como referencia que una noche Eduardo trajo un trabajo, no recuerdo quién, pero me voy a acordar dentro de un ratito, que eran 90 imágenes sobre los 90. ¿Cuándo había aquella expectativa de que los 90 eran los segundos 60 y que quienes no habíamos vivido los 60 íbamos a poder vivir a pleno los 90? Que bueno, para algunos eso fue así, para otros no. Y bueno, y otras cosas más, pero sí, yo tengo como referencia eso, el 90 fue el año. Después 91 también, pero
1: Pregunto eso, digo, justamente hago la referencia de tiempo, porque bueno, Enrique tiene mucho más anécdotas que nosotros de compartir escenario, de compartir historias en la Casa del Bocha, de compartir con Darnoyan muchísimo. Darnoyan cae acá o vuelve acá en los 90, en ese año, porque él había tenido, creo que se había fracturado un brazo, algo
0: un
1: así.
0: accidente acá
1: Bueno, y en la moto de
0: en la
1: la tía,
0: moto,
1: de
2: sí,
1: Alicia
2: yo
1: Miralles.
2: sé por qué él mismo me lo
1: Y
2: contó.
1: entonces quedó en Tacuarembó un par de meses en recuperación.
2: Claro,
1: Y bueno, y a las noches, cuando terminábamos los
0: no hacía
1: programas,
0: reposo,
1: comenzábamos una nueva,
2: es una jornada,
1: una nueva jornada, pero en boliches de aquí de
2: claro,
1: Tacuarembó con
2: sí.
1: Darnoyans, que después uno en ese momento increíblemente no lo valora, y después cuando pasa el tiempo dice, pero mirá, si estábamos en la misma mesa del bar tomando una y
0: Totalmente,
1: hablando de
0: sí.
1: quién sabe qué, ¿no? Hablando de poesía, de música.
0: Sí,
2: Claro.
0: sí.
2: No, pero yo contaba que un día, en Montevideo, dábamos clases en Casa de la Guitarra, en Gaboto y 18. Y el Dano era compañero, él daba el texto en la canción. Allí le habíamos propuesto eso y la verdad que unas clases magníficas. Todos íbamos a aprender de él. Entonces un día yo estaba dando clase, yo terminaba a las 9 de la noche, pero él llega tipo, recién empezaba, 8 y poco, y me dice, Enrique, vení, dejá de dar clase, vení, que te quiero presentar a una persona. Y digo, no, pero dar no estoy dando, claro, no le iba a dejar a alguno. Y dice, no, y va y le va en cara al muchacho, dice, mirá, después, igual yo le pago la clase tuya, no, lo pasa que, no hay problema, le dijo, muchacho, está, y lo conocía, ¿no? Claro, darnos ya, el otro quedó, dice, no, vení, Enrique, está, cerramos todo y nos fuimos a Pupas.
1: Claro, la
2: ¿Vale?
1: hamburguesería que
2: La
1: estaba en
2: empanadería,
1: 18 de Gaboto.
2: empanadería.
1: Empanadería,
2: Ahí está, empanada.
1: empanadas Pupas,
2: Ahí
1: 18 de
2: está,
1: Gaboto.
2: Pupas. Ahí está,
1: Hay un
2: ahí.
1: McDonald's pegado,
2: Ahí
1: por eso me
2: está.
1: traicionó
2: No, y
1: la.
2: está, no, y está en McDonald's.
1: En la esquina.
2: Claro, en la esquina. Bueno, y Pupas cerró, obviamente, ya desapareció. Pero entonces nosotros nos habíamos hecho muy amigos de Pupas. Y el Dan no venía ahí porque vivía también en Gaboto y Mercedes, en
1: Claro.
2: los apartamentos. Entonces, me dice, vení, vení. Entonces está, yo voy con el Dan, ¿quién será? Dice, tráete una guitarra, tráete una guitarra. Yo agarré una Isabelica de allí que, bueno. Y fui, ¿viste?
1: Sabina, ¿no?
2: Entonces miro así y le digo al Dan, no, había un hombre allá, ¿viste? Medio escondido allá al fondo. Y miro así, digo, pues yo había visto fotos, ¿no? Y digo, pero Dan, no. Ese es bien parecido a Sabina. Y el Darro mira y dice, no, es Sabina, dice. Y vos sabés que me vino a conocer. Cruzó de Buenos Aires, que era venía a presentar el segundo disco, y no venía nada a Montevideo, pero cruzó a conocerlo, a darnos Sam, porque él lo

0: había conocido a través de uruguayos que vivían en Barcelona y le mostraron Sansueña y Sabina alucinó. Bueno, tuvimos, yo lo pude aguantar hasta que me dio el esqueleto, porque siguieron, ellos siguieron. Yo a las 8 me fui de nuevo para la casa de la guitarra, a las 8 de la mañana, ¿no? Porque 8:30 tenía un alumno. Bueno, fui desastroso, ¿no? Y
1: Me
0: ellos
1: imagino.
0: siguieron, siguieron, tuvieron hasta la 1 y pico. Yo fui a, volví a las 12:30 cuando terminé otras clases y ellos estaban todavía ahí. Yo dije, bueno,
1: Fenómeno.
0: un fenómeno, la
1: Sin lugar a
0: verdad.
1: dudas, y bueno, ahí está la admiración de Sabina por el Darno. Y decíamos que lo tuvimos acá entre nosotros. Y
0: Melchior,
1: mañana,
0: que hace poco lo pasaste.
1: exacto, Melchior, que aparte por la historia de San Gregorio también, que se
0: Claro,
1: resaltó
0: no,
1: hace poco, ¿no?
0: pero, lo admiraba al Darno. Dos o tres veces vino a buscarlo para grabar en Río y lo quería presentar allá y te quedas. Y el Darno nunca quiso ir porque dice, no le gustaba mucho viajar, pues se sentía muy uruguayo, muy de Tacuarembó y muy montevideano también.
1: Y bueno, y ahora ustedes lo van a homenajear mañana. ¿Y qué les parece si nos regalan otro adelanto de lo que mañana
0: Sí.
1: musicalmente van a presentar en el Café San Fela? ¿A qué hora es, Santiago?
2: A las 21, 9 de la noche que le dicen.
0: 20:45 está el llamado.
2: 20:45
0: Pero
2: está la
0: ahí
2: convocatoria.
0: está,
1: y
0: para
1: ahí
0: que la gente
1: cae.
0: llegue, se arregla un poquito.
1: Y está pronto.
0: Ahí está.
2: Los
0: Disfruten. Lo que
2: uruguayos.
0: 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Y entre todos, primero, no con nostalgia, ¿eh? No, no, no, no, no, no con la nostalgia,
1: No con
0: no, no,
1: tristeza, hay que
0: no,
1: ser
0: no, no, no, al
1: positivo.
0: revés, no, al revés, sí profundizando, sí aprendiendo del Darno, no con la nostalgia. Que yo la respeto igual, pero en este caso se trata de aprender, de bucear con una persona que además integró aquel mítico grupo de Tacuarembó, que nunca nadie lo llamó, que simplemente había amigos ahí disfrutando, y bueno, aprender entre todos. La gente tiene que, porfiadamente con Santiago queremos hacer recitales. Hace poco hicimos también sobre Walter Ortiz Ayala, un poeta que gran poeta, multipremiado, con
1: Que
0: lleno.
1: también compartiste con él,
0: Claro,
1: y
0: claro.
1: hacían un trabajo muy parecido.
0: Ahí
1: Por ahí le
0: está.
1: contamos a la gente, pero Eduardo, perdón, Enrique hacía un trabajo muy parecido con Walter Ortiz y Ayala. Recuerdo, mirá, lo que se me viene ahora a la Moni, aquella galería que tenían por el
0: Claro,
1: centro donde vos
0: claro,
1: los
0: claro.
1: visitabas con la
0: Sí,
1: guitarra,
0: sí.
1: ¿no?
0: No todos los
1: Y
0: sábados
1: también
0: durante
1: es
0: un
1: nuestro.
0: año.
1: Claro, qué historia esa, ¿no?
0: Sí, también.
1: También de otro grande de la cultura de este pago. ¿Nos
0: Bueno,
1: regalan otro
0: sí,
1: tema?
0: hacemos otro tema. Vamos a hacer un texto del querido Bocha Benavides. Allá, el primer disco que compré, pero después, si querés, pero algún día lo contamos porque hay tiempo. Y sobre todo, ¿sabes qué, Jorge?
1: Sí.
0: Tenemos que juntar todas estas cosas.
1: Está bueno.
0: Tenemos que, porque se sabe mucho sobre el Darno, pero las cosas primarias de Darno de acá de Tacuarembó, así como también la tiene Santiago, poco se saben. Así que, bueno, vamos con canción 2 de San Gregorio.

0: Santiago.
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1: Espectacular, qué lujo, escucharlos en vivo aquí en la radio, un adelanto de lo que va a ser mañana a la noche allí en el Café San Fele. La discografía de Darno Jans es muy vasta, hablaban del Bocha, de este tema que es un homenaje también a ese lugar hermoso que es San Gregorio de Polanco, pero además también Darno Jans escribió y además tuvo influencia de otros poetas extranjeros, leyó mucho, leía mucho y tenía, bueno, él decía que era kafkiano, pero en definitiva hay aires o hay textos y citas de muchos poetas, sí, mucho, vos que conocés, Santiago, yo me estoy metiendo en un terreno que no conozco mucho. Pero digo, ¿cómo hicieron entre tanta producción para elegir temas para un recital? ¿Buscaron algo que tuviera que ver con Tacuarembó, que tuviera con temas que le gustan a ustedes, temas que decís, bueno, está bueno lo que transmiten?
2: ¿Voy yo? ¿Vas sí. tú? No, bueno, la prioridad era aquellas canciones que en realidad habían sido además escritas en letra y música, como solemos decir, por el Darno.
1: Ajá.
2: Pero no nos quedamos en eso, esa fue la prioridad, pero después seguimos explorando otros textos que... Sobre todo Enrique, que era el experimentado en esto, entendía que podían funcionar mañana y que van a funcionar. Que no siempre son los más conocidos. ¿Por qué? Porque no siempre son los más pedidos, los más divulgados. Y además se trataba de tocar ciertas zonas de la creación, ciertos temas del Darno. Por ejemplo, la mujer y aquella otra mujer, Alicia Gladys. Su madre
1: y la mujer flaca está por ahí también, ¿no?
2: Por supuesto, claro. Sí, el orden es otro, comenzando por Alicia Gladys y terminamos en la mujer flaca.
1: Claro, mujer flaca que le escribe a su novia, Chichila, ¿no? Claro,
2: su compañera.
1: Su compañera.
3: Muchos años.
1: Sí, exactamente. Y que bueno, allí resalta también lo bueno y lo malo, ¿no? De toda una relación.
2: Y los conejos.
1: Exacto. Eso... lo tomaron, se puede tomar metafóricamente, se toma en forma estricta lo que dice esa letra, ¿cómo es la historia?
2: Bueno, yo creo que sí, porque en realidad el conejo existió.
1: ¿Ah, sí?
2: Sí, el conejo de Chichila, porque después está el otro, el conejo de Alicia, pero sí, yo creo que lo de Chichila es literal. Además,
3: el conejo existía y le habían puesto de nombre Edipo.
1: Mirá.
3: Claro, porque mucha gente alucinaba... cuando Darno cantó, recuerdo por ejemplo en Noches Blancas en el Teatro Solís, y decía ya no hay conejos, decía la balada de la mujer flaca en ese lugar, ¿no? Ya no hay conejos en tu balcón. Y el Darno
1: y hablaba del término de la relación.
3: Claro, pero esa noche el Darno dijo ya no hay Edipos en tu balcón, y yo estaba cerca, le contaba a Santiago, cerca de unas personas que seguramente eran estudiantes de psicología.
1: Dijo, cambió la letra.
3: Y se alucinaron. No, cuando
2: empezaron
3: dijo,
2: a analizar el cambio.
3: Claro, pero no, Edipo era el conejo.
1: Era mucho más fácil la explicación.
2: Salieron, no era tan complejo. Salieron, decía la facultad, a analizar el discurso del Darno.
3: La vuelta, ¿viste?
1: Y bueno, el Darno le ha escrito también a situaciones de vida, le ha escrito al amor, le ha escrito al rock and roll, como en Sansueña. Exacto. Pero también ha tomado, mira ahora que digo Sansueña, pero ha tomado, por ejemplo, letras de estos poetas que hacía mención, claro. Que hay un poeta colombiano, ¿no? Por ahí,
3: dos, ¿no? Ahí sí, mira, a mí me pasó una experiencia en Chile, que fui a cantar allá, y bueno, y andaba

0: andaba ahí tratando de abrirme paso y fui a un boliche. Entonces el hombre no me conocía para nada y bueno, porque conocía a la chilena y a su marido que me llegaron, y bueno, dice, bueno, esta noche te contrato, dice, vamos a ver cómo reacciona la gente. Se llama La Casa en el Aire, tiene tres boliches. Entonces, más o menos entran 100 personas. Y había, ponele, 80 personas. Y yo canté la primera, ¿viste? Nadie me dio bolillas, siguen charlando, no sé qué, ni aplaudieron. Y yo digo, estoy como en cualquier otro lugar, así que bueno, está. Entonces dije, ¿qué? Voy a cantar una canción para mí. Y empecé, el niño pone el sentimiento. Y la gente sigue charlando, ¿no? Pero de repente, cuando termino, siento un entusiasta aplauso, bla, bla, bla, bla, bla, así. Y miro, y era el dueño de la barra que me aplaudía y me hacía así, se agarraba la cabeza. Yo dije, ¿qué habrá pasado? ¿Viste? El tipo me va a echar la patada acá. No, el tipo vino, me abrazó y dice, ¡estás contratado! Yo digo, pero, no, ¿viste? ¿Qué pasó? El loco había sido exiliado con su familia en Colombia, y enseñaban ese texto en la escuela.
1: Es un disco del 74, está en Sansueña ese tema,
0: Está en
1: ¿eh?
0: Sansueña. Y se murió. Dice, y una canción muy muy extraña, muy pequeña, ¿no? Y entonces, ¿cómo hay cuestiones, ¿no? Y sobre todo el tarno tenía esa como magia de poner la llave y abrir la puerta.
1: Y cortito. ¿Sansueña es el mejor disco del Darno o es porque por ahí uno piensa como me pegó más a mí? O porque uno dice, tiene el instrumento, tiene Cecilia,
0: Señora
1: tiene
0: Cecilia
1: en un rock
0: Núñez.
1: and roll, poema para ser grabado en un disco de
0: En un disco
1: fonógrafo.
0: fonógrafo.
1: Bueno, y prestar el instrumento, ¿no? Y Sansueña, que son capaces. Pero hay
0: Sí,
1: montones de discos muy buenos.
0: yo elijo, Sansueña para mí es un... Por toda la magia que hay, o sea, la música que hay,
1: Sí.
0: ¿tá? Creo que es un disco emblemático del Darno.
1: ¿Surgió?
0: El Bocha mismo lo llevó a distintos lugares, y llevó varios discos del Darno, así como llevaba también libros de poetas jóvenes.
1: ¿Y con cuál elegís?
0: Y la mayoría de la gente del exterior eligió Sansueña. Pero yo elijo Sansueña y Surcidor.
1: Surcidor tiene, entre otros temas, Pago, ¿no? Y tiene Mujer Flaca
0: Sí,
1: también,
0: tiene
1: ¿no?
0: Mujer
1: Tiene
0: Flaca, tiene
1: Mujer
0: Pago.
1: Flaca.
0: Ahí el Darno, digamos, asumió el songwriter, como decía él, ¿no? El escritor de
1: Escritor
0: canciones.
1: de. Que ahí le canta, bueno, yo pago porque es una canción emocionante que le
0: Ah,
1: canta al padre, ¿no?
0: al
1: Yo le
0: padre.
1: debía esta canción a
0: Claro,
1: usted, doctor,
0: sí.
1: ¿no? Este es un
0: Yo
1: fenómeno, ¿no? Al doctor de la Renaissance.
0: esta canción,
1: Doctor,
0: doctor, guárdela dentro
1: dentro de
0: de
1: su
0: su maletín.
1: maletín.
0: Yo estaba ahí, estaba ese día de la grabación y nos pusimos a llorar todos, porque el Darno lloró. Lloraba Cabrera, lloraba el
1: En la
0: Darno.
1: grabación terminan prácticamente
0: No,
1: llorando
0: no,
1: cuando
0: todos.
1: dicen,
0: Sí.
1: no, hay
0: Éramos cuatro personas que estábamos en
1: en
0: el
1: su media
0: estudio.
1: esfera blanca
0: Volkswagen
1: modelo. Sí, porque
0: 1963.
1: además
2: es una canción que él la empieza a componer con el
0: Con el
2: antes de la
0: padre
2: muerte del
0: vivo,
2: padre
0: claro.
2: y la termina
1: No
2: de
1: sabía
2: componer.
1: eso.
2: Sí,
1: Sí, la
2: claro, justo, claro.
1: terminó. Qué fuerte, qué
0: Yo estaba en
1: fuerte.
0: la casa de Bocha en Montevideo y él llegó y la cantó. Dice, le estoy haciendo esta canción, todavía no se la mostré a mi padre. Y cuando quiso mostrársela se murió Pedro.
1: Qué historia
2: Año
1: es.
2: 79,
0: Ahí
2: año
0: está, por ahí.
1: 79. Estamos en el final y yéndonos, porque bueno, sigue la programación de la radio. Santiago, decía recién Enrique, songwriter o escritor de canciones, ¿no? Lo que el Darno decía, yo soy un juglar, o me gusta Dylan y voy por ahí. Bueno, analizando textos y letras de Darno Jans, ¿qué es escritor, es
2: Qué
1: poeta, es
2: pregunta.
1: cantante, es cantor, o es todo un poquito de todo
2: Que
1: eso?
2: yo creo que es todo un poco de todo, pero es bueno. Yo creo que es un poco bueno de todo eso tan bueno, porque experiencias de esas miscelánicas hay muchas. El tema es que tenés que hacerlas bien y tenés que saber la correcta medida de cada cosa. Solemos decir, bueno, no era excelente ejecutando un instrumento, sí, tal vez no lo fuera, pero sabía rodearse de excelentes músicos
1: Totalmente.
2: que por algo lo acompañaban a él.
1: A mí me tocó presentarlo, lo cuento con una.

0: Anécdota cortita y el final en el Canal 4 de Montevideo, en el programa de Omar, un día que Omar no fue, y la verdad que qué gusto, lo muestro como un orgullo hasta el día de hoy de esas lindas cosas compartidas. Bueno, mañana entonces estamos en el San Fele, ¿a qué hora, Santiago?
1: A las 21.
0: 21 horas.
2: 20:45.
0: Sí. Vamos con un poquito de música.
1: ¿Cómo no?
0: Ahí, y un placer. Hasta mañana, se despide este Puntirraya especial con dos queridos amigos que mañana, prometo, voy a estar así tomando una y acompañándolos. Hasta mañana.

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8: Las 18 horas y 2 minutos.
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4: Diario del aire de las 18 aquí en Radio Zorrilla CX140. El tiempo en Tacuarembó se presenta fresco. Cielo claro, temperatura 15 grados, humedad 73%. Para las próximas horas, algo nuboso, periodos de cubierto. Para este viernes, claro y algo nuboso, periodos de nuboso, mínima 6, máxima 19 grados. 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La oficina de la red de atención primaria de salud informa que este viernes concurren la pediatra Claudia Bianchi a Tambores, hora 8, la odontóloga Carmen Cardoso a Tambores, hora 7, la pediatra Lucía 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Tiempo fresco en Tacuarembó, 15 grados. Más novedades a las 20 y en cualquier instante la noticia importante para que usted sea el primero en saberlo.
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¿Qué tal? ¿Qué tal? Muy buenas tardes, amigas, amigos de Radio Zorrilla de San Martín. Estamos comenzando Relieve de Guitarras en este jueves 3 de septiembre. 091-00-1400, la línea de comunicación, nos envían sus mensajes, mensajes de audio, mensajes escritos, 091-00-1400.

0: mensajes que ya van llegando por acá. Dice: buenas tardes, Moreira. Nos gustaría escuchar un tema de Luis Cabrera, homenaje a una tropilla. Muchas gracias.
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0: Y ahora me podés pasar un tema para mi mujer y mi hija, Romina y Mía, en Tranqueras.
1: 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El que
0: siguen no... llegando mensajes.
2: ¿Cómo andamos, Moreira? ¿Todo bien?
0: Todo bien.
2: ¿Y? ¿Qué pasa con este tiempito? Vamos llevándola, lindo nomás. Chame, Moreira, tiene que pasarme mi harapo. Bueno, buenazo, gracias, que andes bien.
0: Muy bien, gracias por estar ahí junto a Relieve de Guitarras. ¿Otro mensaje por acá?
3: Buenas tardes, don Moreira.
0: Bueno,
3: ¿cómo
0: bueno.
3: pasó el amigo?
0: Pero bien,
3: todo bien.
0: Bien.
3: Todo bien. Tranquilo. Bueno, de acá de Rivera.
0: Sí.
3: Le pedimos si nos puede pasar un tema.
0: Sí, ¿cuál?
3: El Moro quedó sin dueño por Borlink.
0: Bueno.
3: Si le queda bien.
0: ¿Cómo no?
3: Estamos queriendo llegar en el amargo acá. Vamos a preparar un amargo. Bueno, un abrazo grande.
0: Muy bien, muchas gracias por estar ahí. Dice: buenas tardes, pasame algún tema de Marcelo Garay. Te escuchamos desde Los Vázquez. Acá nos dice otro mensaje. A ver qué nos dice el Santi por acá. A ver qué va llegando el mensaje.
4: Hola, Relieve de Guitarra. Soy Santiago Rodríguez. Se dijo el Piti. Pasame el tema Las Cosas Son Como Son, de Pablo Estramín. Muy bueno programa y excelente, chicos, que pasen bien.
0: Muy bien, gracias por estar ahí junto a Relieve de Guitarras. Comenzamos con todo el folclore.

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1: 091-00-1400, la línea de comunicación aquí en la radio. Siguen llegando mensajes.
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1: la... Dice, buenas tardes, Moreira. Quisiera escuchar por Los Orilleros el tema... Trenzado de 6 para Felicio, gracias.
0: Tu señora.
1: Más mensajes por acá, a ver.
2: Buenas tardes, noches, Cristian. ¿Cómo está usted? Imagino que todo bien. Nosotros acá para arrancar el mate. Arrancar el mate, tranquilo nomás. Escuchar relieve de guitarra, está muy bueno ese programa. Y a ver si me le paso un saludo ahí para Eugenio Piñeiro ahí, de Quebrayú. Amo, Cristian. Que andes bien, Cristian.
1: Muy bien. Chao. Muy bien, gracias por estar ahí. Seguimos en relieve, ¿eh?

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1: La temperatura 15 grados.
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Muy bien, seguimos en Relieve de Guitarras. Ahí estaba la música de Copla Alta, Galpón de Ayer. Dice, hola Relieve, pasame un tema de Roble y Tala. Gracias, feliz programa. Dice, buenas tardes, soy de Caraguatá. Me ofrezco como peón de campo. Tengo apero y experiencia. Nos dice por acá este mensaje. Bueno, el número de celular 099-434-220. 099-434-220. El mensaje dice, soy de Caraguatá, me ofrezco como peón de campo, tengo apero y experiencia, 099-434-220.

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1: Eso, la Moraida, pase el tema por Gabino Sosa, el bebedor de yogur, para mi esposo el Pinta Javier en Rincón de Zamora, de parte de su señora Mabel de Barrio Torres, gracias, 10 puntos el programa. A ver qué nos dice el amigo José por acá.
2: Pero muy buenas tardes, relieve, por la zorrilla como siempre. ¿Cómo andamos, Cristian?
1: Todo bien, José.
2: Bueno, todo bien por ahí entonces.
1: Bien, de bien.
2: Acá por Montevideo, un poquito de sol de vez en cuando, un poquito de nubes, pero nada de lluvia. Bueno, quería pedirte Juan del Gualeyán. Bueno, un abrazo grande para todos ahí. Buen programa. Y bueno, nos estamos comunicando.
1: Impecable, 091-00-1400, la línea de comunicación aquí en la radio. Seguimos en Relieve de Guitarras.
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0: Siguen llegando mensajes por acá. Dice: hola, relieve, paso un tema de Roble y Tala. Feliz programa. ¿Cómo estás, Cristian? ¿Podés pasar el tema a la estancia La Embrujada? Escucha Maxi y Regino de Paso de las Carretas. Gracias, que tengas un excelente descanso. Buenas tardes, pasarías a la yegua gateada. Saludos, Mariana. Más mensajes por acá.
1: Buenas tardes, Morero.
0: Buenas tardes.
1: ¿Todo bien? ¿Todo tranquilo? Bien,
0: bien, impecable.
1: Muy bueno el programa, lo estamos escuchando acá en la costa de Caraguatá. Si puede, nos pasa un tema.
0: Sí.
1: El gateado viejo.
0: Bueno.
1: Para escucharlo, acá lo escucha Ricardo Silva y Jonathan Izquierdo, el que le habla, Julio Martínez. Muchas gracias. Saludos.
0: Impecable. Bueno, programa. Gracias, gracias por estar ahí junto a Relieve de Guitarras.
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0: Otro mensaje por acá.
3: Hola, mi amigo. Todo chato, todo gordo.
0: Amigo Enrique.
3: A resuelto vine la jornada, mi compañero.
0: Ben.
3: Como marguiado, buena marguerita, puedo hacer una buena bolsita de comida, ¿no?
0: Ah,
3: una buena bolsita de lentejita por acá para a la orilla del fogón acá.
0: Bueno.
3: Bien, mazo, mi amigo.
0: Pero.
3: Bueno, te espero, pues. Trae el plato que te espero acá. ¿Cómo andas, mi amigo Moreira? Todo chato, todo gordo. Hermosos días van a ser. Ay, ay, ay. Bueno, mi amigo. No te voy a pedir ni un tema. Capaz que algo de humor tenés ahí para pasarme algo de humor. Del gaucho solo, algo así.
0: Bueno.
3: Hacía malo, mi amigo. Páseme algo de humor que para llegar la tardecita, mi amigo. Amarruca.
0: Vamos a buscar algo, amigo Enrique. Más mensajes que siguen llegando por acá al 091-00-1400.
4: Buenas tardes, Madera. ¿Cómo estamos? ¿Todo tranquilo? Por acá todo manso. Bueno, este programa es un lujo, como siempre. Vamos arriba, de 10. Pasame el tema ahí, el moro quedó sin dueño. Por Wilmonte Borlink, de acá del barrio Los Gaites, un oyente fiel de la Zorrilla. Vamos arriba, loco viejo. Buena jornada ahí. Como siempre, ese programa, 10 puntos.
5: Vamos arriba, Moreira. Acá te escuchamos desde el barrio Los Gaites. Te pedimos la música del moro que es sin dueño.
0: Bueno, ya sonó.
5: Mandame un saludo, me llamo Julieta. Acá ando juntando huevo gallina.
0: Bueno, muy bien. Hace un ratito estuvo sonando el moro quedó sin dueño, Hace un ratito ya estuvo sonando por acá. Sí, buenas tardes, Relieve. Un saludo para los peones de estancia, los patos y acá en Pará.

Ángel Atuna, Cerro del Arbolito, que ya están comiendo la comilona del caserito. Dice, si podés pasarme algún tema de Carlos Malo. Mensajes que van llegando al 091-00-1400. Seguimos con todo el folclore, seguimos aquí en Relieve de Guitarra.

0: Ahí estaba Gabino Sosa, aquí en Relieve de Guitarras, ¡viva el yogur! Siguen llegando mensajes.
1: Hola, buenas tardes, More.
0: Hola, amigo Luis.
1: Le voy a pedir un tema, si es posible.
0: Sí, diga.
1: ¿Cuál? Como es campesino amigo, ¿está?
0: Bueno.
1: Por aquí está... Está llegando a la entrada de sol, muy lindo, muy limpio, ¿no? Ojalá tenga un par de días. Y hoy me hago de todo, pero bueno. Bueno, mi salud, Luis de acá, Cerro Batoy. Que pase bien, chao, chao.
0: Impecable, Luis, gracias por estar ahí. Dice, buenas tardes, Gaucho, un saludo a todos los escuchas. Y si hay lugar, pase algo de Mano Lima para la parcería del Cacique Valdés. Dice, buenas tardes, Moreira, se anima a pasar el matrero por Copla Alta, muchas gracias. Dice, buenas amigos, pasá un tema de la Sinfónica de Tambores para los Lagartos del Refugio, nos dice por acá. 091-00-1400 es la línea de comunicación aquí en la radio, seguimos en Relieve.
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4: Las 19 horas y un minuto.
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0: Ahí estaba Uberfield Concepción, Estancia La Embrujada, aquí en Relieve de Guitarras.
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0: sol. 091-00-1400, siguen llegando mensajes.
2: Buenas, Relieve.
0: Buenas.
2: Aquí estábamos, Moreira, tomando un mate, la orilla de la cocina. Si me podés pasar la milonga de Cacho Marque, el paso de la cruz, para el Tonillo, Brito, está prendido a la radio, dice. Ese es a Brito, que le pase un saludo y una de esas milongas que le gusta mucho. Vamos a caer con la guitarra en cualquier momento.
0: Muy bien.
2: Con la radio ahí.
0: Muy bien, lo esperamos, con mucho gusto. Después le vamos a hacer otra invitación. Dice, hola, un saludo para mi esposo Marcos de parte de Silvia. Me gustaría escuchar Metalúrgico.
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1: Dice, buenas relieves, una buena polca para mí, Leti, gracias, recién escucho, parece que dice acá. Dice, me estoy curando en casa. Me apretó un perro, dice. Bueno, ahí está. Se está curando entonces de la mordida del perro. Entonces,

0: Entonces, muy bien, más mensajes que van llegando por acá.
1: Buenas tardes, Moreira, ¿cómo estás?
0: Todo bien.
1: Buenas tardesitas, acá estamos escuchando el barrio, el estadio y la Valleja, en Yung. Vamos acá por tomarnos mate con mi compañero Omar. Y bueno, cualquier temita lindo porque el programa está muy lindo. Un saludo y bendiciones para usted y para toda la audiencia.
2: 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Usted sabe que los míos son todos de José Larralde, pero bueno, no le pido más porque si no usted se va a enojar.
1: Gracias.
0: Muy bien, más mensajes que van llegando por acá.
3: Buenas tardes, Moreira. ¿Cómo ha pasado el hombre?
0: Todo bien.
3: ¿Podrías pasarme el tema de Robre y Tala, Viuda de los 20? Escuchamos aquí por Paso de Ferina, muchas gracias. Que pases lindo.
0: Muy bien, 091-00-1400, otro mensaje.
4: Buenas tardes, amigo Moreira.
0: Buenas, buenas.
4: ¿Cómo anda el hombre?
0: Es impecable.
4: ¿Y la está pasando de taquito, no?
0: Ah, de taquito, sí.
4: Ya me puede pasar para la barra acá del barrio Artigas. Que la barra está al pie del cañón.
0: Firme.
4: Por Argentino Luna, Milonga Valle, compañero. Saludos grandes.
0: Muy bien, 091-00-1400, la línea de comunicación aquí en la radio. Seguimos con todo el folclore aquí en Radio Zorrilla de San Martín. Seguimos en Relieve de Guitarras.

Ahí estaban los hermanos Cuestas, Juan del Gualellano, quien relieve de guitarras. Dice, buenas tardes Moreira, será que pasa un tema de Horacio Guaraní a su elección, gracias.

0: Más mensajes que van llegando por acá. Dice: buenas tardes, relieve. ¿Será que podés pasar por Cacho Márquez buscando un conchavo por acá? Más mensajes. Dice: saludos para el capataz de la 59. Cerruco Changa que se anda por casar, dice por acá. Bueno, muy bien. ¿Cómo estás, Cristian? ¿Podés pasar por los del Suquía, Jardín Florido? Escucha a Silda y Marta de Barrio Torres. Gracias, que tengas una bendecida noche hasta mañana, que descanses. Otro mensaje por acá que llega.
1: Buenas noches, Moreira.
0: Buenas, buenas.
1: A ver si pasa la sierra por Santiago Chalar.
0: Bueno.
1: Muchas gracias.
0: Muy bien.
1: Saludos para el Yato Fabián por ahí.
0: Bueno, bueno, Juan, muy bien.
2: De la costa el Gualeyán, entre Rian y Buen Cantón.
0: Fabián lo debe estar escuchando ahora.
2: Juan, de la costa.
0: Dice: buenas tardes, primera vez que escribo. Pasamos un saludo para Joaquín Farías, gracias. Y mensajes que van llegando al 091-00-1400. Seguimos en relieve de guitarras.
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0: Siguen llegando mensajes al 091-00-1400.
1: Buenas noches, Moreira. Buenas noches. Bueno, que sea recíproco el saludo para el cometa eléctrico.
0: Bueno, muy bien, más mensajes. Más mensajes que siguen llegando. Dice, buenas tardes, se puede, me pasa.
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0: Calagualero por chalar, para Jorge Dutra por achar.
2: Pero
0: un saludo para Elías de Pepe Núñez, que está de cumpleaños, de parte de su hija Daniela y yerno Kevin y su nieta Sofía de Clara, que lo aman mucho, nos dice por acá. Más mensajes que siguen llegando.
3: Moreira, ¿cómo está usted?
0: Bien, bien.
3: Ustedes, la gente de Ciro Moreira, cuando estábamos en el cerro ahí, ahora no queda más nadie, esa gente ahí.
0: No queda nadie.
3: La barra de él. Del tiempo de Gerardo, de Sandra, ¿sí? Creo que tú sos sobrino de Sandra y de Gerardo, ¿eso?
0: Sí, señor.
3: No sé si tú sos hijo de Leves, el negro.
0: Exactamente.
3: Y bueno, aquí estamos escuchando por Clore, tranquilo acá, pero bueno su programa ahí.
0: Bueno, muy bien, muchas gracias.
3: Cristian. Pasame un folclorito ahí. Algo de. ¿Quién me enseñó ese pión con algo así? No sé cómo se llama el tema ese. Buenas noches, Moreira. Acá Tabaré. Del Sauce Batoy. Chao, chao.
0: Impecable, Tabaré. Muchas gracias. Se habremos andado ahí por Batoy, ¿eh? En el campo del abuelo Isidro. Y la abuela Olga. Lindos recuerdos. Qué tiempos aquellos, ¿no? Muy bien, seguimos en Relieve de Guitarras, 091-00-1400. Vamos a cumplir con los compromisos de Radio Zorrilla de San Martín y en minutitos regresamos.
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1: La temperatura, 12 grados.
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0: En relieve de guitarras 091-00-1400. Ahí estaba la música de Larralde, Masticando Silencio.
1: Sienten
0: antes. Siguen llegando mensajes a 091-00-1400. Dice: esencialidad de programa, destacado por su mayor audiencia. Relieve de guitarras se escucha en las cercanías y en las lejanías, a donde penetre su voz, la querida Radio Zorrilla. Y tú, Cristian, que eres quien lo conduce, no pares nunca. Sigue con pasos firmes, con esa sencillez que tienes. Imaginémonos seguir, imaginémonos conocerte. Sigue siempre con esa mirada y relieve de guitarras. No callará sus cuerdas, no se apagarán.
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0: Dice Cristian, un saludo grande. Regresando a casa, si podés pasarme Horacio Guarín, si se calla el cantor. Y eso lo escribí para Relieve de Guitarras.
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0: Bueno, Nilsa, Nilsa, que nos escribe.
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0: Nos escribió esto sobre Relieve de Guitarras. Bueno, muchísimas gracias por estar ahí junto a Relieve de Guitarras y a Radio Zorrilla de San Martín. Muchísimas gracias, Nilsa. Siguen llegando por acá, dice a full en la carpintería. Un saludo para Mateo Fagundes.
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0: Otro mensaje que llega.
2: Buenas noches, ¿cómo pasó? ¿Será que me puede pasar un tema para que hay una zambulla acá? Homenajeando un campeón.
0: Sí, muchas gracias, estamos escuchando con Joaquín y ya recibió el saludo. Rechocho quedó que lo nombraran en la radio. Dice: muchas gracias, bueno, muy bien. Buenas noches, Moraira. Pasame el tema, La Loba del Pajonal. Oyentes de Cerro Pelado, nos dice por acá.

0: Moreira.
1: Buenas, Moreira. Te escuchamos desde la picada de Quirino. Pasamos por Carlos Figueroa, Homero en el fogonazo. Saludos.
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1: Buenas, Moreira. Te escuchamos todos los días por internet. Si podés pasar el tema La Carrera del Moro por Cacho Márquez. Le mandamos un saludo desde Sarandí del G, Estancia La Taba. Somos los alambradores de la cuadrilla Don Carlos. Muchísimas gracias por estar ahí.
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1: Buenas tardes, Moreira, muy lindo programa. ¿Me podés pasar el gallo azul para dedicárselo a al Rosita, dice, y al serio que están tomando mate?
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1: Tomando mate con el jarringui, debe ser, que dice por acá. Bueno, muy bien. Dice, buenas tardes, pasá por...
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1: Por cambio. 2 pesos por 50, si puedes, gracias, nos dice por acá. Bueno, más mensajes que van llegando.
3: Hola, Cristian, buenas noches.
1: Buenas.
3: Bueno, quisiera que le mandaras un saludo, o que quiero mandarle un saludo a través de la radio a mi hijo Diego, que está de cumple, y ahora vamos a comer algo ahí para festejar con unas amigas y mi hija, mi otra hija. Bueno, dale, gracias.
1: Muy bien, Sandra. Dice un saludo para Rubén Trindade en el departamento de Salto. Pasame el malevo. Otro mensaje que llega.
4: Buenas tardes, Moreira. Pásame un tema para la gente de la marcha más social que está en el acampado por ahí. Para Ramón Rodríguez, Leo Rodríguez y Cara Rodríguez en la Sierra de Valle. Están golpeando el pistón.
1: Muy bien, mensajes que van llegando al 091-00-1400. Seguimos en Relieve de Guitarras. Seguimos aquí en Radio Zorrilla de San Martín con todo el folclore.
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0: Ahí estamos, Santiago Chalar, la yerra aquí en Relieve de Guitarras.
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0: Para Carlos Sina, que nos pedía este tema, la yerra. Que dice que no le pasamos los temas, bueno.
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0: Bueno, ahí estaba el tema, señor.
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0: Más mensajes que van llegando al 091-00-1400. Dice, hola Relieve, pasa un saludo para Dorinaldo Piris y María Rosa de parte de Donelia, gracias.
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0: 091-00-1400, la línea de comunicación aquí en la radio. Seguimos con todo el folclore aquí en Relieve de Guitarras. 091-00-1400, la línea de comunicación aquí en la radio.

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0: 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Bueno, ya estamos llegando al final de la Relieve de Guitarras, pero vamos con el último mensaje que llegaba por acá.
3: Leonardo Bruni y el Duda, compañero brasilero que está ahí por la estancia del Que Guay, Talmanso, Mariano, Namar, pásenme el andante y la tapera.
0: Bueno, muy bien, no nos da más el tiempo, estamos en el final de Relieve de Guitarras. Muchas gracias, de esta manera llegamos al final. Nosotros volvemos mañana a la hora 18 aquí en Radio Zorrilla de San Martín.

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Hilda Neris Silva Trinidad, que en paz descanse, falleció en la paz del Señor hoy. Su esposo Rubén de los Santos, sus hijas María Nela y Janina Cabrera, su nieto Felipe, hermanos, sobrinos, primos y demás deudos, participan coronando pesar dicho deceso, invitan al acto del sepelio a realizarse mañana, hora 9, en el cementerio departamental de Tacuarembó, velatorio Catalogne 225, sala 1, desde la hora 17 a 22 y mañana desde las 7. Residía en Manuel Seoane, 856, servicio Empresa Suárez, 18 de julio y Catalogne, teléfono 4632-3293 y Telefax 4632-8141, adherida a Eficeti Sociedad Anónima. Hilda Neris Silva Trinidad, que en paz descanse. Juana Justina Hernández Aguirre, que en paz descanse, falleció en la paz del Señor hoy. Sus hijos Ana Graciela, Luis Eduardo, María del Rosario y María Beatriz Ferrón. Sus nietas María de Lourdes, Ana Karen, Zoila y Eliana Requel. Nietos, bisnietos, tataranietos y demás deudos participan con honor a pesar su deceso. Invitan al acto del sepelio a realizarse mañana a la hora 11 en el cementerio local. Casa Mortuoria, Concejal Catalogne 180 al 86, sala 106 del complejo velatorio. Se domiciliaba en Seco Aparicio número 245, servicio tutela militar. Servicio Empresa Bris, Sociedad Anónima, Jaime Ross 208, Plaza de la Cruz. Teléfonos 4632 2380 4080 5280 y 5480. Adherida a Previsión Sociedad Anónima, afiliada a Eficeti Sociedad Anónima. Ingresando en página web de la empresa, puede dejar su homenaje o condolencias. Juana Justina Hernández Aguirre, que en paz descanse.

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2: Las 19 horas y 59 minutos.
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1: En la voz amiga del norte uruguayo es este el boletín informativo que corresponde a la hora 20.
2: Tiempo fresco en Tacuarembó, cielo algo nuboso, temperatura 12 grados, humedad 90%. Para las próximas horas, algo nuboso, periodos de cubierto. Para este viernes, claro y algo nuboso, periodos de nuboso, neblinas, mínima 6, máxima 19 grados. Y para el sábado, algo nuboso, neblinas, mínima 4, máxima 16 grados.
3: Frigorífico Tacuarembó para totalmente su operativa desde el martes de la semana próxima. Debido a la caída del mercado chino, se enviarán desde el martes otras 540 operarios al seguro de desempleo. El primero de septiembre ya habían sido enviados al seguro otros 750 operarios, lo que suma unos 1.300 de los 1.700 totales. El resto de los funcionarios realizará tareas menores y de mantenimiento. El dirigente sindical Robert Rivas indicó que las negociaciones por despidos y tercerizaciones continuarán el 22 de septiembre. El viernes 4 se harán presentes en Tacuarembó integrantes de la dirigencia nacional del FOICA.
4: Respondiendo a la propuesta de la empresa, donde accedemos a varios puntos, lo cual plantea la empresa, como la rotación de los turnos, la forma conjunta de trabajar, si en realidad hay situaciones económicas que traigan los números, los pongan arriba de la mesa, nosotros estamos dispuestos a armar una comisión que ayude a tratar de que la empresa sea más viable entre todos, con una consigna, sin pérdida de puesto de trabajo ni rebaja salarial. Y sobre la terciarizada, que era el otro punto que planteaba la empresa, nosotros planteamos también generar instancia bipartita en la cual podamos trabajar en mejorar el servicio y bueno, que pueda sacar toda la producción, pero siempre con trabajadores frigoríficos, Tacuarembó. Lamentablemente, dentro de esto que nosotros trajimos, la empresa suma otro problema, comunicándonos que a partir del lunes, la última faena de los sectores nuevos que venían trabajando, y el día martes, el último día de SOSAF, ahí serían 540 trabajadores más que irían al seguro de desempleo por la coyuntura con el mercado chino.
3: ¿Esto quiere decir entonces que en vez de avanzar lo que se ha determinado o que les han anunciado es que el frigorífico a partir del martes para su actividad prácticamente totalmente?
4: Sí, independientemente de la negociación que estamos transcurriendo, en la cual nosotros, como te decía, dimos la devolución, la empresa nos comunicó que lamentablemente tiene que cesar o mandar a compañeros al seguro de desempleo, 540 compañeros más a partir del día sábado, la última faena, y el martes sería el último día de cesado, y serían los sectores de faena corta y de cesado. Quedarían trabajando sectores de elaborado y bueno, y servicio. Que andaría alrededor de 450 trabajadores que estarían trabajando en planta.
3: Y en cuanto a las negociaciones,

0: ¿Se avanzó? ¿Hubo alguna respuesta? ¿Hay alguna otra reunión posterior?
1: Sí, estuvimos intercambiando visiones, evidentemente que estamos con visiones bien diferentes. La empresa se comprometió a traer algunos números y bueno, ya fijamos una tripartita para el día 22, en la cual intentamos tratar de avanzar.
0: En este caso entonces, se suma otra situación compleja. Desde el 1 de septiembre había 750 en el seguro, ahora van otros 540, ¿es así?
1: Sí, estaríamos hablando de alrededor de 1.300 trabajadores que lamentablemente a partir del mes de septiembre estarían ingresando al seguro de desempleo.
0: Y las negociaciones no están terminadas, sino que habrá otra instancia el 22 para ver cómo se avanza en la propuesta primaria de los 150 despidos.
1: Sí, obviamente, nosotros tuvimos una asamblea en Tacuarembó, en la cual se tomó una definición de no aceptar la propuesta de la empresa. Sí, como históricamente lo hicimos, tratar de buscar todos los mecanismos de negociación en la cual, sacando los despidos y la rebaja salarial, estamos dispuestos a cambiar la forma de trabajo, buscarles alternativas nuevas, cambio de horario, eso no tenemos dificultad. Siempre estamos abiertos a las nuevas prácticas. Y creo que lo dejamos manifestado hoy. Lamentablemente la empresa sigue sosteniendo su planteamiento y quedó comprometida de que para la próxima reunión iba a traer los números. Y bueno, y ahí entraremos en esa negociación más a fondo.
0: Robert, muy amable por esta comunicación. Triste noticia que impacta fuertemente en Tacuarembó, que se confirma a esta hora en el final de la reunión allí en el Ministerio de Trabajo y Seguridad Social. Muy amable.
1: Yo aprovecho esta oportunidad que me das para comunicarte también que mañana va a estar el plenario nacional de la Federación de la FOICA en Tacuarembó, en nuestro local, donde van a venir gremios de todos lados y bueno, trataremos de analizar la situación coyuntural de Tacuarembó sumada a la situación general que estamos arrancando una negociación colectiva del Consejo Salarial.
0: Expresiones a Radio Zorrilla de San Martín de Robert Rivas, integrante de AOE Frita, al terminar la reunión en el Ministerio de Trabajo con la patronal.
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3: La dirección de la red de atención primaria de ACE Tacuarembó informa a la población que la policlínica de la Matutina se encuentra en etapa final de su renovación. El equipo técnico de la misma está ultimando detalles para iniciar su funcionamiento. Próximamente se estará anunciando fecha de comienzo de actividades asistenciales.
2: Este viernes 4 de septiembre se cumplirán las siguientes rondas médicas. La pediatra Claudia Bianchi atenderá en Tambores a la hora 8. La odontóloga Carmen Cardoso concurre también a Tambores a la hora 7, la pediatra Lucía Barbosa a Caraguatá a hora 7 y a Villancina a la hora 12, la doctora Rosa Marco a Cerro del Arbolito, Cerros de Clara, 11 Cerros y Los Cuadrados a las 8 de la mañana, la nutricionista Estela Paula a Paso de los Toros a la hora 8, el doctor Pedro González a Rincón de Tranqueras a la hora 8, la pediatra Lorena Laborde a Quiebra Yugos y Cerro de la Aldea a la hora 8, la doctora Claudia Suárez a Barrio Godoy a la hora 10, el doctor Carlos Benavides a Curtina a la hora 11 y el cardiólogo Martín Elguera atenderá en Villancina a la hora 16.
3: El Liceo 1 y Delfonso Esteves comunica que se pueden retirar las carpetas presentadas correspondientes a la convocatoria para desempeñar el rol de coordinador de talleres en centros educativos, convocado por resolución 3640. Las carpetas únicamente podrán ser retiradas por el titular o quien lo represente mediante carta poder, simple adjuntando fotocopia de cédula del titular y apoderado. Plazo para el retiro de carpetas, 30 días a partir de la presente publicación. Vencido el mismo, serán destruidas sin mediar más trámite que la presente comunicación.
2: En el Museo del Gaucho se estuvo inaugurando en las últimas horas la muestra Ponchos con Historia de la maestra Elena Durán en CX140 Radio Zorrilla de San Martín. Vamos a compartir un fragmento de lo expresado por Elena sobre lo que van a poder observar los tacuarembuenses después de esta inauguración.
4: Y bueno, y en realidad...

0: Digo, por el hecho, digo, también de los tintes naturales y todo eso, o sea, digo, como que todos tienen mucha relación con el territorio, con la tierra, ¿no? Más allá, digo, de que obviamente que es lana de 100% de oveja, de oveja uruguaya, y mano de obra uruguaya, bueno, y que otra vez en esta ocasión estamos, justamente tratando de invitar, o sea, digo, a las mujeres, bueno, sobre todo las tejedoras y, bueno, mujeres rurales de todo, de todos, los lugares cercanos, ¿verdad? Para apoyar, porque justamente pensamos, que es un gran logro, que el trabajo artesanal, y más, lo que sale del campo uruguayo, o sea, sea visibilizado nuestro trabajo en un museo, ¿verdad? O sea, es un privilegio.
1: Elena, contanos a grandes rasgos cómo es ese trabajo de la lana que culmina con la elaboración de un poncho.
0: Y bueno, el trabajo, o sea, digo, como decimos, bueno, obviamente de la esquila, bueno, yo tengo, como siempre les digo, yo tengo un rebaño chico, de ovejas y alpacas, en realidad tengo como demasiada lana, igualmente espero siempre la esquila, ¿verdad? Para surtirme de lana para trabajar, pero trabajo, o sea, digo, sobre todo también con lana, o sea, digo, que algunos productores, tanto de locales, inclusive acá de Tacuarembó, envían, para allá, para San José. Y bueno, o sea, empezamos, o sea, con esa lana, y bueno, haciendo todo el proceso, ¿verdad? De lavado, de cardado, limpieza, todo, todo, el hilado, y bueno, y después llevarlo a lo que es el telar criollo, que ya de por sí es un telar justamente es un telar de poncho, un telar de grandes dimensiones, donde la cantidad justamente de lana es superior a la que utilizamos en un telar común, que sería un telar de peine, por ejemplo, telar de mesa. Entonces, bueno, hay kilos y kilos de lana, en mano de obra ahí.
1: Eso te iba a preguntar, ¿cuánta lana te lleva, por ejemplo, elaborar un poncho de los que vamos a ver hoy?
0: Y 1,5 kilos, 2 kilos más o menos, digo, tiene mayor desperdicio también que lo que es por eso digo, el telar común, el telar chico, y además de eso es una tela que queda doble, es una tela que se llama paz de urdimbre, porque justamente lo que se ve, o sea, digo, es lo que la parte de lo que urdimos en el telar, es lo que queda a la vista siempre. Y bueno, y como yo digo, es un telar criollo oriental, porque justamente, más allá digo, de que yo no inventé lo que son las técnicas de telar criollo, pero sí he hecho muchas adaptaciones, o sea, digo, para poder lograr la técnica, ya que no hay quien me enseñe, o sea, digo, esa técnica, porque, o sea, digo, hacer una técnica ancestral, justamente, las tejedoras a veces que saben tejer que traen esos saberes, los guardan con mucho celo. Entonces, obviamente, para poderlos aprender, hay que tener como mucha, mucha pericia, hice mucha investigación, para poder lograrlo. Entonces yo digo que para mí eso, o sea, es como el telar criollo oriental, así yo lo bauticé.
1: Así hablaba en Radio Zorrilla de San Martín Elena Durán, que estará presentando la muestra Historias de Ponchos en el Museo del Gaucho desde la jornada de este jueves 3 de septiembre.
2: La Intendencia de Tacuarembó, Dirección de Juventud, informa a los emprendedores jóvenes que para impulsar tus ideas y potenciar tu futuro, el martes 8 de septiembre dará comienzo mentorías grupales teóricas y prácticas, planificación y planes de acciones para el éxito de emprendimientos. Las inscripciones y asesoramientos serán en la Dirección de Juventud, anexo de la Intendencia. Cupos limitados. Se pueden comunicar al celular 091-989-928 o al teléfono 4632-4671, interno 282, destacando que los cupos son limitados.
1: Hacemos una pausa en instantes, más novedades.
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4: Gustavo Servino, uno de los sobrevivientes de los Andes, Estará brindando una charla aquí en Tacuarembó el próximo miércoles a la hora 18:30, una invitación que realiza ANDA, el gerente departamental Francisco Benedetti, en diálogo con CX140, dijo.
5: Continuando con el ciclo de charlas que habíamos comenzado el año pasado, ANDA a nivel país, con distintas temáticas y charlas. En este caso nos toca a nosotros acá en Tacuarembó, viene el sobreviviente de los Andes, Gustavo Servino, hablando un poco de la gestión de la adversidad, ¿no? Cómo enfrentar las adversidades y encontrar en las dificultades una oportunidad de crecimiento, ¿no? Eso, en parte, lo que él comenta y habla y cuenta la experiencia vivida. La charla será el miércoles próximo, 9 de septiembre, en el Club Tacuarembó a las 18:30. Desde ya que están invitados, algunos cupos quedan aún. Si quieren, pueden mandarnos un WhatsApp a la sucursal, que es el 091-910-629. Les mandamos un link y, bueno, se pueden anotar. Es sin costo. Lo que sí estamos pidiendo es una colaboración de algún alimento no perecedero. Estaremos colaborando con el SECOET, ya que estamos con el tema del clima y de las lluvias y, bueno, de algunas inundaciones. Así que, bueno, estaremos colaborando.
4: Decías que aún quedan cupos.
5: Algunos cupos nos quedan, porque también viene un ómnibus de Rivera, viene un ómnibus de Artigas para estar participando acá con nosotros. O sea, va a ser bastante movido. La idea es que sean alrededor de 500 personas. Por tema de organización, más que nada, es que pedimos que se anoten para que les podamos brindar la entrada. Así que, bueno, desde ya que los esperamos, ser re importante, re linda la charla para poder debatir en la sociedad de Tacuarembó sobre esta temática.
4: Expresiones a Radio Zorrilla de San Martín de Francisco Benedetti, gerente de ANDA Tacuarembó.
1: La doctora Begoña Valdés, dermatóloga, dará consultas aquí en Tacuarembó. Hay que agendarse vía WhatsApp por el 092-643-846.
2: Este domingo 6 de septiembre se llevará a cabo la Asamblea Anual de la Sociedad de Fomento Rural Sexta Sección. Se invita a socios, vecinos y amigos que quieran participar. Comienza hora 10. Al finalizar la asamblea, se comparte una picada y quienes se deseen llevar algo para compartir, se les agradece. Esperan a toda la comunidad.
1: Tacuarembó y la región noreste del país están presentes en la Expo Esteio en Porto Alegre, Brasil, donde la figura de Carlos Gardel y la fiesta de la patria gaucha dicen presente representando a Tacuarembó dentro de los atractivos regionales en CX140. Desde Porto Alegre, así hablaba con Radio Zorrilla de San Martín, Belén Ortega, directora regional del Ministerio de Turismo.
0: Hoy les hablo desde Esteio, desde Porto Alegre, que estamos en la feria. Vinimos con el stand de Uruguay, vinimos a presentar un poco lo que es nuestro norte uruguayo.
1: Bueno, contanos de esas bondades del norte uruguayo que están exhibiendo ustedes ahí en Esteio, en Porto Alegre, donde muchísima gente visita esta muestra todos los años.
0: Bueno, el día de hoy estamos con la muestra de lo que es las propuestas que tiene Artigas, Rivera, Cerro Largo y Tacuarembó y el trabajo que hicimos en conjunto, ¿no? De las propuestas, ya sea minero, todo lo que es las quebradas del norte, todo lo que es Laguna Merín, Tacuarembó con su norte profundo, su Carlos Gardel, y bueno, mostrándole a lo que es a los brasileños lo que es el Uruguay.
1: Bueno, y de ese primer contacto que están manteniendo con los brasileños, ¿qué es lo que mayor impacto genera acá por la región norte, más allá de la figura de Gardel, la patria gaucha, el safari minero en Artigas?
0: Bueno, como tú lo decías, ahora lo mencionabas, lo primero que te dicen es patria gaucha, Tacuarembó, gaucho, se identifican mucho con el gaucho nuestro. Entonces, bueno, entramos por ahí y de ahí ya le vamos mostrando todas las demás propuestas.
1: Belén, ustedes vienen también de visitar otras ciudades en Río Grande del Sur. Hace pocos días anduvieron por la ciudad de Pelotas.
0: Estuvimos con una acción puntual, que fue un intercambio entre operadores brasileños, agencias de viaje, operadores turísticos de allá, con operadores turísticos de las zonas que te mencionaba, Artigas, Rivera, Tacuarembó y Cerro Largo. La idea fue mostrarles estas propuestas a ellos y ellos nos mostraron sus propuestas de Río Grande del Sur, y poder

0: intercambiar contactos y poder hacer alianzas para poder trabajar en conjunto y a futuro.
1: Belén, en cuanto a este trabajo que están realizando, las capacitaciones no paran, de forma permanente ustedes se están reuniendo, incluso varias de estas reuniones son en Tacuarembó. ¿Qué nos podés contar de ese trabajo de fortalecimiento que vienen haciendo?
0: El ministerio tiene un plan de fortalecimiento, como decías tú, de lo que es al operador turístico para que pueda tener más capacidades y a su vez tener la posibilidad de expandirse. Y bueno, dentro de esas capacitaciones, la semana pasada, junto a la dirección de Tacuarembó, que nos dio el apoyo, como siempre, tuvimos el taller de accesibilidad turística, de sensibilización turística, y la verdad que muy contento por la convocatoria, por todos los que nos acompañaron y el taller en sí, lo importante que es resaltar la inclusividad en el turismo, ¿no?
1: Volviendo a donde estás, ahí en Porto Alegre, ¿qué nos podés contar de Esteio? ¿Qué es lo que más te impactó de esa muestra que se realiza anualmente?
0: Bueno, la verdad que la feria es un prado uruguayo por mil. Es muy, muy grande, muchísimo público, muchísima gente, muchas, muchas novedades también agropecuarias, viene mucho por ese lado. Y la verdad que impactada con el tamaño y la cantidad de personas que hay.
1: ¿Hasta qué día van a estar por ahí, Belén?
0: Bueno, puntualmente estamos con el stand de Uruguay toda la semana. Yo como Ministerio de Turismo voy a estar hasta el sábado acá en la feria.
1: Bueno, muchas gracias, muy amable como siempre, espectacular la comunicación y bueno, Uruguay presente en Esteio y Tacuarembó con sus emblemas como Carlos Gardel, la Patria Gaucha, las Quebradas del Norte, también dice presente.
0: Así es, muchas gracias a ustedes por la oportunidad de contar un poco lo que estamos haciendo. Y bueno, llevar el turismo norte para Brasil es una oportunidad, me parece muy importante y la estamos aprovechando.
1: Así hablaba con Radio Zorrilla de San Martín desde la Expo Esteio en Brasil, Porto Alegre, Belén Ortega, directora regional del Ministerio de Turismo.
2: Se extravió una tarjeta Mi Dinero. La particularidad que esta tarjeta no tiene nombre. La misma fue extraviada en la zona centro, pasando por Wilson Ferreira y Barrio López, donde estuvo esta pareja, donde esta señora perdió la tarjeta que reiteramos no tiene nombre. Por cualquier información, si alguien la encontró, se pueden comunicar al 091-297-128. Reitero, 091-297-128.
1: Hasta aquí las principales informaciones correspondientes a la hora 20. Nosotros retornamos con más novedades mañana tempranito a la hora 7 y en cualquier instante la noticia importante para que usted sea el primero en saberlo.
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2: ZSM les informa la temperatura.
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4: La temperatura 11 grados.
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3: A todos en todo el país, muy buenas noches. Estos son nuestros titulares.
4: El presidente de la República, Yamandú Orsi, repudió el ataque de un estudiante de medicina a su compañera en la facultad, al tiempo que reconoció también que puede haber fallas en el sistema de educación respecto al tratamiento de patologías psiquiátricas.
3: Amenazaron de muerte al ministro del Interior, Carlos Negro, y a la fiscal de corte, Mónica Ferrero.
4: Mataron de varios disparos a un joven de 20 años en la zona de Barros Blancos, Canelones.
3: Incautaron más de 400 kilos de cocaína en Artigas, arrojados desde una avioneta, y hay 5 detenidos por este caso.
4: Se trata de 12 paquetes con un peso aproximado de 35 kilos cada uno, al tiempo que también se incautaron vehículos, un arma y equipos de comunicación.
3: La policía de Cerro Largo realizó un allanamiento en la ciudad de Montevideo, donde incautó un cargamento de calzados y prendas de vestir en infracción aduanera, valuado en casi 11 millones de pesos.
4: La ANEP confirmó que recibió una denuncia en contra del agresor que intentó matar a su compañera de clase en la Facultad de Medicina cuando estudiaba en el Liceo de Salinas.
3: Los estudiantes de medicina elaboraron una plataforma para denunciar hechos de violencia de género.
4: Unos 540 trabajadores del frigorífico Tacuarembó irán al seguro de paro desde el día martes de la semana próxima.
3: La empresa decidió parar de forma completa su operativa debido a la caída de las exportaciones de carne a China.
4: El gobierno trabaja en la creación de una guardia especial para la seguridad en espectáculos deportivos.
3: La Intendencia de Salto instalará un centro de monitoreo y 500 cámaras de videovigilancia con inteligencia artificial.
4: La inflación anual en agosto aumentó al 4,55% y se aproxima a la meta actual del Banco Central del Uruguay.
3: En el panorama deportivo se destaca que Nacional venció a River Plate por 3-2... en el marco de la segunda fecha de la Copa AUF Uruguay en el Estadio Saroldi.
4: Rentistas Plaza Colonia, que debía jugarse a la hora 15 del día de hoy en el complejo de los Bichos Colorados, fue suspendido por falta de seguridad.
3: Albion le ganó a Progreso por 2-1, mientras que Oriental y Racing se están enfrentando a esta hora en el Parque Palermo.
4: El partido de Danubio y Peñarol, que protagonizarán el sábado a las 15 horas en Jardines del Hipódromo por la quinta fecha del torneo clausura, se disputaría a puertas cerradas.
3: En el panorama internacional se destaca que Brasil, el mayor productor y exportador mundial de carne bovina, afronta un escenario adverso para sus exportaciones por la combinación de la suspensión de las compras de la Unión Europea, que entró en vigor este jueves, y la reducción de los embarques a China, su principal mercado, tras haber casi agotado su cuota de embarques este año.
4: Un juzgado de Bogotá ordenó este jueves al presidente colombiano Abelardo Laspriera y al ejército del país no bombardear objetivos de grupos armados si existe información sobre la presencia de menores de edad en ellos.
3: Noche fresca en Montevideo, cielo cubierto, 13 grados de temperatura.
4: Los vientos que rotan del oeste a 7 kilómetros en la hora.
3: La presión atmosférica a nivel del mar es de 1022 décimas 2 hectopascales.
4: Humedad 54%.
3: Visibilidad 15 kilómetros.
4: Algunos datos de otras zonas del país.
3: En Colonia, cielo algo nuboso, 14 grados.
4: Durazno, nuboso 11.
3: Maldonado, nuboso 11.
4: Rivera, nuboso 12.
3: En Rocha, cielo cubierto, 10 grados.
4: Para la próxima jornada, Inumet pronostica tiempo frío fresco con cielo nuboso y cubierto, periodos de algo nuboso, nieblas y neblinas.
3: Iniciamos el desarrollo de la información. El presidente de la República repudió el ataque de un estudiante de medicina a su compañera en la facultad.
4: Yamandú Orsi reconoció también que puede haber fallas en el sistema de educación respecto al tratamiento de patologías psiquiátricas.
3: Añadió que faltaron equipos multidisciplinarios, tanto en el liceo como en la facultad, al tiempo que descartó algún cambio en el sistema educativo.
5: Me puse en contacto con mis compañeros y colegas de la educación y también con implicados directos, porque yo vivo en una zona, en un lugar donde el agresor es de ahí. bueno, son...
0: ¿Pero usted lo conocía, él?
5: No, no, para nada. No, es un tema... El tema de fondo es la violencia. El tema de salud mental, todo eso es un capítulo. Pero hay uno central, que es... Cuando nos educamos, o nos forman, o nos inculcan pautas de violencia. Ese es el tema de fondo, porque incluso hablé con gente de secundaria que alguna vez intervino en el caso particular de este estudiante, y me consta que se trabajó el tema, pero...
0: ¿De qué manera se trabajó el tema?
5: Ellos lo comunicaron, hubo un comunicado de la autoridad de secundaria, hay que remitirse.
6: Ahora, ¿hay fallas a lo largo del recorrido para interpretar este tipo de situaciones?
5: Y puede haber.
6: ¿No debería darse una situación distinta en este caso para personas que por allí tienen este tipo de fenómeno?
5: Lo que pasa es que los centros de educación necesitan equipos multidisciplinarios, y en esa época, cuando ocurrió en secundaria, no había. Se trabajó con lo que se tenía, pero se trabajó de manera muy profesional. Y bueno, a veces son bombas de tiempo que no necesariamente se tiene un diagnóstico claro. No se tuvo un diagnóstico claro porque faltaron equipos multidisciplinarios, porque no se hizo un trabajo.
6: En cuanto a las medidas de seguridad en los centros educativos, ¿esto es un antes y un después? ¿Hay un cambio a partir de ahora?
5: No, yo creo que a ver. No se me ocurre, son casos muy aislados. Basta mirar lo que pasa en países mucho más desarrollados, algunas catástrofes que ocurren, para entender que es un tema delicado.
3: Por otra parte, también se refirió Orsi a las amenazas que recibió el ministro del Interior y la fiscal de corte, y señaló que están expuestos por el cargo que ocupan.
5: Quien asume la responsabilidad del Ministerio del Interior sabe, y Carlos lo sabe, que se está expuesto a eso. No es el primer caso de un ministro del Interior. Yo creo que todos han pasado por eso.
0: ¿Habló con la fiscal con Ferreiro justamente por esta amenaza?
5: ¿Perdón?
0: ¿Se habló con la fiscal Ferreiro por esta amenaza?
5: No, no, no, no, no, no, no.
3: Escuchábamos la palabra del presidente de la República, Yamandú Orsi.
4: El ministro del Interior, Carlos Negro, confirmó que fue amenazado y recalcó que esto no cambia el rumbo de la gestión.
3: En este sentido, el jerarca aseguró que no es la primera amenaza que recibe, al tiempo que señaló que ya hay una investigación en curso.
4: Asimismo, expresó que las mismas suelen venir de personas vinculadas al crimen organizado.
7: Bueno, las amenazas siempre son algo bastante feo de escuchar, que se realizan en este país, en nuestro país, y en particular cuando recaen sobre uno. Pero, después de más de 30 años de carrera, no es la primera que recibo, y no cambia el rumbo ni del trabajo de mi gestión ni del equipo.
8: ¿Y qué tenor tienen, teniendo en cuenta que allí se mencionaba que había una de las personas con un delito de homicidio especialmente agravado? ¿Tiene algún tenor distinto a las anteriores?
7: En definitiva, las amenazas suelen provenir de personas vinculadas al crimen organizado, y estas personas suelen tener en su prontuario delitos graves, así que no cambia el denominador común.
9: ¿Está identificada esta persona?
7: No puedo hablar porque soy el denunciante, porque hay una investigación en curso y prefiero no hablar.
3: Eran declaraciones del ministro del Interior, Carlos Negro.
4: La ANEP confirmó que recibió una denuncia en contra del agresor que intentó matar a su compañera de clase en la Facultad de Medicina cuando estudiaba en el Liceo de Salinas.
3: Así lo indicó el director general de secundaria, Manuel Oroño, quien sostuvo que el hecho ocurrió el pasado 31 de mayo del 2024, cuando el joven se masturbó en clase frente a una compañera.
4: Agregó que se activaron los mecanismos previstos en ese momento para hacer la investigación correspondiente al tiempo que brindó los detalles de la misma.
10: Recibimos el informe en horas de la tarde, y lo que pudimos constatar es que esto es el episodio ocurrido en el año 2024, cuando este estudiante, el agresor, estaba cursando quinto año, segundo de educación media superior, y a partir de una denuncia de un estudiante en ese centro educativo alrededor de mayo del 2024. A partir de ahí, el liceo recabó la información y accionó los mecanismos que están previstos, es decir, la convocatoria del Consejo Asesor Pedagógico, alguna medida disciplinaria inmediata, que fue la suspensión del estudiante a los efectos de poder garantizar la seguridad, digamos, de la estudiante, y poder trabajar, digamos, hacer la investigación correspondiente. A partir de allí, entrevistas con

0: familias, en fin, una serie de acciones con psicólogos, etcétera, y dio como resultado un abordaje híbrido del estudiante, es decir, no concurrió al centro educativo en el turno que lo estaba haciendo en la mañana, sino que pasó a venir algunos días de tarde y a mantener semipresencialidad respecto a la cursada de quinto año. Esto siguió todo el año y mientras tanto se hacían seguimiento de las trayectorias y además se hacían acciones como, por ejemplo, talleres de violencia de género, talleres de educación sexual, y a su vez se tenía un monitoreo constante con la familia respecto a, bueno, al seguimiento del estudiante denunciado en aquel momento. La denuncia que tenemos registrada es una sola, de mayo, y tenía que ver con acoso, pero no se constató en esa investigación la demostración de por ejemplo, de un acoso sexual, sino de
1: violencia tampoco.
0: Ni de violencia.
2: Eran declaraciones de Miguel Oroño.
3: Los estudiantes de medicina elaboraron una plataforma para denunciar hechos de violencia de género.
2: Entienden que los mecanismos de denuncia de la facultad son ineficientes por los tiempos y la exposición de la víctima.
3: La estudiante Sofía Benech remarcó la necesidad de actualizar los protocolos actuales y brindó los detalles del funcionamiento de la plataforma.
4: Creemos nosotros que debemos encararlo como colectivo y como institución. Y en este sentido estamos elaborando una plataforma para llevarla a la institución y demostrarle también que más allá de las exigencias y de las protestas, tenemos propuestas concretas para hacer. En este sentido, nos parece importante resaltar que si bien en la institución existen mecanismos de denuncia, estos son ineficientes, tienen ciertos aspectos en cuanto a los tiempos, en cuanto a la exposición, en cuanto a la cantidad de veces que uno tiene que transitarlos, hay como una cuestión ahí de la revictimización, ¿no? Y eso, de la exposición de las personas que transitamos por estos procesos, que hace que su acceso se dificulte. Y bueno, en ese sentido creemos que es necesario y todas estas situaciones nos lo están indicando, que hay que hacer una actualización de los protocolos. Necesitamos también como institución asegurarnos de que existan referencias entre pares, ¿no? En ese aspecto la asociación se compromete a servir como referencia y nexo entre los estudiantes y la institución para poder vehiculizar las denuncias y los reclamos por las vías que sean adecuadas, y en contraposición le pedimos a la institución que nos asegure que esos mecanismos funcionen y respondan de la forma que lo tienen que hacer, con un acompañamiento serio, comprometido.
2: Eran declaraciones de Sofía Benech.
3: Mataron de varios disparos a un joven de 20 años en la zona de Barros Blancos, Canelones.
2: El hecho sucedió entre las calles 19 de abril y 19 de junio, al tiempo que se supo que la víctima era perseguida por los autores que se desplazaban en moto.
3: De acuerdo con la información primaria, el joven ingresó al patio de una vivienda donde se estaba quedando los últimos días mientras los ocupantes de la moto continuaron disparándole.
2: El cuerpo fue encontrado en el patio de la finca, al tiempo que en un camino que conduce hacia un campo fueron ubicadas varias vainas de calibre 9 milímetros.
3: En principio, la investigación apunta a dos motos cuyos ocupantes habían efectuado los disparos, mientras que la cantidad de autores y la dinámica del ataque continúa bajo investigación.
2: Además, los investigadores analizan si el homicidio puede estar relacionado con amenazas que allegados a las víctimas habían recibido tiempo atrás.
3: En el lugar trabajaron policía científica, personal de la Jefatura de Policía de Canelones, efectivos de investigaciones de Pando y también fiscalía.
2: Incautaron mercadería valuada en casi 11 millones de pesos, más de 80 mil dólares y reales en efectivo en un comercio de la zona de la Unión.
3: La policía de Cerro Largo realizó un allanamiento en la ciudad de Montevideo, donde incautó un cargamento de calzados y prendas de vestir en infracción aduanera, valuado por la Dirección Nacional de Aduanas en 10.950.586 pesos.
2: El jefe de policía departamental, Gerardo Jorge, brindó más detalles de la investigación, la cual se originó en la interceptación de tres personas en el paso de frontera de Río Branco que transportaban divisas no documentadas.
5: Una de las líneas de ómnibus que concurre hasta Río Branco, al llegar allí a la aduana, se impresionaron ese

0: Ese vehículo iban tres personas, estaban un poco nerviosas y se constató que llevaban una abultada suma de dinero que no justificaron esa primera en primera instancia, por lo que aduana inmediatamente dio intervención a la investigativa y a seccional tercera de Río Branco, concurriendo en forma inmediata, conjuntamente con GRT también, en apoyo, trasladaron todo a la seccional, donde se comenzó con un procedimiento. En ese caso, digo, las personas llevaban 10.000 dólares y más de 7.000 reales.
1: ¿Procedentes de Montevideo las personas?
0: Las personas procedentes de Montevideo. Allí la investigativa logró establecer que esas personas, una vez arribaban a Río Branco, pasarían a Yobarón y desde allí se tomarían un ónibus hacia San Pablo. Con la finalidad de un poco de contradicción entre ellos, pero algunos iban por paseo con ese monto de dinero y otro después posterior se logró saber que era a fin de abonar o comprar contrabando en San Pablo.
2: Eran declaraciones del jefe de policía de Cerro Largo, Gerardo Jorge.
3: Unos 540 trabajadores del frigorífico Tacuarembó irán al seguro de paro desde el martes de la semana próxima.
2: La empresa decidió parar de forma completa su operativa debido a la caída de las exportaciones de carne a China.
3: A comienzos de este mes ya habían sido mandados al seguro otros 750 operarios, lo que suma unos 1.300 de 1.700 totales, por lo cual se destinarán unos 400 empleados a las tareas menores y de mantenimiento.
2: El dirigente sindical Robert Rivas, en diálogo con Radio Monte Carlo y Cori, lamentó este hecho y al tiempo que reclamó conocer cuál es la situación económica de Marfrig.
4: Nosotros venimos a una reunión tripartita el día 19, en el cual la empresa nos hace una propuesta de reforma la planta frigorífico Tacuarembó, y nos comunica también en ese momento la suspensión del mercado chino. Que eso provocaría que nosotros, que estábamos de licencia del turno 1, que es el turno más antiguo en la planta, quedarían en seguro de desempleo. Le preguntamos si esa propuesta iba condicionada al retorno de nosotros, prácticamente que no lo aseguraron, pero no lo desmintieron. Que el frigorífico está en situación económica compleja y que se suma a la situación de China y lo que provoca es que deberíamos aceptar una reestructura de nuestro salario y el despido de 150 compañeros. Eso nosotros llevamos a propuesta, quedamos en el 3 de septiembre le daríamos la respuesta, pedimos la respuesta por escrito. Nosotros primero necesitamos pruebas fehacientes de que la empresa está con los números rojos para poder tomar la seriedad del tema. Estamos dispuestos a transitar todos los caminos de diálogo y transformación, siempre y cuando no nos genere una pérdida económica ni despido de compañeros. Y para eso planteamos formar una comisión en la cual analice a fondo toda la situación. En eso es un tema puntual. Ahora se suma que la empresa en esta misma reunión nos comunica de que lamentablemente va a tener que enviar 540 trabajadores más al seguro por la situación de coyuntural de los precios del ganado y el mercado chino.
2: Escuchábamos la palabra del dirigente sindical Robert Riva.
3: El intendente de Salto, Carlos Alviso, anunció un nuevo plan de seguridad para el departamento.
2: El jefe comunal confirmó la instalación de 500 nuevas cámaras de videovigilancia de última tecnología.
3: Amplía la información el colega Pedro Rodríguez de Radio Turística.
5: Buenas tardes. Estuvimos presentes esta mañana en la conferencia de prensa brindada por el intendente de Salto, el doctor Carlos Alviso, quien anunció un plan de seguridad que marcará un antes y un después en el departamento. Alviso confirmó la instalación de 500 nuevas cámaras de videovigilancia de última tecnología que se sumarán a las 350 ya existentes del Ministerio del Interior, alcanzando un total de 850 dispositivos para reforzar el control en la ciudad de Salto. El intendente explicó también que la intendencia contará con su propia sala de monitoreo, trabajando en coordinación con la Jefatura de Policía de Salto. El sistema incorporará inteligencia artificial capaz de detectar vehículos, objetos y movimientos sospechosos, generando alertas automáticas y mejorando la respuesta ante hechos de inseguridad. Escuchemos la palabra del intendente de Salto.
6: La jefatura de policía cuenta con 350 cámaras para toda la ciudad. Bueno, hoy la intendencia de Salto está dispuesta a encarar también y colaborar en ese sentido. Si bien vamos a tener nuestro propio sala de monitoreo, vamos a aportarle también a jefatura toda la información que nosotros tengamos, que es adquirir 500 cámaras. Con eso, más las 350 de jefatura, entendemos, y los técnicos nos dicen que bueno, que es suficiente para nuestro departamento, porque tiene las particularidades diferentes a otro departamento, como Maldonado, que es algo muy grande, o Canelones, que tiene muchas ciudades, pueblitos, diferentes temas. Nosotros tenemos el 92% de nuestra población en la ciudad. Entonces eso hace que con una buena disposición de todos estos dispositivos, que van a tener algunas características que por ahí Pablo les va a contar a ustedes, poder tener el mayor control de nuestra ciudad, de nuestro departamento.
5: Informó desde Salto para Montecarlo y Cori, Pedro Rodríguez.
2: Muchas gracias. El Partido Nacional propone que la policía esté a cargo de la seguridad interna en los estadios de fútbol.
3: El integrante del Partido Nacional, Javier García, manifestó que la policía es quien tiene la capacidad de represión de la violencia y recalcó que las mafias han avanzado, conquistando a la sociedad.
2: Además, la iniciativa establece que los clubes no podrán impedir ni limitar el ingreso o la actuación del personal policial en ningún sector del estadio.
3: En tanto, el ministro del Interior, Carlos Negro, dijo que no hay ninguna novedad sobre el ingreso de la policía a las canchas, como plantea el legislador.
2: Al respecto, el secretario de Estado sostuvo que a través del Plan Nacional de Seguridad Pública se impulsa la creación de una guardia específica para espectáculos deportivos.
7: No es la presencia de la policía en las canchas una novedad. La policía ingresa a las canchas, a los estadios y a cualquier espectáculo privado cada vez que así lo ameritan las circunstancias. Por lo tanto, no hay ninguna novedad en el ingreso o no de las policías a las canchas, de la policía a las canchas. Eso es como premisa. Luego, sí informamos al Parlamento y trascendió también hoy en prensa, y nosotros lo establecimos expresamente en el Plan Nacional de Seguridad Pública, la intención de conformar una guardia específica para espectáculos deportivos. ¿Esto qué garantiza? Bueno, garantiza que la seguridad pública del territorio, de Montevideo, de la área metropolitana, fundamentalmente, que son las áreas afectadas cada vez que hay un partido de envergadura en la capital, que no se vean resentidos los servicios de patrullaje y vigilancia de la policía, porque los recursos humanos son finitos y no infinitos. Por lo que una guardia específica creada con la finalidad y conformada por funcionarios eventuales para evitar también lo que es el costo del mantenimiento de esta guardia, es lo que se está trabajando en virtud de la formulación del Plan Nacional de Seguridad Pública, como fue presentado allá por el mes de marzo, y también se está trabajando desde hace ya un mes con la AUF, con reuniones que se han mantenido estos efectos, y tenemos precisamente el lunes pactada, ya la teníamos pactada antes de llegar aquí, una reunión con la AUF para avanzar en ese tema que viene bastante bien. Paralelamente también me gustaría aclarar que esta medida no viene sola, sino que viene también con alguna reforma normativa. Estamos enviando un decreto al Poder Ejecutivo también en el día de la fecha, que va a contemplar la necesidad del acatamiento estricto de las órdenes de no ingreso o el impedimento del ingreso de algunas personas a los estadios y a los espectáculos deportivos, y a ello sumarle también un compromiso fuerte de la Asociación Uruguaya de incrementar la tecnología para la detección de las personas que están impedidas de ingresar, ya sea por la lista de impedidos del derecho a admisión que actualmente existe, sino también en virtud de este nuevo decreto que próximamente vamos a detallar.
2: Eran declaraciones del ministro del Interior, Carlos Negro.
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2: Martín Olaverri, buenas noches.
3: Buenas noches, el gusto de saludarlos hasta ahora para actualizar la información vinculada a la actividad de los agronegocios. Vamos a hablar del mercado de haciendas, que está en un momento bastante particular, donde estamos en un momento donde varios frigoríficos están anunciando que van a parar la faena. Caso, por ejemplo, plantas de Minerva, BPU en Durazno, Pool en Cerro Largo, va a continuar faenando en frigorífico Canelones. Algunos otros frigoríficos van a dar licencia. Además, esto coincide con la pausa tradicional de esta época del año de Israel y también una escasa oferta de ganado, que ya lo hemos estado comentando aquí en distintas intervenciones. Todo esto en un momento donde el mercado internacional de la carne está muy firme, pero la actividad en Uruguay viene siendo baja. La faena acumulada de 2026 con respecto a igual periodo 2025 es un 15% menos. Sobre el mercado de haciendas y este momento que se da en la actividad ganadera, conversábamos con el consignatario de ganado del departamento de Florida, Walter Hugo Abelenda.
4: Bueno, hoy yo creo que hay que hacer un paréntesis porque, bueno, estamos en un punto de inflexión en el cual, para mí personalmente, no va a cambiar absolutamente nada. Pero bueno, hay una estrategia de la industria, en función de que se retiraron los judíos, de cerrar algunas plantas, de bajar la faena. Yo personalmente pienso que eso se contrarresta con una situación del productor de pasturas exuberantes, de haber tenido anteriormente buenos valores y buenas ventas. Por lo tanto, la situación financiera me parece que es razonablemente buena. O sea que no habría ningún motivo para que estos valores cambien, más allá de este respiro que se permite tomar la industria en función de que se le terminan algunos negocios momentáneamente, algunos negocios puntuales que lo obligaban a tener que salir a la cancha a buscar los ganados y conseguirlos en base a precio. Pero no creo que modifique nada, te repito, porque el productor está en condiciones de poder enfrentar este amague de baja, ¿verdad?
3: ¿Qué precio manejamos para novillos y vacas?
4: Y hoy no sé, Martín, porque sinceramente estamos con este tema del remate, y lo que sí sé es que, bueno, hay industrias que van a cerrar un par de plantas, otra que va a cerrar, que van a bajar la faena, y no sé cuáles son los valores que van a terminar pasando, porque ni ellos lo saben. Simplemente ayer nos avisó alguna planta que los ganados que teníamos comprado a los precios que nos habían pasado, que los confirmáramos porque iban a haber valores nuevos, pero sinceramente aún, por lo menos en nuestra empresa, no los tenemos. Pero es probable que ese $6 que había en forma corriente por ganado bueno, hoy te estén pasando 5.80 y 10.
3: Escuchábamos a Walter Hugo Abelenda, consignatario de ganado del departamento de Florida. Para Informativo Cori y Radio Monte Carlo, informó Martín Olaverri.
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5: Y en el final de esta entrega informativa les recordamos: noche fresca en Montevideo con cielo cubierto y 13 grados de temperatura.
2: Para la próxima jornada, Inumet pronostica tiempo frío a fresco con cielo nuboso y cubierto, periodos de algo nuboso, nieblas y neblinas.
5: La temperatura mínima prevista será de 5 grados, mientras que la máxima alcanzará los 17.
2: Para el día sábado se anticipa tiempo fresco con cielo cubierto y periodos de cubierto.
5: Participamos en esta edición noticiosa
2: informativistas Ignacio Barbosa y Enzo Ferrari.
5: Producción: Gustavo Arregui y Rodrigo Lozano.
2: Agro: Martino Laverri.
5: Operador: Guillermo Ruffini.
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